0: Se saca el copete. Claro. Se hace colochos.
1: Y usted no lo ha visto rascándose la espalda con la lengua.
0: Carlitos, sea parte de la rosa eterna, esta que tenemos el día de hoy. Un obsequio de deseos y caprichos. Participe 57-000-915. Vamos a la pausa. Regresamos luego de estos mensajes.
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0: Aquí estamos de regreso en la hora cachetona, la que más divierte, la más vacilona. Ya casi vamos con las efemérides. Carlitos, el sábado es el Día de la Madre. El sábado. Sábado 15.
1: El sábado 15.
0: 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Ya lo que no, lo que yo no esperaba. 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
1: Para ir a traer los muñecos.
0: Para sábado y domingo. Sábado y domingo. Entonces decidimos.
1: Muñequero de sábado.
0: Es que decidimos entonces que no fuera solo el sábado, sino también el domingo. 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Tome este muñequito que están observando, que es un muñeco. ¿Es un muñeco para qué? Para que la señora lo guarde como parte de su...
1: Tráigame uno para Noelia, porque ya me chiló.
0: Ya lo guardé el de Noelia.
1: Ya me chiló.
0: Noé, te ha guardado, Noelia. Está guardado.
2: Bueno, me trae un muñeco.
0: Sí. Noé, ya está guardado, mamita, o yo. 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
1: Ahí sí, claro.
0: ¿Verdad? Ahora... pulsela, si ahí vale mamá, pulsela, porque queremos que...
1: Es un estímulo.
0: Que se vayan agasajadas, como claro, se merecen claro. Las mamitas, ¿verdad?
1: Vamos con chilas.
0: 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Viera hoy la locura de las sopas. No es que llovió mucho.
1: Sí, claro, bueno, cuando llueve...
0: Sí. Es una locura, y ahí estamos, Bueno, de hecho tenemos que hacer un trabajo en Cartago hoy lo hicimos.
1: Y cuando está lloviendo la gente dice, mae, el tiempo está entrado en Oye Carne.
0: Mae, no le digo, tenemos que hacer un trabajo que se puede esperar. Tenemos un trabajo y no, dígale al hombre que no venga. No ve que la gente está encantada. Y vamos hasta las 8 de la noche en Cartago,
1: si quiere. Eso sí es cierto, mae, como un temporal, va, hay un temporal, mae, y una sopa le sabe a uno.
0: Ay, qué rico.
1: Mae, riquísima. Bueno, vamos con un chilazo.
0: Dele, papi, dele sin miedo.
1: El abuelo le dice al nieto, ya adolescente, oiga, ¿cuál es el trabajo de sus sueños?
0: Ajá.
1: De ahí, abuelo, yo cuando sueño no trabajo. Bagazo, huevo.
0: Ayer postearon ese. Carlitos, aquí estoy asustado de la gente participando.
1: Ah, bueno,
0: pero asustado, montón de gente participando por el obsequio que tenemos el día de hoy. Mi querido Sánchez, saludos a Sánchez que está ahí en sintonía. Y José Ugarte, don José Ugalde, o José Ugalde,
1: saludos.
0: De Nueva York, el que nos trae chocolates.
1: Al Menecaso allá en las.
0: Sí.
1: Que vive allá en la ciudad de los rascacielos.
0: José Ugalde, ahí nos muestra un lugar donde está laborando el día de hoy. Un fuerte abrazo para José, que nos escucha, nos sintoniza, nos ve. Gracias, José.
1: Traiga chocolates.
0: Y ya de salud a Sánchez. sí. Sánchez, pura vida. Qué fresquito, Sánchez.
1: Más que esos chocolates son riquísimos.
0: Qué bueno, hermano. Miren cómo se vuelven locas las chiquillas.
1: Claro, weón. Vamos con un chilazo. Dele. Hablando de brete. El jefe le dice al empleado: usted sabe que yo sé que usted viene tarde todos los días.
0: Ajá.
1: Y que se la pasa coqueteando, o sea, acosando a las empleadas.
0: Sí.
1: Jefe, entonces yo, de pedirle un aumento de sueldo ni hablemos, ¿no?
0: Cáscara.
1: Mejor dejámoslo ahí.
0: O sea, no, mejor. No le entramos al tema.
1: No, otro día, mae.
0: No, Carlitos, Dios libre. Mae, nunca debió ser bueno eso, pero Dios libre ahora. Dios libre, papá. No, hombre, está muy jodido. Mira, es que hoy queremos cerrar el programa. Aquí está votando, por ejemplo, feliz día, mamita, desde Heredia, Denis Díaz Montoya. Denis Díaz Montoya, dice Denis que gracias por el tiempo de diversión y nos dan en las tardes de lunes a viernes. Voto por el de la hormiguita. Tenemos en concurso nuestro público
1: dos sketch.
0: El del perro sadicón.
1: Y la hormiguita.
0: Entonces ahí la gente también está votando.
1: La hormiguita era sadicona también.
0: Ajá. Sí. Ah, no, la hormiguilla. No, la hormiguilla. ¿Quién la ve, verdad?
1: Ahí sí.
0: Bueno, mándese, papi.
1: No, esta meneca le dice al... Bueno, el marido le dice a la meneca. Mi amor, usted nunca había conocido un hombre que apenas te tocara.
0: Ajá.
1: Te hiciera estremecer.
0: Ay, carajo, oiga.
1: Hasta la última fibra de tu ser.
0: Ajá.
1: ¿Sí? ¿Sí quién? El dentista.
0: Listo, no sé.
1: Más cuando hagan una
0: vaina. No sea tan charlata. ¡Uy, bueno! Tengo que ir, por cierto, ¿verdad?
1: Hijo de puña.
0: ¿Quién es el que te veamos, Elizondo?
1: El doctor Elizondo.
0: Doctor Elizondo.
1: Allá en
0: San Francisco
1: de Heredia.
0: El bueno del doctor Elizondo.
1: Saludazo, no se pierde el programa.
0: Bueno, un abrazo. Doctor, vea que siempre lo recordamos, ¿verdad?
1: Ah, bueno, es un
0: mero. Bueno, yo lo recuerdo más, porque este cachetón se le olvida todo, menos los chistes.
1: No, no se me olvida el doctor, man.
0: Ese
1: es el que me tiene a mí la faja de tiros a cachete.
0: Un gran abrazo al doctor Elizondo y a su distinguida familia, ¿verdad?
1: Mae, es que mira cómo... Bueno, gracias. Es que cuando una persona trabaja bien, mae, cómo tiene brete.
0: Claro, ¿no? Claro, por supuesto.
1: Yo, por ejemplo, yo voy a hacerme una profilaxis, que es una limpieza. Y tengo que llamarlo 15 días antes, ¿vale?
0: Ah, sí.
1: Que está fuleado, güey.
0: Qué bueno.
1: Le he dicho, es que trabaja muy bien. Yeah,
0: bendito sea Dios, eso... Eso habla muy bien de su trabajo. Nosotros seguimos entonces. Recuerde, aquí está la gente participando. Hoy cerramos entonces o con la hormiguita o Nerón, el perro sadicón. Espérate para darle.
1: Hablando de animalitos, el cachetón le dice al tata: Papi.
0: Ajá.
1: ¿De dónde viene la lana virgen?
0: Ajá.
1: Dice el tata: de las ovejas que corren más que el pastor.
0: Saludos, dice Deseos y Caprichos. Aquí está la gente de Deseos y Caprichos en sintonía. Gracias, nos escribieron en Facebook.
1: Pura vida.
0: Gracias a los muchachos de Deseos y Caprichos, ¿verdad? Gracias. Muy, pero muy amable. Joaquín Porras desde Heredia también nos envía mensajes y nos envía saludos. Un gran abrazo para ellos. Gracias por estar ahorita en la hora cachetona, la que más divierte, la más vacilona. Espérate para ver. Aquí tenemos mensajes, montones. Slashy Torres, el de la maca de Meterio. Ah, no, es que es. Ese es el de Meterio, ¿verdad? Ese, a un... quien le envío un gran abrazo, mi querido Meterio, ¿verdad?
1: No, claro.
0: Owen Salazar Romero, chale, hay pozol en Sopamanía. Por supuesto que hay pozol, mi hermano. Oiga, y ese pozol es de Padre y Señor nuestro. El de Nerón, el perro sadicón, dice Alexis. Alexis quiere el de Nerón.
1: Bueno,
0: Kevin, saludos a los dos. Carlos Madrigal, saludos Charlie, pura vida. Parte de la gente que está con nosotros sintonizada.
1: Bueno, vamos con otro chilazo.
0: Dale.
1: Esta meneca le dice a una amiga.
0: Ajá.
1: Hoy fui a la misa.
0: Sí.
1: Y recé en inglés.
0: ¿Oí?
1: Pero ¿por qué rezaste inglés? Es que necesito un milagro, pero en dólares. No, no, es que me acuerdo de esta meneca, weón.
0: Ay, ma, hoy dice Alan Roberto en Facebook que contés el del parto que le pasaron al papá.
1: Ah, ¿se acuerda? Que él,
0: sí, que sí, es una máquina.
1: Era una máquina.
0: Sí, que le pasaban los dolores del parto de la mamá al papá.
1: Hablando ahora del chiste anterior, esta meneca llegó al banco, güey.
0: Ajá.
1: Para que le cambiaran $100.
0: Uh-huh.
1: Y comienza el cajero a revisarlo.
0: Sí.
1: Y le dice a señorita Linda... Siento decirle que este billete de $100 es falso.
0: Ay, juepuña, no puedo.
1: Y sin pensar que hasta masaje le di ese gringo.
0: Qué bárbaro, ¿verdad? Carlitos, todos tenemos un vaquero adentro, ¿verdad?
1: Un vaquero
0: o una vaquerita.
1: Usted tiene más vaquero.
0: Sí, mae. Pero, Carlitos, ¿me va a decir que a usted no le gusta?
1: Sí, claro, güey. Bueno.
0: Estevitán, usted, buen sombrero, mae, un sombrero ahí, pero. Aunque usted nunca se lo ponga, pero decir, mae, yo tengo un sombrero. Una hebilla, mae. Una buena faja, mae.
1: Sí. Es que tiene su. Ay, su magia,
0: es
1: güey.
0: Es que tiene un gusto para nosotros los ticos tenemos un gusto, mae, para eso.
1: Y espérense para que vea.
0: Ajá.
1: Mae, a las menecas, ¿cómo les atrae un vaquero, mae?
0: Ah, bueno, además.
1: Sí.
0: Además.
1: Es más, yo conozco amigas ahí, sí, pero qué guapo se ve.
0: Sí, un
1: hombre vestido vaquero.
0: Bueno, además, Carlitos, mae. Mae, tenés razón, mae.
1: Sí, las menecas.
0: No. Usted ha enfundado unas botas, buen son. Mae, dice.
1: Y las menecas también vaqueras.
0: Se
1: ve lindísimo.
0: Mae, dice Michael Blake, un día me decía Michael Blake, me dice Blake, mae, ya si usted no se ve bien en sombrero, mae, es que usted es horripilante, mae. Digo yo, mae, sí es cierto, usted se pone un sombrero, manda, huevo, mae.
1: Es como el que no tiene pinta cuando tiene 15 años, no
0: ya
1: tiene
0: no
1: buen
0: tuvo pinta nunca.
1: Va a ser un rojo amargo y feo.
0: Bueno, pues queremos decirle que si usted tiene una tienda o tiene un emprendimiento, Carlitos, que eso es muy habitual, usted tiene un bazar, tiene una bisutería, tiene un negocio y desea meter una línea vaquera, pues contacte a los que saben y a los que le van a dar la recomendación correcta. Desde el sombrero, Carlos, más caro
1: que mae, los atuendos de vaquero son exclusivos.
0: Mae, hay sombreros de sombreros, ¿verdad? Está del sombrero más caro hasta el más económico, no barato. Barato es otra cosa. Carlitos, barato es otra vaina. No, desde el sombrero que usted dice, mae, yo soy de los maes que quiere un sombrero porque yo lo voy a pagar. Si me piden tanta, yo voy a pagar eso, pero que sea el sombrero. Hasta el que dice, mae, no, el sombrerito que yo ocupo es. Ah, es
1: chale, cuando usted se casó de vaquero.
0: Sí.
1: Que con saco vaquero y
0: todo
1: vaquero.
0: La vaina, todo.
1: ¿Sabe, Karen? A mí me da el miedo que me daba, digo yo, que este maíz, si se lo echa, le puede dar guaro vaquero.
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0: Sí.
1: Mae,
0: sí.
1: En Colombia hay vaqueros, mae. Ya he visto.
2: Erling Haaland.
1: Sí, sí.
2: Mae, ¿no lo has visto en una foto del mae? Mae, sombrero, Erling Haaland, un noruego.
1: Mae, ah. México ni para qué decir.
2: Ah, sí.
1: Costa Rica, mae, aquí.
0: Totalmente.
1: Usted ve los topes, son 3,000 caballos y todo mundo chaneado vaquero.
2: Sí, es una
1: cultura.
2: Y ya cuando usted empieza a entrarle el gusto, ya usted ve un sombrerillo y dice, mae, este, mae, quiero también este también.
0: ¿Sabe que
2: una
0: me,
2: buena hebilla, una buena faja?
1: A mí me cuadran las botas, mae. Es más, tengo botas vaqueras.
2: No, hombre.
1: Me veo más altillo y todo.
2: Sí, claro.
1: Pero
2: te ves como el... como el ratoncillo.
1: Sí, es que como soy enano...
2: No, búscate hay un ratoncillo que... Oye, traicionera, aunque yo me muera...
1: Tacón cubano.
2: Sí.
1: Las botas.
2: Saludos, René Barbosa.
1: Mae. René Barbosa, vestido vaquero.
2: Ahí está Melisa y Manolo. No. Melisa... No, espérate, voy a ver si consigue... Si consigue Estevitan, mae, que es una carajada. Espérate para ver si lo encuentro. Ratón bailando. Mae, es que es Carlitos Ramos.
1: Sí, es un anillo con botas y todo. Yo lo he visto.
2: Espérate, ya lo conseguí. Espérate, ya se lo voy a pasar a Estevita. Mae, eso es un llenazo. Ese es Carlitos Ramos. Espérese, verá, ya se lo vamos a pasar.
1: Mae, me dijo William de corresponsales.
2: Ajá.
1: Que va a haber una conferencia prensa. Ajá. Para 50 artistas. Ahí vamos colados.
2: Ah, sí.
1: Eso va a ser el 17. Ya le voy a decir, en el restaurante.
2: No, en Peppers.
1: Bueno, no, en Peppers va a ser el 20.
2: Ah, ok.
1: Va a ser en el 20 en Peppers y el 17. Aquí está la jugada. Dice conferencia prensa, lugar, restaurante, Rincón de los Recuerdos. Casa Josefino, Casa del Parque, dice, bueno.
2: ¡Qué enredo se tiene! Oiga, qué información. Vale, William, yo la voy a recibir.
1: La jugada, huevo. Según vos, yo estuve en clase diferenciada, huevo. No es. Yo sé leer, huevo.
2: ¡Está chido! ¡Está chido!
1: Dice, ¿no?
2: Conferencia de prensa en el restaurante El Rincón de los Recuerdos, Casa Josefino, Casa del Parque, lunes 17, ahora es lunes, 12 mediodía. Y a las 12 mediodía, y esto. La iniciativa busca visibilizar y dignificar al artista popular, aquel cuya vocación y entrega han enriquecido el patrimonio cultural costarricense, incluso sin formación académica formal. Ahí está.
1: Ahí vio, huevón, ahí sí. Y el 20
2: ya va a ser la pachanga.
1: Es en Peppers, es la entrega de
2: los premios.
1: Premios ahí. Alfombra roja y toma la mano.
2: Está lindísimo eso, mae.
1: Traje de gala.
2: Todo lindísimo. Qué bonito, ¿verdad?
1: Está muy organizado. Esto
2: sí,
1: es
2: sí, no. William trabaja muy bien. William trabaja muy, muy bien.
1: Dice que hay más de 50 artistas, mae. Ah,
2: qué bonito.
1: Y es un estímulo para el artista nacional, ¿va?
2: Totalmente. Gabriel Murillo, te envío un gran abrazo, mi estimado Gabriel Murillo. Aquí voy, dice Alejo, con la doctora, un chile de farmacia, dice, para el inventario, imagínese. Dice el amigo, el buen amigo Alejo, que va con la doctora. Carlitos, véalo. Ahí está Carlitos Ramos. ¡Qué bueno!
1: Ángelo, me parezco, sí.
2: Vale, peinado y todo, igual, vale. El palillo, vale. Es que los que están... Vale, ve el pelo, véalo.
1: Y el baile, véalo.
2: Sí. Oigámoslo un toquecillo, Estevita, sí tiene audio, ¿verdad? Pero ya no. ¡Ay!
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2: Oiga.
4: No.
2: Mira, mira.
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1: Qué pinta, güey.
2: Para los que están ahí en el Facebook, en TDMás 2, acaban de observar a
1: el ratón vaquero.
2: Qué bueno, madre. Puro Carlitos Ramos.
1: Puro cachetón chiquitillo y todo.
2: Qué bueno, mano.
1: Bueno, Ángel, ¿lo vio al ratón vaquero? ¿Se parece a mí?
2: Dice Carlitos Acuña, dice, Dios guarde grande este cabrón, no nos habla. Muy
1: qué
2: bueno.
1: Pancho, ¿ah?
2: Sí, ¿verdad? Bueno, aquí seguimos entonces. Ya casi tenemos, ya ¿qué? Casi, Carlitos.
1: Uno de farmacia, quería.
2: Uno de farmacias.
1: Ah, este meneco que llega y a una farmacia. Y le dice, mira, vos sos aquí el que pones inyecciones.
2: Ajá.
1: Sí, para servirte. Mira, lavate las manos y me das una caja de chicles. Vos tocas mucha nalga. Ojalá coja el colucho.
2: Qué barba. Mira, Carlitos, ya casi damos el nombre del ganador. Ya casi damos el nombre del ganador del día de hoy. Mañana, si Dios quiere, 5 de la tarde. Y el registro que tengo aquí hasta el momento, Carlitos, cuando nos quedan poco más de 5 minutos para decidirnos, Carlitos, vamos empatados con la hormiguita y el perro sadicón.
1: Seas bárbara, eso, man.
2: La hormiguita y el perro sadicón. Ronita Álvarez, saludos desde Potrero Cerrado de Buenos Aires. Oiga usted, Carlitos, zona sur del país. Potrero Cerrado de Buenos Aires, ¿cómo la ve?
1: Poña, bueno, vamos con chilazo.
2: Dele, papi, dele sin miedo al éxito.
1: Ma, este ladrón entra al dormitorio, weón.
2: Ajá.
1: Y está la mujer y el esposo y la doña, weón.
2: Ajá.
1: Ma, entra el ladrón con un revólver, weón.
2: Ajá.
1: Ma, besa la oreja de los dos, weón.
2: Ajá.
1: Hijo de puña, madre. Y le dice el marido, el más, le dice el marido, vea, lo que le dijo, haga lo que sea.
2: Sí.
1: Mi amor, porque este meneco no se nos mata, va.
2: Ajá.
1: Sea fuerte.
2: Sí.
1: Y le dice ella, no, mi amor, yo lo que le quiero decir, o sea, él lo que me susurró en la oreja, es que él es gay.
2: Ajá.
1: Y que necesita vaselina. Yo le dije que está en el baño.
2: Ajá.
1: Así es que tiene que ser muy fuerte usted, mi amor.
2: Le va a llover.
1: Pero yo te quiero.
2: Le va a llover y con granizo, papi. 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Prepárame ahí el picón, Carlitos.
1: ¿Ya picón?
2: Picón, sí, porque ahora vamos con la pausa y venimos con el sketch. Y venimos con el sketch. 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
2: 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Vengo ya casi. De una vez, Caletos. Damos el ganador.
1: Claro, me canso de la gente, está un chilito y vamos a dar
2: el ganador. Mira, dice Gabriel Murillo que ayer cumplieron año los gemelos, John y Henry.
1: Ah, bueno, y feliz cumpleaños.
2: Abrazo para John y Henry, bendiciones a,
1: ¿cómo no?
2: A John y Henry. Gracias, Gabriel, por la información. A John y Henry, los gemelos.
1: Vamos con un chilazo
2: para venir con el chilazo, ganador.
1: Y después el pico.
2: Y pico, linda, papi, linda.
1: Esta meneca, llega y le dice el padre.
2: Ajá.
1: Dime, hijo.
2: Sí, padre.
1: Dime, hija, ¿has cometido el pecado de la carne?
2: Ay, pero ¿cómo se le ocurre, padre, si yo soy vegetariana? Claro que no.
1: Ahora sí, vamos con el ganador y vamos, ajá, con el picón.
2: Atención, atención de toda la gente que participó a través del 57-000-915. Vean qué participación. Ay, qué puñadé, no lo ven. Ahora sí. Vean la participación escandalosa de nuestro público el día de hoy para llevarse el obsequio. Aquí está. Ahí se está formulando la tómbola electrónica. Y se detuvo para decirnos que el ganador dice: feliz día, mamá, desde Heredia, Denis Díaz Montoya. Denis Díaz Montoya, cédula 10656-0716. Voto por la hormiguita, dice Denis Díaz Montoya. Denis, a partir de mañana a las 8 de la mañana queda en la recepción de Teletica, aquí en La Sabana, el premio, el obsequio, que va con su respectiva. Aquí voy a poner la cajita. Va con todo de una vez. Ahí está el ganador que a partir de mañana puede pasar a recogerlo. Carritos.
1: ¡Qué tuánida!
2: ¡Véngase el picón!
1: ¡Vamos con el picón!
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1: Vamos con ese picón que tiene ese ingrediente, ese toque para complacer a una fiel oyente que nos pidió de farmacia, ¿fue?
2: Ajá.
1: ¿Cómo no, este ma llega a buscar Brete una farmacia? Mire, es que necesito trabajar. El personal está ya, está full ya, no hay nada. Vea, señor farmacéutico, si usted ve la cualidad que yo tengo, usted me da trabajo.
2: Sí.
1: ¿Qué, cuál es lo que usted tiene? ¿Extraordinario qué?
2: Ajá.
1: Yo adivino al paciente lo que va a pedir antes de que lo pida.
2: No, hombre.
1: ¿Cómo es eso? Demuéstreme eso.
2: Sí.
1: Nada más ve a ese señor viene con un dolor de cabeza.
2: Ajá.
1: Y va a pedir acetaminofén.
2: Sí.
1: Y es por derecho. Mire, es que tengo un dolorón de cabeza y necesito un
2: acetaminofén.
1: Ay, sí. O sea, pegó ahí, adivinó.
2: Ajá, sí, puede ser un matazo.
1: Seguro fue una guava.
2: Sí.
1: No, ¿cuál guava? Vea. Ese meneco viene con una diarrea de esas soberbias.
2: Ajá.
1: Y va a pedir Pepto-Bismol. Y es por derecho, mira, es que tengo una diarrea y necesito,
2: ajá,
1: un frasco de Pepto-Bismol.
2: Sí.
1: Ah, no, dice, ahora sí me pusiste a pensar, güey.
2: Claro.
1: No, pero debe ser alguna guava.
2: Sí.
1: La última oportunidad. Y entra una dama y se vea, esa dama viene con un problema vaginal.
2: Bueno,
1: sí, sí. Y va a pedir unos óvulos.
2: Bueno, sí, sí, sí, sí, entiendo que es uno de los tratamientos, ¿verdad? Uh-huh.
1: Uh-huh. Y ya entra la meneca. Doctor, es que tengo un problemita. ¿Usted me puede brindar unos supositorios? Le dice el hombre. ¿Ves que fallaste? Ah. Sí, pero por 5 mil centímetros.
3: No.
1: Por una milésima.
3: No, cerquita.
2: Pegó el marco. Vamos a la pausa. Venimos con Nerón.
1: Y el perro sádico.
2: El perro sádico.
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2: Presentamos Nerón, el perro sadicón. Esta es la historia de dos amigos que se encuentran en un bar para conversar como lo hacen habitualmente en cada momento que tienen oportunidad. Uno de ellos es Makanaki y el otro es Mingo. Makanaki se encuentra un poco compungido y Mingo, su amigo de tantos años, lo aborda en el bar. ¿Qué dice Makanaki?
3: Ay, ¿qué le voy a decir, Mingo? No hubiera... No me ve la cara de ahuevazo.
2: Mae, ¿qué tenés, mae? ¿Qué te pasa, mae? No,
3: mae, estoy viera que ahuevado, mae. Definitivamente.
2: Mae, ¿qué? Mae, pero mae, aquí está su amigo Mingo, mae.
3: Sí, Mingo, pero ahí le voy a contar.
2: Ocupa no, plata, que... mae.
3: No,
2: mae, la conseguimos, mae.
3: No.
2: ¿Perdiste el brete?
3: No. No, si le acepto un tapiz. De ahí, mae.
2: Soy, ¡ey! Amigo. ¿Cómo se llama ese huevón?
3: Era el pero sin boca, mae.
2: ¡Sandoval! ¡Tapes esto aquí para... sí, para Makanaki!
3: ¡Mándame este riendazo, mae! Ajá. Bueno, ya me siento...
2: Es que hay que meter a todos los compañeros.
3: Sí,
2: ¿verdad?
3: Sí, sí. Estamos en el bar.
2: Sí. ¡García! ¡Adriancito, García!
3: ¡Mingo!
2: ¡Oiga! ¡Muévase, papi!
3: ¡Oiga!
2: ¿Qué fue, papi?
3: Échale el limón agrio, ese orinal. Cierto.
2: Mira, pero ¿qué es la vara,
3: güey? Mingo.
2: ¿Qué fue, Makanaki?
3: Ay, me puso a caminar la mujer.
2: Ay, puña, ¿en serio?
3: Ay, sí, me dejó.
2: Mae, pero ustedes estaban muy enamorados.
3: Sí, mae, pero yo no sé. Ahí, no sé. La verdad es que no sé ni por qué jaló. No sé si habrá... Ay, algún mae le habló tuanis al oído, no sé, no.
2: Mae, pero, mae, Makanaki, esta no es la solución, mae.
3: Domingo, pero mae, es que mae, me siento solo, mae.
2: Mae, vaya un grupo de apoyo, mae.
3: No, mae. ¿Cuál grupo de apoyo? No.
2: Mae, un psicólogo,
3: no,
2: mae.
3: No, tampoco, mae, no quiere. Mae, es más. Otro riendazo.
2: Me puñas. Mira cómo viene Ricardo Cordero hasta los hocico, mae. ¡Qué bruto, mae! Bueno, ey.
3: Domingo.
2: Sí, ponele.
3: Mingo.
2: Sandoval, ponele.
3: Mingo, la soledad me está matando.
2: Mae.
3: Además, oigo aquellas. Me la tiro oyendo esa pieza de Rolando la serie.
2: ¿Cuál? Ah, vos la soledad. No jodas,
3: mae. Hola, soledad.
2: Mae. Pero, no me mae, mae, ¿no has pensado hacerte una mascota, mae?
3: ¿Una mascota?
2: Sí, mae.
3: No, mae, ¿para qué mascota?
2: Mae, una mascota, mae, bien, mae.
3: No.
2: Mira cómo ayuda una mascota, mae.
3: No, mae, yo no quiero mascota.
2: Mae, un gato, mae.
3: No, un gato, no, mae, son muy siniestros, mae, no.
2: Perico.
3: No, vengo, qué escándalo horroroso.
2: ¡Un pájaro!
3: No, quiero ningún
2: ¡un conejo!
3: Un canani.
2: Conejo, mae.
3: Un conejo, ve para. No, tampoco un conejo.
2: Ay, mae, un perrito.
3: ¿Un qué?
2: Un perrito, mae.
3: Un perrito, mae.
2: Mae, se imagina un perrito.
3: Mae, me suena, mae.
2: Mae, vi a la huila que trae Andresito González, mae.
3: Sí, Álvaro.
2: ¡Qué clase!
3: Chale, otro.
2: Mae, un perrito.
3: Mae, ya se me alegró un poco la jugada. Un perro, un perrito.
2: Se imagina qué lindo,
3: otro,
2: mae.
3: Otro riendazo.
2: Y se Sandoval. Otro cañazo.
3: Un perrito, sí.
2: Un perrito,
3: sí, está bien, mae. Un perrito.
2: Se imagina, mae.
3: Y si voy a hacerme un perrito. Mae,
2: vaya.
3: Que me siento solo, mae.
2: Vaya a territorio, Zaguate. Y adopta uno, mae. Bueno. O algún otro lugar donde ir.
3: No, voy a ir ahí a adoptar un...
2: Mae, pero a adoptar un perrito,
3: cachorro,
2: mae. Mae, se imagina qué lindo, mae. Y así hace una buena obra y todo.
3: Mae, qué consejazo, mae.
2: Vaya, dele, compadre.
3: Pura vida, Mingo.
2: 2 meses después de aquella conversación en el bar, se volvieron a encontrar los amigos Makanaki y Mingo. ¿Qué me dice Makanaki?
3: Mae, qué tuanis, mae.
4: Mae,
3: yo lo voy a invitar hoy.
4: ¡No!
3: Va, ese santo que usted me dio, mae.
4: Va, va, ¿viste en serio?
3: Claro, claro. Sírvale un riendazo al... Ma,
4: mira, ahí está Eduardito, atendiendo.
3: Amigo.
4: Eduardo Castillo.
3: Sí.
4: ¡Eduardito!
3: Mae.
4: ¡Ay, qué cabeza se le dio!
3: ¡Qué jupota! Mae.
4: ¡Qué guay!
3: Mira qué contento estoy con el cachorro, mae.
4: ¡Mae, en serio, mae!
3: ¡Ay, mae! Mira que ese, mae, ese perrito, mae.
4: Ajá.
3: Mae. Ya me lo dieron un poquito grande, pero no, no, sí. Pero todavía está.
4: Mae, no tiene video para verlo, mae.
3: Ah,
4: no tiene video o algo, ¿eh? Enseña,
3: aquí
4: una
3: tengo
4: fotín.
3: El video, hablo aquí, Tuani, no,
4: ay, ay, ay, mae, no, qué. Míralo, mae, qué juguetón, mae.
3: Mae, voy y le compro ay. Alimento, mae, vamos a pasear
4: qué
3: al
4: lindo,
3: parque.
4: Ay, mae. Ve, se lo dije, huevón.
3: Mae, ese perrito, mae. Me tiene como loco, mae.
4: Mae, qué.
3: Mae, vemos la mejenga juntos, mae.
4: Qué, mae, qué tuani.
3: Mae, este perro, mae. Viera, mae, a veces vemos, nos metemos a ver una cinta. Él duerme conmigo.
4: Duerme con vos, mae.
3: Claro. Mae, sí. Yo le doy alimento y lo chineo y mae. Me tranza, mae.
4: Qué bueno.
3: Apenas llego, se me tira encima, mae. Me acaricia. Mae, yo no sabía qué solución, mae. Yo lo amo, mae, este perrito, lo transo, mae. Es mi vida, weón.
4: Macana, que dame chance, mae. Voy a ir a recoger a Adriancito Méndez, mae.
3: Va a ir a
4: otra vez le bajaron las placas. ¡Qué hijo de puña, mae!
3: ¿Qué? El otro tapiz, aquí al...
4: No, no, pues, ma, para ir a recoger, mae, es que si no, no, no, no,
3: pues,
4: si no.
3: El Sarpi jala, por si usted es un. Usted anda con mucho mate, no ve cómo se los hace, tragado. No arruga ni la hacha, güey.
2: Pasaron 3 meses y se volvieron a reunir Mingo y Macanaki.
4: ¿Qué pasó, Macanaki? ¿Qué ha habido, mae?
3: Mae, no, no. Mae, no, no, no me hable, mae.
4: ¿Qué, cómo? ¿Que no? ¿Qué pasó, mae?
3: No, no, mae.
4: No, mae, mae, Macanaki, no me asuste, mae.
3: No,
4: ¿qué,
3: no,
4: ¿qué pasó?
3: Mae, que Nerón se hizo muy grande, mae.
4: ¿Qué?
3: Nerón, mi perrito.
4: Ajá.
3: Bueno, ahora es un perrazo.
4: ¿Como un perrazo?
3: Sí, sí, se mira cómo creció, mae.
4: Mae, usted no preguntó en el refugio, ¿eh?
3: Yo no sé, mae. De un momento a otro se hizo enorme, mae.
4: Mae, pero, mae, eso no es problema.
3: No, no, pero no, no, sí, ma. Es más, no quiero ni hablar de ese perro.
4: ¿Cómo que usted, no, no, pero ¿por qué, ma?
3: No, no, no, no.
4: ¿Cómo vas a despreciar a Nerón ahora sí,
3: no,
4: ma?
3: No, Mingo, ma, no.
4: Ma,
3: no,
4: si era tu vida y que, ma, que te devolvió
3: sí,
4: la
3: sí,
4: alegría.
3: Era, sí, sí, pero, ay, ma, es que...
4: ¿Qué, pero ay, ¿qué Mingo, fue, ma? ¿Qué Mingo, fue?
3: Hágase para acá, para que no oigan esos maes. Venga, para contarle la vara.
4: ¿Qué fue la vara? Ma, que no te oiga David Madrid, porque ese sí es chismoso, ma.
3: Sí, no, ma.
4: Cuente, a ver.
3: Mingo, no, es que...
4: Mira Ian Garci.
3: Mae, se me hizo grande el perro,
4: mae. Pero pero es que los perros crecen, mae.
3: Mae, pero, no, mae, no.
4: ¿Qué?
3: Mae, yo tengo ganas de llorar,
4: pero, mae. Pero, ¿qué pasó, mae? Se, sí, te, mae, enfermó, mae, se lo... te enfermó el perro.
3: No, no, no se enfermó, no.
4: Pero, mae, mordió a alguien, no, mae, no, qué bronca, no, mordió a alguien,
3: no,
4: mae.
3: No, no, no, se palmó, no, nada, no.
4: ¿Se murió?
3: No, no, no, no, no se murió,
4: ay,
3: no, no.
4: Mae, pero entonces, mae, pero contame, me marcará
3: que... Mira qué grande el perro.
4: Mae, sí, pero me tenés nervio, para verlo.
3: Me lo voy a contar.
4: Sí, enséñame, regla.
3: Aquí está, vea, no ve que...
4: ¡Hala, grande hijo de...
3: ¿Qué, mae, qué grande?
4: Ese perro tan grande, mae. Es más grande que vos, ese perro, mae.
3: Mingo.
4: ¿Y qué?
3: Dain...
4: Mae, no, no me digas.
3: Ok, yo me metí.
4: ¿Qué?
3: Mae, me metí al baño, mae.
4: ¿Te metiste al baño?
3: Sí, sí, me metí al baño y...
4: ¿Y qué?
3: Ya me estaba todo enjabonado yo.
4: ¿Y qué, mae?
3: Y se me cayó el jabón.
4: Mae, no me diga, mae.
3: Y a donde yo me agaché a juntarlo.
4: ¿Qué?
3: Es que es tan grande, mae.
4: ¿Qué?
3: Nerón.
4: ¿Qué pasó? ¿Qué?
3: Nerón.
4: ¿Qué pasó con Nerón,
3: mae? Me agregó Nerón.
4: ¿Qué?
3: Se me subió en sí.
4: ¿Lo empujó?
3: Sí.
4: ¿Qué? ¿Cómo?
3: Sí.
4: ¡Mae!
3: Y no fue ni casi seguro por accidente. Me acuerdo que me tiene la espalda toda.
4: No, no,
3: sí, no. Me poseyó Nerón.
4: ¡No!
3: Y es que era tan grande.
4: ¡Ay, mae! Mamá, cara aquí, vea, calmémonos, vea. Esta vara,
3: ¿Esta vara qué, man?
2: ¿Esta vara la sabe solo usted, Nerón?

0: y yo. Esto se queda aquí, mae.
1: No, mae, ojalá hubiera sido así, mae.
0: ¿Cómo? ¿Por cómo? ¿Qué mae, pasó?
1: Ay, mae, no ve que Nerón.
0: ¿Qué?
1: Mae, me hizo el nudo. ¿Y qué? Mae, me paseó por todo el bar. Me metió un taller mecánico. Mae, había un turno, me arrastró por todo el turno. Me llevó a la feria el agricultor. Estaba jugando. Solteros y casados, y me arrastró por toda la plaza. Y es que es tan grande. Como estoy todo raspado. Y que no le enseño aquella vara. Es que era tan grande.
2: ¿Cómo le volví a
1: hacer? Nerón, el perro sadico. Era ese perro.
2: ¡Ay, viene Nerón!
1: Yo creo que voy a tener perrito. Mi abuela no me voy a abultar. Es que era tan grande.
2: Y color incolorado.
1: El perro sadico.
2: A Macanaki
1: lo ha cruzado. Lo ha atravesado.
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1: Ahora se generan el rechazo de la ciudadanía. Más adelante ampliaremos la información.
2: ¿Puede acaso alguien que no sea policía frenar o regular el tránsito o ayudar al paso de un vehículo de emergencia? Una empresa de seguridad privada suspendió a uno de los oficiales para frenar el paso vehicular, o más bien por frenar el paso vehicular en medio de una rotonda como si fuera policía de tránsito. Este video, grabado en Auruca, en el paso a desnivel de Circunvalación Norte, generó una investigación y la medida disciplinaria. En minutos ampliaremos la información.
1: Según el jefe del Pentágono, Estados Unidos planea atacar en tierra narcotraficantes en Latinoamérica. Se trata de algo similar a como ya lo hace en aguas internacionales contra presuntas embarcaciones utilizadas para el contrabando de drogas. Estados Unidos espera a corto plazo desplegar junto a sus aliados una capacidad operativa como la que se vio con los ataques a las lanchas de droga en el Caribe y el Pacífico. En minutos ampliaremos la información.
2: Macho Coca ya está en los Estados Unidos. Desde allá, desde Nueva York, nos informa nuestro compañero Elías Alvarado en vivo. Muy buenas noches, Elías.
3: ¿Qué tal, don Rodolfo? Muy buenas noches. También tenga usted, nuestros amigos televidentes, como lo hemos dado a conocer aquí en Telenoticias desde muy temprano de este día jueves, ya Macho Coca está en territorio de los Estados Unidos a las 8:17. Hora local de Nueva York. Macho Coca llegó al aeropuerto del condado de Westchester, esto es al norte del estado de Nueva York, al norte de Manhattan. El avión salió de Costa Rica a las 8:57 de esta mañana, realizó una escala de 1 hora y 2 minutos en las Bahamas. Desde que despegó el avión, este avión que traía a Macho Coca desde Costa Rica al llegar aquí a Nueva York, fueron 9 horas y 20 minutos. También llegó Gabriel Solano Bonilla, alias Compadre, requerido por un caso separado. Ahora ambos permanecen bajo custodia federal. Se espera que el servicio de alguaciles coordine un traslado terrestre mediante un dispositivo que podría incluir varios vehículos, agentes armados y una ruta reservada por seguridad. Podrían ser llevados a una cárcel del condado de Westchester, donde aterrizaron, o bien a la cárcel federal de Brooklyn, y si es el caso de trasladarlos a la cárcel de Brooklyn, sería un traslado de poco más de 1 hora con 20 minutos, pero ninguna de esas dos opciones han sido todavía confirmadas por las autoridades estadounidenses. La primera comparecencia de Macho Coca se podría realizar mañana viernes aquí en el Bajo Manhattan, en la corte del sur del estado de Nueva York. Un juez le comunicará los cargos oficialmente y decidirá si continúa detenido y llevar este proceso detenido aquí en Nueva York. La acusación sostiene que Macho Coca habría negociado con fuentes encubiertas de la DEA el envío de 700 kilos de cocaína hacia Nueva York para luego esta reunión, ¿verdad? Fueron grabadas tanto en audio como en video, según lo que han informado las autoridades. Por ahora sigue pendiente la cárcel, el juez y la hora de la primera audiencia de Macho Coca aquí en el estado de Nueva York. Repetimos, Macho Coca, Gilbert Bell Fernández, alias Macho Coca, llegó a suelo de los Estados Unidos en Nueva York, al aeropuerto del condado de Westchester a las 8:17 de esta noche. ¿Cómo transcurrieron las últimas horas de alias Macho Coca en Costa Rica? A continuación hay una nota que detalla todo esto.
4: Con un fuerte despliegue policial y bajo un protocolo de seguridad que involucró a distintas unidades, Gilbert Hernán Bel Fernández, alias Macho Coca, vivió sus últimas horas en Costa Rica, antes de ser entregado a las autoridades de Estados Unidos. Cerca de las 5 de la mañana, funcionarios del Ministerio de Justicia despertaron a Bel Fernández y a Gabriel Lozano Bonilla, alias Compadre, quien también era requerido por la justicia estadounidense. A las 5:40 de la mañana, ambos fueron entregados a oficiales de la Unidad Especial de Intervención y de la Unidad Especial de Apoyo Policial, que se encargaron del traslado desde el complejo penitenciario La Reforma hasta el Aeropuerto Internacional Juan Santamaría. El recorrido fue corto, pero estuvo rodeado de un amplio operativo de seguridad. Poco antes de las 6:40 de la mañana, la caravana pasó por el sector del antiguo radar del aeropuerto y minutos después ingresó a Base 2, donde ya los esperaban agentes de la Administración de Control de Drogas, la DEA. En ese punto se realizaron los últimos trámites migratorios y una revisión médica previa a la entrega de los dos extraditables a las autoridades estadounidenses.
5: Nosotros coordinamos con el Poder Judicial y con la DEA para poder emitir los documentos de viaje correspondientes. Entonces la Dirección de Migración emite un documento de viaje, un salvoconducto, que es el que nos permite registrar todos los movimientos migratorios para que todo este proceso sea estrictamente apegado a la legalidad. Entonces ya con la policía, los oficiales de la Policía de Migración, registramos los movimientos, no hay ningún impedimento legal, todo fue verificado y supervisado por jueces de la República que terminan de validar, por así decirlo, todo este proceso y las personas ya quedan listas para que puedan ser llevadas a los Estados Unidos.
4: Según el director de Migración, Homer Badilla, tanto Macho Coca como Compadre se mostraron tranquilos durante los minutos previos de su salida del país.
5: En términos muy generales están tranquilos, sí están custodiados evidentemente, pero no hubo ninguna alteración en el flujo normal del proceso, todo transcurrió con normalidad.
4: No hubo ningún impedimento para ejecutar la extradición. A las 8:36 de la mañana, ambos fueron vistos en la pista de base 2, esposados de pies y manos y con los uniformes anaranjados del Ministerio de Justicia. Minutos después, cerca de las 8:57, Macho Coca y Compadre subieron a la aeronave matrícula N-387SC, utilizada para su traslado a Estados Unidos. El avión no voló directamente a Nueva York. El plan de vuelo contempló

0: El mismo fiscalía y juzgado que ha tramitado los casos, en este caso del Chapo Guzmán y Caro Quintero. A estas dos personas se les relaciona por parte de la DEA con el Clan del Golfo en Colombia, como una ramificación que también tenía participación aquí en Costa Rica. Y ahora se les va a seguir los procesos por tráfico internacional de drogas. Por supuesto, nuestra legislación ha permitido la extradición por estar vinculados con actividades de narcotráfico.
1: La extradición de Macho Coca cierra un proceso judicial que se extendió durante varios meses. Estados Unidos solicitó formalmente su extradición en diciembre del 2025. Inicialmente, un tribunal penal de Limón rechazó la petición, pero esa decisión fue revertida parcialmente en apelación y el 17 de junio anterior se autorizó la entrega a Estados Unidos. El último requisito llegó el 31 de julio, cuando el gobierno estadounidense garantizó que Bell no sería juzgado por delitos distintos a los que ya sustentaron la extradición y que no se le impondría pena de muerte. Además, Estados Unidos indicó que no buscaría una pena superior a los 50 años de prisión. Macho Coca, de 63 años, es requerido por la Fiscalía del Distrito Sur de Nueva York por su presunta participación en una estructura dedicada al acopio y envío de grandes cargamentos de cocaína desde Costa Rica hacia Estados Unidos en hechos que habrían ocurrido entre marzo del 2022 y agosto del 2023.
0: Son dos figuras muy prominentes que nosotros investigamos presuntamente por sus vínculos con el narcotráfico y sobre todo su influencia en la zona atlántica de nuestro país. Son personas, llamémoslo así, objetivos muy importantes que hoy ya están en manos de la DEA para investigar, pero por supuesto nosotros teníamos también nuestros procesos penales y ellos tendrán cuando vengan que asumir esas causas penales.
1: Su nombre ya había trascendido las fronteras de Costa Rica en noviembre del 2023. La Oficina de Control de Activos Extranjeros del Departamento del Tesoro de Estados Unidos lo incluyó en su lista de sancionados y lo señaló como uno de los principales traficantes de droga de Costa Rica. Ahora, el hombre que durante años fue conocido en el Caribe costarricense como Macho Coca deberá responder ante la justicia estadounidense. Junto a él viaja alias Compadre, quien es requerido por un caso distinto relacionado con el trasiego internacional de cocaína líquida. Ambos dejaron Costa Rica bajo custodia estadounidense y con un destino claro, Nueva York, donde ahora comenzará una nueva etapa de procesos penales en su contra.
2: Lo último en este caso es que a las 8 y 17 de la noche, hora local en Nueva York, Macho Coca llegó aquí a Nueva York, esto en el aeropuerto de Westchester, al norte del estado. Es decir, a las 6 y 17 de la tarde, hora de Costa Rica, Macho Coca llegó a Nueva York. Bueno, precisamente Macho Coca, antes de dejar Costa Rica, agradeció el ser extraditado, ya que denunció tortura en la Reforma. Ahora la Defensoría de los Habitantes abrió una investigación y va a inspeccionar esta cárcel.
3: Yo le doy gracias a los Estados Unidos que me está llevando de este país. En este momento le doy gracias que me llevan, me están salvando mi vida. Me están, en este momento creo que voy a vivir unos días más, porque yo sé que ahí ya no iba a vivir, ya mi cuerpo no daba.
4: Fueron las últimas declaraciones de Gilbert Bell Fernández, alias Macho Coca, en suelo nacional. El extraditado este jueves a Estados Unidos denunció ante la Fiscalía General que sufrió tortura mientras estuvo en máxima seguridad de la Reforma.
3: Desde que me dijeron la extradición, cada noche han llegado a levantarme cada media hora y dijeron ahí, es orden del fiscal, eso es lo que dijeron, que don Carlos había mandado a que cada media hora, de entré en demencia, de entré en locura, en que ya yo no podía dormir, me levanté mareado, me caí al piso, ya no sabía quién era. Señores, por favor, jueces de Costa Rica, yo les pido que revisen eso.
4: Sus palabras fueron respaldadas por Gabriel Lozano, el colombiano nacionalizado costarricense, que también fue extraditado a Estados Unidos. Sus testimonios fueron recibidos por la fiscalía antes de ser entregados a la DEA.
0: Bueno, mi formación como fiscal adjunto, ejecución de la pena y también como fiscal general y como fiscales que tenemos que ser objetivos, me obligaron a tomar esa manifestación y vamos a hacer la respectiva denuncia ante el mecanismo de prevención de la tortura, ante los jueces de ejecución de la pena. Vamos a pedir a la fiscalía que abra también una investigación al respecto y ante la Defensoría de los Habitantes. No estamos diciendo que eso sea... cierto, pero sí es algo que tenemos que investigar, sobre todo porque él de una manera muy vehemente lo manifestó y lo reiteraba en múltiples ocasiones.
4: Las declaraciones de los extraditables volvió a generar polémica entre el fiscal Carlos Díaz y el ministro de Justicia y Paz, Gabriel Aguilar. El jerarca escribió esto en redes sociales. Hoy el país celebra la extradición de un narcotraficante que le hizo muchísimo daño a Costa Rica durante años, alias Macho Coca. Pero para el fiscal general de la República, Carlos Israel Díaz Sánchez, la noticia del día y su gran preocupación fue que, pobrecito don Gilbert, que según él habría sido torturado y que son hechos sumamente graves, tan preocupado está que lo denunciará. Mientras Costa Rica combate el narcotráfico, es lamentable escuchar al mismísimo fiscal general tan preocupado por quienes han sembrado violencia, droga y muerte en nuestro país. Cada quien escoge sus prioridades. Por su parte, la Defensoría de los Habitantes informó que abrió una investigación por este caso y se valorará la realización de una inspección con el fin de recabar prueba en relación a las condiciones en las que se encuentra dicha población, las condiciones materiales de detención y los protocolos de custodia aplicados por personal de la policía penitenciaria.
2: Entonces confirmamos aquí en Telenoticias, Macho Coca ya está aquí en Nueva York. A las 8 y 17 hora local se dio el aterrizaje de la aeronave que lo trasladó desde Costa Rica. Macho Coca va a ser trasladado ya sea a una cárcel federal en Westchester o bien va a ser trasladado a la MDC en Brooklyn. Y don Rodolfo, compañeros, amigos televidentes, esta imagen también la podría estar viendo Macho Coca hoy de la ciudad de Nueva York.

0: Garantías, diferencias de precios y hasta supervisión de sorteos en redes sociales. Estos fueron algunos de los elementos que fiscalizó el Ministerio de Economía, Industria y Comercio como parte del tradicional operativo del Día de la Madre. Preste mucha atención porque no le pueden cobrar más por hacer valer la garantía. Más adelante tendremos todos los detalles.
1: Y según un nuevo reglamento del Ministerio de Salud, los pacientes que ingresen a emergencias de la caja tendrán que ser atendidos en un plazo no mayor, escuche, no mayor a los 6 meses. Cada médico al valorar al paciente tendrá que asignar un grado de prioridad, tomando en cuenta los criterios establecidos en este anuncio. El grado de prioridad 0 establece una atención inmediata con un tiempo menor a las 24 horas. La prioridad 1 establece una atención urgente con un plazo máximo de 8 días. En pocos minutos tendremos toda la información.
0: Tres asaltos en una semana obligan a una empresa de autobuses a recortar su servicio nocturno.
2: La inseguridad ya está cambiando la forma en que se mueve el transporte público. Una empresa autobusera de Punta Arenas redujo sus servicios durante las tardes y las noches después de sufrir 3 asaltos en apenas una semana. La decisión afecta directamente a los usuarios de la ruta Punta Arenas-Frei Casiano. Después de varios asaltos, estos autobuses ya no circulan con la misma frecuencia durante la noche. Transportes Occidentales del Pacífico decidió reducir temporalmente el servicio como medida preventiva para proteger a sus pasajeros y trabajadores. Los autobuseros aseguran que la inseguridad continúa golpeando al transporte público en diferentes partes del país.
3: El sistema de transporte público no escapa a la inseguridad que se vive en algunas zonas del país, donde lamentablemente todavía nuestros conductores siguen siendo sujetos de hurtos y asaltos, situaciones que muchas veces escala a los usuarios del servicio, a quienes también les sustraen sus pertenencias. Sin embargo, esto mucho tiene que ver también con la zona donde se realizan las situaciones, como por ejemplo el hecho denunciado hoy por la empresa de Chacarita en Punta Arenas. Es una zona donde tenemos mayor incidencia y mayor inseguridad, según los datos del mismo organismo de investigación judicial. Lo que hemos tratado de hacer es fortalecer las capacidades de nuestros conductores a través de capacitaciones, incentivar el uso del sistema de pago electrónico para que no tengan que utilizar efectivo y tener alianzas estratégicas con las autoridades.
2: Asaltos con armas de fuego, armas blancas y robos rápidos de celulares y dinero afectan tanto a pasajeros como a conductores, según reportan las autoridades policiales. TOPSA, por ejemplo, asegura que coordina acciones con Fuerza Pública para reforzar la seguridad y recuperar las frecuencias habituales. Mientras eso ocurre, los usuarios de esa ruta tendrán menos opciones para viajar durante las noches.
1: Una empresa de seguridad privada suspendió a uno de sus agentes por frenar el paso vehicular en medio de una rotonda como si fuera un policía de tránsito.
4: Este video grabado en La Uruca, en el paso a desnivel de Circunvalación Norte, generó una investigación.
5: Madre, esta vara es legal, madre, este madre me frenó en seco. Ni tan siquiera es el oficial de tránsito.
4: La pregunta de ese conductor la respondió Mauricio Piedra, subjefe de operaciones policiales del tránsito.
6: El oficial de seguridad es un civil, ¿verdad? Y ningún civil puede arrojarse potestades que la ley establece para los funcionarios públicos, en este caso para las fuerzas policiales, que sí tienen esa potestad. El atribuirse potestades que solo le competen a las autoridades, pues es un delito. Si alguna persona se siente afectada, pues puede denunciarlo ante el organismo de investigación judicial y eventualmente también puede poner la queja en el Ministerio de Seguridad Pública, que es el ente rector y encargado de las seguridades privadas.
4: Poco después, el funcionario privado se retiró del lugar. Este acto ahora es investigado por la empresa para la que trabaja.
7: Actualmente se está llevando a cabo una investigación interna exhaustiva para determinar las responsabilidades correspondientes. Mientras se concluye este proceso, el oficial involucrado se encuentra suspendido de sus labores.

0: Policía de Tránsito reporta 8.688 multas entre enero y julio por conducir con la licencia vencida o superar los 3 meses de vigencia del permiso temporal de manejo. La cifra representa un promedio de 41 boletas por día, con una sanción de 26.000 colones cada una. Las autoridades aclaran que no portar la licencia física ya no es obligatorio, pero sí es necesario mantenerla vigente.
1: Peleas e insultos entre diputados marcan sus primeros 100 días de labores. Los expertos consideran que este tipo de enfrentamientos juegan en contra de los legisladores y generan el rechazo de los ciudadanos.
2: Un llamado a la calma, un llamado a la calma, por favor.
3: Ya son varias las ocasiones en donde la labor legislativa se ve interrumpida por peleas entre los legisladores. Solo durante la última semana se dieron 2 casos. El más reciente se presentó luego de que Cindy Murillo, diputada de Pueblo Soberano, le dijera damas de compañía a Claudia Dobles y Abril Gordienco, lo que frenó la sesión de plenario del jueves por la mañana y obligó al partido oficialista a disculparse por las aseveraciones de Murillo.
2: Fue venir a ratificar la unión de hecho que ha tenido Liberación Nacional con los comunistas izquierdistas de Frente Amplio, y dije, y las damas de compañía, o lo vuelvo a decir, refiriéndome a las damas de honor en el sentido, y los invitados especiales.
3: El otro caso ocurrió luego de que Edgardo Araya, diputado del Frente Amplio, se refiriera a la mandataria Laura Fernández como tontita. Esto ocasionó que el oficialismo rompiera quórum y destinara la tarde posterior a debatir el tema.
4: No, doña Laura, usted dijo hoy en la conferencia, yo creo que se hace la tontita, yo creo. ¿Verdad que se hace? Porque creo que la asesorarán.
3: Para los analistas políticos, este tipo de enfrentamientos desprestigia la labor de los diputados y genera el rechazo de la ciudadanía hacia la Asamblea Legislativa.
5: Conociendo el estilo del ministro de la Presidencia, que le gusta el conflicto, que le gusta el caos, que se maneja en esos términos, puede ser una posibilidad de que todo esto sea una línea de trabajo para meter a la Asamblea en una parálisis prácticamente. El tiempo lo están gastando en este tipo de cosas, y tal vez a alguien le interesa reforzar de que la Asamblea Legislativa no sirve para nada, no trabaja, que el Poder Judicial está corrupto, etcétera, para ir creando esta imagen de que es necesario que un presidente tenga más poder.
6: Ese es un tema que ha sido en este, en otros parlamentos de Costa Rica e igualmente en otros países, un talón de Aquiles, un elemento que ha jugado en contra, repito, de esa valoración ciudadana que justamente, observando estas situaciones, cuestiona, tiene entonces una lectura negativa de lo que paradójicamente es uno de los pilares de cualquier sistema democrático.
3: La encuesta de opinión pública del Centro de Investigaciones Políticas de la UCR, emitida el pasado mes de mayo, reveló que la Asamblea Legislativa está entre las instituciones peor calificadas, donde obtuvo 4.9 de 10 puntos posibles.
0: El Colegio de Abogados rechazó las declaraciones de la presidenta Laura Fernández, quien dijo desconfiar de entregar información de seguridad a abogados y periodistas por temor a que pueda llegar a manos de bandas criminales. Califican de inadmisible que se utilicen sospechas generalizadas contra los abogados para justificar restricciones al acceso a información pública. La organización señala que si existen pruebas contra algún profesional, estas deben presentarse ante las autoridades competentes y tramitarse de manera individual. Además, expresó su respaldo a los periodistas y al ejercicio de su profesión frente a las generalizaciones planteadas por la presidenta.
1: Las industrias nacionales suspenden planes de expansión y aplican recortes de personal ante el bajo precio del dólar, así lo reveló un nuevo informe de la Cámara de Industrias.
3: La apreciación del colón por el bajo precio del dólar golpea el sector industrial. Como consecuencia, los empresarios reconocen que se han visto obligados a detener nuevas inversiones y recortar personal. Estos efectos fueron revelados por la encuesta de perspectivas empresariales de la Cámara de Industrias de Costa Rica. Tanto las pymes como las zonas francas señalan nuevamente el tipo de cambio como el principal factor negativo.
7: Por cuarto año consecutivo, el tipo de cambio se mantiene como el principal factor que afecta la competitividad del sector industrial. Hoy, 7 de cada 10...

0: empresas señalan que este factor las está afectando negativamente.
1: Otro de los efectos es la competitividad de las industrias de manufacturas. 6 de cada 10 empresas experimentó una reducción de ingresos. En cuanto a la caída en la rentabilidad, 8 de cada industria de zonas francas se vieron afectadas.
0: Por su parte, el costo de las materias primas e insumos es el factor que más escala este año, pasando del octavo al segundo lugar entre los que más afectan la capacidad de competir de las empresas. En un contexto internacional que ha presionado al alza los precios de las materias primas.
1: El país presenta una caída en el tipo de cambio debido a la elevada oferta de divisas en el mercado nacional.
2: Y bueno, el proyecto de jornadas 4-3 está acaparando la discusión en la Asamblea Legislativa y es el tema que se presenta hoy en las dos caras de la moneda, Rodolfo.
3: Así es, Estefanía. Con nosotros está Michelle Campos para que nos presente la sección. Muy buenas noches.
4: Muy buenas noches, don Rodolfo, Estefanía y a todos los televidentes que nos acompañan. Efectivamente, este tema en este momento tiene capturada la Asamblea Legislativa y también divididos tanto a los diputados como a los diferentes sectores. De parte de los empresarios e industriales, anuncian que este proyecto es sumamente importante para ellos, para la atracción de inversión extranjera directa a nuestro país y que llevan décadas esperando. Por su parte, el sector de los sindicatos y algunos diputados de oposición, como es el Frente Amplio, así como grupos civiles, están reclamando que esta iniciativa podría ser contraria a los derechos de los trabajadores. Nosotros preparamos esta versión de Dos Caras de la Moneda para que usted en casa tome criterio respecto a este proyecto de ley y al debate que se está realizando.
1: El proyecto de jornadas extraordinarias, conocido como 4x3, vuelve a estar en el debate. El gobierno y el sector empresarial piden esta propuesta, mientras la oposición y organizaciones sociales denuncian que será un retroceso en materia laboral.
5: Este proyecto es importante para las empresas de zona franca principalmente y todo lo que es la atracción de inversión extranjera.
6: Este proyecto de jornadas 12 horas lo que viene a hacer es más bien a decrecer casi unos 100 años de derechos laborales.
1: Hoy analizamos las dos caras de la moneda. El proyecto de jornadas extraordinarias busca permitir turnos de 12 horas durante 4 días consecutivos, esto a cambio de 3 días libres. Aunque la propuesta lleva décadas en discusión, ahora podría convertirse en realidad. El plan aplicaría únicamente a un grupo de industrias que laboren en turnos de 24 horas.
6: La jornada laboral de 12 horas ya en Costa Rica es legal. Es decir, el artículo 136 del Código de Trabajo y el artículo 58 de la Constitución Política ya permite y avala que un trabajador o trabajadora pueda extender su jornada laboral. Sin embargo, hay un recargo que se le remunera al trabajador de un 50% sobre su salario.
5: El proyecto lo que está buscando es dar esa seguridad jurídica tanto al trabajador como al patrono, ¿verdad? Y lo que busca es garantizar todas las reglas estén claras dentro del proyecto para ambas partes, todos los temas de salud ocupacional, de seguridad, todo lo que esté relacionado con la protección al trabajador.
1: Para los opositores al proyecto, este solo persigue el interés de los empresarios.
6: No existe una garantía en el que el trabajador, si al decir que no estoy de acuerdo con trabajar más allá de las 12 horas, tenga asegurada su relación laboral, su estabilidad en el trabajo, lo cual genera mucho miedo, le va a generar mucho miedo al trabajador o trabajadora, porque pues, va a poner en vilo su relación laboral, su estabilidad laboral.
1: Además, consideran que generaría recargo en labores como el cuido y trabajo doméstico.
6: Eso puede llegar a afectar bastante en lo que sería el cuidado de los menores y también en el desarrollo de las tareas domésticas que tiene cada familia, porque bueno, y no todos tienen el privilegio o la capacidad para poder contratar una trabajadora doméstica en el medio de su jornada laboral que cuide a los niños. Entonces, pues bueno, eso va a generarle un retroceso también a las mujeres jefas de hogar.
1: Sin embargo, no todos coinciden y es aquí donde aparece la otra cara de la moneda.
5: Hay que estar muy claro que primeramente, si una empresa aplicara para jornadas extraordinarias, no significa que por obligación todos los trabajadores van a someterse a esa

0: jornada de 12, de 4 días y descansar 3. Eso es voluntario.
1: Desde el sector empresarial consideran que el debate sobre el cuido debe darse en otro espacio.
0: Hay una reforma social pendiente en ese tema que hay que tener la discusión, pero también esa discusión hay que tenerla totalmente aparte, ¿verdad? Eso no lo podemos enredar con este proyecto porque, insisto, este proyecto es de jornadas extraordinarias, ¿verdad? Y es totalmente diferente a este tipo de observaciones que le hacen al proyecto.
1: El tema también enfrenta otros cuestionamientos. Por ejemplo, el hecho de que países desarrollados ahora impulsan jornadas laborales más cortas.
2: En los países más desarrollados, más bien en vez de aumentar las horas, más bien las están disminuyendo. Porque esos países han logrado ver que la productividad del comercio, de la industria, no aumenta con más jornadas laborales.
0: Lo que pensamos es, si se quiere tener una discusión por el tema de jornadas ordinarias, bueno, que se tenga, pero un escenario aparte. No tiene que ver nada con este proyecto que es puntualmente de jornadas extraordinarias.
1: Ahora que ya conocemos las dos caras de la moneda, le invitamos a visitar nuestras redes sociales y dejar sus comentarios.
3: Bueno, como lo veíamos en esta nota, las opiniones son diversas. Existen sectores como empresarial y también el gobierno que están impulsando esta iniciativa. Sin embargo, otros como los sindicatos y grupos se han organizado y se oponen al avance de este proyecto. También lo hace la oposición. En estos momentos incluso se están debatiendo las mociones de fondo de este proyecto de ley para ver si será fructífero o no. Nosotros en nuestras redes sociales dejamos una pregunta para que todas las personas que nos siguen pudieran dar su opinión respecto a esta iniciativa de ley. La pregunta que hicimos es, ¿qué opinan respecto al proyecto de jornadas 4x3, como se conoce comúnmente, que consiste en laborar durante 4 días por 12 horas seguidas a cambio de 3 días libres? La primera consulta, la primera de las respuestas que nos dan es de parte de doña Alice Molina Córdoba. Dice, excelente, un horario que te facilite generar actividades en paralelo. Esta es la respuesta que nos dejó en nuestras redes sociales doña Alice. También está el mensaje que nos dejó Diego MT. Cuestiona el proyecto, dice, elimina el pago de horas extra y precariza el trabajo. Esta reforma viene con puñal envuelto en beneficios de las empresas, no de los trabajadores, dice don Diego MT en nuestras redes sociales. Por su parte, doña Abigail Zarate Campos indica, lo detesté. 12 horas de pie era muy cansado, indica parte de los comentarios de las personas que han estado reaccionando desde ayer que dejábamos la consulta. Por su parte, acá, don Eduardo Chavarría Marín nos indica, desde que se planteó ese proyecto no se ha aportado ni un solo estudio que demuestre su beneficio para los trabajadores. Por su parte, también don Edgar Enrique Brenes indica, me parece muy necesario para crear empleo y aumentar la productividad. Después de las 48 horas, claramente se deben pagar horas extra. Doña Cintia también Durán indica, completamente de acuerdo, esto aplica solo para un sector del país y nos hace competitivos con otros países. Por su actividad productiva, no puede parar. Esto es indispensable, dice doña Cintia Durán. Estos, don Rodolfo, Estefanía, son parte de los comentarios que nos han dejado las personas en nuestras redes sociales que tienen diferentes puntos de vista respecto a esta iniciativa de ley.
4: Y que la gente, Michelle, siga participando. Ahí está la publicación en la página de Facebook de Telenoticias y por favor deje sus comentarios acerca de este tema que hemos tocado en las dos caras de la moneda. Muchísimas gracias.
3: A ustedes, buenas noches.
5: Vamos a una pausa y al regresar, pacientes que ingresen a servicios de emergencias de la caja tendrán que ser atendidos en un plazo no mayor a los 6 meses. ¿Se cumplirá? Los detalles al regresar aquí a la edición estelar de Telenoticias.
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0: Gracias por continuar con nosotros. Vamos a hacer contacto con nuestro compañero Jason Ureña, que está en la sala de redacción de Telenoticias. Muy buenas noches, Jason.
1: Don Rodolfo, ¿qué tal? Buenas noches. El saludo también para nuestros televidentes. El Ministerio de Salud lanzó este jueves un reglamento que establece parámetros de criterios de prioridad para los plazos de atención que debe haber en los hospitales, tanto de la Caja como también el que administra el INSS. ¿Se podrá cumplir esto? La principal interrogante a raíz de este reglamento en el que el Ministerio levanta la mano y asume su papel de rector en la materia. Veamos la siguiente nota.
2: No es prometer cero espera, eso es iluso. En este contexto queremos ser muy claros. La meta con este decreto es asegurar una espera razonable.
1: Así, cada médico al valorar un paciente que entra por emergencias tendrá que asignar un grado de priorización tomando en cuenta los criterios establecidos en el decreto. Veamos. El grado de prioridad cero establece una atención inmediata con un tiempo menor de 24 horas. La prioridad 1 establece una atención urgente con un plazo máximo de 8 días. La prioridad 2 da un plazo máximo de 30 días para atender a un paciente.
2: Tenemos un paciente con una fractura cerrada que se maneja ambulatoriamente por la mayoría de los sistemas de salud. Cuando no hay ningún compromiso vascular, ningún compromiso neurológico, el paciente está estable y se le puede dar un manejo ambulatorio. El clínico tiene que establecer que su tiempo máximo de atención son 30 días o lo que corresponda.
1: El paciente catalogado en prioridad 3 tendrá que ser atendido en no más de 90 días. Y en prioridad 4, el plazo de atención es de 180 días, es decir, en no más de 6 meses.
2: Nos podemos encontrar un paciente con colelitiasis, con piedras en la vesícula, pero que está asintomático. El clínico debe definir cuál de estas prioridades y cuál es el tiempo máximo de atención que tiene el paciente. Con este tipo de clasificación se pone al usuario en primer lugar. La condición clínica del paciente prima y lo que diga la clínica es lo que tenemos que hacer todos los prestadores de servicios de salud.
1: La última etapa ya es una atención de controles programados en el paciente, donde la espera va de 360 días a 1.800. La Caja tiene 6 meses para presentar un plan ante el Ministerio de Salud que explique cómo aplicar el reglamento en sus hospitales. ¿Se podrá cumplir esto?
3: Es todo un reto, vamos a comenzar a hacer toda una planificación para manejar el riesgo de todos los casos que tenemos actualmente en la seguridad social, tanto en cirugías como en consulta externa, como en procedimientos, y así poder ir alineando nuestras estrategias con las nuevas estrategias del decreto.
1: La intención del Ministerio de Salud es que este plan esté funcionando en menos de un año.
0: En 6 meses, entonces, la Caja y el INSS tienen que presentar el plan y tienen que ejecutarse este reglamento del Ministerio de Salud en un plazo de 24 meses. Compañeros, vuelvo con ustedes hasta el estudio de Telenoticias.
4: Muchas gracias, Jason, por la información.
5: Garantías, compras en línea y sorteos son parte de la fiscalización que realizó el MEIC de cara al Día de la Madre. Garantías, diferencias de precios y hasta supervisión de sorteos en redes sociales. Estos fueron algunos de los elementos que fiscalizó este año el Ministerio de Economía, Industria y Comercio como parte del tradicional operativo del Día de la Madre.
6: Los consumidores tienen que tomar decisión que un coffee maker de 12 tazas cueste 10.800 colones y en otro lugar cueste 22.000, es permitido porque es una libertad de mercado del vendedor de poder vender al precio que considere. Pero para eso el MEIC da esta información a los consumidores.
5: Y preste mucha atención, porque no le pueden cobrar más por hacer valer la garantía.
6: La garantía tiene que ser por escrito, impresa en un papel que tenga durabilidad, que si es papel químico, que se borra a los días o a los meses, o papel carbón, yo le tomo una fotografía y eso para el consumidor es suficiente. Nos dimos cuenta en el mercado que le dicen a uno, mire, si usted da un X% más, le damos una super garantía extendida. No, eso no existe.
5: De forma paralela, se estudió el mercado digital y de los comercios analizados, un 43% incumplió con las regularizaciones establecidas, mientras que el 57% sí las cumplió.
7: siempre tiene que haber alguna reglamentación de cómo es que el sorteo, de cómo se elige el ganador de ese sorteo, si es, por ejemplo, un sistema electrónico aleatorio certificado o si es a través de notario público, bueno, cómo se va a hacer la selección.
5: Los comercios que incumplan se exponen a multas millonarias.
7: Salario base está ronda en 460 y resto de 1,000 colones. Entonces las multas son de 4,5 millones o más hasta 18 millones de colones.
5: Entre las principales recomendaciones se insta a los usuarios a comparar precios, ya que por ejemplo se encontraron diferencias de hasta 400% en artículos similares, como fue el de una olla arrocera que tenía una diferencia absoluta de 48 mil colones, esto comparando entre Cariari y Cartago. En caso de identificar una situación irregular, recuerde que también puede presentar la denuncia ante el MEIC.
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10: 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Entonces ese depósito que llamamos colecciones especiales también va a ser protegido por un material antifuego.
9: Con el nuevo sistema contra incendios se protege a 3,5 millones de documentos. Ahí se encuentran desde periódicos, revistas, música, mapas y videos.
10: Van a ser varias etapas, pero esto es muy importante para proteger nuestra historia, nuestra cultura, nuestra identidad, que están estas colecciones que son únicas en el país y en el mundo y que cuentan qué ha pasado en Costa Rica desde la llegada de la imprenta, inclusive antes, porque hay documentos de antes de la llegada de la imprenta, y qué sigue pasando.
9: Se espera que la primera etapa esté lista antes de diciembre, con una inversión de poco más de 400 millones de colones.
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4: Al volver de la pausa, Estados Unidos dice que planea ejecutar ataques en tierra contra narcos en América Latina.
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0: Buenas noches amigos de los 91.5 FM de Teletica Radio. ¿Qué tal? Buenas noches. Feliz noche de jueves para muchos, para todos los que nos acompañan, más bien acá a través de los 91.5 FM de Teletica Radio, siempre con usted. Felices, contentos de regresar nuevamente a los micrófonos de la emisora que está siempre con usted, porque hoy la Copa Centroamericana también tiene acción. Esto en Usultán, en El Salvador, en el estadio Sergio Torres Rivera, se enfrentan el Luis Ángel Firpo y el cacique Dirian Gen por el grupo A de la Copa Centroamericana de la CONCACAF, que usted disfruta, vive y siente a través de los 91.5 FM de Teletica Radio, siempre, siempre, siempre con usted. Qué placer saludarlos, un servidor y García, quien le saluda, acompañado hoy de Esteban Cubero en el control master de los 91.5, en la nave principal, el Fantasmita, ahí en los controles de los 91.5, y hoy acompañado por mi compañero David Madrid Díaz, acá quien tendrá el relato de la transmisión y de este compromiso. De una vez paso a saludarlo a mi querido David. David, muy buenas tardes. Noches ya prácticamente. En otros lugares es tardes, al ser las 7:48, la hora promérica donde vive la pasión. David, ¿qué tal? Muy buenas tardes, buenas noches. Póngale bonito.
1: Nos tomamos el café yodito. Es que el yodito se toma en la tarde, en la noche, en la mañana, madrugada, después de andar ahí en la fiestica en la noche, cuando uno llega a las 2 de la mañana, después de estudiar también. Uno a veces llega a la madrugada, a veces trabajamos hasta tarde y uno llega a la madrugada, anda en fiesta futbolística. Entonces, ahí se toma el yodito. ¿Nunca has tomado café en la madrugada?
2: No.
1: Ah, yo sí.
2: No, porque yo no soy...
1: ¿Cafetero?
2: No, yo no. Yo sí aprecio mi sueño. Entonces, a mí sí me pega mucho el café.
1: Pero a veces uno sale a trabajar a las 11, 12, 1 la mañana y ya, bueno.
2: Ah, pero a mí no me sirve eso, a mi querido amigo.
1: Aquí lo importante es que el café yodito se toma a toda hora, y lo importante es que aquí se vive también la fiesta de este fútbol, porque hoy tendremos el partido entre Luis Ángel Firpo y el Dirian Gen, equipos obviamente centroamericanos. Estamos en la Central American Cup, campeonato también donde se encuentran la Liga, Herediano, Saprissa, Cartaginés, y que ya tuvimos también todos los detalles con Cartaginés anoche con el empate 1-1. Domingo también hay fecha de fútbol nacional, sábado también hay fecha, mañana viernes también hay Teletica Deportes Radio y hay fútbol nacional. Prácticamente estamos cargados, Ian, con muchos detalles, y Teletica Radio está presente en todo. Parte importante, la cancha hoy sintética, muy amplia, tiene buen tamaño la cancha, pero tiene un parecido con una gradería alta al de Romuser, donde se jugaba Sporting. Un cierto aire, más grande la gradería, puente piedra, es un estadio de esos que montan en medio de del barrio, del pueblo, pero sintético, sin pista de atletismo y con paredes muy bajitas alrededor, que hoy tendrá la participación de estos dos conjuntos. Torneo Ian de la Central American Cup, que también aquí toda la información pasará. Bueno,
2: uy, David,
1: buena noticia.
2: 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Nuestros compañeros más adelante están desde el centro de convenciones de nuestro país con el evento de el Deportivo Saprissa y la camiseta oficial, justamente, que será la oficial para la temporada 2026-2027. David.
1: Linda. O muy linda.
2: Es más, se lo digo en buen tico. ¡Qué chema! Las dos, qué chemones, qué camisetones, David.
1: Sí.
2: Lindísimas. El primer uniforme, aquí, según lo que ha enviado y lo que ha mostrado el Deportivo Saprissa, el primer uniforme está inspirado en la guardia morada de nuestro país, en la flor nacional de Costa Rica, y tiene la bandera nacional en el cuello. Tiene un remate con la bandera tricolor, tanto en el cuello, en la parte de abajo de la camiseta, en las uniones de la camiseta, y también en las mangas. Pero es lindísima la camiseta del Deportivo Saprissa. En la noticia, en nombre de Fresh Garden, un mundo de frescura y sabor, con cuello
1: clase de polo.
2: Tipo polo el cuello. Bastante linda la camiseta del Deportivo Saprissa. Mientras que la segunda equipación, en color blanco, con detalles, por supuesto, que en morado, pero hace representación a todas,
1: un teatro,
2: a todas, David, a todas, pero todas las provincias de nuestro país, a las 7 provincias. De hecho, nos contaba Adrián García, Eduardo Castillo y el señor Sandoval Pacheco, que están en el centro de convenciones de nuestro país, que están ambientados algunos puestos en cada provincia, en Guanacaste, en Punta Arenas, en Limón, en Heredia, en Cartago, en Alajuela y en San José. Pero tiene detalles muy bonitos la camiseta del Deportivo Saprissa, que mañana lo vamos a estar analizando, que más adelante también el señor Roberto Artavia va a estar con nosotros acá en los micrófonos de Teletica Radio. Pero bueno, lindísima la noticia del Deportivo Saprissa y la equipación nueva del conjunto morado.
1: Hoy decía también Patricio Altamirano, el encargado de prensa, que nos comunicamos con él previo a esta presentación, y así nos decía: ustedes se van a encantar de Costa Rica y va a representar lo más autóctono de nosotros, todo va a ser Costa Rica en una camisa. Quedamos con la duda, Yen, de qué era lo que él hablaba. Pero si nos decía, todas las provincias van a estar representadas aquí. Es una camisa, y si no lo dijo, que no es para ir solamente al estadio, es para ir el domingo a dar una vuelta, salir a comprar algo, ir a compartir, no sé, a los moles, a la calle, ir a la pulpería. Dice, la camisa va a ser tan bonita, bueno, es tan bonita, que es una camisa para todo momento. Dice, la blanca está muy elegante, la morada, es muy Saprissa. Bonita las camisas que ahora todos los demás equipos, ojalá que tomen estas ideas de competir, a ver cuál camisa es la más linda del campeonato.
2: Exactamente. Vamos al cambio comercial, son las 7 de la noche con 53 minutos, la hora promérica donde vive la pasión. Vamos al cambio y venimos con las alineaciones presentadas por Metrocom, velocidad de otra galaxia. Vamos al cambio, mi querido Felo, con una del Yodito. Póngale bonito. Póngale bonito, tómese el Yodito.
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58 minutos, la hora promérica donde vive la pasión. Regresamos desde el estadio Sergio Torres Rivera en un Sultán, en La Bella, El Salvador, para el conjunto de Cacique Diriangén y también Luis Ángel Firpo se midan en esta jornada número 3 de la Copa Centroamericana de la CONCACAF. Vamos de una vez con las alineaciones presentadas por Metrocom, velocidad de otra galaxia, que les presenta a todos ustedes, amigos oyentes, la alineación del equipo visitante, la alineación del equipo nicaragüense, la alineación del representativo de uno de los caciques más bravos en la historia de el país pinolero, el cacique Diriangén, salta al terreno de juego de la siguiente manera.

0: atención, mucha atención, porque el cacique de Yangen salta al terreno de juego con el portero número 25 en el arco, Víctor Castro. Víctor Castro con el 25, línea de cuatro defensores para el cacique de Yangen, con el 4 por derecha, Melvin Hernández. Melvin Hernández con el 4, con el número 17, el ex Municipal Iberia, Cristian Reyes. Cristian Reyes con el número 17, con el 6, Jaquín Gargonia. Jaquín Gargonia con el número 6 y con el número 2 por el costado izquierdo, Ángelo Velázquez. Ángelo Velázquez con el dorsal número 2. Medio campo en el equipo de Alexander Vargas con el 14, capitán hoy, Jason Coronel. Jason Coronel con el 14 por un costado, el 11 por el costado diestro, Lorenzo Orellano. El Lolo Lorenzo Orellano con el 11 por el costado izquierdo, Harry Rojas. Harry Rojas con el número 7, con el 10, Matías Galvaniz. Matías Galvaniz con el número 10. Y atacan en el equipo del cacique de Yangen, Bruno Borja con el 21. Bruno Borja 21. Y con el 9, Luis Coronel. Luis Coronel con el 9. Les repito el 11 del cacique de Yangen: Castro, Hernández, Reyes, Gargonia, Velázquez, Coronel, Orellano, Rojas, Galvaniz, Borja, Luis Coronel. Son los 11 de arranque de Alexander Vargas, que deja en el banquillo a los posibles cambios sur. Siempre sur en la voz de David Madrid por Teletica Radio.
1: 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Número 1, cambio sur, siempre sur. Douglas Forbis, 26, Elvin Vanegas. El 3, Jeremy Emmons. 5, Eric Reyes. Oliver Orozco, 8, Jonathan Zapata, 12. Wetner Vázquez, Elías Solano, 19. Byron Murcia, 22, José Pérez. Lee May, 23. Y Juan Castillo, son los cambios sur. Siempre sur para el Dirigente.
0: En el 11 dirigido por don Alexander Vargas, Pipas, el doctor Vargas. Sí, duelo de entrenadores costarricenses en la noticia Fresh Garden, un mundo de frescura y de sabor. Y atención, mucha atención, amigos oyentes, amigos salvadoreños, que el equipo de Luis Ángel Firpo, el equipo tricolor, el equipo blanco, azul y rojo, el equipo de Usultán, salta al terreno de juego de la siguiente manera.

El Luis Ángel firmó. Atención, mucha atención, que el equipo de los Toros, el decano, el equipo zulteco, salta el terreno de juego con el número 25 en el arco. Felipe Amaya, Felipe Amaya con el número 25, línea de cuatro defensores en el conjunto dirigido por Don Marvin Solano, con el número 24 por el sector diestro, Jonathan Jiménez. Jonathan Jiménez con el 24 en el medio de la defensa, con el 6, Eduardo Vigil. Eduardo Vigil con el número 6 y con el número 3, Wilber Arizala, el capitano hoy. Wilber Arizala con el número 3, con el 2 por el costado izquierdo, Marlon Cornejo. Marlon Cornejo con el dorsal número 2 en el medio campo. Hoy Don Marvin Solano salta al terreno de juego con el número 28, Rafael Águila. Rafael Águila con el 28, con el 17 este seleccionado. Este es de los más bravos, Mauricio Cerritos. Mauricio Cerritos con el 17 por un costado, Michel Mercado. Michel Mercado con el dorsal número 26 por el otro costado, en el izquierdo en este caso, 27, Diego Ortiz. Diego Ortiz con el 27, media punta en el equipo de El Firpo, Víctor García. Víctor García con el número 10 y ataca en el conjunto sultano. El número 7, Steven Vázquez. Steven Vázquez con el número 7, le repito, el 11 del equipo del Luis Ángel Firpo de Usultán. Amaya, Jiménez, Vigil.

0: 2026. Elmer Rodríguez son los cambios sur. Siempre sur para Los Ángeles Firpo.
1: Tengo que hacer la corrección nada más. ¿De dónde nos ubicamos, mi querido amigo? No es el Sergio Torres Rivera de Usultán. ¿No? Es el Estadio Las Delicias. En Santa Tecla estamos jugando este compromiso en el Estadio Nacional Las Delicias. El referee central será don Diego Ojer de Guatemala. Cristian Alvarado también Chapín. Mientras que el segundo referee asistente es Wilson Bultrun de Panamá. Y el cuarto referee es Mackety Reed de Belice. Son los cuatro encargados de impartir justicia. Recordemos que en la Copa Centroamericana, al menos en esta primera fase, no tenemos VAR telecable en la información. 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Equipos en el terreno de juego, Cacique Dianjen de negro completo con ribetes en blanco, mientras que el conjunto de el Luis Ángel Firpo de Usultán con uniforme blanco en ribetes color rojo y color azul. 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El conjunto de Luis Ángel Firpo marcha cuarto en la tabla del grupo A, cuarto con menos un gol en la diferencia de anotaciones y cero unidades el conjunto dirigido por Don Marvin Solano, mientras que el Cacique Dianjen es tercero, sin goles en la diferencia de los mismos y tres puntos después de una victoria en esta competencia. 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

0: los primeros 45 minutos que tiene el equipo de Dinan Heng de visitante Luis Ángel Firpo ante un juego, un torneo, un campeonato de Copa Centroamericana que se vive por 91.5 Teletica Radio. La primera ofensiva que tenía el conjunto de Dinan Heng, el balón se escapa a un saco. Hay falta, dice el referí. Hay falta, Monge, lo pegaron durísimo al 4. Va a pertenecer nuevamente el equipo del Dinan Heng. Tira el balón a correr, van con velocidad por Litón. En bandeja de plata, la pelota la tiene ahora el equipo de Dinan Heng. Atención, que está buena, va a peligro. Balón sector derecho y recupera nuevamente el equipo de negro. La pelota por la izquierda, domina el balón. Falta, nueva ventaja el referí. Con el balón, Luis Ángel Firpo. Con el centro, domina, toca nuevamente el 14, Jason Coronel. Coronel, sector central. Ahora con Orellano. Orellano tira balón por la izquierda. Ataca nuevamente el equipo de Dinan Heng. Por la izquierda, peligro, va a peligro. El balón con desvío. Hay tiro de esquina que se escapa. Tiro de esquina, reventas, total.
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0: Hay noticia Fresh Garden, señor Ian García. Hay noticia Fresh Garden.
3: Empezando con un mundo de frescura y de sabor, empezando la primera tarjeta amarilla, taobet.com. 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Marlon Cornejo en el equipo de Luis Ángel Firpo se sacó la tarjeta amarilla, taobet.com. 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Recupera Dinan Heng en medio campo.
0: Ahora el número 7, domina el 7, Harry Rojas. Jugó en Costa Rica, Harry Rojas.
3: Señor.
0: Balón por la izquierda, se buena. Encuentran Orellano, el centro para gol para Dinan Heng. Le queda para gol, fuera de juego. Fuera de juego, que se escapa la buena posibilidad. Lo encontraron robando terreno en el área de emergencias médicas. Al final, Duclitas. Ahí falta Monge por Gabón.
4: Monge, le tengo fe.
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0: Ahora juega por la izquierda, domina el Luis Ángel Firpo. Balón que tiene Ordes. Ordes tira el balón por un costado. El balón se escapa, será sacado.

0: saque de banda, repaso del trébol. Métenes Hernández. Hernández encuentra Orellana. 0-0. Estamos en el tiempo. El tiempo de elegir una formación integral con Universidad Católica. Valdirian G en peligro. Está buena. Toca por el centro. Va con el balón. Sigue Matías Galvaliz. Galvaliz. Tiene el balón Galvaliz. Se equivoca. Le quitan el control. Buena marca. ArcelorMittal. La varilla en los ticos. Harry Rojas tira por la izquierda. Orellana va con el balón. Atrás defiende bien el equipo de San Ángel Firpo. Juega sector derecho. Arrancan pegadito la banda. Donde le meten velocidad. Urditón en bandeja de plata. 0-0. 0-0. Marcador Manzate. Por el momento, en tan solo 3 minutos con 59 el tiempo de elegir una universidad integral en la Universidad Católica de Costa Rica. Douglitas, 0-0. Al ser 8 con 10, hora promérica, donde vive la pasión.
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0: Bueno, Ian, por el momento apenas en 4 minutos 30, partido muy trabado, no hay jugadas todavía, no hay quien ponga el balón en un colchón Coruña.
3: En el comentario del Grupo Mutual, David, todavía muy poquito, justamente muy poquito lo que muestran estos dos equipos. Recordemos que vienen de resultados no tan favorables, al menos el Dirian Gen que perdió 3-1 contra el conjunto de Alajuelense, mientras que también el Isangel Firpo no empezó de mejor manera esta Copa Centroamericana. Tiro libre desde zona defensiva, después de la falta Monca Monca, le tengo fe. Douglitas, Charlie, buenas noches por Teletica Radio, muchachos.
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0: Balón por un costado, pertenece a Luis Ángel Firpo. El balón no, dice el referee que lo tocó el del equipo blanco. 0-0, Luis Ángel Firpo contra el Dirian Gen. Harry Rojas con el balón, ataca Dirian Gen, ingresa al área de emergencia médica, es el pase de la muerte para gol, le va a pegar, disparo, tapó. Guardameta Maya, remate en el área de emergencias médicas, el remate impensa Ian, y la parada Juventus, era para el primer gol, copia alianza para Dirian Gen.
3: Sí, pero vea que bien se posiciona también la defensa de Luis Ángel Firpo, con esa línea de cuatro bien posicionada atrás, dos defensores haciendo el trabajo donde tienen que estar, donde tienen justamente las posibilidades de deflectar el balón, la número 5, el defensor ArcelorMittal, la Valle de los Ticos, y aquí también en compañía del portero, las mandan afuera a bailar, pero fuera de los mecates, mi querido David Madrid. Ataca, eso sí, mejor el cacique de Dirian Gen con Bruno Morja yéndose hasta el final, inclusive ahí Harry Rojas apoyando. Sin embargo, ataca ahora el Firpo por el otro costado.
0: El Firpo para gol, la marca le quita el balón. Ataca Firpo, disparo. ¡Lo botó! Equivocaba el defensor, despejaba horrible Ian, el defensor, Leque Ortez, remate a Marco por encima, era para el gol, Copa Alianza.
3: Era, pero no, no le alcanzó.
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0: El momento para Luis Ángel Firpo, el momento Cemento Star, porque ataca en el momento Cemento Star, pica mucho el balón, pareciera que la cancha está muy dura, es sintética.
3: Se nota.
0: Sí, sí, pica mucho, bien. 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
3: sí,
0: mucho?
3: Sí, señor.
0: Sí, sí, sí.
3: Se nota.
0: Sí, hecho que el portero sacó.
3: Vuelvo y repito.
0: Sí, no, y es que la bola picó y prácticamente el balón siempre se eleva como a media rodilla cuando no es tan alto, el no es tan fuerte el pique. Uh-huh. Acá cayó suavecito y prácticamente le llegó a la cabeza el defensor. Como dicen, se lo comió la bola. Pero bueno, al final.
3: Ajá.
0: Sí, frase de Mejenga, pero al final.
3: Ya.
0: Balón que está. Pica mucho en el terreno.
3: Le voy a dar un dato, mi querido amigo. El dato, claro, el internet más rápido de Costa Rica, claro que sí. El Luis Ángel Firpo está abriendo expediente contra equipos de Nicaragua. Es la primera vez que Luis Ángel Firpo enfrenta a un equipo pinolero. En este caso le tocó contra el Dirian Gen, dirigido por don Alexander Vargas, que eso es otro.

0: otro dato curioso, lo decíamos en la previa, son dos entrenadores costarricenses hoy quienes se enfrentan en los banquillos. Ataca otra vez, Dylan Gennan.
1: Con la izquierda, peligro al 9, intentaban el frente de ataque Luis Coronel, ya le quitan el balón, elegantemente despeja la zona defensiva. El defensor ArcelorMittal juega sector derecho, el Dylan Gennan, le quitan el balón, ahora es el Firpo, tira el pelotazo, puede correr, uno contra el portero, va para gol, sale el portero, atrapa el balón en el puro borde del área, emergencia médica, se atacaba Luis Ángel Firpo, y ahora va el Dylan Gennan, balón sector derecho, ataca nuevamente Orellano, balón el 11, peligro, línea de fondo, buena marca, quita la marca de uno, no puede quitar el balón, le hacen buena marca al ArcelorMittal, tira el balón al centro, ataca el Dylan Gennan, le queda solo, le va a pegar, ya lo marcaron, tarda mucho el número 9 en dominar el balón, Luis Coronel, se equivoca en el control del balón, ahora sí ataca el Dylan Gennan, por la izquierda, pone el balón en un colchón Coruña, quita la marca Galvaldiz, Galvaliz toca en ofensiva, peligro Orellano, le puede pegar de lejos Orellano, filtra para gol, ataca el Dylan Gennan,
0: mucha bola,
1: muy lento lo de Dylan Gennan,
0: mucha bola para Bruno Borja, que Borja la característica es ir en velocidad purditón, en bandeja de plata, servir en este caso los balones, pero no le sale, no le sale en esta última, y al final hay tiro de esquina, apenitas, pero hay tiro de esquina a favor del Dylan Gennan, muchachos.
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1: En la estadística legal, la estadística que no falla, hay una tarjeta amarilla, tabue.com reportada. El número 2, Marlon Conejo. Una nada más en la estadística legal, tiro de esquina, herramientas total para el Dirigen, muy pasado el balón, rechaza ahora la ofensiva, intentaba atacar, cabeceó para atrás, despeja nuevamente el equipo de Luis Ángel Firpo, juega sector derecho, atención, va con velocidad Purditón, buen recorte en zona defensiva, ahora de Velázquez, Ángelo Velázquez, juega por la izquierda, Harry Roja busca el centro, atención el Dylan Gennan, el centro pasa por enfrente de ataque, ¿no? Y al final el balón picó, se va a escapar a la línea lateral, será saque de banda por la izquierda para Luis Ángel Firpo, el balón se escapa al saque de banda, repuestos el trébol, Chali, en Teletica Radio.
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1: Con la del centro juega Dylan Gennan. Juega más el equipo de visita que el equipo de casa. Y falta ventaja del rebote. Y ahora todo el mundo se patea. Y roba el balón el Dylan Gennan. Es ahora Luis Ángel Firpo. Quita la marca de una. Se equivoca. Llega con el control del balón. El Matías Galvaliz. Estamos en 11 minutos de juego. 11 minutos 0-0, va el Dylan Gennan para gol, le queda para gol, sale el portero, atrapa la pelota, hace una parada Juventus, le quitó el grito de gol al 21, Bruno Parja. Al final, en 11 minutos con 29, 0 para el Luis Ángel Firpo, 0 para el Dylan Gennan, no hay goles, copia Alianza, al ser las 8 con 17, hora promérica, donde vive la pasión, juega sector izquierdo, es ahora el Dylan Gennan, el cabezazo en ofensivo, se escapa el balón, será saque de banda, pertenece a Luis Ángel Firpo, juega por el centro, domina Mauricio Cerritos. Cerritos atrás, en defensa, cambia perfil, tira el balón ahora por la izquierda. Ataca Luis Ángel Firpo, baja el balón, pone la pelota a un colchón Coruña. Juega por la izquierda, buena jugada. Ángelo Velázquez va e intentaba Cornejo. Al final le quita el balón Orellana. Toca el balón, el del Dylan Gennan. El balón se escapa por un costado, se da saque de banda para Luis Ángel Firpo. El balón lo tiene el 28 Águila. Rafael atrás sobre zona media. Wilber Arizala. Águila por la izquierda, va Luis Ángel Firpo. Toca bien el balón, monta la jugada, encuentra por el centro Ortez. Ortez va a quitar la marca de uno, tiene que retroceder a media cancha, domina el 3, Wilber Arizala. Arizala más atrás, perfil sector derecho, toca en ofensiva, buena jugada, se equivoca Luis Ángel Firpo, sale ahora el Dylan Gennan, roba el balón atrás con el guardameta que toca por la izquierda con Gorgonia. Gorgonia despeja mal, Gorgonia al final se la estrelló, será saque de banda en 12 minutos con 40 del tiempo de elegir una formación integral con Universidad Católica. 0-0, se escapó Douglas, el balón al saque de banda para el equipo, el Dylan Gennan.
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0: Qué noche, David Madrid. Qué bella noche.
1: Hay noche de estrellas.
0: Qué noche.

0: Sabrosa. ¿Qué noche? Está riquísima la noche. Está riquísima la noche acá en el Valle Central. Para disfrutar, mi querido amigo, de este partido entre Luis Ángel Firpo y el Diriac. 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En este momento, el Antigua empata 0 contra el Maratón en el segundo partido que se está disputando a la misma hora acá en la Copa Centroamericana de la CONCACAF. En este encuentro, Luis Ángel Firpo contra Dirian Hen 0-0 en el marcador Manzatesi. 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Firpo, que defiende bien. Al ataque no es tan claro, no es tan conciso el equipo de Don Marvin Solano. Sin embargo, ahí va, lo intenta, es poco a poco. No es llegar primero, sino saber llegar, como diría la canción. Mientras que diría Gen, es un equipo ya consolidado, es un equipo con peso en el ataque, con jugadores que ya conocemos, y como por ejemplo Lorenzo Orellano, que ya se está convirtiendo en el dolor de cabeza de la saga de Luis Ángel Firpo, pero todavía le hace falta ese punch ahí arriba. No aparece Bruno Borges, no aparece Luis Coronel, lentos los delanteros en esta cancha sintética del Estadio Nacional Las Delicias en El Salvador. Así que en Santa Tecla, señor Madrid Díaz, Charlie, Douglas, Felo, 0-0 entre el Firpo y el Dirian Hen, muchachos.
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2: ¡Ojo, ojo! ¡Al Firpo disparo!

0: 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Patadón, patadón, rematote, le pegó al marco durísimo Gian, el gol Copelianza. Al momento Firpo tiene uno en 16 minutos, Dirian Gen tiene cero. 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
1: Teletica Radio, siempre con usted, David. Y no, no es un avión, no es un águila, es la pelota que va a bailar con los Mecates. Mecatazo desde afuera del área, pero David, me quiero concentrar en la jugada y en el momento para ponerse águila con Cemento Cesar, que tiene justamente el conjunto del Firpo. Tanto así que el anotador se puso águila, literal, porque su apellido es Águila. Es un golazo, jugadón por el costado de la izquierda, donde Diego Ortez se mete al área, emergencia médica cerca de vos, quita marcas, mete el centro, despeja Joaquín Gorgonia y mete un
0: teledirigido
1: directo al ángulo por parte de Rafael Águila. Partido lindo. Ahora sí, lo que le decía, no hay que llegar primero, sino hay que saber llegar. Y en 17 minutos, el equipo que más había estado cerca de marcar el gol Copa Alianza era el Luis Ángel Firpo, y lo encontró por fin con Rafael Águila al minuto 16. Golazo, golazo Copa Alianza. 1-0 el marcador, muchachos. Partido lindo en el Estadio Nacional Las Delicias.
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0: El remate a Marco fue bueno. El guardameta tocó el balón. Al final el gol cayó. El gol Cope Alianza. No pudo ser nada el defensor. 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Ahí saque de puerta para el Dirian Gen. En toquecito en corto. Domina con el 10. Domina a Matías Galvaliz. En salida. El Dirian Gen. Están cayendo 1-0. Lo de Dirian Gen. Ante Luis Ángel Firpo, El Salvador. La pelota por el centro. La tiene el 17. Mauricio Cerritos.

0: Britos atrás, domina el balón por el centro. Ahora juega el 26, Mercado juega sector derecho, roba el balón en Direngen, toca con el 10, Galvaliz, Matías Galvaliz, se encuentra ahora Orellana, ataca el equipo en Direngen, Orellana va con el balón por la izquierda, peligro está buena, va con velocidad Furditón, en bandeja de plata por la izquierda, va Direngen, toca por el centro, Galvaliz, baja el balón, Galvaliz la pone tranquilita y dormida un colchón Coruña, se equivoca en el control del balón, la estrella llegó un defensor en zona media, que llegó a recuperar ahora por la izquierda, va Direngen, va con velocidad, ataca Coronel, Luis Coronel, quita la marca, bien, el defensor se barre, le hace unas tocadas, le quita la pelota y la contra ahora es por el Ángel Firpo, peligro 1-2, vale Ángel Firpo 2-2, ataca el equipo de casa para gol, le va a pegar, dejó picar el balón, lo dejó picar Víctor García, al final Ian, era buena, iban 3-3, era buena, era un momento, se mete, se estaba.
1: 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Panamá, ciudad de Panamá, la ciudad de nacimiento de Rafael Águila Rodríguez, el jugador de 29 años que era del CAI, llega a su primera anotación en la temporada con el conjunto de Luis Ángel Firpo. Ya había disputado partido, al menos en esta Copa Centroamericana, 1-3 en la primera división y 1 en la Supercopa, con una asistencia, la asistencia Beticino en todos sus espacios. Eso en el dato, claro, claro que sí.
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0: Hay tiro de esquina, herramientas totas para el Dirigen. Pierde 1-0 Luis Ángel Firpo, arriba ante el equipo nicaragüense Direngen. 1-0 gol de Rafael Águila. Tiro de esquina para el Direngen. Pica la pelota, le puede pegar. Intenta el 6, le va a pegar Gorgón. Y el disparo con zurda muy elevado. Le pegó con mucha fuerza. Intentaba también tirar el balón con alguna asistencia Peticino en todos tus espacios. Al final, el balón se escapa por encima. Será saque de puerta. Saque de puerta que pertenece al conjunto del Ángel Firpo.
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0: 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El torneo, sí señor.
1: ¿Y en español?
0: La Copa Centroamericana.
1: Eso es.
0: Copa CONCACAF Centroamericana.
1: La Copa Centroamericana de la CONCACAF.
0: Es más bonito, Central American
1: Cup. Central American Cup, sí.
0: Del Grupo
1: A. Oh my God, yeah, Group A.
0: Muy bien.
1: Luis Ángel Firpo contra Direngen.
0: Ahora juega, sector derecho en Direngen. Va Orellana, quita la marca de Orellana. Domina el 11, baja bien elegantemente el balón. Bueno, se equivoca Orellana. Tocó la pelota al final, dominó el balón, rodó equivocadamente, saque de banda, repuestos del trébol para su vehículo. Lo tenemos todo, pertenece al Direngen. También el Ángel Firpo pertenece a cometer el movimiento, el 2, Ángelo. Es Cornejo, en ofensiva, encuentran ahora Águila. Águila quita la marca de uno, filtra ahora el balón, ataca por la izquierda, buena marca por parte de Cristian Reyes. Jugó en Liberia Reyes, ahora juega en el Direngen. Ataca, va el 10, falta Monque de Mauricio Cerrito, le puso la mano en el cuello. Ahí falta. Monque, porque a Monque le tengo fe, que le cuento que con un bar telecable era para tarjeta. Al final no hay tarjeta amarilla. 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Hay falta Monque, porque a Monque le tengo fe.
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0: El 6 juega Gorgonia. Por la izquierda domina el equipo de Direngen. Toca bien elegantemente. Juega perfil izquierdo. Ahora quita la marca 1. Quita la marca 2. Aplica el caño. Juega el Direngen. Va Velázquez. El centro. Peligro para gol. Intenta el centro. Muy fuerte el centro. No le pudo llegar a Harry. El balón se va a escapar con despeje. En zona defensiva de Luis.

0: El Firpo juega rápidamente, el Dirigen toca el cabecita para atrás, despeja ahora el defensor, la pelota queda suelta, ataca el Ángel Firpo, va al 10, ataca Víctor García, perfil derecho, 2-2, va el Ángel Firpo, la gente empuja, puede caer el gol con Alianza, va con velocidad Purdito. Se equivocó en el control de la pelota. A veces, Ian, pareciera que quieren jugar bonito, quieren tocar, o es cancha, o es falta, quizás, de fundamentos para poder dar un pase.
1: O las dos.
0: O las dos, exacto. ¿Cómo les cuesta a dos equipos tocar el balón? Es parte de lo que pasa, pero...
1: Y no tan solo en estos dos. 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No es tan solo en estos dos conjuntos y en estos dos fútbol, o más bien... estilos de fútbol representados en este compromiso, David. Es un problema de casi toda Centroamérica. Y de casi toda, no, casi no toda Centroamérica. El problema. A veces hay unos que no les gusta ver los problemas, y los dejan pasar por alto. Una pena, pero bueno.
0: Entonces, ¿sabes qué? También pensando un poco en la cancha, decía el técnico Benítez del Mixco, ahora que estaba jugando contra el Saprissa.
1: Sí, señor.
0: Alabó la cancha del Saprissa, dijo, para ellos es muy difícil jugar en Saprissa, porque la cancha se juega más rápida. En Guatemala no hay canchas tan buenas como el Saprissa.
1: Es que no hay canchas naturales casi.
0: ¿No? Entonces, que les cuesta mucho.
1: Híbridas en este caso.
0: Ojo, va el Dirangén, ataca el Dirangén, le queda al 21, intentaba Bruno Barja, la pelota la roba así, y lo que comentaba el Mixco, el técnico, dijo que es muy difícil jugar contra el Saprissa porque la cancha ayuda al Saprissa y no a ellos, porque es muy buena.
1: La costumbre, que claro, llaman.
0: Claro. Pues bueno.
1: David,
0: bueno,
1: déjeme contarle algo nada más aquí rápidamente. Claro. Es el gol número 28 que recibe el conjunto de Dirangén a manos de equipos de El Salvador en el dato. Claro, claro que sí, han jugado contra el Águila, contra el FAS, estos dos equipos en 3 ocasiones, y contra el Atlético Marte en 2 ocasiones. Así que en el partido número 9 del Dirangén contra rivales del conjunto del país salvadoreño, es el gol número 28 que le marca. Los partidos todos los ha perdido, por cierto. 3 partidos contra el Águila perdidos, 3 contra el FAS perdidos y 2 contra el Atlético Marte en derrota.
0: Y hoy va ganando.
1: Y hoy va perdiendo.
0: Está perdiendo. Uno más.
1: Sí, señor.
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0: Atención, va el Firpo, disparo. ¡Fuera! Mate del 17, Cerrito le pegó durísimo por encima, muy parecido, Ian, al gol Copia Alianza. En este le faltó 2 centímetros bajar, si ingresaba la pelota, era el segundo gol, era para el segundo, para el Firpo.
1: Por algo es el diferente, por algo es el convocado, por algo es titular con la selección del Salvador también. Este Cerrito es que lo tenemos acostumbrado y referenciado con el fútbol justamente de selecciones, aquí con el Luis Ángel Firpo, casi marca un golazo Copia Alianza desde afuera del área. Vea qué curioso, David. Los goles, al menos el gol que cayó, fue fuera del área. Esta intentona última, también fue fuera del área. Así que puede ser un factor diferenciador para Luis Ángel Firpo contra el Cacique Dirangén. En 27 minutos lo gana el conjunto local 1-0, Douglas y Charlie.
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0: Hay tiro libre para el Dirangén. 1-0 gana el Firpo ante el Dirangén. 1-0 en el marcador Manzate. 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Son 28 minutos de juego. Hay tiro libre. Atención, este Vitancuero, a casco del corazón. Comienza a latir. Hay tiro libre para el Dirian. Le va a pegar de lejos. Puede caer el empate. El Firpo tiene uno. Dirian para el empate. Pita el referee. Le va a pegar. Disparo. Tapó. Soltó el guardameta. Disparo. Fuera. La soltó el 25. Le quedó, creo que es al 6. Ian está para el empate. La botó el Dirian.
1: Sí, David, pero lo del portero le entiendo, porque es un remate incómodo, al menos donde llega. Pero soltarla en los 5.50, viendo que viene un rival, aunque sea Mandela por un lado. Y aquí también Bruno Borja hoy no le está funcionando a don Alexander Vargas. El doctor tiene que hacer un cambio, porque hoy Borja ha tenido una nada más y el resto ha estado a destiempo, totalmente fuera del tempo de la jugada, en el momento para ponerse Águila con Cementos Stark. El portero, ojo con eso, David, ojo con eso, porque ya aquí le empiezan a rematar justamente a Felipe Amaya. Hoy los dos porteros con el 25, por cierto, así que no hay confusión de qué es cuál. Así que, David, ojo con eso, porque también puede ser importante para el conjunto del cacique Dirian ser esa clave para llegar al gol. Cope Alianza, Douglas y Charlie.
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2: En salida juega el Dinian Gen, por la izquierda, la pelota la tiene nuevamente el conjunto de negro, pierde 1-0, 30 minutos de juego ya, domina el balón, juega el 10, toca atrás en zona defensiva, intenta el 6, tiran el balón, el defensor Joaquín Gorgonia, Gorgonia llega el balón a media cancha, salta Orellano, le quitan el balón, vuelve a ganar Dinian Gen en zona media, domina con el 10, juega Galvaliz, Galvaliz juega perfil derecho, encuentra la comunicación con Melvin Hernández, ataca Melvin, va a dejar la marca atrás, va con velocidad Purditón, va Melvin, va, el centro, primer poste, balón que suena. Suéltale que ahora ya no le va a pegar. Quita la marca de 1-2. Disparo, tapó. El guardameta 25, el remate iba suave, al final Orellana intentó pegarle al balón para anotar un gol, copia Alianza, la para Juventus que le ataca al equipo de Luis Ángel Firpo, se escapó la portabilidad Douglitas, ahora va Luis Ángel Firpo por el centro, roba el balón, tiene la pelota por el centro, juega bien, toca atrás, Vázquez apertura por la izquierda, ahora

0: García. García juega un poco más atrás. Retrasa, ya no encuentra por dónde. Es un bosque de piernas en zona defensiva del Dirianjen. Balón sobre media cancha, Douglitas. Aprovechemos, 31 minutos de juego. Firpo 1, Dirianjen tiene 0.
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0: Y ahora, en salida juega el Dirianjen. La pelota queda por la izquierda, domina el balón, encuentra la posibilidad Orellano, juega perfil izquierdo, está buena para el Dirianjen. Van dos contra dos, va el Dirianjen para el empate, quita la marca de uno, le va a pegar, disparó en zona defensiva. La defiende bien el equipo del Dirianjen. En el de Ángel Firpo, que atacaba el Dirianjen, juega sector central, despeja en salida. Ahora Jiménez, Jiménez toca en frontal, recupera el Firpo por media cancha, pedían falta, retrocede mejor, dominando la pelota en salida. Por el centro, juega bien Águila, Rafael Águila, que perfila por la izquierda, pegadito a la banda, encuentra en Ortez. Ortez va con velocidad por Ditón en bandeja de plata, sigue Ortez, toca atrás con Águila, levanta la cabeza, cambia de perfil, sector derecho, domina el balón el 10, juega García, más abierto por la derecha, ataca el Firpo, quiere el segundo, 1-0, 32 minutos, el Firpo arriba ante el Dirianjen. El 24, juega Jiménez, Jiménez, pegadito a la banda derecha, falta, falta sobre el Ángel Firpo, le comete falta. Falta el 2, será falta Monje, porque a Monje le tengo fe. Tiro libre para el equipo del Firpo.
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0: El tiro libre, bueno, deja el balón en el centro, rechaza ahora el equipo de Dirianjen, se la estrella el atacante, el Firpo. Será saque de puerta en 33 minutos. Firpo tiene 1, Dirianjen tiene 0. 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Harry Rojas sobre media cancha, el Dirianjen, falta, pega durísimo el 24, pega mucho Jonathan Jiménez. Hay falta que le cometen a Harry Rojas en zona media, vendrá en salida el conjunto del Dirianjen, el conjunto nicaragüense, que pierde 1-0 en El Salvador. Atención por la izquierda, domina Cornejo, el balón ahora con Gorgonia, Gorgonia con el 10, juega García, ahora Galvaliz, Galvaliz retrocede con el guardameta número 25, Víctor Castro, Castro con el control de balón, sale zona defensiva, el guardameta, el Dirianjen, ubicado más allá del área de emergencias médicas, pelotazo por la izquierda, el cabezazo, atrás del Firpo, toca el balón, va, ataca por el centro, esta buena apertura, sector izquierdo, ataca Ortez, Ortez puede optar para jugador Valvoline, le queda el 7, Vázquez, vale, va a pegar Vázquez, disparo. La voló Vázquez, le intentó pegar de lejos, un remate Impersa, que se agache en el barrio porque el balón Ian le pegó muy duro, la sacó del estadio.
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0: Bueno, queda golpeado el 25 el portero, el jugador de guardameta Maya, cuando se le contra el jugador, pega el puñetazo, choca sin querer con el atacante Ian, está tendido en un colchón coruña.
4: Sí, y hasta le tiemblan las manos, David, del dolor.
0: Claro.
4: Al menos pude notarle aquí en la transmisión internacional el movimiento de los dedos y de las manos. Ya se coloca al menos sentado un poco el número 25 del equipo de Luis Ángel Firpo después del choque con Borja. Borja no está teniendo el mejor partido. Vuelvo y repito, Borja no está teniendo el mejor compromiso en este encuentro. Pero bueno, al final de cuentas, portero arriba, ya se colocan en pie. Va a haber saque de manos a favor del conjunto del Dirianjen con este jugador Melvin Hernández y su característica malla a tres cuartos, como si fuese el Chavo del Ocho. Ojo.
0: El centro, ataca Dirianjen, el rechazo de que ahora ya no despeja mal el defensor a las manos. El portero intentó despejar en el frente, más bien la tiró para atrás. Sale rápidamente el guardameta. Juega sector derecho para el conjunto de Luis Ángel Firpo. Gana 1-0. Ataca Águila por el centro. Águila se equivocaba. Águila le quita el balón a Harry Rojas.

0: era el 10 más bien, era Galvaliz. Galvaliz quita la marca de uno, se equivoca en el control Harry Rojas, deja el balón en corto, le tocaron el balón a Harry, será saque de banda que pertenece al Firpo, saque de banda, repuestos del trébol para su vehículo, lo tenemos todo, uno más que se suma al saque de banda en la estadística en la GAR, la estadística que no falla, juega sector derecho de Les Ángel Firpo, gana 1 por 0 36 minutos, balón en ofensiva, tira el balón a correr, le cometen falta. Falta, no pitó el referee. No pitó falta, dijo que no. El balón fue por saque de banda. Ian, será saque de banda para el conjunto nicaragüense.
1: 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Antigua, que lo empata todavía contra el Maratón. Esto en el grupo del Herediano. En el grupo B. En la noticia, a nombre de Fresh Garden, un mundo de frescura y de sabor. Douglas y Charlie.
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0: 8:43, hora promérica, donde vive la pasión. 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
0: 37 minutos, sí, son 37 minutos. 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
1: Sí, señor.
0: 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En unos 4 minutos tendremos la pregunta que siempre hacemos, la más complicada a veces en un primer tiempo.
1: Sí.
0: Jugador, bueno, hay jugador primero de tiraje en el piso.
1: Sí, y Harry Rojas. Harry Rojas está extendido en el terreno de juego, piden asistencia Vecino en todos sus espacios, tanto para él como también para Rafael Águila, el anotador del gol Cope Alianza. Y sí se ve sentido el número 7 del equipo de el cacique de Yangen. A ver la jugada nuevamente, me parece que es un choque.
0: ¡Oh!
1: Cabeza con cabeza, sí. Uy. Y Rojas recibió la peor parte, porque a la hora del impacto le pegan en el pómulo derecho. En este caso también Águila pega su frente en el pómulo derecho de Harry Rojas. 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Partido que se convirtió un poco más trabado en este segundo cuarto del partido de este tiempo, del primer tiempo presentado por Vecino en todos sus espacios. Lento, se ha transitado justamente, poca velocidad por Ditón en bandeja de plata. Recordemos que acá no pueden revisar nada porque no hay bar telecable. Con telecable tu pasión fluye, así que es nada más la noticia. Reciben asistencia Vecino los dos jugadores, Douglas, Charlie, en la noticia y la información, por supuesto. 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
0: Bueno, el referee toma el balón, vendrá balón a tierra, porque sí, el golpe fue muy fuerte, así que jugarán balón a tierra. Viendo aquí un poco la cancha, mientras el balón está detenido, está bastante bajo la cantidad de zacate. Obviamente, eso depende de la alfombra que ponen, y eso es una alfombra. Es una alfombra. Ahora que estábamos con la toma de la señal satelital, normalmente con los tenis o los tacos que se juega de futsal o fútbol, debería hundirse un poco el zacate, los taquitos. Aquí no, aquí prácticamente se ven todos los taquillos. Bueno, por eso es que la cancha es tan dura. Debería ser regulado, porque la cancha se ve muy bonita a lo lejos. Ya viéndola de cerca, es muy bajo el zacate y no tiene caucho. No tiene caucho. Ya le voy a contar algo, porque aquí ataca el equipo de Ángel Firpo. Firpo hago el balón, falta, sí. Hay falta, comete el 7 Vázquez. Y si quiere informarse cómo debe ser una sintética, mucha atención, Estevita, porque usted le toca el domingo trabajar, ¿verdad? El domingo, 9 de la mañana. Oiga la nota que le tenemos a las 9 de la mañana, Ian. Juanjo Brau, por Tren Deportivo, ex terapeuta físico del Barcelona y de Lionel Messi. Grabado 20 minutos de todo lo que puede informarse de cómo son las sintéticas, cómo era Lionel Messi. Es una noticia Fresh Garden. El domingo, 9 de la mañana, en Tren Deportivo, nota con Juanjo Brau, ex terapeuta físico del Barcelona y profesional con Lionel Messi. Es más, fue el terapeuta que vino con Messi aquí al Estadio Nacional. Ese entrevistamos. A él, Teletica Radio lo entrevistó y nos va a hablar de las sintéticas. A hablar de todo lo que ha pasado a nivel nacional e internacional con las lesiones de rodilla en el fútbol. Buenas

0: Ahora, acá nos encontramos todavía Charlie Douglas, 41 minutos, ya casi venimos con el jugador Balbolain.
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0: Bueno, la pregunta ahí en usted o yo, jugador Balbolain. Soy yo. Yo lo tengo claro.
3: Dele.
0: Bueno, el del gol. Águila. En sí, la sí. Naipe, el as y la letra mata todo en el 21. El número 28, Águila.
3: Sí, yo también me quedo con Águila como jugador. Balbolain de la primera mitad.
0: Aquí primero va el equipo, el Firpo va, ataca el 7, ataca Vázquez, va Vázquez, toca atrás, va para gol, prepara, punta, disparo, golazo.

0: cambio el jugador Valvoline, porque le pegó Cerrito después de un pase espectacular. Remate a Martín Persa y el balón al fondo. Al fondo el sabor del gol. 42 minutos. Firpo tiene 2. Diri alguien tiene 0. Golazo, golazo y golazo. 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
2: Siempre con usted, David. Y ya Luis Ángel Firpo, como decimos popularmente, sabe por dónde está el queso. Y el queso está en la banda izquierda de su ataque, en la banda derecha del equipo del Dirian Gen, porque no se pone en posición correcta Hernández, porque Hernández está descansando en un colchón Coruña, y Steven Vázquez aprovecha el espacio, el tiempo, la distancia para irse en velocidad purditón, servir en bandeja de plata la pelota y poner un pase exacto, preciso, precioso, para que sea en este caso Michel Mercado quien nada más le deje la pelota ahí picando, sirviéndosela, vuelvo y repito, en bandeja de plata a Cerritos, que en la primera ya había tenido una cerquita del larguero, y aquí saca un teledirigido. Otra vez, balazo por parte del número 17, que lo decíamos, puede ser uno de esos factores a tomar en cuenta, el remate a media distancia, y van dos goles exactamente iguales. 45 minutos, tiro de esquina para el Firpo en el comentario Grupo Mutual.
0: Y le intenta el tercero, vale, pegó, fuera el balón. Bueno, Ian, ¿se lo cambio o se lo dejo? ¿Jugador Valvoline, Águila o Cerritos?
2: No, yo me quedo con Cerritos. Sí, me quedo con Cerritos. No por el gol, no tan solo por el gol, sino también porque es el que le da equilibrio en la zona medular a este equipo de Luis Ángel Firpo. Es el hombre diferente. Yo me quedo con Cerritos.
0: Bueno, ¿usted qué dice? ¿Cerritos o Águila? Águila, dice. Bueno, Águila. ¿Víctor Castro? No, ese no. Bueno, así que jugador Valvoline, Cerritos, el jugador de Luis Ángel Firpo, el 17, jugador Valvoline, ataca por el centro otra vez Águila, exjugador Valvoline, por el centro, juega Firpo, quiere el segundo, quiere el tercero, quiere muchos, juega Cerritos, perfil izquierdo, la misma jugada, va en velocidad Firpo, le metió la mano, dejó picar el balón, sí, cancha terrible, si deja picar el balón, se lo come, eso hizo el 27, picó la pelota, se escapa el balón, al saque de banda, Ian, saque de banda, repuso el trébol.
2: Tres minutos más en el tiempo de quien la formación integral en la Universidad Católica de Costa Rica.
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0: Y por el momento no hay cambio. Sur, siempre Sur. Podrían venirse.

0: cambio azul para el equipo del Dinamo Genk. En la segunda parte, ataca. Qué mal domina el balón este número 9 del Dinamo Genk, Luis Coronel, que tiene tarjeta amarilla, tabloide.com.
1: No, los dos delanteros del Dinamo Genk, David, lo vamos a analizar en el comentario del Grupo Mutual, pero los dos delanteros...
0: Terrible.
1: Fatal.
0: Terrible.
1: Fatal.
0: Le voy a dejar una tarea, mi querido Ian.
1: Tal vez.
0: Si este Coronel jugó contra Herediano cuando perdió Herediano con Pablo Salazar.
1: Híjole.
0: ¿Verdad? Es una buena pregunta porque no sé. Ahora, si usted quiere lucirse en el dato claro, ¿cuántos de esos se mantienen de ese partido al de ahora? Porque ese Dinamo Genk es otro al que le ganó Herediano 4-1, creo, en Dinamo Genk, que fue prácticamente uno de los puntos por los que Pablo Salazar lo sacaron.
1: Bueno, déjeme decir, de una vez le digo,
0: a ver,
1: antes de irnos al descanso, vaya apuntando.
0: A ver.
1: Velázquez estaba.
0: Ángelo Velázquez.
1: Ajá. Jason Coronel estaba, Luis Coronel estaba, Galvaliz estaba. Y Douglas Forbis, que estaba en el banquillo.
0: En el banquillo.
1: Sí, sí.
0: Ok. Bueno, se reforzaron, pero... Sí, Cristian Reyes
1: estaba... Edwin Hernández estaba en el banquillo, pero estaba. Y ya
0: sí, porque luego entró los que jugaron en Costa Rica, Javi Rojas, Orellano.
1: No, es que ellos no estaban.
0: ¿No?
1: Ellos no estaban porque son...
0: De Liberia.
1: Sí y no, respectivamente, porque también se llegaron a este equipo del Dinamo Genk en el pasado diciembre.
0: Sí, también. Sí, se reforzaron. Sabemos
1: que este partido del Herediano contra el Dinamo Genk fue a mediados también de agosto, en el Cacique de Iriamba, en el estadio del Dinamo.
0: Bueno, ojo, Malfirpo, para el tercero, le va a pegar, disparo, tocó el balón, tiene que pegar el 27. No sabemos si este equipo cayó un poquito en calidad, pero lo que sí sabemos es que, bueno, falta mucho todavía. Acaba la primera parte, acaba el primer periodo, 2-0 gana Firpo por el momento con el Dinamo Genk, y este primer periodo es presentado por...
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0: Acaba la primera parte, el primer tiempo, Betty Chino. Así que vamos al descanso con Colchón Coruña. 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
1: Siempre con usted, David. Gracias por esos primeros 45 más 3 en el tiempo de elegir una formación integral en la Universidad Católica de Costa Rica. Nos vamos al descanso con Colchones Coruña. Partido que empezó lento. Transiciones lentas por parte del Dinamo Genk. Transiciones lentas por parte de Luis Ángel Firpo. Sin embargo, ya a la altura del minuto 15 las cosas empezaron a cambiar. Un Firpo que encontraba los espacios por el costado diestro de la defensa del Cacique de Dinamo Genk. Y pues bueno, al final de cuentas, el equipo usultano encuentra una pelota para que Rafael Águila marque el primer gol Cope Alianza del compromiso. Buen gol, buena anotación. Y a partir de ahí, el Luis Ángel Firpo tomó el control del compromiso. En momentos era nada más que el Cacique de Dinamo Genk encontraba el momento para ponerse Águila con Cementos Starkey y llegaba al menos a generar un poquito de peligro con el arquero Felipe Amaya bajo palos, pero muy muy cortito, muy ínfimo lo que presentó el conjunto del Cacique de Dinamo Genk en esta primera parte. Luis Ángel Firpo ya encontró el queso, como decimos popularmente, es por la banda izquierda donde tanto Ortez, como Steven Vázquez, como Mauricio Cerritos, como el propio Águila, han encontrado los espacios para lanzar las pelotas y encontrar los goles del compromiso. Pero bueno, nos vamos al descanso con Colchones Coruña, 8:56 PM, la hora promérica donde vive la pasión. Vamos al cambio, mi querido Felo, vamos al cambio con una del Yodito para ponerle bonito en esta noche de jueves en Copa Centroamericana. 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
8: 9:04 de ahora, Promérica, donde vive la pasión. Le contábamos antes de iniciar la transmisión de este compromiso que el Deportivo Saprissa ha hecho oficial su nueva equipación, su nueva indumentaria de cara a la temporada que está apenas empezando, la 26 y la 26-27 en este caso. Escuchemos a don Roberto Artavia.

0: el evento, sino que está representada en nuestro uniforme de visita con íconos muy particulares, íconos muy reconocibles de cada una de las provincias del país. Eso es porque nuestro tema es Saprissa de Costa Rica. Hoy le queremos agradecer no solo a la ultra cultura, a los abonados, a la afición regular, sino a todos esos aficionados que nos siguen a la distancia y que a veces por cuestiones de logística, distancia, inclusive el costo de movilizarse hoy, simplemente no nos pueden acompañar día a día, pero nosotros los reconocemos con el mismo cariño, con el mismo respeto que a los demás, entonces les hemos dedicado este uniforme. El evento es Saprissa de Costa Rica y vamos a ver en el uniforme de visita esos íconos de las 7 provincias y en el uniforme morado, el de casa, básicamente un homenaje a la Guaria Morada, nuestra flor nacional. Y con eso lo que queremos es realmente hacernos sentir como lo que somos, un equipo que tiene verdadero alcance nacional.
1: De estos detalles que nos está dando de la camiseta, por ejemplo, de casa, de la Guaria Morada, tiene otros detalles. Hemos visto, por ejemplo, que también ha resaltado la flora y la fauna. Y no sé si se parecen mucho en cuanto al diseño o son muy diferentes.
0: No, los dos uniformes son diferentes entre sí. Uno resalta la Guaria Morada y el otro más bien está construido o diseñado alrededor de estos íconos representativos de las provincias. Lo que hemos estado presentando como la parte de atrás de nuestra campaña, que es esa dedicatoria a la flora y la fauna, es reconociendo nuestra muy amplia biodiversidad, lo que eso significa y el valor que le trae al país, pero no está en la camiseta, es parte de todo este ambiente que hemos creado alrededor del uniforme.
2: Don Roberto, entendiendo lo que significa esta marca país, prácticamente Saprissa, ¿verdad? ¿Cómo fue también toda esa logística, ¿verdad? El proceso de la elección y que se dé este tributo a todas las provincias y también, como usted dice, la Guaria Morada?
0: Mira, hay una cosa bien especial y lo quiero mencionar acá. Fíjate que los uniformes de Saprissa, que hemos ganado premios 3 años seguidos, son todos diseñados en casa por nuestro staff interno de mercadeo, de comercialización, bajo el liderazgo de Carol González. Lo menciono porque Capa nos dio el espacio para hacer nosotros el diseño, que es muy inusual, ¿verdad? Si vos trabajas con una marca internacional como ellos, normalmente ellos ponen a un diseñador internacional que tiene que hacer un montón de entrevistas, identificarse, entender la idiosincrasia. Aquí los uniformes de Saprissa son diseñados en casa y producidos internacionalmente por Capa, lo cual nos da una enorme garantía en cuanto a la calidad de los materiales, la presencia, el diseño físico, que hay versión de atleta y versión de no tan atlético, hay versión popular y hay versión oficial, y todo eso va a estar disponible a partir de mañana. Pero lo más importante para mí es esto, es resaltar que nuestros uniformes, que han ganado premios, y con este no esperamos nada diferente, son diseño hecho en Saprissa.
1: Se estrena este sábado, don Roberto, me imagino, contra Cartaginés.
0: Lo estrenamos contra Cartaginés.
2: El día de mañana ya en las tiendas oficiales y también en la página del Saprissa se puede hacer del uniforme.
0: Así es, a partir de mañana está disponible en las tiendas de Saprissa y también la versión popular en un comercio un poquito más amplio.
1: Don Roberto, una última nada más. Tal vez, ¿qué argumenta, digamos, con respecto al inicio, el perfecto que ha tenido el equipo de 6 victorias consecutivas? ¿Cómo ha catalogado esto? ¿Cómo también lo están afrontando del arranque impecable que ha tenido el Saprissa?
3: Teníamos las declaraciones de don Roberto Artavia, el presidente del equipo del Deportivo Saprissa. Acá volvemos al Estadio Nacional Las Delicias, pues aquí el segundo tiempo es presentado por Cope Alianza.
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3: Sin cambios entonces para este compromiso. Y aquí vuelve el sabor del gol, el que le pone sal, pimienta y todos los condimentos. Él es el turrialbeño, David Madrid.

juego. Arrancó el sabor del fútbol. Los últimos 45 minutos que tiene el Dirigen para hacer algo y empatarles Ángel Firpo, que ha hecho dos goles con Pelianza.

0: Por el momento arriba se encuentra en el marcador el equipo de casa, el Luis Ángel Firpo del Salvador. 45 minutos que tienen en la Copa Centroamericana por Teletica Radio. La pelota que tiene ahora en ofensiva el equipo del Firpo, falta, le comete fuertísimo al final el balón. Vendrá de tiro libre sobre media cancha y falta Monje, porque a Monje le tengo fe. En ofensiva ataca el Dirian Gen, juega por la izquierda, encuentran al 2, encuentran a Velázquez el centro. ¡Oh! El rechazo atrás por el Wilber Arrizala, el balón no se escapa, sí. Que nuevamente el Firpo que rechaza el balón, tira pelota zona media, vuelve a ganar el 10, ataca Galvaliz filtra el pase, hace bien la asistencia, Peticino le roban el balón, vuelve a ganar el Dirangén, hace buena presión alta atrás con Reyes distribuye por la izquierda con el número 6 Gorgonia se mete en ofensiva, va con buena velocidad por la izquierda, Puritón tira el balón con Harry Rojas, va Harry Rojas, deja el balón atrás, ataca Harry, comete falta Monje, porque a Monje le tengo fe. Cuando intentaba atacar por izquierda Charlie Duras, al final el balón escapa con una buena posibilidad. Hay falta Monje, porque a Monje le tengo fe.
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0: Como siempre, no pueden faltar nuestros amigos nicaragüenses ahí en redes sociales. Saludos, amigos, ticos, nicas, somos amigos. Aquí los nicas que nos acompañan en la señal y los ticos que están también acá transmitiendo. Ahí, por ejemplo, está Marcia Andrés Calero, Luis Flores pone Nicaragua en casa, Antonio Bravo pone gracias por tener

0: intenta el cacique, vale, va a pegar, disparo. ¡Lo botó! ¡Lo botó Bruno Barreja! Le quedó en el área de emergencias médicas. Quitó la marca de dos, el remate inversa. Raso por fuera, saque de puerta para el Firpo. Y les decía, hay gente aquí en redes sociales, también hay salvadoreños. Ahí por ejemplo pone uno gol, Naomi Hernández también, Elvin Dormus y también Diego Tigre, Humberto Francisco. Bueno, mucha gente en redes sociales, ahí ponga quien quiere saludar y con mucho gusto estaremos con ustedes, nicaragüenses, salvadoreños. Aquí estamos los ticos para que usted tenga la señal y se escuche por la emisora que estuvo en el Mundial 91.5, Teletica Radio.
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2: Y en la noche, Ian, hay noticia, Fresh Garden, en la noche también hay partido, ¿cierto?
3: Sí señor, nos vamos a San Carlos, mi linda tierra, porque juegan los Toros del Norte contra el Herediano. El Herediano en bajas horas, ojo.
0: Ojo, va, Firpo va, quita la marca duro, bien el defensor ArcelorMittal, le quitó la marca al final, bueno, se le domina mal, pone la pierna encima, el número 6, Gorgonia, no las pudo controlar bien, el balón se va a escapar al saque de banda, pertenece el Firpo. Estamos en 49 minutos, segundo periodo, el marcador Manzate, si se lo recomendamos, es porque funciona, 50 minutos ya, 2-0, gana el conjunto del Firpo, el centro va a llegar, juega perfil derecho, atención, está buena para el Firpo, el balón va a la emergencia médica, es para gol, le va a pegar el centro, peligro.

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2: Tiro de esquina para el Firpo. ¡Cabezazo! ¡Fuera! Cabezazo por parte de Michel Mercado. Le pegó un frentazo en el área de emergencias médicas. Tenía que picarla, la pegó para arriba, pegó en el poste. Escapó la posibilidad al saque de puerta. Juega rápidamente el Dirangén. Juega pegado por la izquierda. La banda encuentran Velázquez. Ángelo con el control. Quita la marca de uno. Se equivoca Ángelo. Le roba al Firpo. Le mete velocidad por Litón. Aquí va el Firpo por el centro. Busca el tercero. Van 4 contra 4. Sigue el Firpo ahora por la izquierda. Peligro a Cerritos. Cerritos tiene el balón muy incómodo por la izquierda. Le mete velocidad Diego Ortez. Ortez baja el balón elegantemente, la pone a descansar un colchón Coruña, ingresa al área, disparo, golazo, golazo, golazo.

0: le puso pimienta y cayó el sabor del gol. ¡Gol! ¡Diego Hurtés! Elegante jugada por izquierda, corte hacia atrás, remate inversa, cruzado, y el balón al fondo el sabor del gol. Ya esto goleada, Ian, el remate, bueno, tres golazos. Firpo tiene tres, Dirian tiene cero. Su comentario, Grupo Mutual, en Teletica Radio.
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2: Siempre con usted, David. Ya es baile feo, ya es goleada, como bien usted lo indica en su relato, pero lo de el Dirian Gen en defensa es pobre, nulo, casi que inexistente, y más por el sector de la derecha. Hoy no es el partido de Melvin Hernández, y yo no sé cómo el técnico Alexander Vargas no se ha dado cuenta de que al 4 se lo están bailando con salsa, merengue, cumbia, todos los ritmos lo pasan por ese costado de la derecha en la defensa del Dirangel. Aquí Diego Ortiz sabe que por ahí está el hueco, sabe que por ahí está el espacio, encuentra justamente una apertura mínima, pero roba el espacio y saca un remate de derecha que no parecía tan peligroso, no parecía que era tan duro, pero al final de cuentas la pelota toma una curva endiablada, no puede hacer nada Víctor Castro, que nada más la ve bailar con los mecates y la ve en el fondo justamente de las redes. Luis Ángel Firpo por algo es el campeón salvadoreño, por algo ratifica su victoria acá, es un golazo por parte de Ortiz, y sí, lo hace muy bien el conjunto dirigido por don Marvin Solano, que le ha sentado muy bien irse a Usultán. Lo gana el Firpo 3-0, Douglas Charlie. En Teletica Radio fue el comentario Grupo Mutual.
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2: Y, David, a ver, el Luis Ángel Firpo, en este caso, haciéndole honor a su nombre, como don Luis Ángel Firpo, el toro salvaje de las Pampas, el gran, por supuesto, boxeador argentino, pegando fuerte Luis Ángel Firpo, mi querido amigo.
0: Sí, y aquí ahí pegaron fuertísimo, hablando de pegar fuerte, aquí pegó fuertísimo el del Dirangén, Ian.
2: Bravo.
0: Hay noticia en Refrimundo, falta Monje, cuénteme la noticia fresca de un mundo de frescura y sabor.
2: Hay tarjeta amarilla, taobet.com, viví la experiencia de jugar en línea en el equipo del cacique Dirangén para el dorsal número 10 para Matías Galvaliz, que llegó totalmente a destiempo y bueno, se ganó, la tarjeta amarilla, casi mata a Cerritos en esa última. Hay tiro libre a favor del conjunto de el Luis Ángel Firpo.
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1: Aquí estamos en 91.5 del ticker. 55 con 40, 3-0 gana el Firpo a las 9:20 hora promérica, donde vive la pasión. Entonces, en la estadística de la
2: parece un amigo, mi querido amigo.
1: Una calambre. Dos tarjetas amarillas en Diriangén, uno para el Firpo, sí, se tocó lo de Méndez. Calambre. Bueno, estadística en la cara. Estadística, ojo, va el Diriangén, para gol, Diriangén, para el descuento, le quitan el balón. Atrás. Cuénteme ya, en la estadística en la cara, ¿cuántas amarillas?
2: Como diría Yayo, ¿ah? No me quemé.
1: Vendrá a cambio.
2: No me quemé, por el amor de Dios.
1: Cuénteme la información, Café del Valle.
2: Abandona Lorenzo Orellano.

0: con el dorsal número 11, ingresa con el número 8, Oliver Orozco, en el equipo del Cacique de Irengen. Primer cambio, Sur, siempre Sur, en el equipo de don Alexander Vargas. Usted me mencionaba lo de la estadística, que no falla en el lugar, encontrás todo en un mismo lugar con las tarjetas amarillas, tabet.com. Pues bueno, hay 3 en el compromiso, 2 en el Cacique de Irengen, 1 en el Luis Ángel Firpo. La de Luis Ángel Firpo es Marlon Cornejo, el dorsal número 2, y aquí casi se complica el conjunto del Cacique de Irengen. Las tarjetas amarillas son de Luis Coronel y de Matías Galvaliz. El 9 y el 10 como sumando en la estadística que no falla, en el lugar encontrás todo en un mismo lugar.
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2: Balón por el centro, tiene el Dirigen, gira balón, perfil derecho, ataca el equipo nicaragüense, 0 por 3 o 3 por 0, pie del equipo nicaragüense ante los salvadoreños. Atención, busca el primero, va por el centro, ya despertaron del colchón Coruña, ataca por el centro, tiene que salir Wilber Arizala, el defensor central del Firpo, tira el balón por un costado, será saque de banda, repuesto del trébol que pertenece al Cacique. El que sí que dirán quién vendrá ahora en saque de banda en ofensiva. Ataca los nicaragüenses, tira el balón nuevamente el 6. Gorgonia busca en ofensiva, intentaba quitar la marca, saque de banda, ¿no? Es el referee que falta más bien. Es falta, Monje, porque Monje le tengo fe. Y la gente reclama, no le gusta la decisión del referee central. ¿De dónde es el referee? ¿Qué país es?
0: Guatemala, vos.
2: Chapín.
0: Diego.
2: Cabal. Vendrá. Tiro libre. Ya falta Monje, porque a Monje le tengo fe. Atención, este Vitancuero. Y tiro libre para el Dirangén. Aquí es cuando el corazón comienza a latir. Hay peligro de gol. Ahí el corazón se pone tenso. Hay peligro, hay tensión en el Firpo. Puede caer el gol del Dirangén. Tiro libre, perfil derecho. Parece un tiro de esquina, más bien. Le va a pegar con curva hacia afuera. Que meta la cabeza alguno. Pita el referee, balón. Cabezazo. El portero, un puño, despega el balón. Le queda al Cacique, perfil derecho. El balón se escapa al saque de banda. Va a correr rápidamente el Cacique. Le urgen los puntos porque está perdiendo 3 por 0 en 59 minutos. Ataca el Cacique. El Firpo metió 3 goles y se echó atrás. Balón por el centro, tiene el balón ahora el 2, Velázquez, Ángelo, Ángelo por la izquierda, juega nuevamente, el número 7, ataca Harry Rojas, Rojas con el control, quita la marca y se complica Harry. ¿Qué me contaría?
0: No, que David, aquí el Cacique de Irengen con este resultado está quedando cuarto en la tabla de posiciones, en el dato, claro, claro que sí, está quedando cuarto. Luis Ángel Firpo está saltando a la tercera posición, así que no le funciona, perdón David, a... al Dirangén perder acá en El Salvador, en el Nacional Las Delicias de Santa Tecla, en el lindo Salvador. Ojo.
2: Le hago una tarea, luego voy primero con esta. Ataca el Firpo, para el cuarto Firpo, le va a pegar, quita la marca, ingresa al área. Para gol, le pegó. La botó. Víctor García enganchó con derecha, le pegó con zurdo, un remate inversa. Por encima la escapó el balón. Escapa el saque de puerta. Lejos la tarea, mi querido ya. No le sirve, usted dijo al Dirangén. Está perdido. Primero, ¿contra quién va el Dirangén y el Firpo la próxima fecha? ¿O están libres? Atención, va el Dirangén, fuera de juego. Fuera de juego, Charlie Douglas. Hay fuera de juego que pertenece al conjunto del Firpo.
0: Le digo de una vez, antes de ir con Douglas, Dirangén tiene que ir al Guatemala a encontrarse con el Xelajú, mientras que el conjunto del Firpo recibe en este mismo escenario a la Liga Deportiva Alajuelense.
2: Par de fecha durísima.
0: Sí, señor. Dirangén el 18 será el próximo martes a las 9 de la noche, mientras que el Firpo será el jueves a las 9 también de la noche.
2: Bueno, y esa información, Café El Valle pasará por Teletica Radio. Aquí va el Firpo. Atención, que está buena, perfil derecho. Ya casi voy con usted, Charlie Douglas, porque está buenísimo el juego. Atacan los salvadoreños. Balón pon un cerrito en zona media. Aprovechemos, Douglas, Charlie, balón sobre zona media. 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
2: No pudo Reyes.

0: Salvar el balón del tiro de esquina, remeta hasta la final. Pertenece al conjunto del Firpo. Del Firpo.
1: Sí,
0: como la alineación presentada por Metrocom. Vecinos de Trajanes, sí.
1: Sí.
0: Bueno, toda la alineación.
1: Cíclope es... que llaman de los X-Men.
0: ¿Eh? 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Esta es buena. Ese es el primer tiro de esquina para el Firpo en el segundo periodo. En la estadística, el agar de todo el mismo lugar. ¿Cómo va el juego antiguo ante el Maratón, mi querido Ian?
1: Pues bueno, el Antigua lo pierde contra el Maratón en este segundo tiempo, 0-2.
0: ¿Antigua en casa?
1: Sí, señor, en casa. Y le sirve al Herediano.
0: Sí, sí, sí.
1: Le sirvió un montón al Herediano, por cierto.
0: ¿Va contra Antigua, Herediano?
1: Ya le
0: cumplió. ¿Está libre esta fecha, Herediano?
1: No, Herediano va contra el Real Estelí en Estelí. Ish. El próximo miércoles.
0: Miércoles 19, perfecto. Estelí Herediano. Con técnico.
1: Con Don Jafet.
0: Sí, señor.
1: Y sin Marcel.
0: Que había dicho que no iba a ser más técnico Herediano, solo dirigente.
1: 13ª vez que toma el banquillo Jafet Soto.
0: En el dato, claro.
1: Claro que sí.
0: Bueno.
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0: Otro tiro de esquina. Es ahora otra vez para el Firpo, que por ese lado ya me lo comentaba usted.
1: Uy, no, David. El defensa de derecho. Están comiendo por ese costado diestro.
0: ¿Del cacique, el defensa de derecho?
1: Sí, señor.
0: Sí. Ojo, tiro de esquina. Intentaba Olímpico. Sí, el defensa de derecho, el cacique.
1: Melvin Hernández.
0: Mal.
1: Malísimo.
0: Mal.
1: Todo malísimo hoy, ¿verdad?
0: Sí, nos
1: malísimo hoy. Contra la Juelense. Pero contra el Luis Ángel Firpo. Es el de los espacios. Es el que deja el campo para que pasen todos.
0: Y aquí pasa muy fácil.
1: Es como, por ejemplo, en los parques de diversiones, que usted compra el pasaje rápido y hay

0: Izquierdo para el Firpo, carril defensor derecho del cacique, está fácil pasarlo como ahora, que ataca por la izquierda Firpo, defiende por la derecha el cacique, ya viene el balón, ya se pone fuerte con ArcelorMittal, el equipo el cacique, no, vuelve a ganar fácilmente el Firpo, tira el balón a correr, atrás Reyes, despeja mal, ataca el Firpo por la izquierda, esta es buena, va para gol, va solo para gol, Firpo para el 4, para gol, para gol, para gol, le quedó solo, disparo, la voló. Fuera de juego, Ian la voló el 10, luego pelean como gallitos entre todos ahí, pero al final qué mala definición del 10 del Firpo.
1: No, Víctor, no hagas eso, no era el apellido García de Killers. Es un pase perfecto, va adelantado, a ver, no puedo negarlo, lo inevitable, va adelantado el 10 del equipo de Luis Ángel Firpo, pero la definición le pegó con una caja de zapatos. Le pegó horrible. Es más, David, todavía la buscan ahí afuera del estadio Las Delicias. Horrible, le pegó el jugador de Luis Ángel Firpo. Bueno, el 3-0 que todavía sigue arriba en el marcador para el equipo de blanco, azul y rojo. El Luis Ángel Firpo de Usultán, Charlie Douglas.
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0: 9:29, hora por América, donde vive la pasión. 9:29, hora por América, donde vive la pasión. La pelota que juega rápidamente el Firpo, sector derecho, tira el balón se escapa, el saque de banda. Va a cobrar el sector izquierdo el equipo, el cacique dirigen. Ángelo Velázquez en ofensiva con el centro, donde domina Matías Galvaliz, tiene tarjeta amarilla, tabuet.com el 10, Galvaliz levanta la cabeza, cambia perfil, ahora juega por la derecha, muy fuerte el pase, no le va a llegar, y la gente sabe y le silba, al Dirangén, porque sabe que no hace nada en el campo.
1: Y ve el jugador que es.
0: ¿Quién era?
1: Es
0: el defensa derecho.
1: Sí. Hernández, ni para atacar ni para defender en este compromiso.
0: De que lo cambien con cambio sur.
1: Claro, pero el problema es de con Alexander Vargas, lo ha visto, 66 minutos, 45, más 3 del suplementario, más los 21 que llevamos.
0: Y el técnico vuelve a ver la banca y dice, ¿a quién pongo?
1: ¿A quién pongo? Sí.
0: ¿A quién meto ahí?
1: Ya tiene. A Emmons, a Telles, a Zapata, a Vázquez, a Solano, a Murcia, a Pérez, a Huey y a Castillo. Sí. Son los cambios sur, siempre sur.
0: O el 4 de confianza para el equipo. El
1: Uy, se va. Uy,
0: amarilla,
1: se va a ir.
0: Hay roja. Hay roja para el Dirian Gen. Hay roja para el 21. Para Bruno Barca. Intentó la amarilla y luego tomen. La segunda, roja para el 21. Dirian Gen tiene 3-0 y ahora uno menos en el campo.
1: Y es directa, David. Es tarjeta roja directa para el número 21, Bruno Borja. El jugador número 21 que se equivoca, lanza, pega, va al choque y el referee para peor lo tiene a la par, David. Lo tiene a la par porque va con mala intención sobre Wilber Arrizala. Va con mala intención, le pega en el talón una patada y el referee lo observó de mejor forma, no lo pudo haber visto. Roja directa para Bruno Barca. Se queda entonces el conjunto del Dirian Gen con 10 jugadores. Partido de miedo del Dirian Gen hoy acá en Santa Tecla, en El Salvador, Charlie Douglas.
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0: Bueno, el 21 no quiere salir. Escuchemos a la gente silbándole al 21. Hey, la patada de bárbara.
1: En el talón de Aquiles va David. No. Y con los sacos de frente, no, hombres. No. Con la roja bien ganada.
0: Bien ganada. Sin bártele cable.
1: Sí. Se van a venir variantes en el equipo de Don Marvin Solano. Observo al 4. A Iván Flores. será uno de los cambios. Cambio sur, siempre sur en el equipo de Don Marvin. Y el 8, el 8 también va a ingresar Brian Landaverde. Abandona el 10 con buen partido Víctor García. Lástima esa última que la definió horrible, pero buen partido para el 10. Se despide persinándose y le da el abrazo a su compañero.

0: Brian Landa Verde con el 8 ingresa, García con el 10 abandona el cambio sur en el Luis Ángel Firpo, Charlie Douglas.
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2: 6 partidos de luz en tarjeta roja, el número 21 del equipo. 6 partidos.
3: Ah, bueno, es que ya le gusta eso.
2: No, ya tenía tarjeta amarilla en la Liga Nacional. Sí, le habían sacado contra el conjunto del Rancho Santana en el último partido del Cacique de Irán.
3: Ah, es que el hombre le gusta.
2: No, jugó un tiempo.
3: Y en este jugó tiempo y medio.
2: Tiempo,
3: ah, ya mejoró 20 tiempo. Minutos.
2: Promedio aumenta. Ojo.
3: No me tiempo. Ojo, va Firpo, va a pegar la lata verde. Le quedó disparo. La botó. Tuvo el remate al final. Bueno, se escapó el remate impersa. Hay cambio, 70 minutos. Hay cambio, reporta Ian García, Teletica Radio.
0: Siempre con usted se va el hombre que le puso Águila con Cementos Stark. Se va Rafael Águila con el dorsal número 28. Le deja su espacio al número 9, Mauro González. En el cambio sur, siempre sur. El segundo en el equipo de Don Marvin Solano. 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
3: Y bueno, en la información, Café El Valle, sabor auténtico. 1 expulsado para el equipo del Dirigen. 3 goles adentro, tiene 3 goles y vendrá el otro cambio. Ian, aquí usted lo va a reportar en Teletica Radio en la noticia. 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Informa, señor García, en Teletica Radio. Son 2 cambios.
2: Ah, caray.
3: Bueno, usted me informa.
2: De una vez. Vámonos.
3: A ver.
2: Se van Coronel con el 9 y se va el 10, Matías Galvaliz. Con el dorsal número 10. Ingresa con el 20, Byron Murcia. Costarricense, sí señor, Byron Murcia. E ingresa también con el dorsal número 12, Jonathan Zapata. Los cambios en el equipo dirigido por don Alexander Vargas. Cambio sur, siempre sur.
3: Y aquí, a veces hacemos una contabilidad de ticos que están acá, o por lo menos que han pasado por el fútbol tico.
2: Cristian Reyes, Lorenzo Orellano, Harry Rojas. Douglas Forbis,
3: Murcia,
2: Byron Murcia,
3: 5,
2: Lorenzo Orellano,
3: 6,
2: y ya,
3: 6 de los 14,
2: sí señor,
3: 6 de los 14
2: que han tenido minutos
3: de Costa Rica, sí,
2: que han tenido minutos en este partido,
3: bueno,
2: porque son 20,
4: al terreno de juego, con la camisa
2: 11,
4: número 20,
2: tres. 23 jugadores son los que conforman la planilla para estos partidos de la Copa Centroamérica.
3: 72 minutos, Douglas, Charlie, 9 con 36, para Promérica, donde vive la pasión. Firpo tiene 3, Irene tiene 0.
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3: Y aquí va el Dirian Gen, tiene 1 menos, tiene 3 goles en contra, juega por el centro, toca el balón, ahí rueda la pelota sobre la media cancha, intenta por la izquierda, es nuevamente en salida, es Oliver Orozco. Orozco con el 12, Jonathan Zapata. Zapata juega con Cristian Reyes, perfil derecho, encuentran ahora la conexión con Melvin Hernández. Hernández va ofensiva, domina la pelota, el 4, el que no ha hecho nada de nada, Melvin Hernández. Hernández, bueno, normalmente pierde el balón, aquí también lo perdió, perdió el balón Melvin, el lateral derecho del equipo Dirian Gen, vuelve a perder el balón Melvin, ahora juega por el centro el Dirian Gen. Falta Monge, le tengo fe, le cometió Mauro González, pegó durísimo al 6, ahí falta Monge, que pertenece el Dirian Gen. El balón sobre media cancha, 72 minutos, ¿qué me cuenta ahí?
2: Y sin amarilla, momentáneamente tenemos 4 tarjetas, 3 amarillas, 2, 1 roja, en la estadística que no fallan, en el lagar encontrás todo en un mismo lugar, más tiradas hacia el lado de los que visten hoy de negro, así que Dirian Gen.
3: Que mejoró con 1 menos, ataca el Dirian Gen, el centro. ¡Tro!

0: Bueno, ataca más el Diriangén con uno menos que cuando estaban con el 21.
1: También es porque el Firpo ya está un poco más echado atrás y relajado. El Firpo no necesita arriesgar nada. El partido donde tiene que arriesgarlo tiene la próxima semana contra Liga Deportiva Alajuelense, al menos en este campeonato, en la Copa Centroamericana de la CONCACAF. Mientras tanto, va a tener que enfrentar en el CONCACAF. Pensé que iba una de peligro, despeje de la defensa del equipo del Cacique Diriangén. Va a tener que enfrentar al Inca el próximo domingo en la primera división de El Salvador. Bueno. Y el Inca, que no es así como que uno de los
0: potentes,
1: más bravos. De hecho, recién ascendido, todos los partidos los ha perdido, 4 derrotas.
0: Tiro de esquina, Charlie Douglas, una. 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
0: Balón que tiene el Firpo, juega perfil derecho, ya casi le pasa una tarea a Ian para que investigue. Otra más, otra información, Café del Valle. Ataca el 8, va con el balón Landa Verde atrás, toca en corto, le va a pegar, prepara, apunta el Firpo, va para el cuarto. Balón por la izquierda, le mete velocidad, Furditón en bandeja de plata, Mauro González. González toca más atrás, es ahora Cerritos perfila, juega perfil derecho, ataca el equipo el Firpo, baja el balón, elegantemente Landa Verde, pone el balón en un colchón Coruña. Landa Verde, sector derecho, va a intentar un centro al área. Emergencia médicas, sigue el Andaverde, mejor retrocede en zona media, juega bien el equipo del Firpo, toca más el balón, al final la marca es buena, el balón se escapa, el saque de banda, repuestos del trébol. Nada más para poner un poquito de sal y pimienta al tema, esta fecha, no, la siguiente, ¿contra quién va el Inter de Santa Tecla?
1: Contra el Municipal Limeño.
0: ¿Será que debuta Marcel Hernández? Si es que va para
1: esta, en esta jornada, le toca, de hecho, mañana juega contra el Inter.
0: Pero mañana no jugaría Marcel, en caso de cojo. Ataca el Firpo, para gol, disparo, tapó en la línea, le queda el balón, disparo, la voló. No puede ser, número 9, González, lo metieron de cambio, Sur, siempre Sur, le quedó solo un penal en movimiento, pégale bien, muchacho, lo voló el estadio.
1: No, me niego a creerlo, David, me niego a creer. Terrible. Que en el punto de penal, un tipo que usa la número 9, que es delantero, no mate esa pelota. Me niego a creerlo. Es impresionante. La mandó a volar, pajarito. No. Horrible. Me preguntaba lo del Inter.
0: ¿Sí?
1: Jornada 6. Jornada 6 contra el Inca.
0: ¿Esta es la 6?
1: Sí. Esta, la que viene mañana, es la 5. La 6 contra el Inca. Y la 7 contra el Platense.
0: ¿Será que en esa juega, Marcel? Si es que va para ahí, ¿verdad?
1: No lo sé. Solo el tiempo.
0: Información Café del Valle.
1: Sí, que tiene Marcel Hernández, para los amigos que nos acompañan y no pudieron escuchar la entrevista que realizamos con Marcel en Teletica Deportes Radio. Marcel maneja 3 opciones de posible fichaje en El Salvador con el Inter Santa Tecla, dado a su amistad con los dueños, en el mercado asiático y una que se reservó. Bueno, cosas de la vida. Mi querido Charlie, 77-3-0 lo gana el Firpo.
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1: Hay cambio Sur, siempre Sur en el equipo de Luis Ángel Firpo. Con el dorsal número 4 ingresa en Iván Flores. Con el dorsal número 35, Nelson Díaz.

0: y con el dorsal número 20, José Valencia Arrechea, el colombiano. Abandonan con el número 17, Mauricio Cerritos, anotador del gol Cope Alianza. Con el número 26, Michel Delgado, el que dio la asistencia a Vecino para el gol de Cerritos. Y con el dorsal número 7, Steven Vázquez, que también asistió, en este caso, a Rafael Águila con Vecino en todos sus espacios. Los cambios sur, siempre sur en el equipo de Luis Ángel Firpo, gasta variantes el señor Solán.
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2: Atención, que va el Firpo para el cuarto, para gol, para gol, para gol. Ingresa al área. Pero ¿por qué nos pica, mi querido amigo?
0: Mucha bola.
2: Sí, muy fuerte el pase. Este número 9 ingresó González. Mauro, de cambio sur, siempre sur.
0: Me deja mis dudas.
2: Si ese es un refuerzo en ofensivo. No, Mauro, voló una y en esta estaba solo para el pase, para la asistencia de Vecino. Muy fuerte el pase, el saque de puerta que juega rápidamente el Tyrian Henge. Charlie Douglas, 79 minutos. Firpo tiene 3, Tyrian Henge tiene 0.
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2: Bueno, el cafecito hace esto, que podamos tener energía acá en Eteletica Radio. Atención, va el Firpo para el cuarto. Atención, sector derecho, tiene uno más en el campo. Ataca el 35, va Nelson Díaz. Nelson Díaz, ya lo dobletearon e hicieron la marca con el defensor. Hace la vista a Harry Rojas, la 360.
0: Pero qué distinguido.
2: Se equivocó Harry Rojas, ataca Nelson Díaz. Díaz toca atrás en ofensiva. Ahora sector derecho, el 24, va Jiménez. Jiménez se devuelve un poco más con Iván Flores, que tenía rato deseando entrar. David, hasta ahora ingresó.
0: A Harry Rojas esa ruleta como que se le descarriló.
2: Sí, hizo una 360 y le falló.
0: Iba muy buena, pero mucha.
2: Iván es ahora con González, el 9, el que votó uno solo. El González toca por el centro, ahora con el control del balón es José Valencia. Valencia toca en corto, encuentran el 4, Iván Flores. Flores perfila, bola izquierda, el equipo del Firpo solamente toca el balón. Tocan y tocan la pelota buscando alguna posibilidad de otro gol. Cope Alianza, balón sobre zona media. El marcador Manzate, si se lo recomendamos, es porque funciona. Es 3-0. Gana el equipo del Firpo ante el Tyrian Henge. 81 minutos del tiempo de elegir una formación integral en la Universidad de Católica. Perfila por la izquierda, busca el Firpo. Montal Bailes, el 2. Es Cornejo, zona media. Ahora con Wilber Arizala. Arizala con Cornejo. Tiene tarjeta amarilla, tabel.com. Sobre zona media. Arizala toca atrás otra vez con el 6. Eduardo Vigil. Vigil, perfil derecho. Montal Bailes, el equipo de Firpo toca en ofensiva. Va para gol, intenta, va para el área de emergencia médica. La marca apenas de Melvin Hernández. Era más bien Joaquín Gorgona. Quito la pelota, encuentran a Harry Rojas en salida del equipo, el Tyrian Henge. Se equivoca en salida, falta.
0: Por el amor de Dios.
2: Pues eso no era falta.
0: No.
2: No era falta.
0: David, el partido está como para otros dos goles. De Luis Ángel Firpo, claramente. Demasiado abierto en el comentario del grupo mutual. Este equipo del cacique Tyrian Henge controlaron el queso un poquito por el costado diestro, pero la expulsión de Barja es más que evidente que pesa. No es lo mismo este equipo del cacique Tyrian Henge con 11 que con 10. No es lo mismo, por evidentemente la inferioridad numérica, pero también no tiene quien le genere, no tiene quien le llegue, no tiene quien esté ahí cerca del área. Emergencia médica cerca de vos. Es más, ni Murcia puede mantener la pelota. Se la roban con facilidad al ex de los Toros del Norte y del Club Sport Herediano. Y aquí comete la falta justamente el número 20. La falta a Monke, porque a Monke le tengo fe, Douglas.
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2: Atrás juega el equipo del Firpo en salida, se complica, no hay marca y tocan muy incómodo. Bueno, salva bien en la lateral, le encuentran a Jonathan Jiménez a jugar con su guardameta, que tiene varias paradas Juventus. Cuando toca por la defensa, sector derecho, Eduardo Vigil toca ahora por zona central, domina nuevamente es Wilber Arrizala perfila, sector izquierdo para el Firpo, a la derecha marcan mal, aquí ataca el equipo del Firpo, va por el centro, encuentran al 9 González.

0: González. González cucharea por la izquierda, ataca al filtro para el 4, peligro, le va a pegar, toca por el centro, le queda González. A buena marca atrás por parte de Murcia, despeja el balón, gana otra vez el Firpo, busca el cuarto, balón por el centro, encuentra nuevamente, buscaban al 8, equivocaban el control del Landa Verde, vuelve a ganar el Landa Verde, bien, le marca, ataca por la izquierda, nuevamente el 27, peligro Ortez, Ortez tira el balón a la emergencia médica, muy fuerte el centro. 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
1: Le voy a contar una historia, señor Madrid Díaz, cuando se prepara el 23 y no pude observar bien el segundo cambio en el equipo del Dinamo, pero le voy a contar una historia. 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El equipo que lo va ganando primero va atacando. Ya le cuento, ojo.
0: Firpo, disparo, golazo, golazo,

0: pegó duro.
1: Nada más la colocó. Golazo del 20. Golazo José Valencia. Marcador Manzaté. 4 para el Firpo, 0 para el Dinegen. 83 minutos del tiempo de Universidad Católica Costa Rica. Más y más, más goles. Goles, Ian. Su comentario, Grupo Mutual, Teletica Radio.
2: Teletica Radio. Siempre con usted, David. El cacique Dinegen llegó a un punto en el compromiso donde bajó los brazos. Dijo, nada que hacer, me entrego completamente, abre los brazos en señal de que sea lo que sea, que vaya a pasar. Y bueno, al final, tanto va el cántaro al agua, no, que se rompe, con un golazo, por cierto, con una buena acción. Otra vez Diego Ortiz siendo ese jugador incisivo por la banda de la derecha, encuentra un espacio y también busca la pelota al señor Valencia Arrechea. Y Arrechea muy bien le pega entre las piernas de Cristian Reyes, que es otro que hace rato en el partido no anda bien, Cristian Reyes. Y el Firpo, cual la historia de su nombre, pega gancho por derecha, gancho con izquierda, jab derecho, uppercut izquierdo, knockout para el cacique Dinegen, 4-0. Nada que hacer, 4-0, que le pesa mucho a este conjunto del cacique Dinegen, porque en la tabla de posiciones va muy mal, va muy, pero que muy mal ese equipo del cacique Dinegen. En la noticia y en el comentario, Grupo Mutual, mi querido Charlie, mi querido Douglas, vamos al cierre del compromiso, 4-0.
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2: Los cambios en el equipo del cacique Dinegen: ingresaron con el 23 Lee Wei y con el dorsal número 19 Elías Solano. Abandonaron lesionado el número 2 Ángelo Velázquez y con el dorsal número 7 Harry Rojas, que también se fue resentido después de aquel golpe en su cabeza. 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Ahora sí, le voy a contar la historia, mi querido David. Le decía que Luis Ángel Firpo debe su nombre al boxeador argentino de mismo nombre, ¿no? Luis Ángel Firpo, el conocido toro salvaje de las Pampas. Esto después de la pelea contra Jack Dempsey, el gato. Esto por el Campeonato Mundial de Peso Completo el 14 de septiembre de 1923 en Nueva York. 4 días antes se había fundado el club con otro nombre, Tecumumán, pero fue el aficionado del conjunto, la directiva también del club, precedida en ese entonces por Gustavo Denis, quien

0: Aprobó la moción de cambiar el nombre de Tecumumán por el Luis Ángel Firpo. Así que, por un boxeador, es que Luis Ángel Firpo se llama de esa manera. Por eso es este nombre tan característico. Es como el Wartel Ferretti, por ejemplo, el equipo de Sudamérica. El Jorge Wilstermann también de Sudamérica. Son nombres con... héroes de una epopeya que en algunos tiempos pasados funcionaron, y en este caso Luis Ángel Firpo, el boxeador argentino, tiene un club en El Salvador, en la ciudad de Usulután, para ser más exactos.
1: 89 minutos por el momento. Douglas, Charlie, la pupusa salvadoreña arriba ante el Pirulilla en la Catamarca.
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1: 89 minutos con 40, Firpo tiene 4, dirigente en 0. Aquí ataca el cacique por el centro, el 12 va con el balón. Ataca Zacate va con la perfil derecho, peligro, está buena. Va con el balón, tira, corre, está buena para el dirigente. El centro, el punto de penal, no. El que centró fue el 4, Melvin Hernández.
0: Terrible. 4 más en el tiempo de elegir una formación integral en la Universidad Católica de Costa Rica. David, le hago la pregunta yo esta vez. Jugador Valverde de la segunda mitad.
1: Yo tengo el 27, Diego Ortez.
0: Diego Ortez, yo también me voy a quedar con Diego Ortez.
1: Sí,
0: como jugador Valverde de la segunda mitad.
4: Víctor Castro.
1: No. Ortez.
0: ¿Ah?
4: Ortez, Víctor Castro, el portero dice.
0: Ya.
1: Ojo, ataca el Firpo para el quinto, para gol. Va el colombiano con zurda, disparo, tapó. Tapó el portero. 1-1. Muy lento el colombiano en quitar la marca. Al final remató con zurda. El portero se lanzó como Superman. Lo tapó con Juventus. Parada Juventus.
0: Se llenó de gol. Dejémoslo en eso. Se llenó de gol, se embarró todo y no le sirvió. No le sirvió. Lástima, porque era un golazo. Era la manita para el equipo de Luis Ángel Firpo. Pero bueno, 4-0, Charlie Douglas.
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1: Es el momento, Cementos Star, para el equipo de Luis Ángel Firpo, porque va a ganar. Está ganando 4-0, pueden ser más. Ya pasamos la recta de los últimos 5 minutos, estamos en tiempo de reposición. Ya se cumplieron 1-30 de los 4 por reponer. El guardameta toma el balón, el guardameta del Firpo va a correr Amaya juega rodadito sector derecho, donde en salida va el Firpo tocando el balón atrás con Arizala. Wilber baja el balón, Wilber sobre zona defensiva, solamente esperan que transcurran los segundos para que termine el partido y se lleven el triunfo en la Copa Centroamericana. Balón por la izquierda, marca bien el equipo del Firpo, domina el balón, juega por zona central, es atrás donde tiene la pelota Eduardo Vigil, tocan corto con González el 9, apertura ahora sector derecho, distribuye con Nelson Díaz, busca el 24, lo tiene Jonathan Jiménez más atrás, empiezan a cantar el ole, Wilber, Arizala, balón en ofensiva, el Firpo y ole, el Firpo y el Firpo con el balón. El ole, aquí va Valencia, va el colombiano, atención por Ortez, toca para Valencia, le va a pegar para gol, el rechazo en zona defensiva, vuelve a ganar el Firpo, toca sector derecho, le queda González, solo le va a pegar, solo González, qué mal. Le quedó a González, Ian, le quedó solo, el remate le quedó a González, el mismo que la botó con zurda, en este le quedó solo, le pegó durísimo, 1 metro del marco, la voló, espectacular, cómo hizo para volarla, terrible el remate.
0: Interprete mi silencio.
1: Fatal.
0: Déjelo en eso.
1: Fatal. No tenía marca, Ian. No tenía marcador.
0: Como para persinar sin salir corriendo.
1: Y es que no tiene cambios del Firpo, pero yo lo saco. Yo lo saco.
5: Como para persinarse y salir corriendo.

0: es que ni en fútbol americano con la patada de campo.
1: Ni con la apertura de cada cuarto, David. Ni con Pat McAfee o los Colts de Indianapolis. No. Horrible.
0: Es como cuando uno patea un globo, que el globo va para todo lado.
1: Sí.
0: Pues bueno, al final, 15 segundos. Va a ganar el Firpo, a mejorar el técnico costarricense en ofensiva con este número 9 que ha tenido dos fatales. Botó solo y un pase que no pudo hacerlo a un metro de distancia. Aquí se va a acabar el juego. Va a ganar Luis Ángel Firpo, 4-0. Y aquí el referee pitó. Terminó el partido, ganó el conjunto salvadoreño ante el cuadro nicaragüense. Y este segundo tiempo fue presentado por...
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0: Mira, el periodo Ian, 4-0 el Firpo, contundente sobre el equipo indígena.
1: Victoria contundente tal y como se lo indica, dejando a Luis Ángel Firpo en la tercera posición del grupo A, después de Plaza Amador y Alajuelense en primer puesto, Plaza Amador con el segundo, Luis Ángel Firpo con el tercero, Dirian Ken, que jugará en Guatemala contra el Xelajú de cuarta posición, y justamente el Xelajú Mario Camposeco en la quinta posición. David, nos vamos. Muchas gracias, mi querido amigo.
0: A un descanso con Chocuruña, pero mañana hay mucha información. Es más, sí, de mañana ya comienza todo el día de Atlética Radio en su casa.
1: Mañana me espera San Carlos.
0: ¿Ah, sí?
1: Mi linda tierra.
0: Qué bonito.
1: Entonces, mañana nos escuchamos. Gracias, David, de verdad, por la narración de ese compromiso. Gracias también a don Esteban Cubero en el Control Master de los 91.5 de Atlética Radio. A usted que nos acompañó, por supuesto, agradecerle su sintonía. Quedan en compañía de Telenoticias. Lo ha ganado el conjunto de Luis Ángel el Firpo, cual el homónimo boxeador noqueó al cacique Dirian Hen. Que pase una bonita noche, feliz fin de semana anticipado, feliz Día de la Madre para todas ustedes, que Dios los acompañe. Fuerte abrazo, quedan en compañía de Telenoticias.

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1: La noticia del día, la extradición de Gilbert Hernán Fernández Bell, conocido con el alias de Macho Coca. Este viernes será la primera comparecencia que tendrá él en Nueva York, Estados Unidos. La diligencia se realizará en Bajo Manhattan, en la Corte Sur del Estado. Un juez comunicará a Gilbert Bell Fernández los cargos en su contra y decidirá si continúa detenido. Macho Coca se mantiene bajo custodia federal con dos opciones de traslado: a una cárcel del condado, donde se encuentra en el norte de Nueva York, o a una cárcel en Brooklyn. Una vez que se defina el centro penal, se coordinará su traslado bajo estrictas medidas de seguridad. Bell Fernández habría negociado con fuentes encubiertas de la DEA el envío de 700 kilos de cocaína a Nueva York. Pero bueno, ¿cómo fueron sus últimas horas en Costa Rica? Lo vemos en la siguiente nota.
2: Con un fuerte despliegue policial y bajo un protocolo de seguridad que involucró a distintas unidades, Gilbert Hernán Bell Fernández, alias Macho Coca, vivió sus últimas horas en Costa Rica, antes de ser entregado a las autoridades de Estados Unidos. Cerca de las 5 de la mañana, funcionarios del Ministerio de Justicia despertaron a Bell Fernández y a Gabriel Lozano Bonilla, alias Compadre, quien también era requerido por la justicia estadounidense. A las 5:40 de la mañana, ambos fueron entregados a oficiales de la Unidad Especial de Intervención y de la Unidad Especial de Apoyo Policial, que se encargaron del traslado desde el complejo penitenciario La Reforma hasta el Aeropuerto Internacional Juan Santamaría. El recorrido fue corto, pero estuvo rodeado de un amplio operativo de seguridad. Poco antes de las 6:40 de la mañana, la caravana pasó por el sector del antiguo radar del aeropuerto y minutos después ingresó a base 2, donde ya los esperaban agentes de la Administración de Control de Drogas, la DEA. En ese punto se realizaron los últimos trámites migratorios y una revisión médica previa a la entrega de los dos extraditables a las autoridades estadounidenses.
3: La Dirección de Migración emite un documento de viaje, un salvoconducto, que es el que nos permite registrar todos los movimientos migratorios para que todo este proceso sea estrictamente apegado a la legalidad. Entonces, ya con la policía, los oficiales de la Policía de Migración, registramos los movimientos, no hay ningún impedimento legal, todo fue verificado y supervisado por jueces de la República que terminan de validar, por así decirlo, todo este proceso, y las personas ya quedan listas para que puedan ser llevadas a los Estados Unidos.
2: El avión no voló directamente a Nueva York. El plan de vuelo contempló una primera escala en Bahamas, donde podría realizarse el abastecimiento de combustible antes de continuar hacia territorio estadounidense.
4: La extradición se tramitó a solicitud, en este caso, del gobierno norteamericano. Propiamente habían sido requeridos por el Distrito Sur de Nueva York, que es el mismo distrito o el mismo fiscalía y juzgado que ha tramitado los casos, en este caso, del Chapo Guzmán y Caro Quintero. A estas dos personas se les relaciona por parte de la DEA con el Clan del Golfo en Colombia, como una ramificación que también tenía participación aquí en Costa Rica. Y bueno, ahora se les va a seguir los procesos por tráfico internacional de drogas. Por supuesto, nuestra legislación ha permitido la extradición por estar vinculados con actividades de narcotráfico.
2: La extradición de Macho Coca cierra un proceso judicial que se extendió durante varios meses. Estados Unidos solicitó formalmente su extradición en diciembre del 2025. Inicialmente, un tribunal penal de Limón rechazó la petición, pero esa decisión fue revertida parcialmente en apelación y el 17 de junio anterior se autorizó la entrega a Estados Unidos. Macho Coca, de 63 años, es requerido por la Fiscalía del Distrito Sur de Nueva York por su presunta participación en una estructura dedicada al acopio y envío de grandes cargamentos de cocaína desde Costa Rica hacia Estados Unidos, en hechos que habrían ocurrido entre marzo del 2022 y agosto del 2023. Ahora, el hombre que durante años fue conocido en el Caribe costarricense como Macho Coca deberá responder ante la justicia estadounidense. Junto a él viaja alias Compadre, quien es requerido por un caso distinto relacionado con el trasiego internacional de cocaína líquida. ambos dejaron Costa Rica bajo custodia estadounidense.

0: Están en este momento, creo que voy a vivir unos días más, porque yo sé que ahí ya no iba a vivir, ya mi cuerpo no daba.
1: Fueron las últimas declaraciones de Gilbert Bell Fernández, alias Macho Coca, en suelo nacional. El extraditado este jueves a Estados Unidos denunció ante la Fiscalía General que sufrió tortura mientras estuvo en máxima seguridad de la Reforma.
0: Desde que me dijeron la extradición, cada noche han llegado a levantarme cada media hora y dijeron ahí, es orden del fiscal. Eso es lo que dijeron, que don Carlos había mandado a que cada media hora, de entré en demencia, de entré en locura, en que ya yo no podía dormir, me levanté mareado, me caí al piso, ya no sabía quién era. Señores, por favor, jueces de Costa Rica, yo les pido que revisen eso.
1: Sus palabras fueron respaldadas por Gabriel Lozano, el colombiano nacionalizado costarricense, que también fue extraditado a Estados Unidos. Sus testimonios fueron recibidos por la Fiscalía antes de ser entregados a la DEA.
2: Mi formación como fiscal adjunto, ejecución de la pena y también como fiscal general y como fiscales que tenemos que ser objetivos, me obligaron a tomar esa manifestación y vamos a hacer la respectiva denuncia ante el mecanismo de prevención de la tortura. Ante los jueces de ejecución de la pena, vamos a pedir a la Fiscalía que abra también una investigación al respecto y ante la Defensoría de los Habitantes. No estamos diciendo que eso sea cierto, pero sí es algo que tenemos que investigar, sobre todo porque él de una manera muy vehemente lo manifestó y lo reiteraba en múltiples ocasiones.
1: Las declaraciones de los extraditables volvió a generar polémica entre el fiscal Carlos Díaz y el ministro de Justicia y Paz, Gabriel Aguilar. El jerarca escribió esto en redes sociales. Hoy el país celebra la extradición de un narcotraficante que le hizo muchísimo daño a Costa Rica durante años, alias Macho Coca. Pero para el fiscal general de la República, Carlos Israel Díaz Sánchez, la noticia del día y su gran preocupación fue que, pobrecito don Gilbert, que según él habría sido torturado y que son hechos sumamente graves, tan preocupado está que lo denunciará. Mientras Costa Rica combate el narcotráfico, es lamentable escuchar al mismísimo fiscal general tan preocupado por quienes han sembrado violencia, droga y muerte en nuestro país. Cada quien escoge sus prioridades. Por su parte, la Defensoría de los Habitantes informó que abrió una investigación por este caso y se valorará la realización de una inspección con el fin de recabar prueba en relación a las condiciones en las que se encuentra dicha población, las condiciones materiales de detención y los protocolos de custodia aplicados por personal de la policía penitenciaria.
3: Bueno, vamos a cambiar de tema porque probablemente tal vez a usted le llegó este comunicado por redes sociales. La Universidad de Costa Rica informa que el mensaje que circula en plataformas de mensajería y algunas redes sobre la posibilidad de que ocurra un terremoto de gran magnitud en los próximos días no es un comunicado oficial de la UCR y que esa información que viaja por las redes sociales es falsa. Destaca esta casa de enseñanza que cuenta con instancias especializadas que realizan monitoreo y análisis de la actividad sísmica, pero es importante aclarar que pese a los importantes avances en el entendimiento del fenómeno sísmico, aún resulta imposible fijar con antelación la fecha, hora y localización en los cuales puede ocurrir un sismo. No sabemos cuándo ni dónde ocurrirán los siguientes terremotos en Costa Rica, indica la Red Sismológica Nacional en su sitio web. Eso sí, recuerda a la población estar alerta e informarse por los canales oficiales. Este jueves en horas de la tarde se registró un accidente fatal en Heredia Centro, donde una adulta mayor murió prensada por un ascensor. Al parecer la mujer estaba limpiando dentro de una iglesia cristiana cuando, por razones que se investigan ahora, el ascensor se

0: dio y la prensó. Bomberos y Cruz Roja trabajaron en su liberación. La escena quedó a cargo del OIJ. En solo 40 segundos, un ladrón se roba una bicimoto. Un video captó un robo fugaz ocurrido en Pavas, en San José, la tarde del 14 de abril. La bicimoto estaba estacionada en un comercio frente al costado norte del Parque La Amistad en Romuser. En la grabación se observa la aparente participación de otros sujetos. La sección de robos del OIJ pide información para identificar a los sospechosos. Puede hacerlo al número 808-645 del OIJ y puede ampliar esta noticia en teletica.com. Esto es muy importante. La Policía de Tránsito reporta 8,688 multas entre enero y julio por conducir con la licencia vencida o superar los 3 meses de vigencia del permiso temporal de manejo. La cifra representa un promedio de 41 boletas por día, con una sanción de 26,000 colones cada una. Las autoridades aclaran que no portar la licencia física ya no es obligatorio, pero sí es necesario mantenerla vigente. Y ya está habilitado el paso a 8 carriles sobre el río María Aguilar en circunvalación cerca del Parque La Paz. La obra sustituyó las 2 estructuras anteriores por un nuevo puente de 44 metros de ancho y 20 metros de longitud. El proyecto también incluyó mejoras en los accesos, aceras, iluminación y áreas verdes con una inversión superior a los 5.3 millones de dólares. Aunque quedan trabajos menores, el MOP asegura que no afectarán el tránsito. Lamentablemente, casi 80 menores de edad permanecen hospitalizados por virus respiratorios. El hospital de niños supera ya el 100% de su capacidad para atender esta situación.
1: Por cuarta semana consecutiva, el virus sincicial respiratorio se mantiene como el de mayor circulación en el Hospital Nacional de Niños.
2: Número 1, por cuarta semana consecutiva se mantiene el virus respiratorio sincitial. En segundo lugar está el rinovirus humano. Y en un tercer y cuarto lugar vienen el parainfluenza, el adenovirus y el COVID-19.
1: En cuanto a la ocupación, el centro médico supera el 100% de las camas destinadas a atender casos de virus respiratorios.
2: Generalmente los pacientes más delicados hacen bronconeumonías y llegan a hacer fallo respiratorio, por lo que requieren de ventilación mecánica asistida.
1: Y con respecto al pico de la circulación de estos virus, este es el panorama en lo que llevamos de este 2026.
2: Similar a cómo se comportan los años en los cuales hemos tenido el fenómeno del Niño, es decir, cuando se ha presentado esta situación climatológica, también hemos tenido un inicio más temprano de la temporalidad respiratoria cerca de la semana 22-24 epidemiológica. Se ha mantenido por alrededor de 8 semanas epidemiológicas, que es lo que llevamos hasta el momento, y ha tenido un comportamiento que en las últimas 4 semanas ha sido con una tendencia increciendo, pero como una meseta, es decir, que el crecimiento ha sido más lento que en otros años.
1: Ante esta situación, los especialistas insisten en extremar las medidas de prevención para evitar complicaciones, especialmente en los niños más pequeños.
0: Y siempre en temas de salud, los pacientes que ingresen a los servicios de emergencias de la caja tendrán que ser atendidos en un plazo no mayor a los 6 meses, según el nuevo reglamento del Ministerio de Salud.
3: No es prometer cero espera, eso es iluso. En este contexto queremos ser muy claro. La meta con este decreto es asegurar una espera razonable.
4: Así, cada médico al valorar un paciente que entra por emergencias tendrá que asignar un grado de priorización tomando en cuenta los criterios establecidos en el decreto. Veamos. El grado de prioridad 0 establece una atención inmediata con un tiempo menor de 24 horas. La prioridad 1 establece una atención urgente con un plazo máximo de 8 días. La prioridad 2 da un plazo máximo de 30 días para atender a un paciente.
3: Tenemos un paciente con una fractura cerrada que se maneja ambulatoriamente por la mayoría de los sistemas de salud. Cuando no hay ningún compromiso vascular, ningún compromiso neurológico, el paciente está estable y se le puede dar un manejo ambulatorio. El clínico tiene que establecer que su tiempo máximo de atención son 30 días o lo que corresponda.
4: El paciente catalogado en prioridad 3 tendrá que ser atendido en no más de 90 días.

0: En prioridad 4, el plazo de atención es de 180 días, es decir, en no más de 6 meses.
1: Nos podemos encontrar un paciente con colelitiasis, con piedras en la vesícula, pero que está asintomático. El clínico debe definir cuál de estas prioridades y cuál es el tiempo máximo de atención que tiene el paciente. Con este tipo de clasificación, se pone al usuario en primer lugar. La condición clínica del paciente prima. Y lo que diga la clínica es lo que tenemos que hacer todos los prestadores de servicios de salud.
0: La última etapa ya es una atención de controles programados en el paciente, donde la espera va de 360 días a 1.800. La caja tiene 6 meses para presentar un plan ante el Ministerio de Salud que explique cómo aplicar el reglamento en sus hospitales. ¿Se podrá cumplir esto?
2: Es todo un reto, vamos a comenzar a hacer toda una planificación para manejar el riesgo de todos los casos que tenemos actualmente en la seguridad social, tanto en cirugías como en consulta externa, como en procedimientos, y así poder ir alineando nuestras estrategias con las nuevas estrategias del decreto.
0: La intención del Ministerio de Salud es que este plan esté funcionando en menos de un año.
3: Bueno, pese a la amplia búsqueda, sigue sin aparecer un adulto que se extravió en el Parque Nacional Chirripó. Para ampliar esta noticia, está con nosotros nuestro compañero Eric Corrales, aquí en el estudio. Buenas noches, Eric.
4: Muy buenas noches, Yesenia, para usted y para los amigos que nos sintonizan. Efectivamente, estamos hablando que la Cruz Roja trabaja contrarreloj para encontrar a este hombre que desapareció hace 3 días ya en el Cerro Chirripó. Pero para entender un poquito el contexto de esta noticia, la vemos a continuación.
5: Se trata de Reinaldo Pineda Lizano, de 58 años y vecino de Moravia, quien se separó de sus compañeros el lunes cuando se dirigían a la cima del Chirripó.
6: Contamos con 18 cruzrojistas, rescatistas, una unidad canina, equipo de drones. Hemos realizado diversos trabajos en zonas como la cumbre del Cerro Chirripó.
5: Las operaciones ya superan las 54 horas de trabajo ininterrumpido, en medio de condiciones climatológicas adversas. Los equipos especializados utilizan perros de búsqueda, drones y personal entrenado para rastrear la zona.
6: Luego de aproximadamente 14 horas de labor continua, el día

0: de hoy, damos por finalizado el día de operación. Asimismo, mantenemos personal activo para iniciar labores el día de mañana en horas de la madrugada para continuar con la búsqueda de esta persona. Así, el día de mañana contaremos con una inyección de personal fresco para continuar con nuestras labores. Hasta esta hora no hemos tenido un resultado positivo.
1: Más de 20 rescatistas continuarán a primera hora de este viernes para tratar de encontrarlo con vida.
2: Bueno, así es, esa es la esperanza de los rescatistas y de la familia de este hombre, poder encontrarlo este viernes, ojalá a las primeras horas, para que pues no pasen más días en su búsqueda. Yesenia, esto es lo que tenemos por el momento en la búsqueda de este hombre.
3: Sí, definitivamente una situación preocupante, angustiante para la familia Eric, y bueno, y también trabajan muchos cuerpos de primera respuesta en esta búsqueda.
2: Efectivamente, estamos hablando que tenemos a más de 20 cruzrojistas, está personal del SINAC y además se han unido vaquianos de la zona para participar en este rescate, que conocen el terreno. ¿Cuál es la situación acá? Que este hombre de 58 años es la primera vez que pues sube a la cima del Chirripó, entonces no tenía conocimiento. Él en un momento se separa del grupo, ¿verdad? En la parte de Cerro Conejo se separa del grupo. El grupo llega primero y luego cuando este hombre, cuando llega el grupo, pregunta por este hombre y no, nunca llega. Entonces ahí es donde se activan los protocolos de búsqueda. Y bueno, algo muy importante que tal vez sea positivo es que dicen los familiares que él tiene muy buena condición física. Entonces, pues a eso también se aferran las autoridades para poder encontrarlo más rápido.
3: Uh-huh. Eric, y también el hecho de que esto que estabas diciendo de no separarse del grupo, es como un consejo que debemos de tomar a quienes nos gusta salir a caminar de vez en cuando, no alejarnos del grupo.
2: Efectivamente, la Cruz Roja siempre pide ese consejo, especialmente si uno no tiene experiencia en estas cosas, en no alejarse del grupo, no alejarse de la persona más experimentada. Siempre es indispensable en su mochila, ¿verdad? Llevar pues agua, barritas de estas, de granola, ¿verdad? Algún implemento de primeros auxilios, ¿verdad? Siempre es importante, dependiendo del lugar, porque ahí estamos hablando que son lugares muy fríos, entonces se necesita siempre una frazada, ¿verdad? Tal vez artículos de primera necesidad. Y pues obviamente buscar refugio y no moverse mucho, ¿verdad? Porque de ahí, si estás perdido y te mueves, no sabes para dónde vas a agarrar. Entonces, no moverse mucho, estar en un refugio y tratar de esperar o escuchar a los miembros de rescate donde lleguen a auxiliarlo para esperar su rescate, obviamente.
3: Dios quiera que este viernes se aclare la situación. Muchas gracias, Eric, por la información. Continuamos con otras noticias. La Comisión Nacional de Emergencias emitió una alerta verde para la zona norte y la vertiente del Caribe ante el aumento de las lluvias asociado a la influencia de la zona de convergencia intertropical y el arribo de la onda tropical número 32. El meteorológico prevé que este viernes continuarán los vientos alisios moderados y el ingreso de humedad desde el Caribe. Mucha atención, durante la madrugada y la mañana se esperan lluvias en la zona norte y el Caribe, además de lloviznas en las montañas del Valle Central. Para la tarde las lluvias se concentrarían principalmente en las zonas montañosas, con posibilidad de aguaceros y tormenta eléctrica en el Pacífico Sur. Y para las primeras horas de la noche, las lluvias podrían extenderse hacia sectores costeros del Pacífico Central y Sur, así como a los alrededores de la península de Nicoya.
4: Durante el periodo de la madrugada se estima nubosidad entre parcial y total y lluvias en la zona norte, mientras que en el Caribe estamos estimando lluvias aisladas. Por otro lado, hacia las primeras horas de la mañana, esas condiciones continuarán generando algunas lluvias aisladas, especialmente en los puntos del Caribe montañoso y también de la zona norte, pero que también puede alcanzar las llanuras de estos sectores. Parte de la nubosidad estará alcanzando también las montañas de sectores aledaños como el Valle Central y el Pacífico Norte, generando algunas lloviznas en esos puntos.
3: La defensa del abogado Cristian Argueda solicita su libertad al considerar desproporcionados los 6 meses de prisión preventiva que le dictaron. Los argumentos e impugnaciones contra la medida cautelar se presentaron este jueves durante una audiencia en el segundo circuito judicial. Alegan que la resolución presenta una serie de vicios que deben ser revisados. Al penalista se le investiga por un supuesto intento de soborno a una jueza relacionado con un caso en el que figuran familiares de alias Pecho de Rata.
5: consideramos que la prisión preventiva es desproporcionada, es innecesaria, no responde a lo que establece el Código Procesal Penal, no hay peligros procesales, y en realidad eso no significa que don Cristian no va a seguir afrontando el proceso, lo va a

0: afrontar, sin embargo, en otra condición que no es la de privación de libertad.
1: Denuncian al diputado oficialista José Miguel Villalobos por presunta violencia política. La acusación de una legisladora del Frente Amplio se enmarca en una ley recién aprobada para prevenir, atender y sancionar, erradicar la violencia contra las mujeres en la política. En el documento presentado al directorio legislativo, la diputada afirma haberse sentido irrespetada, sexualizada y ofendida por declaraciones de Villalobos. Consultado al respecto, este diputado dice desconocer la denuncia y niega los hechos. Textualmente dijo: estoy claro de que nunca he ejercido violencia política contra ninguna mujer. Puede ver más detalles de esta noticia en teletica.com. Con 2 votos de diputados oficialistas, el plenario rechaza el insulto de una legisladora de Pueblo Soberano contra Claudia Dobles y Abril Gordienco. Cindy Murillo llamó damas de compañía a Dobles y Gordienco. La moción rechaza de manera categórica las manifestaciones de la diputada oficialista. Indica que resultan ofensivas, denigrantes e incompatibles con el respeto y la dignidad que deben prevalecer en la función parlamentaria. Los oficialistas José Miguel Villalobos y Antonio Barzuna rompieron la línea de Pueblo Soberano y apoyaron la decisión, es decir, votaron contra su compañera de bancada.
2: Pero hay barreras que no se deben. Si bien la diputada Murillo pueda decir que esa no fue su intención, era muy fácil simplemente decirlo. Esa no fue mi intención, lo lamento. Y no se trata de que cada vez que alguien se pase de la raya le vamos a aprobar una moción como esta. No, se trata de que tenga la oportunidad de decir: lo siento. No cuesta nada. Aunque a veces cuesta. Sí, tal vez me retracto, sí cuesta. Pero se siente muy bien cuando uno se disculpa.
3: Estamos pretendiendo que se señale a las personas por los que dice fuera de este plenario legislativo. Y la pregunta es: ¿y los demás? ¿En qué situación están? Por eso no estamos de acuerdo con señalar a las personas en las mociones que se presenten.
1: Bueno, mucha atención. Si a usted le interesa el ahorro en su hogar, preste atención a esta información. Sigue siendo más barato cocinar con gas que con electricidad. Está con nosotros Gloriana Casasola para explicarnos. Buenas noches, Gloriana.
4: Muy buenas noches, Yesenia, para usted y por supuesto para quienes informan con Telenoticias. Durante años se ha tenido la percepción de que cocinar con gas resulta más barato que hacerlo con electricidad. Sin embargo, no basta con hacer una comparación del precio del cilindro y el precio de la electricidad. De acuerdo con Arecep, también influye el tipo de la cocina y hasta los hábitos que tiene cada familia.
5: Para muchos hogares, el gas representa un ahorro, mientras que para otros, una cocina de inducción puede resultar igual o incluso más económica. Entonces,

0: El tema con el gas es que el gas tiende a tener como una tarifa o ha estado muy estable los últimos 3 años, ¿verdad? Y no paga el impuesto de valor agregado en el momento en que compras el cilindro. Mientras que las tarifas eléctricas son distintas dependiendo de tu proveedor eléctrico y además el precio por kilowatt va subiendo, ¿verdad? Conforme hay bloques de consumo. Entonces, conforme vas más consumís, más caro te sigue el siguiente bloque de kilowatts y además una vez que pasas los 280 kilowatts, te cae el impuesto de valor agregado del 13% sobre el total de la factura.
1: En Costa Rica, el precio del gas cambia según la presentación. Actualmente, un cilindro de 20 libras cuesta 5.590 colones, mientras que uno de 25 libras sale en 6.989. Pero comparar el precio del cilindro con el de la electricidad no es suficiente. El tipo de cocina también influye.
0: Porque, por ejemplo, si una familia tiene una cocina convencional o de vitrocerámica, esas cocinas tienden a ser muy ineficientes. Entonces, cuando lo comparamos con el GLP, con el gas, puede ser más barato cocinar con gas. Mientras que si la familia tiene una cocina de inducción, las cocinas de inducción son sumamente eficientes. Entonces, puede ser que te salga muy parecido o incluso que te salga más barato cocinar con inducción.
1: Para evaluar qué resulta más económico, también se deben considerar los alimentos que se preparan o bien los hábitos que tienen las familias a la hora de cocinar.
0: No es lo mismo, por ejemplo, hacerte algo a la plancha o, ¿verdad? O algo muy rápido que puedes cocinar en un disco, que puede ser barato cocinarlo con electricidad, pero si el tipo de alimentos que cocina la familia tienden a necesitar hervir agua, grandes cantidades de agua o durante mucho tiempo, mantener esa agua hirviendo, sale muy caro cocinar con electricidad porque el agua absorbe demasiada energía.
1: Para algunas familias, combinar el gas y la electricidad puede terminar siendo la mejor opción, pero según Arecep, el temor a una fuga o a una emergencia con gas es una de las principales razones por las que algunas personas prefieren cocinar con electricidad.
2: Al final, decidir si es más barato con gas o con electricidad depende de los hábitos de consumo de cada familia y también del tipo de cocina que tengan en sus hogares. Eso sí, indica Arecep que muchas familias apuestan a la electricidad por un tema de desconfianza o de temor que les puede generar tener un cilindro de gas. O bien que hay algunas residencias, por ejemplo Las Torres, donde no se permite tener cilindros de este tipo.
3: No le podemos mostrar a los televidentes, Gloriana, pero las 10 personas que están por aquí en el estudio va ganando la encuesta con electricidad.
2: Hicimos un pequeño sondeo mientras salía la nota y en efecto, muchas familias prefieren cocinar con electricidad. Hay que tomar en cuenta que también hay nuevas tecnologías que permiten hacer más eficiente la cocción, pero hay detalles y elementos muy importantes. No es lo mismo cocinar, como decía la ingeniera de la Arecep, algo a la plancha que tener que hervir. Ahí sí es diferente el consumo que puede tener la electricidad.
3: Bueno, yo cocino con eléctrico, voy a decirlo.
2: Somos dos.
3: Muchas gracias, Gloriana. Bueno, continuamos con otras informaciones. Tres asaltos en una semana obligan a una empresa autobusera a recortar el servicio nocturno.
4: La inseguridad ya está cambiando la forma en que se mueve el transporte público. Una empresa autobusera de Punta Arenas redujo sus servicios durante las tardes y las noches después de sufrir tres asaltos en apenas una semana. La decisión afecta directamente a los usuarios de la ruta Punta Arenas-Frei Casiano. Después de varios asaltos, estos autobuses ya no circulan con la misma frecuencia durante la noche. Transportes Occidentales del Pacífico decidió reducir temporalmente el servicio como medida preventiva para proteger a sus pasajeros y trabajadores. Los autobuseros aseguran que la inseguridad continúa golpeando al transporte público en diferentes partes del país.
5: El sistema de transporte

0: situaciones que muchas veces escala a los usuarios del servicio, a quienes también les sustraen sus pertenencias. Sin embargo, esto mucho tiene que ver también con la zona donde se realizan las situaciones, como por ejemplo el hecho denunciado hoy por la empresa de Chacarita en Punta Arenas. Es una zona donde tenemos mayor incidencia y mayor inseguridad, según los datos del mismo organismo de investigación judicial. Lo que hemos tratado de hacer es fortalecer las capacidades de nuestros conductores a través de capacitaciones, incentivar el uso del sistema de pago electrónico para que no tengan que utilizar efectivo y tener alianzas estratégicas con las autoridades.
1: Asaltos con armas de fuego, armas blancas y robos rápidos de celulares y dinero afectan tanto a pasajeros como a conductores, según reportan las autoridades policiales. TOPSA, por ejemplo, asegura que coordina acciones con Fuerza Pública para reforzar la seguridad y recuperar las frecuencias habituales. Mientras eso ocurre, los usuarios de esa ruta tendrán menos opciones para viajar durante las noches.
2: El actual precio del dólar, sumado a otros problemas de competitividad en el país, le pasa una cara factura a las industrias nacionales. Hoy, en un estudio de este gremio, se informa sobre graves consecuencias. Para analizar este tema, nos acompaña aquí en Telenoticias don Carlos Montenegro, economista, director ejecutivo de la Cámara de Industrias. Buenas noches, don Carlos, y gracias por estar aquí con nosotros.
3: Buenas noches y muchas gracias por la invitación.
2: Don Carlos, para decirlo como decimos a la tica, desde que empezó esta situación de la baja en el tipo de cambio, empezamos a escuchar frases como de que viene el lobo, en las advertencias que ustedes hacían de lo que podía pasar con esto. ¿Llegamos ya a ese momento crítico y por qué?
3: Sí, definitivamente en la encuesta que nosotros hacemos anualmente lo veníamos reportando, pero este año se profundiza el problema. Creo que las empresas alrededor de los 500 colones que estaba a finales del año pasado, pues ya se estaban, digámoslo así, acomodando, porque el efecto del tipo de cambio en todas las empresas que exportan o personas también que brindan servicios y que los venden en dólares, el efecto es, yo lo llamo un efecto sándwich, porque el ingreso baja, pero los costos suben. Entonces eso necesariamente provoca o una reducción de la rentabilidad o incluso, y eso es lo que nos dicen las empresas, ya en este 2026, esa devaluación adicional de pasar de 500 colones, perdón, esa apreciación de 500 colones a 450, 440 y resto, ya está desbordando el problema y muchas empresas empezaron a tener pérdidas. Entonces, lo crítico que encontramos en esta última encuesta es que ya las empresas no es que se están quejando porque el tipo de cambio las está afectando, sino que ya están tomando medidas. Y esas medidas para nosotros no son simples estadísticas. Decir, por ejemplo, que hay un 23% de las empresas de zona franca que nos dicen que han reducido la planilla, pues ya eso impacta personas, impacta el ingreso de familias, ¿verdad?
2: Un 23%. Entonces, ¿y sabemos cuánto es eso en personas, don Carlos?
3: No, porque aquí lo que

0: pero no han repuesto personas que se pensionan o que renuncian. Entonces también eso viene afectando el empleo, digámoslo así, en el sector de manufactura.
1: Pérdidas en rentabilidad que se traducen entonces en desempleo, definitivamente, como usted dice, no es una estadística.

0: Directamente y de nosotros sí esperaríamos que se le ponga un poco más de atención a las medidas urgentes que se pueden hacer para parar, digámoslo así, esta caída tan fuerte. El Banco Central pues ha mantenido esa tasa de política monetaria por mucho rato. Cada vez que la revisan, a veces la mantienen y a veces la reducen, pero es 0.25%, que es muy poco significativo. Aquí hay que dar un golpe de timón para que efectivamente sea más interesante para todos los que
1: han pedido
0: invierten.
1: Ese golpe de timón ya, don Roger Madrigal,
0: pues, llevamos 4 años insistiendo en esto, pero ahí tiene que tener un impacto fuerte para que la gente ya le sea más rentable invertir en dólares y no cambiar pues cada dólar que le cae a sus manos, cambiarlo a colones para invertirlo.
1: Ahora, perdón, Carlos, ¿qué pasa con el costo de las materias primas o de los insumos de producción que ustedes, que requieren las industrias? ¿Han bajado al igual que ha bajado el tipo de cambio?
0: Sí, digamos que el país como país tuvo desde los años 80 una estrategia clara de de generar divisas exportando, atrayendo inversión y generando exportaciones. Y en eso pues hemos sido exitosos. Pero somos un país pequeño, abierto al mundo, que tiene una gran vulnerabilidad a los shocks externos. Entonces, así como usted lo plantea, en este momento, coyunturalmente, hay temas de aranceles, hay temas de las materias primas que han subido de precio por los problemas logísticos, hay problemas con precios del petróleo.
1: Eso es lo que llama mucho la atención, don Carlos.
0: Energía importantísimo. Entonces, claro, si el país, además de esos problemas, digamos, externos, tiene una serie de problemas a lo interno que también están afectando la capacidad de competir de las empresas, pues estamos en una coyuntura muy delicada que exige una atención especial de articular todos los esfuerzos para que haya un clima de inversión, un clima de negocio para las empresas que les permita tener sus negocios de una forma sostenible.
1: Lo interrumpí antes, don Carlos, para decirle que llama mucho la atención que el costo de los insumos, bueno, usted nos ha explicado todos estos problemas que hay a nivel internacional, logísticos, globales, pero ciertamente el costo de lo que se necesita para producir no baja mientras sí tenemos el tipo de cambio tan bajo para las industrias.
0: Sí, el tema ahí, las empresas reportan el precio de las materias primas con un incremento por estos problemas logísticos que se han dado, especialmente, qué sé yo, en ciertos productos agrícolas, ciertos resinas, cosas que vienen, digámoslo así, de países donde en este momento hay guerras o hay problemas, como claro, el caso del Estrecho de Hormuz. Y todo esto tenemos que tener a nivel país una fortaleza en todo lo que es apoyo al aparato productivo que requiere pues tomar decisiones de corto plazo, pero también decisiones que van a impactar en mediano y largo plazo.
1: Don Carlos, vamos a ver dos pantallas más que hemos preparado, vamos a ver las seguidas para poder avanzar también. Aquí estamos viendo otros resultados de la encuesta, el costo de las materias primas e insumos escala del octavo al segundo lugar entre factores de mayor incidencia, es parte de lo que estábamos hablando, y la segunda pantalla que queremos mostrarles es justamente sobre la situación en las zonas francas, donde la falta de talento humano ocupa el segundo lugar y las pymes están golpeadas por las empresas informales. Todo esto son consecuencias que hay en nuestra economía, en nuestro aparato productivo, que sumadas a esta situación del tipo de cambio, pues se convierte en esta situación que genera pérdidas y desempleo que tanto nos preocupa. Tenemos un minutito para terminar, don Carlos, que aquí se nos va el tiempo muy rápido. ¿Cuál es el mensaje final que ustedes le dan al Banco Central o a la Casa Presidencial en relación con este tema?
0: Sí, definitivamente tenemos que insistir en el tema de la política restrictiva que ha tenido el Banco Central con respecto a las tasas de interés, que a nuestro juicio afecta directamente el tipo de cambio. O sea, que el mantener esa tasa de interés tan alta está provocando que el tipo de cambio pues se mantenga cada vez, o se vaya cada vez más bajo. Y para, digamos, resolver estos

otros problemas estructurales que le pueden dar competitividad al país, ahí necesitamos una política integral. El tema de talento humano que las empresas mencionan es importantísimo. Hay que trabajar para transformar rápidamente las capacidades, las habilidades de las personas, pero también hay que tomar decisiones a nivel legislativo, como es el caso de la flexibilización laboral, que es una herramienta para atraer inversión extranjera, con el proyecto de jornadas extraordinarias 4x3, así como el tema de la ley de armonización del sector eléctrico que venga

0: que sea un elemento, digamos, que el país muestra como una ventaja y que puede mitigar o compensar estos efectos externos que lo están afectando.
1: Don Carlos Montenegro, director ejecutivo de la Cámara de Industria, le agradecemos mucho que nos haya acompañado esta noche para entender estos problemas que tiene la industria y ojalá que pronto hayan acercamientos, sobre todo con el Banco Central, para que encuentren soluciones.
0: Muchísimas gracias.
1: Buenas noches.
0: Buenas noches.
1: Vamos a otras noticias. El alcalde de San José, Diego Miranda, reconoce el atraso de al menos un mes en la primera fase de iluminación del Parque Metropolitano La Sabana.
2: Hemos pensado en un pequeño atraso de la instalación de las luminarias, que es distinto a la obra civil que ya se está ejecutando.
3: A finales de agosto estaba previsto tener lista la primera fase de la iluminación del Parque Metropolitano La Sabana, pero un convenio que tiene Licoder con

0: Yendo en octubre.
1: Fechas que nos tienen que otorgar, una de esas es la del concierto de fin de año, que ya lo habíamos solicitado desde hace un par de meses, y bueno, estamos a la espera de que nos den esa fecha. Si ellos continúan cumpliendo el convenio, nosotros vamos a cumplir evidentemente con los acuerdos que hemos tomado, pero la iluminación de la sabana como tal, el cronograma de trabajo las luminarias es la última última parte de esta instalación, y en teoría tendría que estar entre septiembre y octubre de este año.
0: Casi 14.000 metros de cable eléctrico están siendo colocados para la iluminación.
1: Teníamos un arreglo con el ICODER para nosotros también intervenir en la calle interna que tienen, convertirla en un bulevar que se viera bien bonito cuando pusiéramos la iluminación, pero hoy precisamente le estoy enviando un mensaje al director del ICODER porque ellos no están cumpliendo otros términos que tiene el convenio general que tenemos para la utilización y el mantenimiento de la sabana. Son, digamos, fechas que nos tienen que otorgar, una de esas es la del concierto de fin de año, pero la iluminación de la sabana como tal, el cronograma de trabajo las luminarias es la última parte de esta instalación, y en teoría tendría que estar entre septiembre y octubre de este año.
0: El banderazo inicial de las obras se dio el 15 de mayo. Se colocarán 381 luminarias LED. El plan original era tenerlo listo en febrero del próximo año.
2: Una empresa de seguridad privada suspendió a uno de sus oficiales por frenar el paso vehicular en medio de una rotonda, como si fuera policía de tránsito.
3: Este video grabado en La Uruca, en el paso a desnivel de Circunvalación Norte, generó una investigación.
4: Madre, esta vara es legal, madre, este madre me frenó en seco. Y en caso de que eres el oficial de tránsito, se...
3: La pregunta de ese conductor la respondió Mauricio Piedra, subjefe de operaciones policiales del tránsito.
5: El oficial de seguridad es un civil, ¿verdad? Y ningún civil puede arrojarse potestades que la ley establece para los funcionarios públicos, en este caso para las fuerzas policiales, que sí tienen esa potestad. El atribuirse potestades que solo le competen a las autoridades, pues es un delito. Si alguna persona se siente afectada, pues puede denunciarlo ante el organismo de investigación judicial y eventualmente también puede poner la queja en el Ministerio de Seguridad Pública, que es el ente rector y encargado de las seguridades privadas.
3: Poco después, el funcionario privado se retiró del lugar. Este acto ahora es investigado por la empresa para la que trabaja.
6: Actualmente se está llevando a cabo una investigación interna exhaustiva para determinar las responsabilidades correspondientes. Mientras se concluye este proceso, el oficial involucrado se encuentra suspendido de sus labores.
5: Lo más riesgoso aquí es que cualquier persona puede desatender la indicación que esta persona está girando, ya que no es una autoridad policial, generando una colisión y eventualmente hasta un posible atropello.
3: Según la policía, ningún civil puede frenar ni regular el tránsito, ni siquiera si intenta ayudar al paso de un vehículo de emergencia.

0: respaldo a los periodistas y al ejercicio de su profesión frente a la generalización planteada por la presidenta. El decreto del gobierno que blinda información de seguridad enfrenta 3 recursos de amparo ante la Sala Constitucional.
1: La decisión del gobierno de declarar como secreto de Estado una amplia cantidad de información relacionada con seguridad y contrataciones públicas ya enfrenta recursos ante la Sala Constitucional. El decreto firmado por la presidenta Laura Fernández y el ministro de Seguridad Gerald Campos restringe el acceso a información sobre presupuestos, gastos, contratos, adjudicaciones y otros documentos vinculados con organismos y coordinaciones de seguridad.
2: Ellos tienen la potestad de declarar ciertas acciones de fuerza pública o poder judicial o de los miembros de los operativos que ellos deseen confidenciales, pero no así lo que refiere a los fondos públicos. ¿Y qué estamos viendo o qué pienso que se puede traer a este decreto? Hay actuaciones en el decreto que no son de carácter confidencial.
1: Uno de los recursos cuestiona que esa reserva se establezca mediante un decreto y advierte sobre posibles afectaciones al acceso a la información pública, la transparencia y el control ciudadano. La Sala Constitucional confirmó que ya se han presentado varios recursos similares contra esta medida.
2: Las compras públicas se tienen que hacer a través del Sistema Integrado de Compras Públicas, SICOT. Eso es un mandato que existe a través de la ley. Además de eso, estamos hablando del manejo de fondos públicos que tienen que ser de carácter público para el resguardo de la ciudadanía en general. Declarar todas las compras como confidenciales y quiénes son los oferentes contiene ciertos errores. ¿Por qué? Porque hay compras que no son de carácter o materia confidencial. Un ejemplo, contratación de infraestructura, suministros, algunas pruebas, algunas cosas que se tengan que hacer. Entonces, meter todo en un solo saco hace que el decreto sea por sí solo erróneo.
1: Telenoticias consultó a Casa Presidencial y al Ministerio de Seguridad sobre los cuestionamientos y los recursos presentados, pero al cierre de edición no se había recibido respuesta. Ahora será la sala la que determine si la declaratoria se ajusta al marco constitucional.
0: La Sala Constitucional declaró con lugar un recurso de amparo interpuesto contra el Consejo de Gobierno por rechazar la designación de la exdiputada Rocío Alfaro como representante sindical en la Junta Directiva de la Caja. El alto tribunal anuló el acuerdo del gobierno que rechazó el nombramiento de la sindicalista para integrar el órgano colegiado del Seguro Social. Por ahora no hay reacciones del gobierno tras el fallo del Tribunal Constitucional. Cerca de 80.000 costarricenses se inscribieron para aprender inglés en Hello Brete, pero la falta de validación biométrica impide a Lina asignarles una licencia. Ya volvemos con esto y mucho más tras la pausa.
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2: Costarricenses se inscribieron para aprender inglés en Hello Brete, pero la falta de validación biométrica impide a Lina asignarles la licencia.
3: El interés por aprender inglés de manera gratuita hizo que miles de personas colapsaran el sitio de Hello Brete tras su lanzamiento, pero 4 meses después muchos de los que se inscribieron se quedaron a la mitad del camino. Según el INAH, hay cerca de 80.000 costarricenses en espera de su licencia.
4: Todos los que hay al día de hoy les falta hacer la biometría, es decir, terminar de registrarse. Y esto es algo en lo que hemos estado insistiendo mucho, tanto desde el INAH como de parte de los proveedores, en llamar o contactar por algún medio a los costarricenses que están ahí, porque hicieron el registro, como decimos, a medias. Es decir, metieron los datos, pero no hicieron la biometría. Y hasta que no hagan la biometría, no se les puede asignar la licencia. Entonces hay una cantidad importante de costarricenses que están en esa situación.
3: La validación biométrica es un requisito indispensable para poder tener acceso a la plataforma de Hello Brete,
4: que es la forma de acceder precisamente a la plataforma. O sea, es un método de seguridad que le permite a la persona asegurarse de que tiene el acceso único, que nadie le va a robar su credencial, y por otro lado a la plataforma le permite verificar que es efectivamente la persona, porque recordemos que hay un título que se otorga al final de cada uno de los planes de estudio.
3: ¿Pero por qué casi 80.000 personas

0: Personas llegaron hasta la inscripción y no completaron la biometría. ¿Es un problema del proceso de registro o hay personas que no están dispuestas a entregar sus datos biométricos?
1: Lo que pasó fue que la gente se registró y lo dejó incompleto, y hasta que haya recibido la notificación, pues es que otra vez terminan de completar, digamos, el proceso de registro. Pero no creo que haya desincentivado a las personas del tema de biometría, porque hoy lo usamos en muchas cosas. Lo usamos para entrar a Netflix, lo usamos para entrar al banco, lo usamos para hacer una transferencia simple en celular. Es decir, yo creo que es algo que ya todos los ticos vivimos con ello.
0: Cuando se lanzó este programa, se pensaban asignar hasta 500.000 licencias por año, pero solo 200.000 costarricenses han optado por un cupo. De ahí que Lina y el proveedor de la plataforma están contactando a las personas que quedaron pendientes. Las personas mayores de 15 años pueden optar por una de esas licencias, que según el Lina representa una inversión cercana a los $80 al año.
2: Algunos de los pasajeros del avión español que siguió el eclipse hicieron experimentos.
3: 473 con destino al mejor lugar para ver el eclipse total de sol de todo el mundo.
4: El anuncio al despegar ya prometía. Volamos a 10.000 metros de altura, cielo despejado, condiciones óptimas para ver el eclipse.
5: Bueno, Albert, ya hemos visto ahí el primer contacto, ¿no?
6: Sí, la nitidez es impresionante, es uno de los motivos por los que seguir el eclipse desde un avión.
5: Cero nubes, la expectación ya esperando ese momento de totalidad.
4: Y esa totalidad llegó. Los científicos que iban a bordo realizaron experimentos. Uno, por supuesto, para estudiar el Sol, que puede albergar muchas pistas.
7: Cualquier cosa que ocurra en el Sol se extrapola al resto de estrellas del universo. Por lo tanto, conocer lo que está ocurriendo cerca de nosotros nos permite conocer lo más profundo del cosmos, ¿no?
4: 2:07 duró la totalidad en el aire, casi 20 segundos más que en tierra, gracias a la trayectoria del avión. Otro estudio, llamado Corona, busca medir lo que sentimos ante un evento así.
8: La pregunta es, ¿moviliza el eclipse las mismas emociones que un concierto de nuestro grupo favorito o que el gol de la final del Mundial?
4: Ahora es momento de interpretar los datos, pero ya han podido adelantar que las emociones que más experimentamos ayer, tanto en tierra como en el aire, son dos: admiración y asombro.
2: La llegada de Xavi Hernández a Países Bajos le dio la vuelta al mundo.
9: Xavi Hernández es el nuevo bondscoach de Oranje.
10: Todo el mundo habla de él.
11: Xavi Hernández.
10: La selección neerlandesa sorprendió al mundo con el fichaje de Xavi. Para el agrado de unos.
11: This is huge. This is an unbelievable appointment.
12: Dus we zijn verzekerd van goed en mooi voetbal.
10: Y ya criticado por otros.
13: Een paar jaar geleden moest het een Duitser zijn, nu moet het een Spanjaard zijn. Ik vind het heel jammer.
10: Algún jugador ya le ha dado la bienvenida.

0: jugar, a ser futbolista, es entrenar. Y entonces por ahí tiré.
1: El Fulham abandonaron el campo del Málaga en su amistoso cuando aún faltaba la tanda de penales. Los ingleses estaban molestos por la expulsión de su técnico y dijeron que se les hacía tarde para tomar su avión. Un grupo de trabajo de la NBA femenina se reunió para discutir sobre las atletas transgénero en la liga. De momento no hay ninguna norma de elegibilidad y dos exjugadores de la NBA se declararon elegibles para el draft femenino al asegurar que se identifican como mujeres. El equipo de Cadillac en la Fórmula 1 nombró a un nuevo jefe de equipo a mitad de temporada. El polaco Marcin Budowski cuenta con más de 2 décadas de experiencia en la categoría y ahora tomará las riendas del equipo más joven de la competencia. El primera base de los Dodgers, Freddie Freeman, tuvo un accidente en mitad del juego que alertó a todo el estadio. El estadounidense cayó al dugout cuando buscaba una bola alta en la zona de foul. La caída no pasó a más y continuó con el partido. El Real Madrid continúa con su buen paso en pretemporada. Tras ganar por la mínima al Depor, se llevaron el trofeo Teresa Herrera, que era tan grande que tuvieron que levantarlo entre 2 personas.
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0: nada me faltará. En lugares de delicados pastos me hará descansar. Junto a aguas de reposo me pastoreará. Confortará mi alma. Me guiará por sendas de justicia por amor a su nombre. Aunque ande en valle de sombra o de muerte, no temeré mal alguno, porque tú estarás conmigo. Tu vara y tu cayado me infundirán aliento. Aderezas mesa delante de mí, en presencia de mis angustiadores. Unges mi cabeza con aceite, mi copa está rebosante. Ciertamente el bien y la misericordia me seguirán todos los días de mi vida, y en la casa del Señor moraré por largos días. Amén.
1: Padre, nos unimos en esta oración para rogarte por todos nosotros, por nuestros seres queridos, por Costa Rica y por los habitantes

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0: ¿qué tal? Muy buenos días. Bienvenido a la edición matutina de Telenoticias.
1: 14 de agosto, viernes. Gracias por informarse con la edición matutina de Telenoticias. Vamos de una vez a las informaciones.
0: Información en vivo porque el fuego acabó con un taller de ebanistería en Villa Bonita de Alajuela.
1: Adrián Marín con toda la información, compañero, adelante por favor.
2: Buenos días, Juan Manuel Yaera. Sí, son varias estructuras las que resultaron afectadas por el fuego que se presentó durante la madrugada de este viernes, como ustedes lo decían, en Villa Bonita de Alajuela. Les vamos a mostrar parte de las imágenes porque los bomberos continúan realizando labores en este lugar. Nos indican que en total eran 2 talleres de ebanistería, además de 4 viviendas. Un total de 40 personas perdieron el lugar donde habitaban, además de que varios trabajadores ahorita no tienen un sitio donde ganarse la vida, lamentablemente, y están, por supuesto, muy preocupados. Sí nos han confirmado que, por dicha, no hay personas heridas, únicamente una persona que cuando estaba saliendo de este lugar se golpeó el tobillo, pero producto del fuego como tal, no se registra alguna persona con afectación de salud, o bien ya se han descartado que existan personas desaparecidas. Y hay que indicar que han llegado por lo menos unas 5 unidades del cuerpo de bomberos, tanto de la provincia de Alajuela como de Heredia. Incluso están colocando reservorios de agua porque la cantidad de terreno asciende a los 800 metros cuadrados y continúan con las labores. Vamos a conversar con don Sergio Bolaño. Sergio Bolaño del cuerpo de bomberos, quien está liderando esta operación. Don Sergio, bueno, es un terreno grande, hablamos acerca de talleres de ebanistería, que eso además por tanta madera, tanto material se consume muy

0: rápido, ¿es así?
1: Sí, efectivamente. Tenemos la conversión de acerrín, estiras de madera, solventes, espumas. Tenemos el trabajo normal de una banistería. Eso hace que la propagación sea muy agresiva.
0: Hablamos hace algunos minutos acerca de 40 personas afectadas. Hay niños, hay adultos mayores. En el momento en el que se evacúan esas personas, ¿cómo es ese proceso?
1: Okay, se hace una revisión inicial. Cuando a nuestra llegada nos encontramos aproximadamente 800 metros cuadrados con afectación, se logra ingresar personal nuestro a hacer la revisión interna de las casas, dentro de cualquier lugar donde pueda existir vida. Se logra descartar que haya personas atrapadas. Se logra ingresar las líneas de mangueras para poder apagar y cortar el avance del fuego para evitar la propagación a estructuras aledañas, y nos aseguramos con los encargados de las viviendas que todos salieron. Se hace una consulta también.
0: Con respecto a esas personas, hablamos también acerca de que resulta una mujer herida, pero es porque se golpea. ¿Producto del fuego, del humo como tal, han atendido a otras personas?
1: Sí, atendimos dos muchachas, una embarazada, con problemas de contracciones, tal vez por el susto, la impresión que tuvo, y la persona que le estaba ayudando sufrió una torcedura de un tobillo, que es el único reporte que tenemos de afectación dentro de acá.
0: Don Sergio, ahorita estábamos observando, bueno, esta imagen en directo, que continúan trabajando y todavía hace mucho fuego. Tal vez explicarle a las personas por qué es tan complicado trabajar en un sitio como estos, porque ya pasaron casi 2 horas y todavía falta muchísimo, ¿cierto?, por hacer.
1: Sí, estamos estimando unas 3 horas más de trabajo. Tenemos que hacer una remoción de todo lo que son las latas, llegar a los puntos y focos de fuego. Hay muchas estibas de madera alrededor de la estructura como tal, y eso tenemos que nosotros llegar y apagarlo para evitar una propagación.
0: Nada más igual indicarle a las personas cuál es ese consejo. Está saliendo muchísimo humo, puede ser peligroso. ¿Qué han conversado también con los afectados?
1: Sí, se les ha dicho, de momento no pueden ingresar a la estructura como tal, no pueden ingresar a buscar pertenencias dentro de las viviendas que fueron afectadas por humo. Los estamos reubicando en otro lugar porque la afectación por cambio de viento les va a echar el humo encima, entonces vamos a reubicarlos. Tenemos personal de Cruz Roja en el lugar que está haciendo la valoración de las personas, y estamos de momento aislando el área para que nadie entre.
0: ¿Cuántos bomberos en total?
1: Son 20 bomberos y viene de refuerzo 7 bomberos más.
0: Muchísimas gracias a don Sergio Bolaños del Cuerpo de Bomberos, quien nos comentaba un poco más acerca de la afectación que se está registrando en estos momentos, lo decíamos, en Villa Bonita de Alajuela, lugar donde un incendio ha acabado con varios talleres de banistería, además con algunas viviendas. Vamos a conversar con algunas de las personas afectadas. ¿Usted vivía por acá?
2: No, tenemos el tallercito ahí.
0: ¿Cuántas personas trabajaban en este taller?
2: Trabajamos tres. Tres, sí.
0: ¿Qué información tiene? ¿Cuál es su nombre, perdón?
2: Luis Emilio Picado.
0: ¿Cuál información tiene acerca de la afectación de ustedes?
2: Me llamaron ahora como la... Me dice la carajilla, papi, yo que se está quemando el taller, yo iba a un montecillo. Y entonces los vinimos a ver y acaba de llegar y veo que... Bueno, no podía entrar adentro para ver cómo está. Pero no sé si quemaría todo, lo mío. Yo tenía una maquinita ahí. Entonces, eso venía a ver. Ese otro de que está ahí, pantalón corto, ese compañero ahí también.
0: ¿Cuántos trabajaban con usted?
2: Trabajamos tres aparte, uno cada uno trabajaba aparte. Pero este otro taller ahí era grande y veo que todo se le fue. Ahí en la esquina.
3: ¿Estaba ya salvo?
0: ¿Dijo su nombre de nuevo?
2: Luis Emilio Picado.
0: Don Luis Emilio Picado, gracias a don Luis Emilio Picado. Mientras empiezan igual a ingresar también maquinaria para poder remover un poco los materiales, lo decíamos que ha sido complicada la situación con el fuego continúan y, según lo decía don Sergio Bolaños, por lo menos unas 3 horas más podrían seguir trabajando en este lugar. Vamos a conversar con otra de las personas afectadas, que en este caso usted vive acá. ¿Cuál es su nombre?
3: Enrique Chávez.
0: Don Enrique, si quiere, venga, pase por acá. Don Enrique, ¿con cuántas personas vivió usted? Y a nivel general, bueno, era un vecindario bastante grande.
3: Sí, no, aquí se vive mucha gente. Aquí vive bastante gente, varias. Estamos hablando de entre 5 y 6 familias. Y todos quedaron afectados, todos quedamos afectados. Porque yo también dormía en el taller. Entonces, cuando nos dimos cuenta, ya las llamas habían agarrado todo.
0: Ya conversaron entre ustedes, se descartan personas desaparecidas, ya saben que todos están bien.
3: Gracias a Dios, todo lo que es humano ya no hay nada, ni perro ni nada. Sí, nada más materiales es lo que se ha quemado. Esa es la parte de eso.
0: ¿Recibieron atención médica?
3: No. Bueno, tal vez algunas de las muchachas que sí estaban, habían embarazadas, y una señora ahí también que sí recibieron atención médica. Pero todos están bien, gracias al Señor.
0: Enrique, bueno, como se lo decía, por dicha de salud y por dicha están todos, pero pierden todo lo material. Hay niños, hay personas, prácticamente se quedaron con lo que llevan puesto, ¿es así?
3: Así es. Casi que la mayor parte de todos nosotros nos quedamos nada más con lo que estamos puestos. O sea, muy poco se pudieron salvar. Tanto como máquinas, herramientas, todo eso, nada se salvó. Pero sí, gracias a Dios, como te digo, todos con vida y sabemos que los materiales se reponen. Y queda nada más para la experiencia de uno, ¿eh?
0: ¿Cuál es ese llamado a las autoridades, a la ciudadanía en general, para que les brinden el soporte necesario y todo el apoyo que en estos momentos necesitan?
3: Ya, ¿cómo te explicara? Ahorita nosotros quedamos totalmente fuera de como un estado de shock. No sabemos ni a quién recurrir, ni a quién pedirle ayuda. A no ser que sean algunos de los compañeros que nos están viendo, ¿verdad?, que nos presten algo como para levantarnos otra vez y seguir adelante.
0: ¿Cuál puede ser la dirección de ese lugar para que la gente se ubique?
3: Esto es Lote Sánchez, calle Los Araya, y detrás de la Plaza de Deportes.
0: ¿Su nombre nuevamente?
3: Enrique Chávez.
0: Don Enrique Chávez, muchísimas gracias a don Enrique Chávez, quien lamentablemente pierde todos sus bienes materiales. Y como podemos ver, nos hablan acerca de talleres de banistería, también de varias viviendas, un total de 40 personas afectadas, quienes pierden su vivienda dichosamente, y según lo han confirmado los encargados del cuerpo de bomberos, no hay personas desaparecidas, no hay personas heridas. Sí continúan trabajando en este lugar porque ha sido complicado debido a la enorme cantidad de material, también de herramientas y otros equipos que mantenían en estos talleres, y según lo decía don Sergio Bolaños, podría permanecer en este sitio por lo menos durante 3 horas más. Reiteramos, en Villa Bonita de Alajuela, sitio donde se queman 2 talleres de banistería y por lo menos 4 casas. Juan Manuel Yajera, es el detalle desde Alajuela. Vuelvo con ustedes al estudio.
4: Adrián, es muy preliminar tal vez señalar dónde inició el incendio, pero ¿hay alguna versión de testigos que dé alguna señal, algún norte con relación a ese tema?
0: No, ninguna. Tendrían que llegar los expertos en ingeniería del cuerpo de bomberos. Fue un siniestro que inició a eso de las 4 de la mañana. Podríamos presumir que por lo menos la mayoría estaba durmiendo. Lo cierto del caso, Juan Manuel y amigos televidentes, es que no es la primera vez que venimos a un incendio que ocurre en un taller como estos, en alguna otra mueblería. Y sí, por tener equipo, por tener algunas herramientas que podrían quedar conectadas al tener contacto con aserrín o bien algún otro material que es flamable, el incendio comienza muy rápido y ocasiona que vaya consumiendo rápidamente, que fue lo que sucedió durante la madrugada de este viernes, y que según el cuerpo de bomberos lo que estiman, se han consumido un total de 800 metros cuadrados. No.
4: 6 de la mañana con 9 minutos era la información que teníamos desde la escuela con nuestro compañero Adrián Marín. Más adelante estaremos regresando con él para una actualización. Y también recién veíamos en pantalla a nuestra compañera Mónica Matarrita.
5: Sí, es porque el OIJ y la Fiscalía detienen a un grupo de gatilleros de la banda de alias Coco Guásimo, el sujeto que murió durante la detención de alias Diablo. Mónica tiene todos los detalles. Buenos días, adelante.
6: Buenos días, compañeros, y también a los televidentes que se informan.

0: Esta estructura criminal era liderada por Ronnie Ríos Oconitrillo, conocido con el alias de Coco Guásimo. Este sujeto era un aliado de Alejandro Arias Monje, conocido como Diablo, y Coco Guásimo fallece precisamente el día en que se detiene a alias Diablo, a alias Tan y a otro sujeto conocido con el alias de Mono. Coco Guásimo fallece en el enfrentamiento armado que estos sujetos iniciaron contra los agentes del organismo de investigación judicial. Este caso se llama caso Tridente porque todo inicia en el año 2025, luego de 3 homicidios que ejecutó esta organización. Estamos hablando que ese es el brazo armado del grupo liderado por Coco Guásimo, pero que responde también a alias Diablo. Lo que indican las autoridades es que son un total de 7 personas con edades entre los 23 y 35 años que se dedicaban específicamente a ejecutar homicidios. Son jóvenes que por los que recibían un pago aproximadamente de 2 millones de colones para ejecutar cada uno de estos homicidios. Por lo menos de momento los vinculan con al menos 5 homicidios. Sin embargo, las autoridades no descartan que estén relacionados con más crímenes. Vamos a ver de inmediato la declaración de don Carlos Díaz, fiscal general, respecto a estos operativos.
1: Esta es una investigación que tramitó la Fiscalía de Guápiles en conjunto con el organismo de investigación judicial también de esta misma localidad. Para nosotros es muy importante porque se trata de la organización de Coco Guásimo, quien lamentablemente falleció en el operativo de la captura de alias Diablo, y esta organización ha continuado sus operaciones en esta localidad. Incluso hoy estamos deteniendo al segundo a bordo, por decirlo así, de esta organización, y para nosotros es importante seguir desarticulando este tipo de organizaciones, seguir realizando los trabajos para poder detener a estas personas y llevarlas a los procesos penales correspondientes para que sean enjuiciadas.
0: Importante mencionar que luego de que falleciera Coco Guásimo en este enfrentamiento armado contra las autoridades judiciales en Sarapiquí de Heredia, quien asume el liderazgo de la organización es el segundo al mando, un sujeto conocido con el alias de Cara de Malo. Esta persona es un joven, es quien lideraba esta estructura criminal y asume el mando a partir del momento en que alias Coco Guásimo es asesinado. Uno de los casos con que vinculan a esta organización criminal es precisamente uno ocurrido dentro de una vivienda en la zona de Guásimo. En esa ocasión, en el año 2025, una niña menor de edad resultó gravemente herida. Los sujetos hacían primeramente toda una logística de las víctimas a quien iban a asesinar e incluso ingresaban a las viviendas para ejecutarlos. En este caso eso fue lo que ocurrió. Ingresan a una propiedad, disparan contra el objetivo, sin embargo, este se defiende, acciona un arma de fuego hiriendo y asesinando a uno de los miembros de esta estructura criminal. Sin embargo, en ese tiroteo los sospechosos hieren a esta menor de edad. Lo que indican las autoridades es que esta organización era la que estaba dominando la venta de droga en la zona de Guásimo, infundía bastante temor entre los vecinos porque incluso asesinaban a aquellas personas que no querían trabajar para la estructura de Coco Guásimo. Escuchemos a continuación ahora lo que dice el fiscal adjunto de Pococí respecto a este operativo.
2: Sí, esta era una organización que se caracterizaba precisamente por tener una jerarquía, por tener personas que tienen diferentes roles de trabajo y no eran homicidios casuísticos, sino que tenían todo un modelo operativo de actuar, de poder estudiar a las víctimas y poder emboscarlas para asegurar la ejecución de estos crímenes. Esta organización criminal depende de la persona que lideró en este momento esta región del país en el tema de narcotráfico, propiamente Coco Guásimo, y lo que mostraban era un poderío económico bastante fuerte. Por esa razón los montos que producto de la investigación se han logrado determinar que efectivamente estaban cancelando por cada una de estas ejecuciones.
0: Un total de 2 millones de colones era lo que cobraba esta estructura criminal integrada por esas 7 personas detenidas el día de hoy por cada homicidio.

0: que ejecutaban. Las personas detenidas, todos los objetivos que se tenía previsto capturar el día de hoy, dieron positivo y todas estas personas van a ser remitidas con la Fiscalía para solicitar las medidas cautelares en contra de ellos. Compañeros, ese es el reporte desde Pocosí. Vuelvo con ustedes que tienen más información.
1: 6:16 de la mañana. Gracias, Mónica, por la información. Actualizamos a las 7:00 de la mañana.
2: Vamos a continuar con otros temas y es que este jueves se registró un accidente fatal en Heredia donde una adulta mayor murió prensada por un ascensor. Al parecer, la mujer estaba limpiando dentro de una iglesia cristiana cuando, por razones que se investiga, el ascensor cedió y la prensó. Bomberos y Cruz Roja trabajaron en su liberación. La escena quedó a cargo del OIJ.
1: 6:16 de la mañana. En solo 40 segundos, un sujeto se lleva una bicimoto. Un video captó el robo fugaz ocurrido en Pavas, esto en San José, la tarde del 14 de abril anterior. La bicimoto estaba estacionada en un comercio frente al costado norte del Parque La Amistad en Romuser. En la grabación se observa la aparente participación de otros sujetos. La sección de robo del OIJ pide información para identificar a los sospechosos. Llame al 800-8645 del OIJ.
2: Este viernes será la primera comparecencia de alias Macho Coca en Nueva York, Estados Unidos. La diligencia se realizará en Bajo Manhattan, en la Corte Sur del Estado. Un juez comunicará a Gilbert Bel Fernández los cargos en su contra y decidirá si continúa detenido. Macho Coca se mantiene bajo custodia federal con dos opciones de traslado a una cárcel del condado donde se encuentra, que se encuentra en el norte de Nueva York, o a la cárcel de Brooklyn. Una vez que se defina el centro penal, se coordinará su traslado bajo estrictas medidas de seguridad. Bel Fernández habría negociado con fuentes encubiertas de la DEA el envío de 700 kilos de cocaína a Nueva York.
1: 6:18 de la mañana. La defensa del abogado Cristian Argueda solicita su libertad al considerar desproporcionado los 6 meses de prisión preventiva que le dictaron. Los argumentos e impugnaciones contra la medida cautelar se presentaron este jueves durante una audiencia en el segundo circuito judicial. Alegan que la resolución presentada o presenta una serie de vicios que deben ser revisados. Al penalista se le investiga por un presunto intento de soborno a una jueza relacionado con un caso en el que figuran familiares del sujeto conocido como Pecho de Rata.
2: La Sala Constitucional declaró con lugar un recurso de amparo interpuesto contra el Consejo de Gobierno por rechazar la designación de la exdiputada Rocío Alfaro como representante sindical en la Junta Directiva de la Caja. El alto tribunal anuló el acuerdo del gobierno que rechazó el nombramiento de la sindicalista para integrar el órgano colegiado del Seguro Social. Por ahora no hay reacciones del gobierno tras el fallo del Tribunal Constitucional.
1: 6:19 de la mañana. Del 18 al 20 de agosto, la Universidad Nacional en Heredia realizará la cuarta edición de la Feria de Empleo, actividad dirigida a personas que buscan trabajo o desean cambiar de empleo. Según los organizadores, más de 40 empresas nacionales y transnacionales participarán en la feria con una oferta que alcanza los 1.500 puestos laborales en diferentes áreas, tanto profesionales como no profesionales. La modalidad presencial estará habilitada de 9:00 a.m. a 1:00 p.m. en la Plaza de la Diversidad, esto en el campus Omar Dengo. Además, las personas podrán participar de manera virtual de 1:30 p.m. a 5:00 p.m. mediante el sitio unaferiadeempleo.com. Para acceder a esa modalidad, los interesados deberán registrarse con usuario y contraseña y posteriormente ingresar a los stands virtuales de las empresas para conocer las ofertas y postularse a los puestos disponibles.
2: Más de 1,000 escuelas de todo el país participaron este año en Mi Cuento Fantástico, el concurso de escritura infantil que duplicó su alcance y ya llega a 1 de cada 4 escuelas del país. La cifra supera con creces los 448 centros educativos que participaron en 2025 y representa más de 5,000 cuentos escritos por estudiantes de 3.º a 6.º año. La premiación se realizará el 12 de noviembre.

0: 6 de la mañana con 20 minutos, la Universidad de Costa Rica informa que el mensaje que circula en plataformas de mensajería y en algunas redes sociales sobre la posibilidad de que ocurra un terremoto de gran magnitud en los próximos días no es un comunicado oficial de la Universidad de Costa Rica y que esa información que viaja por las redes sociales es falsa. Destaca esta casa de enseñanza que cuenta con instancias especializadas que realizan monitoreo y análisis de la actividad sísmica, pero es importante aclarar que pese a los importantes avances en el entendimiento del fenómeno sísmico, aún resulta imposible fijar con antelación la fecha, hora y localización en las cuales ocurrirá un sismo. No sabemos cuándo ni dónde ocurrirán los siguientes terremotos en Costa Rica, indica la Red Sismológica Nacional en su sitio web. Eso sí, recuerdan a la población estar alerta e informarse por canales oficiales.
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0: 6 de la mañana con 22 minutos, la Comisión Nacional de Emergencias emite una alerta verde para la zona norte y la vertiente del Caribe ante el aumento de las lluvias, esto asociado a la influencia de la zona de convergencia intertropical y el arribo de la onda tropical número 32. El IMN prevé que este viernes continuarán los vientos alisios moderados y el ingreso de humedad desde el Caribe. Durante la madrugada y la mañana se esperan lluvias en la zona norte y el Caribe, además de lloviznas en las montañas del Valle Central. Para la tarde, las lluvias se concentrarán principalmente en las zonas montañosas con posibilidad de aguaceros y tormenta eléctrica en el Pacífico Sur. Y para las primeras horas de la noche, las lluvias podrían extenderse hacia sectores costeros del Pacífico Central y Sur, así como los alrededores de la península de Nicoya.
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1: Y así se cotiza hoy viernes el dólar, ahí lo tiene en pantalla, la compra 446 colones con 12 céntimos, la venta 451 colones con 89 céntimos.
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0: De la mañana con 24 minutos, los cuerpos de emergencia hacen un llamado a prevenir incidentes durante este Día de la Madre.
1: Nuestra compañera María Jesús Rodríguez nos tiene más información. Buenos días, María Jesús.
3: Yajaira, Juan Manuel, muy buenos días para ustedes y para quienes se informan con nosotros. El Día de la Madre se conmemora ya este sábado 15 de agosto y durante la semana les hemos estado presentando varias informaciones en línea a esta festividad. Hoy lo que les queremos presentar es un llamado de atención que hacen tanto por el Cuerpo de Bomberos como también la Policía de Tránsito, ya que durante estos días las personas tienden, por ejemplo, a bajar la guardia. Es muy habitual que uno de los planes sea cocinar en casa y recibir a la familia. Sin embargo, un descuido puede terminar en una tragedia. Y de forma paralela, desde la Policía de Tránsito, el llamado va a las personas que van a salir de sus viviendas, ya sea a comprar un regalo o bien a un restaurante. Esto entonces, el panorama que se espera es congestionamiento vial y cuando se dan estas situaciones, pues crecen o se dan más incidentes leves. Por eso, ambos cuerpos de emergencia realizan un llamado a las personas costarricenses para que puedan disfrutar de este día de una forma sana y evitar cualquier incidente. Vamos a ampliar en la siguiente nota que preparamos.
4: Una celebración puede tornarse en una tragedia en cuestión de segundos. Por eso, los cuerpos de emergencia hacen un llamado a la prevención para que este Día de la Madre se conmemore de una forma segura y sin incidentes. Por parte del Cuerpo de Bomberos, una de las principales recomendaciones es para quienes acostumbran cocinar y utilizar parrillas durante estas fechas festivas.
5: Siempre la forma de encender la parrilla, hay parrillas de gas donde se usa este dispositivo de que tienen que ser seguros, tienen que ser los recomendados por el fabricante, así como las mangueras, el cilindro, que el sistema de gas o la parrilla esté en excelente estado y que no tengamos fuga de este gas que puede incendiarse. Entonces puede haber un tipo de explosión en el lugar, una deflagración que produce una llama excesiva, otra que es cuando se usa carbón o madera, que es donde usamos plástico, usamos combustibles para encenderlo, cera, y es donde hay algo que puede provocarnos un accidente, un incidente. Entonces siempre el fuego, ese fuego que se haga en un lugar amplio, abierto, un lugar abierto, que no haya telas o que no haya material combustible como cartón, madera, cerca del lugar donde puede provocar un incendio o una emergencia mayor.
4: Las cocinas eléctricas también requieren medidas de seguridad para evitar accidentes en el hogar.
5: Igual la forma de encenderlo o esta parte donde está ubicada la parrilla, igual si esa área de cocina son los que están cocinando en esa área. Con la parte eléctrica, ya cuando hay cocinas eléctricas, ya la cantidad de comida que vamos a hacer es mucho más al ser toda la familia, entonces no es algo habitual. Entonces ya el uso de muchos discos, mucha área de cocina, muchos electrodomésticos pueden sobrecargar el sistema eléctrico. Entonces de ahí la recomendación de que el sistema eléctrico esté en perfecto estado, sea revisado por un profesional, de que ratifique que está bien, y entonces en esa cocinada que esté todos los dispositivos de seguridad en la parte eléctrica.
4: Así como también reiteran la importancia de supervisar a los menores de edad mientras transcurren las actividades especiales. De forma paralela, la Policía de Tránsito ya se alista para desplegar a la totalidad de sus oficiales a partir de este viernes. Una de las principales faltas que buscan prevenir es el mal estacionamiento.
6: El tema principal es el mal estacionamiento, lo cual genera que además del congestionamiento vial usual en las zonas, pues se agrave más, implicando que tengamos que realizar retiro de placas y en algunas ocasiones retiro de vehículos.
4: Las autoridades prevén un incremento en los incidentes leves durante estas fechas.
6: El congestionamiento vial tiene una particularidad, hace que los incidentes leves aumenten. Por el contrario, los incidentes de mayor proporción son los que disminuyen. Debido al gran congestionamiento vial, los vehículos andan a mucha menor velocidad, pero usualmente el estar distraídos, pendientes del celular o en alguna conversación, implica que se den colisiones de vehículos por detrás de muy baja cuantía, pero que generan importante congestionamiento vial.
4: El llamado de las autoridades es a disfrutar esta fecha con responsabilidad y sin bajar la guardia ante cualquier situación de riesgo.
3: Este día entonces es para celebrar y ojalá pasar con nuestros seres queridos, así que si usted va a salir de su casa, las consideraciones con el tránsito y también si se va a quedar y van a preparar comida, también tomar las medidas de seguridad si va a usar una parrilla de gas o una cocina de gas y también la cocina eléctrica. A esta hora y sobre las festividades del Día de la Madre, toda la información que tenemos. Vamos a un corte y luego volvemos con más de Telenoticias.
0: Luego de la pausa, entre noticias, casi 80 menores de edad permanecen hospitalizados por virus respiratorios. Y en los deportes, este viernes inicia la fecha 4 de la apertura, se extenderá hasta el próximo lunes. Esto y más al volver en la edición matutina de Telenoticias.
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0: Las 6:32 en la mañana. Muy buenos días y bienvenidos a la información deportiva. Vamos a hablar de Marcel Hernández, que participó en más de la mitad de los goles que hizo el equipo herediano y que hicieron al equipo herediano campeón. El cubano se marcha como uno de los mejores extranjeros de la historia del fútbol nacional.
1: Con la salida del cubano Marcel Hernández del Herediano, los rojiamarillos pierden una pieza clave de sus filas. En la temporada del título, el atacante disputó 20 partidos, anotó 12 goles y asistió a sus compañeros en 4 ocasiones. En el torneo de clausura 2026, los florenses anotaron 30 veces, por lo que Marcel participó en el 53% de los goles heredianos. Hernández se va de un equipo que lo acostumbró al oro. Desde su llegada en 2024, conquistó la primera división en 3 ocasiones, ganó 2 Supercopas y la Recopa Nacional por primera vez al inicio de esta campaña. Marcel deja el fútbol tico como uno de los mejores extranjeros de la historia del campeonato nacional. Militó en 3 de los clubes más importantes del país. Para Cartaginés jugó 201 partidos, anotó 110 goles e hizo 27 asistencias. Con Herediano disputó 96 encuentros, marcó 39 dianas y asistió 18 veces. Y con Alajuelense saltó al campo en 51 partidos, hizo 20 goles y 13 asistencias. Jafet Soto ahora se encuentra en una carrera contra el tiempo para encontrar un delantero. Su única opción es Ronaldo Araya, ya que Lesmé no puede ser inscrito. El equipo rojiamarillo ya se mueve en el mercado, con Myron George como la opción más fuerte. Y otro que podría tocar la puerta es Johan Venegas, que se encuentra sin equipo y podría ser la respuesta que busca la delantera herediana.
0: La jornada 4 del torneo iniciará este viernes. La fecha tendrá un debut en el banquillo. Y son 4 equipos que buscan ganar por primera vez y además hay una ausencia importante, como lo acabamos de ver en el equipo florense.
2: La jornada iniciará desde este viernes y reunirá dos timoneles que siempre dan de qué hablar. Walter Centeno con San Carlos y Jafet Soto en su 13º interinato con Herediano. Será el estreno de Soto en el banquillo florense tras la salida de José Yácone. Herediano encarará este duelo tras haber sido noticia en las últimas horas con la salida de su goleador, Marcel Hernández.
3: Muy agradecidos, repito, con Marcel, con lo que dio a la institución, por los títulos obtenidos, por sus goleos, creo que es un jugador importante, pero también entendemos mucho esa parte humana.
2: La fecha se presenta como el escenario perfecto para que 4 clubes ganen por primera vez en el torneo. Herediano es uno de ellos, pues su única victoria se dio sobre la mesa, pero todavía no triunfan Sporting, Punta Arenas y San Carlos.
4: Hay que seguir trabajando, claro que nos ocupa el tema de ganar, de conseguir resultados de a 3, pero bueno, creo que hay que seguir trabajando y poder plasmar ahora en casa contra Escorpiones, poder ganar ese partido.
2: La jornada presenta un duelo llamativo, el Saprissa Cartaginés, los invictos Alajuelense y Saprissa, siendo los morados los únicos que marchan con un paso perfecto en el torneo. La fecha iniciará desde el día viernes y culminará el lunes con el duelo entre Sporting y Escorpiones.
0: Y el Deportivo Saprissa presentó anoche el nuevo uniforme que estará utilizando en este torneo de apertura. El evento se realizó en el centro de convenciones y se mostraron tanto la camisa morada que se va a usar como uniforme de casa como la camiseta blanca que será utilizada en condición de visitante. En el caso de la morada, escudo con relieve, sello con la guaria morada en el cuello, tipo polo. Además tendrá los patrones de guarias moradas y colores nacionales a los lados. Mientras, la blanca tiene escudo con relieve en dorado, 7 estrellas en representación de las provincias y también cuello tipo polo. Estas camisetas ya están a la venta en las tiendas del equipo morado.
5: Los dos uniformes son diferentes entre sí. Uno resalta la guaria morada y el otro más bien está construido o diseñado alrededor de estos íconos representativos de las provincias. Lo que hemos estado presentando como la parte de atrás de nuestra campaña, que es esa dedicatoria a la flora y la fauna, es reconociendo nuestra muy amplia biodiversidad, lo que eso significa y el valor que le trae al país, pero no está en la camiseta, es parte de todo este ambiente que hemos creado alrededor del uniforme.
0: El Cartaginés llega en desventaja para el juego ante el Deportivo Saprissa. Los morados tuvieron más tiempo de recuperación y las condiciones son más favorables para el equipo tibaseño.
6: El sábado, Saprissa podría asegurar el primer lugar de la tabla, o en su defecto, Cartaginés igualarlo en puntos. Además de la localía, los morados llegan con otras ventajas. Ambos jugaron entre semana por Copa Centroamericana, pero el Saprissa tuvo un día más de descanso. En el primer tiempo ya ganaba 3-0. El segundo tiempo pudo administrar el juego. Además jugó en casa y rotó a su equipo, con 9 variantes respecto al partido pasado frente a Punta Arenas.
7: Sí, sí, es un partido bueno, importante. Sabemos lo que lo jugamos. Si ganamos, pues estamos arriba, muy solitarios, y eso es súper bueno también.
6: El Cartagena estuvo un partido más demandante, enfrentando al Motagua. Un día menos de descanso. Además, hay que sumarle el viaje a Honduras. No hubo rotación, repitió a 10 de los 11 jugadores en la alineación del partido anterior ante Sporting. Y sufrió la lesión de uno de sus jugadores regulares, Luis Olivas.
8: Sí, creo que ahí el cuerpo técnico tiene que ser muy cuidadoso. También nosotros el trabajo invisible, como le dicen, en casa, creo que tenemos que alimentarnos bien, descansar bien, porque va a ser un mes de agosto, ha sido bastante duro y va a seguir así. Así que creo que depende de cada jugador, de qué tan profesional puede hacer en su casa.
6: Los Brumosos llegaron hoy al país y tendrán solo un día para preparar su visita al Ricardo Saprissa y enfrentar al líder del torneo.
0: La jornada 3 de la apertura presentó una de las acciones más cuestionadas en lo que va del torneo, una mano en el área rojinegra que al final fue vista como una acción producto de la inercia y donde no hubo ninguna intención.
9: El uso del VAR en el clásico provincial entre Herediano y la Liga Deportiva Alajuelense permitió dilucidar una acción del defensor Jason Molina, donde tuvo contacto con el balón con su brazo. Esto fue al minuto 54, luego de que Marcel Hernández contactara la pelota. Se determinó que el brazo del defensor estaba en una posición natural, sin que existiera una acción deliberada para interrumpir la ruta del mismo. Por eso se da continuidad al juego y no se marca penal. El movimiento del brazo de Marcel lleva la misma línea que la del defensor, y de ahí la decisión. Esto fue lo que se habló entre los referees.
10: Él evita jugar su balón, el balón con la mano.
11: Se la cuenta, ya lo estamos revisando.
10: Inesperadamente, ve el movimiento de la mano, hacia atrás del jugador blanco. La reacción, no tiene reacción, el movimiento de la mano, posición natural, justificado con su movimiento.
12: Y el balón le llega de forma inesperada.
10: Brian puede renovar.
9: Así se ratificó este miércoles que la decisión de no pitar fue correcta. La jornada 3 del torneo, tras los 5 juegos, dejó un total de 22 chequeos en el VAR, con una intervención por parte de los encargados, y está dada de manera correcta. Esperemos que el rendimiento de esta herramienta siga esa línea para beneficio del fútbol y la objetividad del mismo.
0: La compra de los Lakers de Los Ángeles es catalogada como la operación del siglo en la NBA.
13: We have breaking news with the Lakers having new owners.
14: Es el bombazo en la NBA.
13: The Los Angeles Lakers are being sold to Josh Kushner and Bob Iger
15: for $12 billion.
14: Hablamos de Bob Iger, exdirector ejecutivo de Disney, y Josh Kushner, fundador de la tecnológica Thrive Capital. Los Ángeles Lakers cambian de propietarios en menos de un año.
16: Mark Walter wasn't interested in selling, but the number they discussed, $12.5 billion, Shay. I think it was a business opportunity you couldn't say no to.
14: También en menos de un año los Lakers han incrementado su valor en un 25%. La razón, la posible llegada de nuevas franquicias a la NBA.
16: Teams that are being talked about in Las Vegas and Seattle, that number is getting so high that it puts into perspective the value of iconic brands like the Los Angeles Lakers.
0: Bueno, eso, llegamos al final de la información deportiva. Regresaremos en un momento. Manuel, ¿cómo estás?
17: Esos señores pueden comprar todo el campeonato nacional. Y le sobra, creo que para el de segunda.
0: Es que es un...
17: 10 mil millones de dólares.
0: Muchísimo dinero.
17: Yo creo que una persona promedio puede vivir el resto de su vida, ¿qué? Con 1 o 2 millones de dólares.
0: Mucha gente muy inteligente, hasta con 250 mil dólares se asegura muchas cosas, te lo puedo asegurar. 300 mil dólares están pero sobrados.
17: 10 mil millones, yo creo que
0: cuesta. Como me dijo alguien una vez, no me diga números que no existen. Sí, pero... Intenta pasar eso a números redondos.
18: Sí, sí, es alucinante.
0: Alucinante, es una locura. Imagínate que un equipo como el Manchester United cuesta 6.800 millones, está valorado prácticamente. El Real Madrid podría costar 7.800 millones de
17: pero
0: de
17: 10 mil millones y en dólares.
0: Y en dólares.
17: Qué escándalo.
0: Carísima.
17: Nos vemos en un rato.
0: Una locura.
18: Gracias, Randa. Vamos a continuar con información en vivo. Casi 80 menores de edad permanecen hospitalizados por virus respiratorios.
17: A las 6 de la mañana con 42 minutos, Alejandro Maña tiene la información desde el Hospital de Niños. Adelante, por favor.
11: Así es, compañeros, muy buenos días y muy buenos días también para usted que nos acompaña en esta edición de Telenoticias. En las últimas semanas han aumentado los casos de virus respiratorios circulando en nuestro país. El más común es el virus sincital respiratorio, un virus que causa infecciones en los pulmones y en las vías respiratorias, que muchas veces pueden ser síntomas leves, similar a un resfriado. Pero los bebés y los menores de edad son particularmente vulnerables por su sistema inmunológico y porque muchas veces los centros educativos se convierten en focos de contagio, ya que pasan mucho tiempo junto con sus compañeros. En estos niños y niñas es la causa principal de bronquiolitis y neumonía. Como bien ustedes decían, casi 80 menores de edad en este momento están internados en el Hospital Nacional de Niños a raíz del contagio con estos virus respiratorios. Y además, el hospital reporta que supera el 100% de su capacidad para atender estas enfermedades. Una situación crítica, ya que además durante este año se ha confirmado la muerte de 8 menores de edad a raíz de virus respiratorios. Vamos a ver la siguiente nota.
19: Por cuarta semana consecutiva, el virus sincicial respiratorio se mantiene como el de mayor circulación en el Hospital Nacional de Niños.
20: Número uno, por cuarta semana consecutiva se mantiene el virus respiratorio sincitial. En segundo lugar está el rinovirus humano. Y en un tercer y cuarto lugar vienen el parainfluenza, el adenovirus y el COVID-19.
19: En cuanto a la ocupación, el centro médico supera el 100% de las camas destinadas a atender casos de virus respiratorios.
20: Generalmente los pacientes más delicados hacen bronconeumonías y llegan a hacer fallo respiratorio, por lo que requieren de ventilación mecánica asistida.
19: Y con respecto al pico de la circulación de estos virus, este es el panorama en lo que llevamos de este 2026.
20: Similar a cómo se comportan los años en los cuales hemos tenido el fenómeno del Niño, es decir, cuando se ha presentado esta situación climatológica, también hemos tenido un inicio más temprano de la temporalidad respiratoria cerca de la semana 22-24 epidemiológica. Se ha mantenido por alrededor de 8 semanas epidemiológicas, que es lo que llevamos hasta el momento, y ha tenido un comportamiento que en las últimas 4 semanas ha sido con una tendencia increciendo, pero como una meseta, es decir, que el crecimiento ha sido más lento que en otros años.
19: Ante esta situación, los especialistas insisten en extremar las medidas de prevención para evitar complicaciones, especialmente en los niños más pequeños.
11: Información de nuestra compañera María Jesús Rodríguez. Y a raíz de esto, las autoridades piden especialmente a las familias extremar las medidas de seguridad, especialmente cuando notan o se percatan que su hijo presenta algunos síntomas asociados a virus respiratorios y, de ser así, no enviarlo, por ejemplo, a los centros educativos. Y si la situación se agrava, inclusive reportarse a algún centro médico. Por el momento, compañeros, es la información desde el Hospital Nacional de Niños. Regreso con ustedes. Muy buenos días.
17: 6:45 a.m.
21: Gracias, Alejandro, por este reporte. Vamos a continuar con más informaciones. Los médicos españoles que han operado 85 niños costarricenses con problemas cardíacos visitaron Costa Rica. El objetivo era dar seguimiento a los pacientes y también ampliar el acuerdo con el Hospital Nacional de Niños.
22: Todas estas familias hoy sonríen y están llenas de gratitud. Ellos transitaron por momentos de dolor y angustia cuando recibieron la noticia de que los niños requerían una cirugía cardíaca, pero acá en el país era imposible recibirla debido a una serie de limitaciones. Fue la solidaridad del pueblo de Costa Rica la que permitió que estos pequeños viajaran a España por esa cirugía corazón abierto.
23: Hemos tenido 4 cirugías corazón abierto, de estas 3 han sido en Barcelona y hemos enfrentado esta situación desde que Mariana tiene 3 años de edad. La última fue hace 2 años que ustedes nos ayudaron y el pueblo de Costa Rica nos ayudó.
24: A él lo operaron el 10 de marzo del año anterior y fue toda una experiencia de fe, primero de fe y de empezar de cero. pero sabiendo que Dios iba delante de nosotros y en el camino conocimos personas increíbles que nos apoyaron.
1: Antes de salir del país, Mateo estaba en la posición 75. Yo considero que a la fecha, Mateo aún no hubiera estado operado. Él está muy bien, gracias a Dios. Cada vez más vivo, más tremendo, pero lo importante es que aquí está, aquí está.
2: Para ayudar a las familias en este complicado proceso de recaudación de fondos fue que nació la Fundación Coral Family Costa Rica, con un firme compromiso con la niñez.
3: Ha sido el bastión más fuerte, esa credibilidad del pueblo de Costa Rica en cada una de las cosas que hemos realizado y que hemos pedido. Y agradecerles de verdad de todo corazón.
2: Recientemente los médicos responsables de operar a los niños en Barcelona estuvieron de visita en el país.
4: Los objetivos son tres fundamentalmente. Primero, ver los niños que se han operado. Ya en total hemos operado 85 niños costarricenses, pero dentro del convenio 27. Después ver, valorar el convenio, si ha sido productivo, y yo creo que lo vamos a renovar por 3 años más.
5: Nosotros los acogemos como familia, del punto de vista personal, y como profesionales no nos rendimos a nada.
2: Pero ¿por qué no todos pueden viajar por medio del convenio de la caja?
3: Y aunque exista un convenio, hay un rezago de niños que, por la dificultad de la cirugía, no pueden ser aceptados por el convenio. Allí es donde la fundación entra y donde el pueblo de Costa Rica empieza a hacer milagros junto con la ayuda que nos da.
4: Solidaridad es impresionante. Yo creo que no hay ningún niño que se le haya propuesto una solución quirúrgica y que haya estado en estado grave que no haya podido viajar.
2: La Fundación Coral Family Costa Rica agradece al pueblo de Costa Rica toda la solidaridad y recuerda que posiblemente en el futuro será necesario ayudar a más pequeños que requieren esta cirugía.
17: 6:49, las pacientes hospitalizadas en el servicio de oncología del Hospital San Juan de Dios celebraron de manera anticipada el Día de las Madres. Fue una actividad llena de música, color, alegría y sobre todo mucho cariño. El Comité de Ayuda al Paciente Hemato-Oncológico fue el responsable de organizar esa actividad. Como podemos apreciar en estas fotografías, el corazón de las madres se alegró con las muestras de cariño.
21: El Hospital Calderón Guardia impulsa la atención con enfoque intercultural para personas de territorios indígenas. Equipos de diferentes especialidades procuran garantizar una atención integral, humanizada y con un enfoque en los derechos, la cosmovisión, así como las prácticas tradicionales de los pueblos indígenas. Los pacientes atendidos en este centro médico provienen principalmente de territorios de Talamanca, Alto Chirripó y Zona Sur.
25: El Servicio de Trabajo Social acompaña a las personas indígenas que requieren atención especializada, coordinando apoyos con instituciones y organizaciones para reducir las barreras de acceso y para garantizar una atención integral en salud.
26: Contamos con equipos altamente capacitados en áreas como trabajo social para trabajar de una manera articulada por la población, donde podamos nosotros realizar todas las estrategias que sean necesarias a fin de romper las barreras de comunicación y poder brindar una atención adecuada a estas personas.
17: 6:50, la rabia silvestre sigue presente en nuestro país y es necesario vacunar a perros y gatos. Veterinarios del SENASA explican que aunque en Costa Rica hace 50 años se erradicó la rabia canina, las mascotas pueden contagiarse de rabia silvestre transmitida por murciélagos. Esta variante es mortal, afecta el sistema nervioso central de los mamíferos. En el SENASA confirman varios casos en pavones en Golfito, en la zona sur, por eso hacen un llamado a la vacunación. Además, si detecta un animal con síntomas nerviosos, agresividad y cambios de conducta, repórtelo a SENASA.
27: Si tenemos animales en la casa, como llámese mascotas, si tenemos animales en producción, entonces existe una forma de prevenir la rabia y esta prevención es por medio de la vacuna. La vacuna es la medida más efectiva que hay. ¿Qué fue lo que pasó en pavones? Un productor llama a SENASA porque tiene un animal con síntomas nerviosos y SENASA hace la visita al establecimiento.
21: El Servicio Fitosanitario del Estado trabaja en el fortalecimiento de su programa de moscas de la fruta y controladores biológicos. Las investigaciones están orientadas a optimizar la reproducción y el uso de la crisopa, un insecto utilizado como controlador biológico. Durante sus primeras etapas de desarrollo, la crisopa se alimenta de organismos considerados plagas agrícolas, entre ellos la mosca blanca, ácaros, áfidos y araña roja. Al alcanzar la etapa adulta, su alimentación se basa principalmente en polen, miel y levaduras, por lo que no representa daño para las plantas. Este insecto forma parte del ecosistema costarricense y actualmente se investiga para determinar las condiciones más adecuadas para su reproducción y utilización en el control de plagas agrícolas.
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1: Un incendio acabó con 800 metros cuadrados de construcción en Villa Bonita de la Juela. Los detalles al volver.
2: Y los sicarios de alias Coco Guásimo cobraban hasta 2 millones de colones por cada homicidio que ejecutaban. Los detalles más adelante.
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0: 6:57 de la mañana, iniciamos ya nuestra segunda hora de informaciones.
1: Muy buenos días, gracias por informarse con la edición matutina de Tener Noticias este viernes 14 de agosto. Como lo observamos antes del corte, en la próxima hora tendremos información en directo desde Alajuela y también el Caribe con nuestros compañeros Adrián Marín y también Mónica Matarrita respectivamente, y nos quedamos con Adrián.
0: Así es, porque el fuego acabó con un taller de ebanistería en Villa Bonita de Alajuela. Adrián, con todos los detalles. Buenos días, adelante.
2: Buenos días, sí, varias casas, 40 personas lamentablemente perdieron el lugar donde vivían, pero además otras, el sitio donde trabajaban, y de momento no saben qué va a pasar con el futuro de ellos. Vamos a conversar nuevamente con don Sergio Bolaños del Cuerpo de Bomberos. Don Sergio, si nos brinda una actualización. Hablamos hace algunos minutos acerca de por lo menos 800 metros cuadrados, 40 personas afectadas y que podrían tardar al menos un par de horas más. ¿Cómo va el trabajo?
3: Sí, efectivamente. Al ser un taller, el tipo de trabajo que utilizan, tienen muchas estibas de madera en ciertos lugares del taller. Estamos logrando acceso a esas estibas para lograr apagarlas bien apagadas y evitar la propagación, una reignición dentro del taller. Ya llevamos avanzados un 60% de la parte de lo que es la remoción de las latas y poder extinguirlo. Nos quedan aproximadamente unos 150, 200 metros para poder terminar.
2: Los vemos que están agotados, el trabajo no ha sido fácil, don Sergio. Además vemos otros compañeros de ustedes por acá. Igual ustedes, ¿cómo están de salud? ¿Cómo están las condiciones? Me dijo que ahorita venían igual otras personas a reforzar el trabajo.
3: Sí, se está haciendo un relevo. El personal está trabajando aproximadamente 10 minutos y sale. Nos está dando para poder relevar a las personas cada 10 minutos. Entonces eso afecta menos lo que es la condición de, enfocado más en la recuperación física del bombero como tal y evitar el desgaste final. Entonces ya estamos en esa rotación, ya ha llegado personal de relevo fresco y ya estamos ya ingresando a los últimos 200 metros.
2: En serio, un incendio de grandes proporciones, casi 1000 metros cuadrados, tal vez explicarle a la gente en estos casos que ya hemos igual estado en otras coberturas similares, el tema que eran talleres de ebanistería, por los materiales, por lo complicado también en algunos casos del acceso, que esto provoca que consuma de una forma rápida.
3: Sí, efectivamente, el tipo de material, hay aserrín en la escena, hay aserrín por toda la parte de lo que es la estructura. Hay madera, hay acumulaciones. Sí, queremos hacer un llamado a tener sensores de humo, detectores, plan de emergencia, contar con personal capacitado para lo que es poner a salvo a las personas y la estructura como tal.
2: Con respecto a las personas, ¿atendieron a alguien más? El tema con el humo también, ¿tienen algún reporte, alguna persona desaparecida a esta hora de la mañana? ¿Cuál es la información que se tiene?
3: No, tenemos confirmado que todas las personas de la estructura salieron, ya hicimos un recuento de las personas y no encontramos personas lamentablemente sin vida, ya ellos están totalmente afuera y descartamos la presencia de víctimas.
2: ¿Tiene, don Sergio, entiendo que tiene que llegar personal especializado en ingeniería para determinar cómo es que inicia? ¿Les han comentado algo de dónde pudo iniciar el incendio, qué pudo haberlo provocado?
3: No, las personas indican que ellos se levantaron y ya estaba el fuego desarrollado, ya se la parte de investigación que tiene que venir y hacer el escrutinio como tal, la revisión sistemática de toda la estructura para poder llegarle a la fuente.
2: Perfecto. Muchísimas gracias a don Sergio Bolaños del Cuerpo de Bomberos, quien nos brindaba una actualización sobre lo que se está atendiendo en Villa Bonita de Alajuela, un incendio que inició pasada las 4 de la mañana de este viernes, consume un total de 800 metros cuadrados, deja a 40 personas sin un lugar donde vivir, pero además otros más sin el sitio donde estaban trabajando. Son varios los talleres de ebanistería los que fueron consumidos por las llamas. Estas a su vez llegan hasta las viviendas y acaban con estas estructuras. Por supuesto que ahorita están urgidos de todo el apoyo que se les pueda brindar. Son varios niños que perdieron todos los útiles escolares, son varias personas que como conversábamos con uno de ellos hace algunos minutos, nos indicaba que únicamente se quedaron con lo que llevaban puesto. Por supuesto que necesitan de muchísima colaboración, lo decíamos, de las autoridades, así como de la ciudadanía a nivel general, para que puedan levantarse luego de sufrir las consecuencias de este incendio. Por lo menos unos 20 bomberos se hicieron presentes a este lugar, nos decía don Sergio Bolaños, además que necesitaban hacer un relevo porque es muchísimo la cantidad, el trabajo, es muchísimo el trabajo que tienen que realizar en este lugar. Por lo menos un par de horas más se tienen que quedar en este sitio, donde además, y debido a los materiales que estaban en este lugar, pues fue todavía más rápido a la hora de que se consumiera este lugar. De momento, y dichosamente, no hay personas desaparecidas, personas con alguna afectación de salud, pero sí, nuevamente, el llamado a las autoridades para que se les pueda brindar todo el soporte a estas 40 personas que perdieron todos sus bienes materiales. Juan Manuel Yajeras, el detalle, vuelvo con ustedes al estudio.
0: Gracias, Adrián, por el reporte.
1: 7:03 p.m, el OIJ y la Fiscalía detienen a un grupo de gatilleros de la banda del sujeto conocido como Coco Guasima, un hombre que murió durante la detención del sujeto conocido como Diablo.
0: Así es, Mónica Matarrita nos tiene todos los detalles. Buenos días, adelante, Mónica.
4: Buenos días, compañeros, y a los televidentes que se informan con nosotros. Es un grupo de 7 personas, 7 hombres que se estaban encargando de ejecutar estos homicidios. Es prácticamente el brazo armado de este sujeto, Ronnie Ríos Oconitrillo, alias Coco Guasimo, quien falleció en un enfrentamiento con las autoridades judiciales durante la captura de su aliado, Alejandro Arias Monge, alias Diablo. La policía judicial, la Fiscalía de Pocosí, en conjunto con el Servicio Especial de Respuesta Táctica, realizan un total de 8 allanamientos y detienen a todas las personas que se tenía previstas a capturar. Son 7 hombres entre los 23 y 35 años. La investigación en contra de ellos inicia a partir del año 2025, de mayo de 2025, luego de que en un solo fin de semana este grupo ejecutara al menos 3 homicidios. Lo que han logrado establecer las autoridades judiciales es que se les vincula con 5 casos de asesinatos. Sin embargo, no se descarta la posibilidad que estén relacionados con otros crímenes ocurridos acá en la zona del Caribe y también en algunas otras zonas del país, como por ejemplo Guanacaste. Por cada crimen, esta estructura criminal recibía un pago de 2 millones de colones, y lo que indica la policía judicial es que parte de esos móviles, por lo menos en uno de los casos, a la víctima la asesinaron por negarse a trabajar con la estructura criminal. Vamos a ver, a escuchar las declaraciones de Carlos Díaz, fiscal general, respecto a la detención de este grupo que estaba generando un importante incremento de violencia en la zona de Guasimo, principalmente tras la muerte de su líder, Coco Guasimo.
5: Esta es una investigación que tramitó la Fiscalía de Guapiles en conjunto con el Organismo de Investigación Judicial, también de esta misma localidad. Para nosotros es muy importante porque se trata de la organización de Coco Guasimo, quien lamentablemente falleció en el operativo de la captura de alias Diablo, y esta organización ha continuado sus operaciones en esta localidad. Incluso hoy estamos deteniendo al segundo aborto, por decirlo así, de esta organización, y para nosotros es importante seguir desarticulando este tipo de organizaciones, seguir realizando los trabajos para poder detener a estas personas y llevarlas a los procesos penales correspondientes para que sean enjuiciadas.
4: El principal objetivo de las autoridades judiciales era el segundo al mando de esta banda de gatilleros, un sujeto de apellido Solano de 35 años. El caso se llama caso Tridente, precisamente por esa serie de homicidios que ocurrieron en mayo de 2025, 3 homicidios en un fin de semana, que fue lo que despertó el interés de las autoridades en iniciar este proceso de investigación, que termina dando con este brazo armado de alias Coco Guasimo, y que no solamente este grupo de gatilleros respondía a él, sino que también a Alejandro Arias Monge, conocido como Diablo. De ahí también la importancia de la la detención de esta organización, porque son los subgrupos o células que trabajaban para Alejandro Arias Monge, que las autoridades han tratado de ir desarticulando tras su captura en Sarapiquí. Escuchemos ahora lo que dice el fiscal adjunto de Pocosí respecto al modo de operar de esta organización.
6: Sí, esta era una organización que se caracterizaba precisamente por tener una jerarquía, por tener personas que tienen diferentes roles de trabajo y no eran homicidios casuísticos, sino que tenían todo un modelo operativo de actuar, de poder estudiar a las víctimas y poder emboscarlas para asegurar la ejecución de estos crímenes. Esta organización criminal depende de la persona que lideró en este momento esta región del país en el tema del narcotráfico, propiamente Coco Guásimo, y lo que mostraban era un poderío económico bastante fuerte. Por esa razón los montos que producto de la investigación se han logrado determinar que efectivamente estaban cancelando por cada una de estas ejecuciones.
4: Las siete personas detenidas durante esta madrugada van a ser remitidas ahora con la fiscalía y contra ellos se va a solicitar la prisión preventiva como medida cautelar. Compañeros, es el reporte desde Pocosí. Vuelvo con ustedes que tienen más información.
1: 7:08 p.m. Mónica, gracias por el reporte. Estaremos ampliando al mediodía.
0: Continuamos con más, cambiamos de tema. La Cruz Roja trabaja contra reloj para encontrar a un hombre desaparecido hace 3 días en el Cerro Chirripó.
7: Se trata de Reinaldo Pineda Lizano, de 58 años y vecino de Moravia, quien se separó de sus compañeros el lunes cuando se dirigían a la cima del Chirripó.
8: Contamos con 18 cruzrojistas, rescatistas, una unidad canina, equipo de drones. Hemos realizado diversos trabajos en zonas como la cumbre del Cerro Chirripó.
7: Las operaciones ya superan las 54 horas de trabajo ininterrumpido, en medio de condiciones climatológicas adversas. Los equipos especializados utilizan perros de búsqueda, drones y personal entrenado para rastrear la zona.
8: Luego de aproximadamente 14 horas de labor continua el día de hoy, damos por finalizado el día de operación. Asimismo, mantenemos personal activo para iniciar labores el día de mañana en horas de la madrugada para continuar con la búsqueda de esta persona. Así, el día de mañana contaremos con una inyección de personal fresco para continuar con nuestras labores. Hasta esa hora no hemos tenido un resultado positivo.
7: Más de 20 rescatistas continuarán a primera hora de este viernes para tratar de encontrarlo con vida.
1: 7:10 p.m. Lo que hoy ocurre en Nicaragua con la expansión de la minería sirve como una alerta para nuestro país.
9: En Cruzitas, la extracción ilegal de oro continúa generando presión sobre los bosques, los suelos y las fuentes de agua. En Nicaragua, organizaciones ambientales denunciaron recientemente ante la Comisión Interamericana de Derechos Humanos que la expansión minera ya contamina centenares de ríos y 18 territorios indígenas y afrodescendientes.

0: entre los peces. Con la flora también va a afectar a lo que son cultivos, se va a bioacumular en los productos agrícolas.
1: El escenario preocupa por el uso de sustancias tóxicas como el mercurio y cianuro durante la extracción de oro y por el avance de la actividad sobre ecosistemas protegidos.
0: Los metales pesados nunca se van a degradar porque ellos se bioacumulan. Entonces, es un problema que sigue persistiendo, pero ya lo tenemos presentes en nuestros ríos. Y ahí va a seguir, ¿verdad? Si no se hacen controles adecuados, cuando

0: residuos que se generan de la minería, pues esto, esa problemática va a persistir en nuestros ríos.
1: La minería ilegal continúa removiendo tierra y destruyendo cobertura boscosa en el norte de San Carlos.
2: El impacto de esta actividad en Crucitas ha sido devastador. Ha significado la destrucción de aproximadamente, yo tengo los datos aquí de que tal vez tengamos de 10 a 15 kilómetros cuadrados ya impactadas en diferente grado de impacto por este tipo de actividad. La solución no es simplemente legalizar la minería en Costa Rica, eso es una solución falsa. Para el caso específico de Crucitas hay que pensar en una serie de posibilidades, pero si legalizamos la minería en todo el país, y aunque legalizáramos únicamente en el distrito de Cutris, como pretende un proyecto de ley presentado por el gobierno, estamos ampliando las posibilidades de impacto. Nada más, lo que ya está mal, lo vamos a volver todavía peor.
1: Crucitas podría estar ante una carrera contra el tiempo. Detener la extracción ilegal antes de que los impactos ambientales sean mucho más difíciles y costosos de revertir.
3: Hola, feliz viernes, les saluda Brenda Calvo y estas son algunas de las informaciones que usted puede encontrar en teletica.com.
4: Defensoría investigará supuesta tortura denunciada por Macho Coca. Abogados tras declaraciones de Fernández, no es aceptable proyectar sospechas generalizadas. Denuncian a José Miguel Villalobos por presunta violencia política.
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7: Pasar de inmediato. Dice el Instituto Meteorológico Nacional que los vientos alisios se van a mantener todavía acelerados. Esto está generando un ingreso de humedad que va a provocar importante nubosidad, incluso lluvias en la parte del Caribe del territorio nacional. Pero vamos a ver en detalle lo que se espera en las diferentes regiones, iniciando en el Pacífico Norte, un Pacífico Norte que hoy amanece así con cielos parcialmente nublados y en horas de la tarde podrían registrarse algunas lluvias, sobre todo al finalizar la tarde y cerca de la península, dicen los expertos. Pacífico Central con nubosidad variable a lo largo de este día, posibilidades de lluvia, sobre todo en horas de la tarde, que no serían tan intensas, pero en el Pacífico Sur, cuando nos movemos hacia el Pacífico Sur, aquí sí cambia un poco el panorama porque las lluvias sí podrían ser un poco más intensas en esta región del país, así lo advierte el Instituto Meteorológico Nacional, nubosidad variable en las primeras horas del día y aguaceros durante la tarde, incluso primeras horas de la noche. En el caso de la zona norte se espera una mayor nubosidad, ahí sí se podrían registrar algunas lluvias desde muy temprano, amanece bastante nublada la zona norte y en horas de la tarde se podrían registrar, como les decía, estas lluvias importantes. Acá en el Valle Central vamos a tener condiciones de cielos parcialmente nublados, así amanece el Valle Central hoy. Es posible que se registren algunas lluvias que no sean tan intensas, pero sobre todo en la parte montañosa. Temperaturas entre 14 y 30 grados Celsius acá en el Valle Central durante este viernes. Vamos hasta el Caribe, Caribe Norte, que hoy registrará temperaturas entre 15 y 29 grados Celsius, nubosidad variable y también la posibilidad de lluvias que se mantiene a lo largo de este día. Para el Caribe Sur un comportamiento similar, nubosidad variable y lluvias a lo largo del día, temperaturas entre 16 y 32 grados Celsius. Continuamos con más.
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7: Garantías, compras en línea y sorteos son parte de la fiscalización que realizó el MEIC de cara al Día de la Madre.
10: Garantías, diferencias de precios y hasta supervisión de sorteos en redes sociales. Estos fueron algunos de los elementos que fiscalizó este año el Ministerio de Economía, Industria y Comercio como parte del tradicional operativo del Día de la Madre.
11: Los consumidores tienen que tomar decisión. Que un coffee maker de 12 tazas cueste 10.800 colones y en otro lugar cueste 22.000 es permitido porque es una libertad de mercado.

0: mercado del vendedor de poder vender al precio que considere. Pero para eso el MEI da esta información a los consumidores.
1: Y preste mucha atención, porque no le pueden cobrar más por hacer valer la garantía.
0: La garantía tiene que ser por escrito, impresa en un papel que tenga durabilidad, que si es papel químico, que se borra a los días o a los meses, o papel carbón, yo le tomo una fotografía y eso para el consumidor es suficiente. Nos dimos cuenta en el mercado que le dicen a uno, mire, si usted da un X% más, le damos una super garantía extendida. No, eso no existe.
1: De forma paralela, se estudió el mercado digital, y de los comercios analizados, un 43% incumplió con las regularizaciones establecidas, mientras que el 57% sí las cumplió.
2: Siempre tiene que haber alguna reglamentación de cómo es que se el sorteo, de cómo se elige el ganador de ese sorteo, si es, por ejemplo, un sistema electrónico aleatorio certificado o si es a través de notario público, bueno, cómo se va a hacer la selección.
1: Los comercios que incumplan se exponen a multas millonarias.
2: El salario base está ronda en 460 y resto de 1,000 colones. Entonces las multas son de 4,5 millones o más hasta 18 millones de colones.
1: Entre las principales recomendaciones se insta a los usuarios a comparar precios, ya que, por ejemplo, se encontraron diferencias de hasta 400% en artículos similares, como fue el de una olla arrocera que tenía una diferencia absoluta de 48 mil colones, esto comparando entre Cariari y Cartago. En caso de identificar una situación irregular, recuerde que también puede presentar la denuncia ante el MEIC.
3: Siete de la mañana con 19 minutos, la pausa y más adelante en Telenoticias, peleas e insultos entre diputados marcan sus primeros 100 días de labores.
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0: Continuamos con más de Telenoticias. Peleas e insultos entre los diputados marcaron sus primeros 100 días de labores.
1: Los expertos consideran que esos enfrentamientos juegan en contra de los legisladores y generan el rechazo, por supuesto, que de la población.
2: Un llamado a la calma, un llamado a la calma, por favor.
3: Ya son varias las ocasiones en donde la labor legislativa se ve interrumpida por peleas entre los legisladores. Solo durante la última semana se dieron dos casos. El más reciente se presentó luego de que Cindy Murillo, diputada de Pueblo Soberano, le dijera damas de compañía a Claudia Dobles y Abril Gordienco, lo que frenó la sesión de plenario del jueves por la mañana y obligó al partido oficialista a disculparse por las aseveraciones de Murillo.
2: Fue venir a ratificar la unión de hecho que ha tenido Liberación Nacional con los comunistas izquierdistas de Frente Amplio, y dije, y las damas de compañía, o lo vuelvo a decir, refiriéndome a las damas de honor en el sentido, y los invitados especiales.
3: El otro caso ocurrió luego de que Edgardo Araya, diputado del Frente Amplio, se refiriera a la mandataria Laura Fernández como tontita. Esto ocasionó que el oficialismo rompiera quórum y destinara la tarde posterior a debatir el tema.
4: No, doña Laura, usted dijo hoy en la conferencia, yo creo que se hace la tontita, yo creo. ¿Verdad que se hace? Porque creo que la asesorarán.
3: Para los analistas políticos, este tipo de enfrentamientos desprestigia la labor de los diputados y genera el rechazo de la ciudadanía hacia la Asamblea Legislativa.
5: Conociendo el estilo del ministro de la Presidencia, que le gusta el conflicto, que le gusta el caos, que se maneja en esos términos, puede ser una posibilidad de que todo esto sea una línea de trabajo para meter a la Asamblea en una parálisis prácticamente. El tiempo lo están gastando en este tipo de cosas. Y tal vez a alguien le interesa reforzar de que la Asamblea Legislativa no sirve para nada, no trabaja, el Poder Judicial está corrupto, etcétera, para ir creando esta imagen de que es necesario que un presidente tenga más poder.
6: Ese es un tema que ha sido en este, en otros parlamentos de Costa Rica e igualmente en otros países, un talón de Aquiles, un elemento que ha jugado en contra, repito, de esa valoración ciudadana que justamente, observando estas situaciones, cuestiona, tiene entonces una lectura negativa de lo que paradójicamente es uno de los pilares de cualquier sistema democrático.
3: La encuesta de opinión pública del Centro de Investigaciones Políticas de la UCR, emitida el pasado mes de mayo, reveló que la Asamblea Legislativa está entre las instituciones peor calificadas, donde obtuvo 4.9 de 10 puntos posibles.
1: 7:25, por cierto, sumando dos votos de diputados oficialistas, el plenario rechaza el insulto de una legisladora de Pueblo Soberano contra Claudia Dobles y también Abril Gordienco. Cindy Murillo llamó damas de compañía a Dobles y Gordienco. La moción rechaza de manera categórica las manifestaciones de la diputada oficialista. Indica que resultan ofensivas, denigrantes e incompatibles con el respeto y la dignidad que deben prevalecer en la función parlamentaria. Los oficialistas José Miguel Villalobos y Antonio Barzuna rompieron la línea de Pueblo Soberano y apoyaron la decisión, es decir, votaron contra su compañera de bancada.
7: Pero hay barreras que no se deben cruzar. Si bien la diputada Murillo pueda decir que esa no fue su intención, era muy fácil simplemente decirlo. Esa no fue mi intención, lo lamento. Y no se trata de que cada vez que alguien se pase de la raya le vamos a aprobar una moción como esta. No, se trata de que tenga la oportunidad de decir, lo siento. No cuesta nada. Aunque a veces cuesta. Sí, tal vez me retracto, sí cuesta. Pero se siente muy bien cuando uno se disculpa.
8: Estamos pretendiendo que se señale a las personas por los que dice fuera de este plenario legislativo. Y la pregunta es, ¿y los demás? ¿En qué situación están? Por eso no estamos de acuerdo con señalar a las personas en las mociones que se presenten.
0: Denuncian al diputado oficialista José Miguel Villalobos por presunta violencia política. La acusación de una legisladora del Frente Amplio se enmarca en una ley recién aprobada para prevenir, atender, sancionar y erradicar la violencia contra las

0: Mujeres en la política. En el documento presentado al directorio legislativo, la diputada afirma haberse sentido irrespetada, sexualizada y ofendida por declaraciones de Villalobos. Consultando a Villalobos, dice desconocer la denuncia y niega los hechos. Estoy claro de que nunca he ejercido violencia política contra ninguna mujer, dijo Villalobos a Teletica.com. Puede ampliar esta noticia en nuestro sitio web.
1: 7:27, expertos coinciden en que es posible registrar el oro y recursos naturales del país sin extraerlos del suelo.
2: Los expertos ven viable que Costa Rica pueda tokenizar el oro y otros recursos naturales sin la necesidad de extraerlos del subsuelo, esto mediante activos digitales que ya se utilizan en otros países. Durante un foro organizado por el Partido Liberación Nacional, especialistas en derecho ambiental, finanzas y regulación explicaron que existen dos modalidades. Una es tokenizar los recursos cuando sean extraídos o hacerlo mientras permanecen bajo la tierra, conservando así bosques y el entorno natural.
3: Actualmente lo que más se ha usado y en otros países es el token, que realmente puedes cambiar por algo que te dan físico y no tanto por el que el token donde no tenías algo físico, sino virtual, y por supuesto que tendrían un valor diferente.
4: En general se puede tokenizar cualquier cosa, cualquier activo físico, cualquier derecho de propiedad, cualquier activo financiero, incluso recursos naturales, ya sea el oro en una manera física, por decir así, ya extraído, o incluso el oro sin extraer. Así que absolutamente todo, incluso hasta un bosque puede ser tokenizado.
2: El rendimiento para los inversionistas dependerá del tipo de recurso y de si este fue extraído o permanece en el subsuelo, ya que los activos respaldados por minerales extraídos generan mayores ganancias.
5: Una de las ventajas de la tokenización, y esto no solo en tema de recursos naturales o en carbono, en montones de activos financieros, una de las mayores ventajas es que permite la democratización del acceso a esos activos financieros o a esos activos. Porque entonces ya cualquiera puede adquirir una parte de eso. Yo no necesito tener los 30 mil dólares que puede costar un lingote de oro para poder operar el oro. Pues tengo 10 dólares, tengo 5 dólares y compro.
2: Mediante un proyecto de ley, la oposición busca tokenizar el oro de Cruzitas.
0: Cerca de 80 mil costarricenses se inscribieron para aprender inglés en Helubrete, pero la falta de validación biométrica impide a Lina asignarles una licencia.
6: El interés por aprender inglés de manera gratuita hizo que miles de personas colapsaran el sitio de Helubrete tras su lanzamiento, pero 4 meses después muchos de los que se inscribieron se quedaron a la mitad del camino. Según el INAH, hay cerca de 80 mil costarricenses en espera de su licencia.
7: Todos los que hay al día de hoy les falta hacer la biometría, es decir, terminar de registrarse. Y esto es algo en lo que hemos estado insistiendo mucho, tanto desde el INAH como de parte de los proveedores, en llamar o contactar por algún medio a los costarricenses que están ahí, porque hicieron el registro, como decimos, a medias. Es decir, metieron los datos, pero no hicieron la biometría. Y hasta que no hagan la biometría, no se les puede asignar la licencia. Entonces hay una cantidad importante de costarricenses que están en esa situación.
6: La validación biométrica es un requisito indispensable para poder tener acceso a la plataforma de Helubrete,
7: que es la forma de acceder precisamente a la plataforma. O sea, es un método de seguridad que le permite a la persona asegurarse de que tiene el acceso único, que nadie le va a robar su credencial, y por otro lado, a la plataforma le permite verificar que es efectivamente la persona, porque recordemos que hay un título que se otorga al final de cada uno de los planes de estudio.
6: ¿Pero por qué casi 80 mil personas llegaron hasta la inscripción y no completaron la biometría? ¿Es un problema del proceso de registro o hay personas que no están dispuestas a entregar sus datos biométricos?
7: Lo que pasó fue que la gente se registró y lo dejó incompleto, y hasta que haya recibido la notificación, pues es que otra vez termina de completar, digamos, el proceso de registro. Pero no creo que haya desincentivado a las personas del tema de biometría, porque hoy lo usamos en muchas cosas. Lo usamos para entrar a Netflix, lo usamos para entrar al banco, lo usamos para hacer una transferencia simple en celular. Es decir, yo creo que es algo que ya todos los ticos vivimos con ello.
6: ¿Cuándo? Lanzó este programa, se pensaba en asignar hasta 500 mil licencias por año, pero solo 200 mil costarricenses han optado por un cupo. De ahí que Lina y el proveedor de la plataforma están contactando a las personas que quedaron pendientes. Las personas mayores de 15 años pueden optar por una de estas licencias, que según el INAH representa una inversión cercana a los $80 al año.
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0: Vibes, mañana de viernes 14 de agosto, te abrazamos a través de este programa, Todo Bien por la Mañana, en el Control Master, Steven Villegas, por aquí, Douglas Hernández Fernández y Victoria Presente. Fuentes Pérez, para servirle a usted y a todo el mundo y que lo patria. Requiera, con mucho amor y con mucha motivación, decimos hola, buenos días.
1: Buenos días, Viquita, así arrancamos con Todo Bien por la Mañana a través de Teletica Radio.

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1: Hoy tenemos un programa súper especial dedicado a todas las mamás, pero hoy vamos a contar esas historias de vida de las que son y las que fuimos mamá después de los 40.
2: Ajá, ¿verdad? Muy bien.
1: Así que hoy vamos a tener a tres invitadas muy especiales a partir de las 8. Hoy la conversación empieza a las 8 porque son historias divertidas, historias llenas de amor.
2: Claro.
1: Historias con las que a veces uno dice, ay, pero ¿cómo me está pasando esto a mí?
2: Ajá.
1: Sí, ¿verdad? ¿Y cómo es la vida después de los 40 siendo mamá?
2: Siendo mamá.
1: ¡Ya no aguanto más!
2: Sí, es que sí, ya el cuerpo ya no es el mismo. Ya la vitalidad ya no es la misma.
3: Qué difícil para pusir.
2: Ya el cansancio llega.
1: Sí, amigo, es diferente. Y cuando se junta la perimenopausia con la adolescencia de los chiquis, amigo, imagínese, la mamá hormonal a más no poder y el adolescente o preadolescente con sus hormonas también en variación,
2: sí,
1: ¿verdad?
2: Claro,
1: buscando su identidad, amigo, es una locura y estas cosas uno las va aprendiendo en el camino porque nadie le dice cómo ir, ¿verdad? Entonces uno dice, ah, con razón, ya entendí, ¿verdad?
2: Y es que todos los hijos son diferentes, además,
1: todos,
2: ¿verdad?
1: Absolutamente
2: todos. Todos te enseñan cosas diferentes. Aunque, y eso lo dicen todas los papás, las mamás. Aunque tengan 10 hijos, todos son diferentes y todos le enseñan cosas diferentes. Lo que se aplicó con uno no necesariamente se puede aplicar con el otro porque es otra cosa completamente.
1: Totalmente, totalmente. Así que todos listos y listas porque hoy la vamos a pasar muy lindo desde ya. Vamos a iniciar con Desperta tu cerebro.
2: 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Y bueno, recordá que vos envías tu mensaje al 57915 contestando la pregunta que tenemos el día de hoy.
1: Exacto.
2: Y hoy es viernes de adivinanzas.
1: Ajá.
2: Por eso te ponemos una voz y vos tenés que adivinar o tenés que decirnos de quién es esa voz.
1: Exacto.
2: ¿Okay?
1: Así que esta es la voz que vas a escuchar. Ya luego te vamos a poner el video en la otra hora para ver si acertaste. Pero ahorita, ¿qué tan desarrollado tenés el oído? Pone atención.
2: El tímpano.
1: Es un artista, pero ya, solo eso vamos a decir, ¿ok? Ya. Adelante, mi querido Steven.
4: Hey, muchachos, ¿cómo están? Para mandarle un abrazo muy fuerte a todo el mundo ahí afuera. Feliz año, feliz Navidad. Que este 26 traiga todos sus deseos, que haga realidad. Por mi parte, nueva música, nuevo álbum, giras. Espero verlos a todos en los conciertos, abrazarlos, compartir con ustedes. Los amo de verdad. Dios siempre los bendiga y les traiga lo mejor. Los quiero muchísimo. Chao.
1: Ahí
2: les
1: está,
2: vamos a
1: muy
2: dar una
1: fácil.
2: pista.
1: Otra más.
2: Fue vocalista y guitarrista de una banda de metal. Fue guitarrista y vocalista de una banda de metal. Ajá.
1: A mí me parece que está muy fácil. Demasiado fácil está.
2: Sí, está
1: ¿verdad?
2: Fácil.
1: Está muy fácil. Ese saludo que escuchamos es de inicio de este año. Cuando él le iba a dar la bienvenida al 2026.
2: Ajá, qué rápido.
1: Entonces,
2: que va esto
1: Victoria. Va volado.
2: Sí, sí, va rapidísimo, la verdad. Hey, imagínate,
1: amigo,
2: ya estamos en agosto, ya mañana Día de la Madre.
1: Sí, qué lindo, amigo.
2: Y ya se nos fue esto.
1: Mañana estreno.
2: ¿Ya? ¿Mañana estrenas?
1: Sí, amigo, mañana.
2: ¿Alguna ropita?
1: Una blusa lindísima, celeste, con una estrella dorada.
2: Muy bien. Excelente, ¿no? Ahí está bonito. Es que
1: sí, un regalo de mí para mí.
2: Bueno, y es que. Y uno no tiene que guardar nada, Vicky.
1: No, amigo.
2: Es que
1: me lo iba a poner
2: uno,
1: hoy.
2: Se muere y qué.
1: Pero
2: se muere y qué
1: dije,
2: y no estrenó nada.
1: Ay, no, mañana es el Día de la Madre. Mañana estreno, que veo a toda mi familia, ¿ve? Entonces.
2: Qué lindo.
1: Mañana.
2: Para que reciba.
1: Y la traigo.
2: Que reciba a la familia.
1: Y la traigo el lunes.
2: Diferente.
1: El lunes me la vuelvo a poner. Amigo, como es saqueando hoy. Yo hoy me puse a pensar, esta es de mis favoritas. Si nos están viendo, ¿por dónde nos pueden ver?
2: Bueno, nos pueden ver a través de TD+2.
1: Ajá.
2: Ajá. También a través de Televisión Abierta, Canal 7.2. Nos pueden ver a través de teleticaradio.com, a través de Colby TV, canal número 40, y también a través de la aplicación TD Max.
1: Exacto. Entonces yo decía, esta me la puse la semana pasada. Amigo, ¿cómo hay ropa que uno tiene que...? Y yo creo que sí, esta me la puse la semana pasada, pero...
2: Sí, sí, ajá, Animal Print.
1: Pero Animal Print siempre sí.
2: Una tigresa.
1: Muy linda.
2: La tigresa. Sí, no, amigo. La tigresa...
1: No, la del Oriente no. La... Amigo, el día que yo me vea como la tigresa del Oriente...
2: Le pegan una cachetada a la mandan a dormir Cristo, y que se sosiegue.
1: Ya dice Vicky, ya.
2: Se sosiegue.
1: Ni una operación más en ese rostro.
2: Es que verdad, no.
1: No, yo no tengo, por dicha, hasta ahorita.
2: Bendito Dios.
1: Pero de ahí uno no sabe.
2: Y ahora te estaba diciendo que los años han sido benévolos con vos.
1: Sí, amigo.
2: No, te han tratado muy bien, la verdad.
1: Sí.
2: De hecho, los años te han tratado mejor.
1: No, mejor avancemos.
2: Que te han tratado muy bien. Es que te han tratado muy bien.
1: Más o menos.
2: Los años. No, sí.
1: Porque
2: no,
1: sí, con la perimenopausia, la que seguía hablando de la perimenopausia, la que estaba en esa etapa y que no la superó.

0: esperaba. Pero amigos, sí, con respecto al peso y muchas cosas, se vuelve un poco más complicado. Es parte de el metabolismo, se hace más lento.
1: También sabes que estaba viendo unos recuerdos de cuando estuviste en Dancing. Ahí, irreconocible, ¿verdad? Perdiste un montón de peso.
0: Ah, 8 kilos.
1: Pero un montón.
0: ¿Qué está queriendo decir?
1: No, no, pero es que en ese entonces. Pero vos sabes que te ves mejor ahora. Es que
0: pero
1: hay contexturas que ya vienen por definición en las personas.
0: Yo nunca voy a ser así como
1: si, por eso,
0: como decía mi abuelita, está muy sílfide y uno
1: muy delgadita. Hay personas, legalmente, hay personas que no les luce ser delgadas.
0: ¿Qué está queriendo decir tú?
1: Así,
0: es que avancemos, vea, porque
1: yo por ejemplo soy delgado y he sido delgado toda mi vida, ¿verdad? Exacto. Entonces yo siento que no me luciría tanto ser así como
0: robusto,
1: robustón,
0: ¿verdad? ¿Cómo es que dicen para no decir así? Está hermoso.
1: Pero hay personas que por su contextura, ¿verdad? Están
0: delgado.
1: Endomorfo y endomorfo y todas esas cuestiones.
0: Bueno, ahí no sé cuál soy yo.
1: No sé. Pero hay personas que de verdad delgadas no se ven bien. No se ven bien, o sea, por su contextura, o sea, como que su sistema óseo, al verse tan delgadas, se ven como raras.
0: Bueno,
1: ¿No te parece?
0: Yo quisiera perder solo 8 kilitos, porque para bajar un poco los cachetitos.
1: Está bien,
0: ¿no?
1: Pero está bien.
0: Eso es lo que quiero perder.
2: Comadre.
1: Te ves bien. O sea, como estás ahora, te ves bien.
0: Bueno, gracias, amigo. Después de toda la explicación.
1: Por eso te digo, no, de verdad. Y ustedes podrían decir, es cierto, hay personas que de verdad, si pierden peso, no se ven bien.
0: Si hay algo que hice, fue una buena inversión en mi dentadura.
1: Sí, claro.
0: Mis dientes de antes y ahora.
1: Eso sí,
0: es notable.
1: Bien, aplausos para esa dentadura, porque esos dientes que tenía Vicky ya se le estaban cayendo.
0: Amigo, ay no, avancemos, amigo, comité de apoyo aquí cero. Pero, qué bárbaro.
1: Será tu sonrisa. No, ahora sí. Pero hace unos añitos de ahí.
0: Amigo, qué bárbaro. Bueno, vamos a ver si subió o bajó. Digamos que yo he subido más.
3: 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Entonces, ¿qué? ¿Subió o bajó?
1: Bueno, aquí está y ponemos el corazón en la atención. 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
1: Llamamos al Zen.
0: La que estaba muy estresada. ¡Esto es un parqueo! Dios mío, Señor, sálvame. Así literal. 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Adelante, Edu, con el tránsito.
1: Vámonos
0: con el tránsito.
1: ¿Por qué
0: se ríen?
1: La teoría de obesidad de Douglas dice excelente.
0: Qué bruto, Douglas. O sea, no.
1: Hay personas que se ven mejor robustitas.
0: Yo voy a decir una cosa.
1: Se ven mejor robustitas.
0: Usted se ve mejor hoy, porque cuando yo lo conocí no sabía si iba o venía.
1: Es que estaba más flaco.
0: Demasiado,
1: ¿verdad?
0: Amigo.
1: Muy
0: demasiado.
1: Sí, o sea, iba o venía.
0: Yo dije, ahí viene o va. Amigo, usted me tira, yo le tiro, obvio.
1: Yo estaba amigo, calavérico. Sí.
0: Demasiado. O sea, de verdad.
1: Pero así era yo.
0: Yo decía, ¿cómo se sostienen esos huesitos?
1: Así era de flaquito yo.
0: Demasiado, amigo, demasiado. Ay, no.
1: Saludos para la gente del Liceo de Cervantes. Ahí un fuerte abrazo que van en nuestra sintonía.
0: Qué bárbaro.
1: Bueno. No, pero en serio.
0: Bueno, avancemos.
1: Bueno, vámonos. Avanti, avanti, avanti. Porque resulta que hay colisión en la entrada sur de la urbanización Las Catalinas, en el Huarco de Tejar, en Cartago. También se reporta frente a Mega Super en Alajuela, en San Rafael. Hay otra colisión y en la ruta 27, José María Castro Madrid, 300 metros al este de la entrada al muelle, en Esparza, en Caldera.
0: Uy, no.
1: Ahí hay una colisión también. Pero es lo que se reporta a esta hora, o sea, no se reporta mucha.
0: Está como
1: mucha,
0: tranquilo, ¿verdad?
1: Sí, de hecho, vos ves ahí en la galera.
0: Bueno, no, amigo.
1: Hay presita, pero camina. Ve que está caminando.
0: Sí, está más fluido.
1: ¿Verdad?
0: Ahí donde hay.
1: Ha estado
0: más,
1: peor, ha estado peor.
0: Donde está pegado es como la gente va. Donde van a subir, supongo, hacia. Es que no sé cómo. Que uno busca como la ruta hacia Cartago. ¿Has visto?
1: Sí, sí, pues.
0: Que
1: por
0: hay
1: la pista,
0: una cuesta ahí, amigo. Que
1: no uno, por carretera vieja, ¿verdad?
0: No.
1: Sino por la pista.
0: Exactamente. Ajá. No, porque ves dónde están estos carros detenidos. Yo supongo, ajá, que van a subir los que van hacia Cartago.
1: Qué bueno, Cartago. ¡Vive, vive!
0: ¡Qué ver, amigo!
1: ¡Cartago, vive!
0: Ay, no, amigo,
1: es que
0: qué
1: Steven
0: desorden.
1: Es Cartago y yo también.
0: Esto es un desorden. ¡Esto es un desorden! Ay, amigo, qué bueno.
1: Pero ¿cuál decís vos? ¿Cuál decís vos?
0: Ya, Viqueta. Vea, digamos, si uno viene de
1: Cartago.
0: De Cartago, ajá, pero uno sigue, se mantiene siempre a la izquierda.
1: Pero por carretera vieja.
0: Sí, por carretera vieja, por donde está la bomba de la galera. Ajá. Si te mantienes siempre a tu izquierda, es como si fueras a doblar a la izquierda.
1: Ajá.
0: Que esa ruta te puede, sí, llevar o a Desamparados o salir otra vez como a la circunvalación.
1: Bueno, ¿de dónde viene?
0: Amigo, ya
1: cuando
0: no
1: explico. Cuando viene. ¡Cartago vive! ¡Vive, vive! ¡Cartago vive! Muy bien.
0: Amigo, pero ¿y qué te pasó, amigo?
1: Mañana,
0: más vale que ando de buen humor.
1: Cartago, seguramente.
0: No, amigo, si yo nunca ando de mal humor casi. No,
1: no, yo nunca te he visto. Yo nunca te he visto
0: ayer
1: majada.
0: Sí.
1: Yo nunca te he visto majada.
0: Ayer,
1: ¿en serio?
0: Al final del día.
1: Ah, bueno,
0: por
1: ahí, pero no te vimos. No te vimos por
0: de
1: aquí.
0: De mamá.
1: Ah, no te vimos por aquí.
0: En mi casa.
1: Majadita. No. Pero yo no te he visto majada, vos sabes.
0: Uy, amigo, que no me vea, porque de verdad yo saco el
1: pero cuadro. Todos estos años. Qué vacilón.
0: Sí, ¿verdad?
1: Sí, sí, sí.
0: No, no,
1: sí.
0: Yo soy como regulada. En mi casa no tanto.
1: Dice Tavo. Ajá.
0: Ajá. Pregúntenle a mi esposo. Ajá. Bueno, esta es la hora Alfa Parf. Ya te la damos 7:49 y tenemos muy buenas noticias. Así que subile el volumen a tu radio porque ya tenemos una información muy importante que darte. Pero antes, Toby, que anda hoy divino, precioso. Toby. Vea, hoy vino como con trajecito entero porque dice que como es el día de la madre, mañana ya le está
1: claro,
0: preparado
1: sí,
0: para
1: está
0: ir a ver a la mamá.
1: Para su gallinita.
0: Ay,
1: la,
0: qué
1: la mamá
0: lindo,
1: gallinita.
0: Sí, qué lindo.
1: La mamá gallinita, que ya está viejita, la mamá de
0: sí,
1: Toby.
0: Sí, dice que tiene muchas canas.
1: Sí,
0: ya.
1: Exacto.
0: Qué belleza. Bueno, esta es la hora Alfa Parf. ¿Tú qué hora es?
1: Las 7 de la mañana con 50 minutos, mi
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1: Muy bien, avanzamos.
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1: Exactamente.
0: Bueno, tenemos algo que compartirles porque vamos a celebrar el Día de la Madre con el concierto de Simba Internacional. Lo mejor es que es gratis este sábado, o sea, mañana 15 de agosto, uh-huh, y mira qué lindo, a las 2 de la tarde en Plaza Boyer en San Antonio de Escazú. Así que si tenés un almuerzo con tu mamá o con tu tía o con tu abuelita o con, ajá, esa mamita que es la que lleva ahí, la que llevas ahí en el centro de tu corazón, pueden almorzar, amigo, y luego dice, uy, luego nos vamos, ajá, a escuchar el concierto de Simba Internacional.
1: Está bueno, está
0: ¿verdad?
1: Bueno.
0: Está muy lindo y es gratuito.
1: Qué bueno. Está lindísimo. La verdad es que ir a disfrutar de buena música y con la mamita, ¿verdad?
0: Eso es lo que más me gusta.
1: Ir a disfrutar con ellas.
0: Sí, sí, sí.
1: La verdad es que es súper lindo. Y mañana es un día espectacular precisamente para hacerlo. Mañana es sábado. Muchas personas no trabajan, ¿verdad? Ya por orden de la semana, ¿verdad? Y además que es un día de pago obligatorio, así que muchos tienen libre y para que podamos compartir con la madrecita. Total. A las 2 de la tarde es una hora perfecta.
0: Total. 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
1: Bueno, y precisamente para que nos hable acerca de este concierto y esta celebración del Día de la Madre, hablamos y recibimos en esta mañana con la vicealcaldesa de Escazú, Ligia Hernández. Así que le damos la bienvenida, doña Ligia. Bienvenida, gracias por estar con nosotros aquí en Todo Bien por la Mañana.
4: Buen día.
1: Bueno,
0: buenos días.
1: Coméntenos, doña Ligia, ¿qué tal está este concierto? ¿Qué tal se prepara todo para el día de mañana, para recibir a todas las mamitas en su día y, por supuesto, con ese concierto internacional?
4: Sí, claro, estamos muy emocionados. Ya tenemos prácticamente todo listo. Nada más nos hace falta ya la presencia de nuestras invitadas especiales, ¿verdad? Todas las madrecitas del Cantón de Escazú.
0: ¡Qué lindo!
4: Sí, claro, esta vez tenemos una sorpresa para ellas. Quisimos traerles un grupo internacional para homenajearlas como ellas merecen.
1: Qué bonito, Grupo Simba Internacional directamente desde México con todos sus éxitos, con toda su música. No solamente para que lleguen a escuchar buena música, sino para que bailen, ¿verdad?
4: Claro, el baile va a estar muy bonito. Vamos a tener a nuestras emprendedoras con sus emprendimientos de comidas, de bisutería y de artesanías, así que si alguien no ha comprado un regalito para mamá, ahí va a tener también opción de no solo llevar a la mamá a bailar, sino también comprarle el regalito.
0: Ay, qué bien.
1: Qué bonito, van a tener bingo y todo, ¿verdad? Antes.
4: Ah, bonito, sí.
0: Uh-huh, el bingo, señor, será de 12 mediodía a 1:30, bingo para todas las mamitas, y de 2 a 4:30 desde México, concierto bailable con Grupo Simba Internacional. Así que yo ahora decía, también habrá comidas también.
4: Sí, claro que sí, vamos a tener comidas tradicionales de escazuseñas.
0: Ay, qué rico. Qué bueno.
4: Preparados por nuestras señoras de Escazú.
0: Por qué ejemplo, delicia, háganos la boca agua.
4: Bueno, generalmente ahí en Escazú se encuentra picadillo y chicasquil, que es uno de nuestros favoritos. Generalmente tienen chitrijos, tienen reposterías, tienen, o sea, de todo. Va a haber emprendimientos con comidas, con plato fuerte y también con postrecitos.
0: Qué bueno, qué, ¿no? Delicia. Lindísimo. Así que todo mundo a llegarse. Mañana es sábado 15 de agosto, desde las 2 de la tarde, bueno, desde el mediodía, si quieren llegarse, ahí pueden también comer rico. 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En Plaza Boyero, San Antonio, Escazú. Doña Ligia, quería preguntarle, ¿usted mamá?
4: Sí, señorita.
0: Ay, qué linda. ¿Cuántos hijos tiene?
4: Tengo dos hijos y un nieto.
1: ¡Ay, qué muchas belleza. Felicidades!
4: Ay, gracias.
0: Con una palabra, ¿cómo describe el ser mamá? Con una palabra.
4: Con una palabra. Ajá. Es increíble, porque la maternidad es todo un tema, ¿verdad?
0: Sí.
4: Es increíble.
0: Increíble, esa es la palabra.
1: Sí, las mamás que son abuelas son como mamás elevadas al cuadrado. ¿Eh?
0: Lo que pasa es que yo pienso que cuando ya uno llega al nivel de abuelita, es más relajado. Y mucho más complaciente, ¿verdad?
1: Eso sí.
4: Sí, claro. Por eso le decía que defino mamá como increíble, porque a veces no todo es positivo, ¿verdad?
0: Es cierto.
4: Hay momentos duros, ajá, hay momentos muy lindos, pero hay de todo. Pero el tener nietos es otro nivel.
0: Qué lindo.
1: Qué bonito.
0: Pues un beso y un abrazo. Que la pase muy lindo. Feliz Día de la Madre. Y que siga llenando de amor a toda la gente que tiene cerca y en especial a su familia.
4: Muchas gracias, saludos para ustedes, que la pasen muy bien.
1: Gracias, doña Ligia, y bueno, la invitación está para mañana, para que disfruten entonces en Escazú con Simba Internacional.
0: Excelente, nosotros avanzamos 7:56.
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1: Bueno, resulta que la Policía de Tránsito informó que desde enero y julio pasados se emitieron 8,688 multas por conducir con la licencia vencida o por superar los 3 meses de vigencia del permiso temporal de manejo.
0: Jesús.
1: La cifra, esta cifra es solo por la gente que conduce con la licencia vencida.
0: Jesucristo.
1: De muchas
5: Dios mío, señor, sálvame.
1: La cifra representa un promedio de 41 boletas por día, cada una con una sanción de 26,000 colones. Las autoridades aclararon que no portar la licencia física ya no es obligatorio, pero sí es indispensable mantenerla vigente para evitar sanciones. Pero hey, muchachos, ¿qué les pasa?
0: Sí, amigos, que a uno se le va. O sea, hay que poner como un recordatorio para que a uno no se le vaya.
1: Vea, yo me imagino a la gente que anda con la licencia vencida, ¿verdad? O que no anda, no sé, con el DECRA al día o el marchamo y todo eso. Cada vez que ven como un retén o ven policías de tránsito, dicen esto de lo que dicen. Dios mío, señor, sálvame.
0: Lo duda. ¿Verdad? ¿Para dónde agarro?
1: Ven ahí al policía de tránsito.
5: Dios mío, señor, sálvame.
1: Así dicen.
0: En otro orden de noticias, vientos alisios y lluvias en las montañas marcarán este viernes 14 de agosto, según es lo que dice el reporte del Instituto Meteorológico Nacional. La mañana tendrá lluvias aisladas en la zona norte del Caribe y las zonas montañosas del Valle Central. Por la tarde, ¿quieres saber cómo va a estar?
1: ¿Cómo va a estar, Viquita?
0: Los aguaceros se van a concentrar en las montañas y en las zonas bajas del Pacífico Sur, donde también se prevén tormentas eléctricas, mientras que durante la noche las lluvias se extienden al Pacífico Central, el Pacífico Sur y la península de Nicoya. Conforme avancen las horas,
1: ¿sí? Amigo, fatal. Sí. La que le echaban viento porque se le iba al aire. Usted sabe, la presentadora que siempre se le veía el pelo así que se le mueve. Dice, pero porque a ella siempre se le mueve. Ah, es que a ella hay que echarle vientico porque se le va al aire. A ella hay que tener un ventiladorcito cerca porque siempre se le va al aire.
0: Por la perimenopausia.
1: Y entre Saúl, Micaela, la perimenopausia.
0: El esposo también, el trabajo.
1: Todo. Ay, no, entonces bueno. Hay que tenerle un ventiladorcito. Ay, no. Siempre.
0: Ay, bueno.
1: Bueno, dale.
0: Ay, no. No, avancemos ya, amigo. Hasta aquí. Muchas gracias.
1: Y no hay nada de onda tropical.
0: No hay. No hay. Esta vez no.
1: No hay, pero no hay. Pero no importa. Onda.
0: Baila onda.
1: Onda, baila onda, tal vez el fin de semana tengamos una baila onda, dele. Baila onda, baila onda,
0: baila
1: onda,
0: baila
1: onda, baila onda.
0: Ay, no, amigo, sí, qué miedo. No, espere. 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
1: Ay,
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0: Tommy, venga, porque hay que dar la hora. Venga.
1: Exactamente, qué elegancia de Toby, ¿verdad? Sí, qué elegancia de Toby. Sí,
0: bueno, esta es la hora alfa parfa, amigo. 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
0: 8 de la mañana en punto. Ya llegaron las mamás. Digan hola. ¡Hola! La vamos a pasar muy bonito. No se muevan de Teletica Radio. ¿Qué significa ser mamá después de los 40? Tenemos aquí a 3 mujeres extraordinarias que nos van a contar su historia. Y estoy segura que también nos vamos a reír muchísimo. Porque la vida tiene de todo, ¿verdad?
1: Ajá, exactamente. Bueno, ya casi venimos para conocerlas muchísimo mejor. 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
0: Atención, porque venimos con Cristi Marín, que es especialista en protocolo y etiqueta. Tenemos también a Irina Delgado, que es abogada, y Elvira Segura, que es microbióloga. Todas mamás después de los 40. Ya volvemos.
1: Muy bien, ya veremos.
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3: Seguimos, sí. 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Esta es nuestra conversación pendiente.
4: Hola, ya estamos aquí, amigos. Es que no está oyendo bien.
5: Ah, ok, muy
4: no
5: bien.
4: Nos
5: muy
4: fuimos,
5: bien.
4: Aquí estamos.
5: Aquí estamos, aquí estamos. Bueno, ya arrancamos esta nueva hora en Todo Bien por la Mañana a través de Teletica Radio 91.5 y tenemos un tema lindísimo previo al Día de la Madre, que será mañana, 15 Correcto. De agosto. ¿Cómo ser mamá después de los 40 años? Y tenemos invitadas especialísimas en esta mañana.
4: 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Voy a pasar lista y ustedes dicen presente, ¿ok? Cristi Marín, presente. Especialista en protocolo y etiqueta.
6: Presente.
4: Ajá. Irina Delgado, que es abogada.
7: Presente.
4: Elvira Segura, que es microbióloga. Presente. Y a todas las recibimos con un fuerte aplauso.
5: Bueno, y Victoria Fuentes también.
4: Y yo también.
5: Sí, sí, sí, sí, sí.
4: Pero presente. Todas mamás después de los 40. Bienvenidas. ¿Qué tal? Qué lindo
6: Muchas
4: tenerlas
6: gracias,
4: aquí.
6: Gracias, igualmente.
7: Gracias por la oportunidad.
6: Placer.
4: También. Bueno, Cristi, vos las conoces a ellas desde sí, hace tiempo, ¿verdad?
6: Sí, es desde el cole. Fuimos compañeras del cole.
4: Qué lindo.
5: Sí, en serio. De la misma clase y todo.
6: Sí, bueno, sí, sí estuvimos varias veces juntas. Sí. Uh-huh. De monjas.
7: Mira qué estricto. De monjas del cole.
4: El colegio. Sí. ¿Hace cuánto es que entonces tienen amistad?
6: No entremos en detalles.
7: No, de como que 40 años.
6: Sí, una cosa así, imagínate.
4: ¿Qué?
6: Claro, porque desde séptimo que entramos.
7: Entramos al séptimo en 1988.
6: Hechos pedazos. No hay internet.
5: Hace 40 años.
6: No hay internet.
7: Hace 30 años. Recibíamos clases de mecanografía.
6: Sí, imagínese.
5: Qué vaciló mecanografía.
4: No, si uno le dice mecanografía, ¿qué es eso, mamá?
6: Yo actualmente escribo sin ver el teclado.
4: Ah, sí, yo también.
5: Sí, sí.
6: Yo no
5: sí, sí. También. Antes parecía un pollo escribiendo. Eso sí.
7: No, y los disquetes eran unos
5: los
7: enormes,
5: grandes.
7: Los grandes. Así flexibles.
4: Ajá. Sí, es cierto, sí, es cierto.
6: Lo estaban bordado y cosas así.
5: Arte y confección.
7: Educación para el hogar.
4: Sí, yo educación para el hogar, ¿qué hacía? No me acuerdo, pero sí era como de bordar. Sí, sí, sí es cierto, era de bordar.
6: Sí,
4: sí. Sí, en tela, para hacer una almohada. Una almohada
7: hasta Panamá y pegar botones y cosas así.
5: ¿Sí?
7: Yo sé hacer un ruedo bien.
6: Sí,
7: bueno, si me ponen a hacer un ruedo, yo lo
4: hago. Bueno, esas cosas son para toda la vida.
6: Así es.
4: Bueno, vamos a empezar con Cristi. ¿En qué momento quedas embarazada, Cristi?
6: A los 42, imagínese. 42.
4: Ajá. ¿Y qué? ¿Pero no estaba en tus planes ser mamá?
6: No, eso siempre me lo pregunto. Yo, a ver, vamos a ver, ni lo estaba provocando ni lo estaba evitando.
5: Ajá.
6: Yo dije, si pasa bueno y si no también. Yo no voy a estar con la presión de la gente, ni la sociedad, ni mi familia, ni mi familia fue muy respetuosa siempre. Ni de la pareja, ni de nadie. Solo
4: no,
6: pasó.
4: No planificabas.
6: Ya yo estaba que ya yo no quería nada. Ya yo estaba en un momento de la vida donde yo decía, ya es que no.

0: Tenemos como que ya, como 13 años. Diciembre tiene 8.
1: Sí, qué lindo.
0: Que den las sumas y las restas.
1: Sí, sí, muy bien, todo calza, todo calza.
0: No, pero sí, tenemos como 13 años.
1: Qué montón, ¿verdad? Sí. Y te das cuenta que estás embarazada, ¿cómo?
0: Porque como que yo no me sentía mal, nada, no tenía nada, ni un síntoma, cero, uh-huh. Nada, ni achaques, ni náuseas, nada. Ajá. Pero ya venía como con una menstruación irregular, entonces yo dije, qué raro, voy a ver qué es la cosa, como por ir.
1: ¿Al ginecólogo?
0: Sí, como por ir, como, sí. Es más, fui sola, yo soy muy independiente, yo fui nada más. Ajá. Cuando me dice la doctora, usted es embarazada, uh-huh. Es una chiquita y tiene 4 meses, yo hacía así. La que le estarán hablando.
2: La cámara escondida.
0: Escondida así para el chinamo. Yo dije, eso se lo llevo para el chinamo.
3: 4 meses.
0: 4 meses, gracias. ¿Cómo? Imagínense. Pero yo nada, como si nada. Entonces mi embarazo duró, imagínense, sí, ¿no? Al día siguiente era el baby shower, al día siguiente era...
3: Sí, pero la menstruación, o sea, ya te dijeron que
0: sí,
3: que
0: ya
3: era
0: de un solo,
3: y todo.
0: Sí, pero es que tenía como muestras, entonces imagínense la torta, más bien eran como amenazas de aborto, y yo ahí, pajareando, o sea, qué barbaridad, ¿verdad?
3: Qué raro que no baja.
0: Sí, rarísimo.
2: Sospechando de la menopausia.
0: Nada,
1: era la perimenopausia.
0: Exacto, sí, yo decía, qué raro, y tome, era que estaba embarazada.
1: Irina, vos, ¿qué edad? Bueno, ¿cuántos hijos tenés?
4: Bueno, yo tengo 2 hijas y yo siempre que cuento mi historia digo que mis 2 hijas son un milagro. Mi primera hija nace después como de 5 años de un proceso de fertilidad, ¿verdad? Sí, fue una cuestión bastante intensa y al final cuando ya tenía, digamos, como que me habían desahuciado porque me había dado una hiperestimulación en los ovarios con el medicamento y todo. Yo encuentro un ángel en mi vida, el doctor Kaisander, que de Dios goce, ¿verdad? No, y no, se me pega el nudo realmente. Y llego con mi diagnóstico y todo y me dice, mira, no te preocupes, vení a hacerte un ultrasonido. Tata. Bueno, a los 2 meses estaba embarazada de mi hija mayor.
3: Wow.
4: Entonces, cuando uno pasa,
3: ahí?
4: Tenía 32 años cuando uh-huh. Sara nació, cuando uno pasa por un proceso de fertilidad uh-huh. y dura tanto tiempo en eso, uno entiende que todo tiene que ser tan milimétricamente uh-huh. Hecho ahí adentro, ¿verdad? Uh-huh. Que si el endometrio, que si la cosa, bueno, entonces nace Sara y bueno, muy agradecida con Dios. Miranda llega. Por supuesto que nunca me esperé, ¿verdad? Después de 5 años uh-huh. de esos procesos y todo, que a mis 40 años el regalo que me iba a dar la vida fue mi hija Miranda, ¿verdad? Uh-huh. Es una historia bastante particular porque en ese último año quedó embarazada mi cuñada y una de mis mejores amigas y entonces yo andaba como con esa euforia del embarazo, uh-huh. ¿verdad? Y esa cosa. Y aunque no había probabilidad de que yo quedara embarazada, ¿verdad? No sé si fue toda esa cuestión hormonal que pasa entre mujeres o no sé qué. Después vengo y quedo embarazada de Miranda. Pero yo lo supe desde el primer momento.
3: ¿En serio?
4: Yo sabía que yo estaba embarazada de Miranda. Yo tuve como una visión. Ajá. Antes. Entonces yo sabía, cuando me fui a hacer el examen, estaba absolutamente segura que estaba embarazada, porque al contrario de Cristi, yo me embarazo y al día siguiente empiezo con unos achaques de terror que me duraron 6 meses en mis 2 embarazos.
0: Sí, es que cada persona es tan diferente.
4: Entonces, o sea, yo ya lo sabía, sentía todas las molestias y los cambios, pero así desde el día 1, y con mucha paz lo acepté, ¿verdad? No fue algo esperado, pero creo que mi experiencia anterior me sirvió para entender que eso era otro milagro.
1: Total.
4: En mi vida, ¿verdad?
1: Qué lindo.
4: Entonces, ahí están mis 2 hijas con 18 y casi 11 años.
1: ¡Ay, qué wow, belleza! Sí, Elvira, ¿vos?
2: Bueno, yo también tengo 2.
1: Ajá.
2: El primero estaba yo muy joven, más bien, tenía 22. Uh-huh. Y igual fue un regalo de Dios que llegara. Mi hijo estaba en la universidad, logré terminar, me gradué súper bien. pasé ahí por un proceso de divorcio, separación y demás, uh-huh. y me volví a casar. Uh-huh. Igual dijimos, bueno, si Dios quiere, ¿verdad? Mi esposo ya tenía su hija mayor, yo tenía mi hijo y era lo que Dios quisiera.
3: No lo forzaban, pero no lo evitaban.
2: Correcto, también. Sí, lo practicamos.
3: El parque estaba abierto 24 horas.
2: Con mucha ilusión, con mucha

0: Y pues sí quedé embarazada, gracias a Dios, pero tuve la mala suerte de que fue un aborto. Por eso mi hija se llama Nueva Arcoíris, ¿verdad? Que yo le contaba a Vicky ese día. Y es bellísima, ¿verdad? Ahí está. Esa vino a los 41 años también. Yo tenía 41, mi hija ya tiene 10 años.
1: Y súper bien. ¿Y lo esperabas o no?
0: Pues bien, después del aborto fue un proceso muy triste. Claro. Es algo que después de que uno le pasa se da cuenta que muchas personas pasan por eso. Y que de verdad que es tristísimo lo que uno pasa, el sentimiento, el ver su ilusión frustrada, ¿verdad? Los papás también sufren mucho, pero yo siento que uno mamá como que lo lleva ahí, ¿verdad? Claro, y lo sintió y todo. Pues cuando pasó eso, entonces fuimos a revisar a ver qué era lo que había pasado. Llegué a hacerme chequeos y sí, tenía ahí un tema de unos focos de endometriosis, un quiste en un ovario. Entonces sí, me hicieron una cirugía. Y ya me dijeron que todo iba a estar bien. Después el doctor me dijo que probablemente iba a necesitar una inseminación artificial para quedar embarazada otra vez. Y yo me sorprendí mucho, ¿verdad? Uh-huh. Y entonces mi esposo me dijo, no, si usted tiene que pasar por eso, mejor no, porque ya usted pasó por un aborto y ya yo la vi sufrir. Claro. Y es un proceso muy triste. Entonces yo primero me enojé y después dije, sí, la verdad es que no quiero volver a pasar por eso. Uh-huh. Y si Dios no quiere, no. Uh-huh. Y a los 4 meses estaba embarazada. Después
1: ¿Y decía, de que será que no, o no será?
0: Pues vieras que yo dije, bueno,
1: te pasó atraso. Como Elvira.
0: No, tengo atraso, lo voy a dejar ahí, no me voy a presionar, no voy a hacerme la prueba. Ya cuando el atraso ya pasó, era bastante tiempo, fui, me hice una prueba, le iba a hacer normal, una prueba de embarazo normal, pero cuando llegué al laboratorio era una conocida, una ex compañera de nosotros del colegio también que estaba ahí trabajando. Ajá. Y me dijo, se la voy a hacer cuantitativa por su antecedente. Y cuando me llamó me dice, súper positiva y altísima. Ay, verdad, la llorada. Nos fuimos para donde la Virgen de los Ángeles. Ajá. Y por eso mi hija se llama María. Y Alejandra por el papá.
1: Ay, qué lindo.
0: Sí, ahí estamos.
1: Qué lindo. Esto de las pruebas cuantitativas tal vez no es frecuente que alguien que se hace una prueba de sangre se la tenga que hacer, pero esto es porque conforme el embarazo se va dando, ¿verdad? Y el embrión va como pegando, por así decirlo, la cantidad de hormonas.
0: HCG cuantificada. Sí, es una hormona.
1: ¿Verdad? No estoy tan bien. Va aumentando, entonces, si ese embarazo va bien, esa cantidad de hormonas tienen que irse casi que duplicando, triplicando, ¿verdad? Sí. Y eso significa que todo va por buen camino.
0: Sí, y eso fue justamente lo que pasó cuando el aborto, digamos, yo tuve unas muestras de sangre, entonces me hicieron la HCG, me dijeron 3 días después se la tiene que repetir y tiene que haber aumentado y se aumenta exponencialmente. Cuando me hicieron, había aumentado, pero muy poquito. Entonces el doctor me dijo, no va bien, hay que darle unos días, y pasaron 2 días y fue un 9 de mayo, nunca se me va a olvidar. Ahí quedó mi angelito.
2: Pero no hicieron nada, o sea, después del aborto no se hizo nada, ustedes no hicieron ningún tratamiento.
0: Fue natural. Natural, no, nada más la cirugía esta que les comento, que sí fue como una revisión de ver qué era lo que estaba sucediendo, porque había que ver qué era lo que había causado el aborto, ¿verdad? Que muchas veces no se sabe nunca qué es, ¿verdad? Sí, que muchas mamás pasan incluso por 2, 3 abortos hasta que llegan a darse cuenta como qué será. Y el proceso de volver a quedar embarazado después de un aborto es muy difícil y uno de queda ahí como traumado, ¿verdad? Una de las enfermeras que me hacía monitoreo me decía, es que las mamás se preocupan por ir a la parte física y cuidar cómo estaba físicamente, pero la parte psicológica es tan importante, porque uno queda que ir al baño y ver si no tengo sangre, ¿verdad? Y tanta cosa.
2: Es una vida que llevabas dentro, ¿verdad?
0: Sí, correcto.
2: Y depende de la cantidad de tiempo, todavía más apego, ¿verdad?
0: Sí, sí, teníamos muy poquito, pero sí fue como, ¿verdad? Y de ahí
1: es muy duro. Yo creo que vale la pena hoy también abrazar a todas esas mamás. Correcto. Que han tenido, que han perdido un hijo, ¿verdad? Que han perdido una hija, así se haya llevado 1 mes, 2 meses,
0: sí, lo
1: años,
0: que sea, el tiempo.
1: Es parte tuya,
2: son,
1: ¿verdad?
2: Son mamás, correcto.
1: Así que un abrazo hoy, porque de mañana celebramos el Día de las Mamitas.
0: Correcto.
1: Cristi, ¿cómo ha sido ese proceso de ser mamá después de los 40? Porque uno escucha a las que fueron, bueno, vos que fuiste mamá a los 22, ¿verdad? En tu caso,
3: la vida caóticamente hermosa. No hay mejor eslogan que ese. Qué bárbaro.
1: Sí, rajado.
3: ¿Verdad? Los de esos pañales. Sí. Bueno, no, como para mí todo es nuevo, es que tal vez ustedes ya eran mamás. Entonces yo, como todo es nuevo, todo es bonito, es como entretenido, como mucha ilusión. Entonces, yo tengo mucha energía, como pueden ver. Entonces, digamos, sí, obviamente
2: sí,
3: me canso.
2: Ese no es un problema.
3: No,
2: vos.
3: No, para nada.

0: Más bien, José, tranquila, yo tengo que estresarme con algo porque soy estado
1: más bien
0: natural.
1: Emma le dice, mami, tranquilícese. Sí.
2: No, no creo que le pase.
1: No sí. puedo llevarle sí. el ritmo.
3: Y Emma es totalmente diferente a vos, sí, totalmente ¿verdad? Diferente. Tiene gustos totalmente sí, sí, opuestos.
0: Sí, sí. Sí, el cumpleaños número 2 fue de cocodrilos, imagínense. Y el primer año, como no hablaba, fue de corona.
3: Solo ese.
2: Y después fue de Darth Vader vestido de
0: Star Wars, ese bicho, ese perro. El perro ese que es grande. El
2: Chewbacca.
0: Es un perro.
2: Un perro peludo.
1: El perro.
2: Un perro de dos patas.
0: No, pero bueno, yo no sé ni dónde porque yo nunca he visto una película de esas, pero bueno, ella no es princesa, pero yo la quiero así como es, obviamente la dejo ser, ella, ¿verdad? Y sí, sí, mami, vamos a patinar, yo me tiro, vamos a jugar tizas en la acera, yo me tiro, en lo que sea, porque ella no tiene la culpa, tiene una mamá grande.
3: Elvira, ¿cómo es tener ya una hija de 18 años?
1: Irina,
3: sí.
2: Bueno, es una etapa lindísima, ¿verdad? Porque, bueno, Sara es hermosa por dentro, por fuera, tiene una personalidad increíble, pero sí estamos en una transición de vida importante, ¿verdad? Porque es su entrada a la adultez, ¿verdad? Ella es una chica súper buena. Pero bueno, yo soy una mamá un poco controladora, no voy a decir que no, en el sentido de que me interesa su seguridad,
1: claro.
2: No lo que haga.
1: Como buena abogada.
2: ¿Verdad? Bueno, la gente a veces no entiende que esto es una cuestión de formación, ¿verdad? Porque a veces, es que usted es desconfiada de todo. Bueno, sí, pero es que fue la universidad y la vida, ¿verdad? Pero bueno. Entonces, precisamente ahora le estaba contando a Vicky que ando un poco trasnochada porque pues está empezando, ya está en la universidad, está empezando a salir, sale con sus amigos, anoche la recogió el papá, pero la recogió a la 1:00 a.m, llegó a la casa casi a las 2:00 y yo no duermo, ¿verdad? Entonces, yo sé que en algún momento esta yo voy a tener que soltar del todo, creo que ella tiene total y absoluto derecho a vivir su vida, a disfrutar. Yo lo hice, ¿verdad? Y le agradezco mucho a mi mamá eso, ¿verdad? Porque fue una mamá muy sabia en el sentido de que soltaba y, ¿verdad? Entonces me parece muy importante, mucho más en estos tiempos, claro, que ella tenga esa contención, ¿verdad? Entonces, pues ahí nos estamos acostumbrando las dos, ¿verdad? Yo un día esto se lo dije, mi amor, esto es un aprendizaje para las dos, y vamos de la mano porque ella pensó que cumplía 18 y aquello iba a ser. Aquí nada cambia.
3: Era un limba y lime eso.
1: Momentico.
0: Yo me imagino con 70 años en la Cali.
3: Ay, no.
2: Pues yo también.
0: Persiguiendo a Emma. Pues, y después llego y digo, ¿qué andaba haciendo yo aquí?
2: Yo también, y mi pensamiento recurrente es, cuando Miranda esté en quinto año, voy a tener 57 y no sé qué vestido me voy a poner con esa edad.
0: Yo mejor no sumo ni resto.
3: No, mira, no había pensado eso yo.
0: Claro, sí, amiga.
2: Es un pensamiento intrusivo diario.
1: Ay, eso. Bueno, a ver si es la Cali, ¿verdad? Porque ya con suerte no está. En los tiempos de uno, era Terraúl,
2: yo pienso que Miranda tal vez la agarre toda porque ya voy a haber pasado por esto y voy a estar en otra etapa de la vida, más cansada y más sabia también.
3: Sí, yo creo que sí, igual yo, Saúl está en sexto, pero yo igual sigo siendo mamá primeriza con él, ¿verdad? Esta es la primera, digamos, graduación, ya terminando su etapa de escuela y muchas cosas. La adolescencia la estoy viviendo con él junto a mi perimenopausia y eso también es una bomba hormonal grave, ¿verdad? Donde uno va aprendiendo y lo puede conversar con su hijo, que yo creo que eso, y con la familia, que creo que esas son las herramientas que tenemos hoy, la información, claro, para que todos estemos y buscar ayuda. Si uno no puede buscar ayuda, siempre, eso es importante, ¿verdad?
2: Yo creo que una de las cosas fundamentales en toda maternidad es el grupo de apoyo.
3: Por supuesto.
2: Su red de apoyo.
3: La tribu.
2: ¿Verdad? La tribu, ¿verdad? Para mí eso ha sido fundamental. Incluso para rehacer mi vida a nivel de pareja, ¿verdad?
1: Claro.
2: Porque uno a veces dice, ¿y cómo yo con dos chiquitas y esto? O sea, yo no sé, ¿verdad? Pero bueno, la vida ahí va pasando, uno va aprendiendo, pero la tribu de mujeres es fundamental, llámese como se llame. Y uno tiene que flexibilizarse, porque si no, se muere en el intento. Yo siempre digo que los hijos lo que necesitan es una mamá sana emocionalmente.
3: Total, sí.
2: Con sus espacios y feliz. A mí me costó mucho después de mi segunda hija, muchísimo, pero

0: lo he ido logrando.
1: Aquí voy.
2: ¿Cómo es empezar? Bueno, en el caso de ustedes dos, ¿cómo es empezar de cero otra vez con el tema de los pañales, con el tema de todo el proceso, ¿verdad? Que requiere un bebé.
1: Elvira, ¿qué edad tenía tu hijo
3: cuando? Ahorita tenía 19 cuando nació la hermana.
1: ¡Wow!
2: Sí, ¿cómo es empezar de cero?
3: Fue difícil.
0: Dos hijos únicos.
3: Dos hijos únicos por mucho tiempo. Sí. Pues bien, mi hijo mayor ya está en la universidad, ahorita está haciendo internado, estudia medicina, ¿verdad? Pero en su momento sí fue difícil porque, como ustedes dicen, fue un hijo único por muchos años. Ajá. Y después venía, ¿verdad? Vino su hermana.
2: Ajá.
3: Y sí, como dice Douglas, es diferente porque de él, cuando él estaba, no era tanta esta promoción incluso de la lactancia materna, ¿verdad? Ajá. Yo me acuerdo que las primeras citas al pediatra fue, bueno, esta es la fórmula que usted va a usar, y todo el mundo usaba fórmula. Uh-huh. Él pasó por un montón de fórmulas porque se aburría o no le caía, bien.
2: Le caía
3: entonces,
2: mal, sí.
3: Teníamos colección ahí de fórmulas en la casa. Igual toda esta parte de la estimulación temprana tampoco, ¿verdad? Son muchas cosas que hace muchísimos años no eran un tema importante y que ahora sí. Me tocó vivirlo con ella. Son dos etapas de mi vida totalmente diferentes. Además de, como dice Cristi, el cansancio, ¿verdad? No es igual a los 22, que uno está todo joven y enérgico hasta ahora que ya está un poquito más grande, entonces le toca a uno diferente, pero sí, fueron dos etapas de mi vida totalmente diferentes que las he disfrutado al 100%.
1: Qué lindo, yo creo que uno se actualiza con ellos.
3: Correcto.
1: Si uno está como al día, ya uno no se siente perdido cuando dicen Roblox, cuando dicen, uno está aquí, total.
2: Sí, Minecraft,
1: exacto. Las apps o los nuevos dichos, ¿verdad? Que tienen esas cosas.
3: El 6-7.
1: El 6-7, exacto. Uno está aquí en todas. Que si no los tuviera, amigo, uno estaría atrás del palo, literal, ¿verdad? Sí, literal.
0: Yo digo que ya yo con estas dos soy muy señora, no sé cómo sería sin ellas. O sea, es en serio, porque es todo el lenguaje, la modernización.
2: Y cambia todos los días, ¿verdad?
0: Pues sí.
1: Sí, es. Uno va como modernizándose al ritmo de ellos,
2: sí,
1: ¿verdad? Es muy lindo. 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
1: Aquí tenemos esta sección donde los viernes adivinamos de quién es la voz. Uh-huh. Escuchen. Y luego ustedes nos van a decir, ¿ok?
2: Sí, si ustedes participan.
1: Ajá, también. Okay. Y si vos sabés, envíanos un audio ya al 57-1915.
2: Exacto. Vamos.
1: Escuchen.
5: Gracias, ¿cómo están? Para mandarle un abrazo muy fuerte a todo el mundo ahí afuera. Feliz año, feliz Navidad. Que este 26 traiga todos sus deseos, que haga realidad. Por mi parte, nueva música, nuevo álbum, giras. Espero verlos a todos en los conciertos, abrazarlos, compartir con ustedes. Los amo de verdad. Dios siempre los bendiga. Que les traiga lo mejor. Los quiero muchísimo. Chao.
1: Lo tienen.
6: Sé que es colombiano.
2: Ajá. Es un viejo.
1: Ajá.
3: ¿Es un qué?
6: ¿Cómo así, pues?
3: Sí, claro. Sí, colombiano, sí, yo lo entendía. Sí,
2: es un colombiano. Es un colombiano, pues.
3: Yatra, no es Yatra.
1: Vamos, ¿qué dice el público?
2: Vos decís que es Yatra, sí. Elvira.
1: Vos decís quién.
0: Bueno, yo pensé que era Maluma.
2: Maluma
6: no,
2: dice.
6: Yo no sé nada de cantantes de ese estilo.
2: Tírate alguno. Tírate alguno, cualquiera.
3: ¿Algún colombiano?
6: Ricardo Montaner.
3: Venezolano. Necesitamos que Emma tenga dos años más. Dos años más.
1: ¿Qué dicen los oyentes?
2: Bueno, aquí los oyentes están diciendo Juanes. Ajá, es Juanes. Ajá. Maluma.
1: Ajá.
2: Dijeron también. Ajá. Dice Maluma Juanes,
1: baby.
2: Juanes sin duda. Otra más dice el de la voz es Juanes.
3: Ah, qué bueno.
2: Vamos a ver.
1: Bueno, ¿te parece? Adelante, Steven. Vamos, soltemos la respuesta, porque ahora ponemos el video. Véanlo aquí. Okay. Véanlo.
5: Hey, muchachos, ¿cómo están? Para mandarle un abrazo muy fuerte a todo el mundo ahí afuera. Feliz año, feliz Navidad. Este 26 traiga todos sus deseos, se haga realidad. Por mi parte, nueva música, nuevo álbum, giras. Espero verlos a todos en los conciertos, abrazarlos, compartir con ustedes. Los amo de verdad. Dios siempre los bendiga y les traiga lo mejor. Los quiero muchísimo.
1: Que ahí lo habían hecho leña, amigo.
3: Era mayor, nada más. No era el reggaetón.
1: Pero sí sabe quién es Juan.
3: Sí, claro, sí,
1: es Juan.
3: Sí, la camisa negra.
2: Ahí andaba sin la camisa negra.
1: Y él empezó
3: en Costa Rica.
1: En una banda metal llamada Equimosis. Ahí fue donde empezó.
2: Sí, porque era guitarrista y vocalista de esa banda. De rock.
1: Curioso. Bueno, un aplauso para todos los que dijeron.
2: La pegaron.
1: Muy bien.
2: Bueno, y Cristi por el intento ahí con Ricardo Montaner.
1: Ya vamos a venir con la música de nuestras invitadas. Así que seguí con nosotros. Hoy programa especial de las mamitas, 15 de agosto, que es mañana. Hoy hablando con tres mujeres extraordinarias que han sido mamá después de los 40. Y sí se puede.
3: Sí se puede.
1: ¿Quién dijo miedo?
3: No.
2: Bueno, y Juanes andaba ahí en la playa, yo creo.
1: Ya se le salen las canas. ¿Sí? Cuando uno ve a los artistas de la época de uno, ya uno dice, ves que los años no pasan.
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1: Excelente, nos vamos a esto que también es para vos, que te puede cambiar la vida. Pone atención.
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15: Seguimos, sí. Paramos, no. Victoria Fuentes y Douglas Hernández siguen con más aquí en Todo Bien por la Mañana. Vos elegís lo que suena en nuestra casetera hoy.
16: Bueno, hoy la corrimos, la casetera. Ajá, hoy la corrimos para
17: porque
16: que...
17: Porque la tienen nuestras invitadas.
16: Sí, sean nuestras invitadas las encargadas de escoger las canciones y ustedes desde casa o desde donde estén, ¿verdad? Envían un mensaje y escogen cuál canción quieren que suene.
17: Solamente audios, por favor, ya. Bueno, ya les vamos a presentar las opciones de nuestras invitadas. 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
16: 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Ya casi les abren por
17: ahí.
16: Allá
17: en Granadilla, sí. Y estamos
18: ya, Puerto de Guave.
17: Todas somos de ahí, ¿verdad? Sí, es cierto.
16: Aquí tienen clientas ya.
17: No duda.
16: Sí.
17: Bueno, Cristi, tu canción.
19: Ay, sí.
17: Chocolate de sí. Jessie Joy.
16: Qué
17: ¿por
16: linda
17: qué?
16: Canción esa.
19: Qué esa es la de Emma y la mía. De yo se la canto. Sí. Es muy linda. Es, como, sí. Es que, vean, de verdad, por eso es que no sé mucho de canciones así, de cantantes de ahora. Por toda la vulgaridad y la pachucada. En cambio, esta canción.
18: Escuchemos la
19: es
18: crítica.
19: Muy linda. Es que sí, vean.
17: Amiga, pero todo está en uno, porque, digamos, nuestros hijos.
19: Ah, no, yo jamás.
17: Bueno,
19: no,
17: un día esto sí la oí. estoy oyendo algo yo de Karol G, pero una bonita. Y yo, ah, bueno.
7: ¿Sí tiene bonito?
16: Sí, sí, sí. Sí, sí, sí.
17: Pero hay que estar en eso.
16: De hecho, uno tiene mucha influencia de la música que escuchaban los papás también.
17: Sí, pero ellos sí les gusta Michael Jackson, Madonna.
16: Por eso, porque es influencia tuya.
17: Totalmente, amigos. Sí, sí, sí. Ok, esta es la opción uno. La de Christie. Ustedes van a votar. Entonces, esta es la de Christie.
16: Súbile, súbile.
17: Ustedes dicen Christie. Chocolate de Jesse Joy.
7: Muy linda. Muy linda, sí.
17: Vamos ahora con Elvira. Por fin, de Pablo Alborán. Elvira. Sí.
7: Bueno, yo le dije a Christie que cuando me preguntaron la canción favorita, era una decisión difícil. Porque mi cantante favorito es Chayanne. No pude escoger una.
16: Lo ha sido
7: porque todas. Así. Ah, yo era del club de fans.
16: No, hombre.
17: Ay, cosita linda.
7: Yo estaba a las 6 de la mañana cuando antes los conciertos eran que no eran numerados, ¿verdad? Y era en el Palacio.
16: Sí.
7: Ahí, a las 6 de la mañana con otras amigas.
17: Para estar en primera fila.
16: Ah, muy bien. Que le cayera el sudor así de Chayanne.
7: Sí, me acuerdo, se pasaba la mano en la frente y tiraba el sudor ahí, a usted le caía la gota. Sí, por supuesto. De uno de los conciertos de que fue ahí en Heredia, que en el Palacio, que se quitó el pantalón y cayó en una tarima al frente de nosotros. Y nosotros, quedó en la licra cuando lo dijeron a nosotros. Es que se va a quitar el pantalón a nosotros, jamás. ¿Cómo se va a quitar el pantalón? Él no hace eso. Y se quitó el pantalón, quedó en licra bailando al frente de nosotros y casi nos quedamos ahí infartados. Eran los otros años. Entonces escogí la canción. ¡Qué calor! Escogí la canción que mi esposo, una de las canciones que mi esposo me había dedicado y que escogimos cuando nos casamos y la que bailamos.
16: ¡Qué bonita canción!
7: Entonces,
16: esa,
7: sí. Hermosa. Entonces, Pablo Alborán, una canción hermosa.
1: Se me pega el mundo.
17: Oh,
7: por fin.
17: Por fin.
7: Lindísima.
17: Esta es la opción de Elvira, escuchen.

0: linda, ganas de llorar.
1: Sí, sí, sí. No, Pablo Alborán es buenísimo y viene también.
2: Sí, quiero verlo.
1: Deberías ir a verlo.
2: Sí, voy a contarlo.
3: Vas con tu esposa.
2: Eso sí.
3: Qué lindo.
2: Voy a contarlo.
3: Irina, la tuya es Arrullo de Estrellas de Zoé. ¿Por qué esta canción?
4: Ay, oigo la introducción y se me pega. Siempre.
1: Puedes llorar, puedes. No importa.
2: No, no. Bueno, aquí nos prometió tener Kleenex y no.
3: Todo, aquí tenemos, aquí ya se lo
2: todo vamos a hacer aquí llorar y todo.
4: Bueno, yo creo que la vida siempre es de segundas oportunidades. Y bueno, a mí la vida me dio una segunda oportunidad de ser madre. Y también me dio una segunda oportunidad para rehacer mi vida. Y para mí, Luis, mi pareja es un arrullo de estrellas.
1: Qué bonito.
2: Qué lindo.
4: Cuando yo me imagino, ¿verdad? Ese arrullo de estrellas, ¿verdad? Es una canción que conocí gracias a él. Es muy alternativo en su música, ¿verdad? A veces demasiado. A veces, por favor, bájame eso, no puedo, ¿verdad? Esa nota españoleta, no, poneme Rafael o José José. Pero esta canción particularmente representa la segunda oportunidad de mi vida como mujer, como pareja. Y ese arrullo de estrellas es lo que él es para mí.
2: ¡Qué lindo!
1: ¡Qué bonito!
4: Sí. Yo espero ese regalo mañana.
2: Como dicen los chicos.
4: Así, todo corazón. Sí.
1: Bueno, ahí están las tres opciones, entonces. Y ustedes escogen qué canción quieren que suene. Sí. La número uno, la número dos.
3: O que la pidan así, Cristi, Elvira, Irina. Ok. Está bien. Cristi 1, Elvira 2, Irina 3.
1: Mensaje de voz.
3: Solo mensajes de voz ya al 57091.5. Van a ser 7 audios. Uh-huh. Y la que tenga la mayor cantidad es la que va a sonar. Ok, está bien. Así que listos a la cuenta.
1: Muy
3: de
1: bien.
3: 3,
1: 57091.5.
3: Sí, audios.
1: Ustedes votan.
3: Aquí yo voy.
1: Repasemos las canciones. Ajá. Son Chocolate de Jesse Joy, Por fin de Pablo Alborán y Arrullo de Estrellas de Zoe.
3: Ajá, ¿cuál suena hoy en nuestra casetera? Al 57091.5. Un audio, queremos escucharte hoy, aprovechando que es ya Día de la Madre y que ustedes puedan elegir estas canciones que palpitan en el corazón por diferentes razones de las mamás que tenemos aquí.
1: Vamos a ver.
5: La niña Cristi, la niña Cristi.
3: La
5: niña
3: uno,
1: Cristi.
3: Ajá.
1: Muy bien.
3: Ajá.
6: Cristi.
3: La uno.
5: Ajá. La uno.
3: La uno.
1: Chocolate.
3: Ok.
1: Chocolate va ganando.
3: Ajá.
7: Pues las tres tienen historias muy lindas, pero me quedo con Pablo Alborán.
1: Pablo Alborán.
3: Muy bien.
1: Bueno, entonces estamos.
3: Llevamos
1: ¿cómo
3: cuatro.
1: Estamos? Cuatro audios, pero.
3: Ajá. Bueno,
1: tres,
3: recibamos 10.
1: Tres de
3: Cristi.
1: De Cristi y uno de Pablo
3: Alborán. Nos faltan
1: Alborán.
3: 6 audios, a ver.
1: Ok, bueno, ahí estamos a la espera.
3: Ajá.
1: Para ver qué dicen
3: cinco,
1: ustedes.
3: Bueno, hasta ahorita van ganando la de Cristi.
1: Exacto. ¿Okay?
2: Chocolate.
3: Ajá. 57091.5, Cristi, la opción 1. La de Elvira, la opción 2. Y la de Irina, la opción 3.
1: Ok.
3: Ajá.
8: La número 3.
3: La de Zoe.
1: La número 3. Muy bien.
3: Ya llevamos 5.
9: Buenos días. La 3, buenos días.
3: Ay,
1: la 3.
3: Sí.
1: Ahí dice que la 1, pero tienen que mandar audio.
3: Audio.
1: Sí. Mensaje de texto no. Ajá. Tienen que ser
3: audio.
1: ¿Cómo vamos en el conteo?
3: Cristi lleva 3.
1: Uh-huh.
3: Pablo
1: Alborán, 1.
3: Irina lleva 1.
1: Ajá.
3: Y,
1: ¿Zoe?
3: No,
1: uno
3: Irina
1: también.
3: Lleva 2.
1: Ajá.
3: Uh-huh. Elvira lleva. No.
2: Sí, uno.
1: Sí, con las matemáticas
2: aquí
1: no.
2: Sí, estamos igual, amiga.
3: Perdón.
8: Opción 1.
1: Opción 1.
3: La de Cristi. Ajá. Espérese cuántos votos
1: más
3: llevamos, amigo. 2.
2: Como 9 ya.
3: 7, amigo, llevamos 7. Ok, ya.
1: Bueno, ya ganó.
3: Sí, ganó sí, Chocolate. Ganó, nos vamos con la tuya, Cristi. Esa es la que suena en nuestra casetera.
2: Qué linda, es muy linda también.
3: Sí, es demasiado linda. Así que bueno, aquí te las presentamos.
1: Se le hizo un colocho, ¿eh?
3: Totalmente. Sí,
1: estamos listos, vámonos con Chocolate.
10: Un gallo.
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0: No, de Cristian Pedazo.
1: Dice el video, qué lindo.
2: Nunca la tengo.
3: Sí, muy lindo. Nunca he visto el video.
2: Pero, bueno, pero ¿cómo está? No lo has visto.
3: No, solo le ponía la canción a Eva desde que estaba chiquititita. Entonces ella se la aprendió.
1: Qué bonito.
2: ¿Hasta qué edad dieron lactancia materna ustedes? ¿De cuánto tiempo de sus hijos?
3: No me pregunte.
0: Yo, bueno, con Mariale 2 años y medio.
4: Sí.
0: Porque como les decía, con el menor nunca fue de promoción. La verdad es que no.
3: No.
4: Un año y 2 años. Pero ya esos 2 años de Miranda,
3: ay, no,
4: estaba exhausta física y emocionalmente.
1: ¿En serio?
4: Sí, por más, yo creo que el destete respetuoso no existe. Eso es un cuento, porque yo le leí todos los libros. La teta enferma, la teta
2: plana. Ya venimos para el cierre. Seguí con nosotros, escuchás Todo Bien por la Mañana aquí en Teletica Radio. Hoy en especial, Día de la Madre.
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2: Llegó el momento de despedirnos, mamitas preciosas. Gracias, Cristi Marín, Irina Delgado y Elvira Segura.
3: Muchas gracias
2: por acompañarnos.
3: Gracias
2: que por pasen un día hermoso.
3: Igual para ustedes.
1: Feliz día, que Dios las bendiga.
4: Gracias. Muchísimas gracias
2: por la invitación. Ah, qué gracias. Nosotros también tenemos un cariñito para ustedes.
3: Hielo.
2: Ya vienen los compañeros de Teletica Deportes Radio, pero el lunes Cativa te presenta lo que vamos a tener. 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
1: Quédense con nosotros aquí en Teletica Radio. Ya vienen los compañeros de Teletica Deportes Radio.
2: Chao.
1: Chao.
4: Feliz día. Gracias.
3: Bye.
4: Que la pasen bien.
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0: Saludos, ¿qué tal? Buenos días, feliz mañana de viernes. Hoy viernes 14 de agosto, esperando que todos se encuentren muy bien. Gracias por estar en los micrófonos de Teletica Radio 91.5 y también a todos los que nos observan en las diferentes plataformas. Aquí estamos felices, contentos, gracias a Dios por el trabajo. Se nos viene un fin de semana muy intenso de fútbol, de la primera división, de la Liga de Ascenso, de fútbol femenino, todo lo que vamos a ofrecerle a ustedes por las diferentes plataformas de televisora de Costa Rica. Así que bueno, nos preparamos para un fin de semana también en especial. Estamos a vísperas del Día de la Madre, así que desde ya un abrazo fuerte, un saludo a todas las señoras madres que nos escuchan acá en Teletica Radio, especialmente a mi mamá, que siempre está en sintonía de la radio. Así que bueno, les mando un abrazo, y también a todas las que siempre, pues bueno, están en sintonía de la radio. Aquí estamos un fin de semana que sí, siempre lo hemos dicho, pues el Día de la Madre es todos los días, pero es un fin de semana muy comercial, es un fin de semana de anoche, además desde miércoles, ayer por la noche, tarde, y hoy más que todo, pues los negocios se activan un poco más, hay mucha más gente en la calle, pues mucho más vehículos. Mañana, me imagino, restaurantes, zonas de encuentro van a estar llenas, abarrotadas de personas para celebrar el Día de la Madre. Pues bueno, que la pasen muy bien este fin de semana. Nosotros, como les digo, con mucho trabajo. Por ejemplo, mañana hay dos partidos. Mañana estará jugando Liga Deportiva Alajuelense contra Punta Arenas a las 4. A las 8 jugará Saprissa contra el equipo del Cartagena, y un fin de semana muy intenso. Pero bueno, aquí estamos con todos los detalles. Bueno, aquí está la jornada número 4. Hoy arranca San Carlos, jugará contra Herediano en el Carlos Ugalde a las 8 de la noche. Arrancamos 6:30 de la tarde la transmisión. La Liga Punta Arenas, Saprissa Cartaginés, Pérez Celedón, Inter San Carlos y Sporting Escorpiones. Termina así la jornada de este fin de semana, donde vamos a tener mucha información. El partido de Sporting Escorpiones el lunes, el partido de Escorpiones, Sporting y Escorpiones es para el día lunes, ¿verdad? ¿Cierto?
1: Lunes a las 8.
0: Así que bueno, gracias de verdad, aquí con Eduardo Castillo, Adrián Méndez, el señor Randall Vargas, que nos acompaña un viernes más. Está Ian García, Ricardo Cordero, están en producción, y Steven Villegas y todo el equipo de Teletica Radio. Y como les decía, un fin de semana especial, y hay gente haciendo fila en las afueras del Estadio Nacional. Hoy se presenta Ricardo Arjona, hoy y mañana se presenta Ricardo Arjona, un concierto muy esperado. Y creo que las entradas las sacaron a la venta como desde diciembre del año anterior. Y bueno, ha sido toda una locura. Sí. Y doble fecha para Ricardo Arjona, que paraliza el sector de la Sabana. Que por cierto, para que tengan en cuenta, aquellos que vengan para el concierto a esta hora, es una mañana un tanto oscura. O sea, no tenemos así como una amenaza de lluvia. Sí, ojalá sea tempranito para que disfruten los que van al concierto. Ahí suena Ricardo Arjona de fondo. Voy a saludar aquí al Fiebre de la Mesa de Ricardo Arjona, el que espera el concierto, el que está, así es como dice Ricardo, mañana oscura, tarde segura, el que está esperando el concierto, el que va a ir a hacer fila más tarde, hoy van para San Carlos, mañana sí va a ir a ver el concierto, pero bueno, Randita, ¿qué tal? Buenos días. No.
2: Si le di milky a un mic para que me guardara el campo. Okay. Muy contento. Y estoy muy bien, muy contento. Sí, es un viernes bonito. Viernes de mucho trabajo. Sí. Encantado, feliz, agradecido. En la previa del Día de la Madre, solamente Costa Rica y Amberes en Bélgica lo celebran un 15 de agosto. Sí, únicamente. Cierto. Nada más. Después de ahí, todos suelen ser en mayo, especialmente en todo el mundo. Y día muy especial. Que la pasen muy bonito. Un gran abrazo a mi mami. Lo más seguro, haciendo Sapiens, se encontró con el programa. Así que un saludo a mamá. Y esperando que estén muy bien. Que la pasen de lujo y disfrútenlo muchísimo. Grande, te veo ya así ataviado.
1: Ya estoy yo desconcentrado.
0: Dame una

0: Canción de Arjona.
1: Me gusta la canción Tarde, para mí es la más emblemática, pero
0: cuando suena en el concierto Tarde
1: o a ti.
0: Okay. Cuando suenen esas dos canciones.
1: Póngame a ti.
0: Cuando suenen esas dos canciones en el concierto.
2: Emblemática.
3: Está bien.
0: ¿Qué vas a sentir?
1: ¿Sí? Voy a estar feliz y las voy a cantar.
2: Qué lindo.
1: Y no me importa quién esté al lado.
3: ¿Yo? Viene del lado de que es representativa.
2: Sí, le llega más
3: que,
2: él. Sí,
3: no,
2: sí.
3: No, no, tarde. De que es el, no, no. Él se refiere a que es representativa y que va acorde con la imagen.
0: Ponete los audífonos, ahí está.
3: No hace falta.
0: No hace falta.
3: Razón, no es necesario.
2: O sea, yo voy a ser sincero. Buenos días, muchachos. Yo fui de los que en algún momento decía que odiaba a Arjona. Y que no lo soportaba Arjona. Y
0: yo no voy en
2: eso. No. Pero conforme fui avanzando en edad, dije yo, ¿por qué tengo que odiar a alguien que no me está haciendo
3: odiar,
2: nada?
3: Tiene
2: la capacidad de hacer una demostración musical y bueno, y lo he aprendido
3: yo respeto muy bien dentro de donde, donde se maneja. Sí. Es mojosón, o sea, porque es mojón, porque moja. Mi hermano, ¿cómo está?
2: Sí.
3: Lágrima tendida, casi, ¿no? Pero respeto mucho lo que hacen.
2: Me gusta, para nada.
3: Es más, de que sus letras son forzadísimas y entran o porque entran con cincel y con martillo y todo. Entran.
2: Pero si me invitan.
3: Y tiene, debo decirte, perdón que te interrumpa, dos que tres canciones que son maravillosas.
2: Sí. Ya cuando vos empezás a escuchar un poquito más, hay muy buenas canciones.
3: Claro.
2: Sí, sí. Y hay buenos
3: discos. Pero iría a verlo. No.
2: A mí, si me regalan la entrada a Méndez, yo voy y lo acompaño.
3: Pero es que ya no había.
2: No, pero si Méndez me llegaba y me regala la entrada, yo voy y lo acompaño. Pero preferiría que vaya alguien que realmente lo vaya a valorar
3: claro. Y disfrutar. ¿Aquí vos vas a ir entonces?
2: No,
3: aquí
2: no.
3: Únicamente van Andrés y...
0: No, va Méndez, yo no voy.
3: ¿Vos no vas a ir entonces?
0: No, mañana tengo que trabajar. Mañana yo tengo que trabajar.
1: Sí. ¿Yo qué les puedo decir? Tenía 14 años cuando fue el primer concierto. Desde Cartago hasta el Palacio de los Deportes, agarré como 6 buses. Tenía 14 años. Sí.
3: ¿Eso fue la primera vez que vino?
1: De ahí, ¿eso qué fue? Eso fue en el 2099, por ahí, no sé. Imagínate. En el Palacio de los Deportes, cuando se hacían los conciertos.
0: En el Palacio de los Deportes.
3: Yo fui a ver a los Cadillacs en el Palacio de los Rebotes.
0: Bueno,
1: sí, antes eran los conciertos grandes.
0: Ahí está. Ahora más adelante vamos a tener un top de las canciones de Adrián Méndez en este viernes. Un poco relajado.
3: Para que todo mundo, no tenés una entrada que te sobra. Alguien quiere ir al concierto. No sé, ya que.
2: ¿Con vos?
3: ¿Alguien no tiene una entrada para regalarse
0: ahora?
1: No. Más bien yo digo, si alguien tiene una entrada más cerca que la mía.
0: Ah, güey.
1: Y que me quiere invitar.
3: Yo pensando en la afición. Que si alguien
2: quiere compartir con Adrián,
1: a alguien que diga, no,
3: esa mira, sería la experiencia.
1: Claro. Mira, me falló. Vos sabes que mucha gente compró entradas en diciembre.
2: Ajá.
1: Y ya en marzo o abril. Rompieron relación.
2: Eso es cierto.
1: ¿Y qué hacemos con la entrada al concierto?
2: Eso pasa.
3: El amor suele acabarse.
1: ¿Qué hacemos con la entrada al concierto?
2: Sí.
1: Adrián Méndez puede suplir al caballero o a la dama.
2: Como muchas veces les toca ir juntos, ¿verdad? Después de
1: haber terminado.
2: Exactamente.
3: Y reconciliación y todo, grande. Esa es una historia. Esa está, no la tenía tan clara.
1: Pasó una historia así con Arjona, pero dejémosla ahí.
2: Contala.
1: No, pasó parecido, pero yo sí agarré las dos entradas.
2: Muy bien.
1: Sí, yo las había comprado.
2: Muy bien.
3: En la separación de bienes estaban incluidas las entradas que.
1: Sí, pero eso no era negociable.
3: Ok, muy bien. Me parece
1: no era negociable.
0: Prefiero dar otras cosas que las entradas.
3: Ya sabes el set list.
1: Llegué a la casa,
3: pero. Sabes ya el set list que se va a mandar mañana. Sabes que está
1: cantando. Sí, ya. 30 canciones. Hoy y mañana son 30 canciones.
2: Sabes que yo soy de los. Bueno, a nadie le importa, pero yo soy de los que no me gusta saber el playlist.
0: Yo también.
2: Yo prefiero.
0: Yo también.
2: Que diga, uy, más que buena hasta que
0: sí,
2: viene.
0: Sí.
2: En lugar yo de también, saber yo que ya venía eso.
0: Y a veces te pasan un mensaje con.
2: Sí.
0: Bueno, muy bien. Muchachos, así arrancamos el programa, 9 de la mañana como
2: hoy es viernes.
0: Voy a mandarle un saludo a una buena amiga.
2: Ajá.
0: A Susi Arguedas. ¿Saben quién es Susi Arguedas? Nuestra buena amiga de Herramientas Total. Está de cumpleaños.
2: No.
0: Está de cumpleaños.
2: La macha.
0: Y está ahí en Sintonía Teletica Radio 91.5. Así que bueno,
1: Susi.
0: Le mandamos un saludazo a Susi.
1: No quiere hablar Susi nunca.
0: Nunca.
2: ¿Ah?
1: Solo buen día.
0: Así que bueno, un saludo para nuestra buena amiga Susi Arguedas. parte de la familia Teletica Radio 91.5. Que la pase muy bien, que disfrute. No sé si Susi va para el concierto, ¿no? O si va a aprovechar el fin de semana.
2: Más de Team Shakira.
1: Ya le gusta más Shakira.

0: sin poder escribir todavía, Fernando Ledme.
1: Bueno.
0: ¿Qué vas a hacer con la delantera del Club Sport Herediano? Ya eso lo vamos a hablar más adelante. Así que arrancamos de una vez, señor Eduardo Castillo.
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0: Bueno, tenemos las 9 de la mañana con 15 minutos. Un saludo para mi buen amigo Brian Oviedo, que aquí me dice que va a llevar hoy a su señora madre a el concierto de Arjona. Así que bueno, es un buen regalo para muchos, ¿verdad? Llevar a la señora madre al concierto de Ricardo Arjona. Así que bueno, que la pasen muy bien.
1: Mi mamá va hoy.
0: ¿Su mamá va hoy?
1: Con mi hermana.
0: Ok, también amante de...
1: Sí, claro.
0: De Arjona. Bueno, perfecto.
1: ¿Vos le pegaste a Arjona a ellas o ellos te lo pegaron a vos?
5: No, yo Arjona solito.
1: Ah, no sé, solito.
5: No, nadie me lo pegó. Un primo mayor que tenía influencia, que casualmente es algo extraño, porque mi primo es el super rockero.
1: Okay.
5: Es el rockero. Y tenía un cassette de Ricardo Arjona, Animal Nocturno, cassette. Lo tenía ahí entre sus cosas y yo lo empecé a escuchar. Y ahí fue donde me empezó a gustar.
0: Muy bien. Linda historia.
5: El ser un animal nocturno es una bella rutina.
0: Le puede dar toda la mañana el señor Adrián Méndez.
5: No son animales nocturnos, ¿eh?
0: Bueno, no tanto, yo. No, el Saprissa, no. Muchachos,
2: yo ocupo dormir.
0: El Saprissa presentó su nuevo uniforme o sus dos uniformes. Vamos a observarlos ayer en una actividad, Eduardo, para que nos cuente lo que sucedió ayer en el centro de convenciones.
2: En el centro de convenciones.
0: Lindo el uniforme.
2: Me gustó. Muy bonito. Me gustó este morado. Los que recuerdan el último título de Saprissa, el tetracampeonato, es un tono muy similar.
0: Ok.
2: Y con la representación o haciendo alusión a la Guardia Morada. Este uniforme tiene ese concepto de la Guardia Morada. Es más, si ven el relieve, el diseño, sí.
5: Porque el color de la Guardia es otro,
2: ¿verdad? Es otro, pero digamos, el estilo de la hoja.
1: Tiene el patrón exacto. A la hora de ponerlo en la tela, sí.
2: Detallitos bonitos, como me gustó tal vez el de la banderita de Costa Rica en el cuello, en el brazo también lo trae.

0: Aquí para los que son fiebres, ¿sí? Viste que hay un montón de gente que participa y que hace diseños de uniformes, claro. Y cómo podría ser tal y este. El concepto de del cuello polo. ¿Les gusta más el cuello polo, sí, o prefieren los aficionados el cuello redondo, uh-huh, o más triangular? Vaya, que tenga este cuello. ¿A vos te gusta el diseño?
1: A mí me gusta, pero yo sí creo que para el fútbol...
0: ¿Es incómodo?
1: Es incómodo. Yo preferiría un cuello redondo.
2: Sí, yo también. Okay, también.
1: Yo para jugar, digamos, para jugar.
0: Te salta la... Ajá. El uniforme blanco, el que tiene otro concepto, porque más bien era alusión a las siete provincias.
2: Y ese es el que ha generado un poquito más de...
0: ¿Controversia?
2: De controversia, porque se parece, dicen muchos aficionados, al de Liga Deportiva Alajuelense. Que Alajuelense lo presentó primero, sobre todo que sea blanco con dorado. Aquí ustedes, en los que están con nosotros en TDMás, en Canal 7.2, en las distintas plataformas, ven que tienen unas imágenes con otra tonalidad. Ya. Está el volcán, está el faro de Punta Arenas, está la casona de Guanacaste. Hay muchas situaciones alusivas a las siete provincias, porque el concepto de este uniforme, que es el Saprissa de Costa Rica.
3: Claro.
2: Y que por eso entonces, que el Saprissa no es solo San José o no es solo un sector de la capital o el área metropolitana, sino que es todo el país.
3: ¿Pero crees que se parece que el de la Liga?
1: Yo creo que sí. ¿Sí? Yo tal vez ahora Yancito puede buscar el de la Liga.
3: Ah, el hacer blanco, una diferencia.
1: El blanco. Es
3: que, ¿sabes? Una comparación,
1: que es
3: perdón.
1: Que al final termina siendo el color predominante, el blanco
3: y el dorado.
1: Con dorado.
0: Okay.
1: O sea, son diferentes. O sea,
3: son diferentes.
1: Son uniformes diferentes.
3: Pero el uniforme está lindo.
1: Están lindos los dos.
3: Está muy bonitos.
0: Creo que Saprissa tiene un acierto constante a la hora de sacar sus uniformes.
2: Y que este año cambió un poco, ¿verdad? Porque los últimos dos años venía saliéndose un poco del concepto. Bueno, el de Batman, que creo que termina irrumpiendo absolutamente todo en la normalidad. Este es como volver un poco más al morado y blanco, que es el ADN, el génesis, el síntesis de lo que es el Saprissa. Y están muy bonitos. Están, a mi criterio, muy bien logrados. Allá el evento muy bonito.
0: En este uniforme blanco están las siete estrellas, que son las siete provincias. El detalle este a los lados de la bandera de Costa Rica, que apenas se asoma en los bordes, en los ruedos, digamos, se ve muy bien.
1: Muchachos, es que saben qué es lo que pasa, que tienen los mismos patrocinadores.
0: Es que el problema es el lo que hace confundir. Además, más todavía.
3: Podemos hacer una comparativa.
1: Pero ponerlo uno a la par del otro. Okay.
0: Es que el de la Alajuelense tiene el cuello, un detalle en rojo,
3: sí,
0: pero es que los patrocinadores termina a confundir mucho,
3: especialmente
0: el de BAC, ¿no?
3: Y tiene, porque aquí tuvimos la camiseta de Liga Deportiva Alajuelense, tiene un relieve que es como el tapete de la iglesia de la agonía.
2: De la agonía.
3: Exactamente, de Alajuela.
2: Y la catedral.
3: De la catedral, perdón, sí. Entonces tiene lógicamente que sea gran diferencia. Pero sí es he visto.
1: También tienen como relieves.
2: A ver, y no es, o sea, en este caso es cuestión de timing, ¿verdad? Porque si hubiese salido al revés, muchos dirían, eso tiene meses de haberse diseñado.
1: Eso, ¿verdad? Es lo importante señalar, o sea, aquí no Saprissa no es que copia. Ya eso estaba, simplemente fue que la Liga hizo primero la presentación, pero los uniformes están desde hace rato.
2: Y Saprissa acostumbra, porque lo ha hecho, en que lanza el uniforme ya arrancada la temporada. No lo hace antes de que arranque el semestre. Lo hace ya una, dos, tres fechas adelante.
0: Sí.
2: No sé si es una cuestión de mercadeo, algo que ellos detectaron, que les sirve más, que irrumpe, que les hace más ruido durante la temporada que en la pretemporada. No sé cuál será la razón, el motivo de que el Saprissa hace esto, pero el día de ayer lo hizo en el centro de convenciones y la verdad que estuvo muy bonito el
0: qué bueno. La y vos que estuviste ahí, ajá, Edu, ¿qué tal el ambiente? ¿Cómo lo sentiste? Y la gente y los invitados especiales se sorprendieron, les gustó, porque...
2: Sí.
0: Y lo decía hace un momento, que Saprissa no suele fallar a la hora de presentar sus uniformes. Siempre son uniformes que gustan mucho, que llaman poderosamente la atención, que tienen récord de ventas increíbles. Las tiendas son filas increíbles para ir a comprarse sus uniformes. Ahí está la comparación.
2: Ahí está.
0: Pero, ¿qué sentís con respecto a esta presentación que decía la gente?
2: Creo que fue bien aceptado. Uh-huh. Creo que les gustó más el blanco que el morado.
0: Blanco es muy elegante.
2: El blanco, es más, Kendall Watson dijo que le gustó más el blanco. Orlando Sinclair y Joseph Mora dijeron que les gustó más el blanco.
3: Okay.
2: Que les gustaba más el blanco. Kendall sí hizo alusión también al morado, que los morados es el favorito, dijo Kendall.
3: Bueno, yo me imagino a Saprissa jugando de blanco en el Morera y a la Liga jugando de blanco en el Saprissa.
2: Hay un tema, muchachos.
0: Debería ser así.
2: El Saprissa se ha metido en un zapato, porque los últimos tres uniformes que habían presentado, contando esto, los últimos tres, dos ganaron premios internacionales. Uh-huh. Y entonces ya tiene creo que la vara muy alta el Saprissa para establecer un nuevo uniforme, sorprender aquel uniforme verde que era dedicado a

0: porteros ganó premios internacionales, sí, sí. El de Batman gana premios internacionales, y ahora regresa con este que creo que es un poquito más normal, es un poquito más
1: clásico,
0: pero que creo que de igual manera los dos están bien logrados.
2: Sí, muy bonitos, muy bonitos. Vamos a escuchar a don Roberto Artavia, el presidente del Deportivo Saprissa, anoche en esta presentación de los uniformes, y lo escuchamos acá en Teletica Radio.
3: Porque se van a encontrar que cada una de las provincias no solo está representada en el evento, sino que está representada en nuestro uniforme de visita, con íconos muy particulares, íconos muy reconocibles de cada una de las provincias del país. Eso es porque nuestro tema es Saprissa de Costa Rica. Hoy le queremos agradecer no solo a la ultra, a cultura, a los abonados, a la afición regular, sino a todos esos aficionados que nos siguen a la distancia y que a veces por cuestiones de logística, distancia, inclusive el costo de movilizarse hoy, simplemente no nos pueden acompañar día a día, pero nosotros los reconocemos con el mismo cariño, con el mismo respeto que a los demás, entonces les hemos dedicado este uniforme. El evento es Saprissa de Costa Rica y van a ver en el uniforme de visita esos íconos de las siete provincias, y en el uniforme morado, el de casa, básicamente un homenaje a la Guardia Morada, nuestra flor nacional, y con eso lo que queremos es realmente hacernos sentir como lo que somos, un equipo que tiene verdadero alcance nacional.
4: De estos detalles que nos está dando de la camiseta, por ejemplo, de casa, de la Guardia Morada, tiene otros detalles. Hemos visto, por ejemplo, que también ha resaltado la flora y la fauna, y no sé si se parecen mucho en cuanto al diseño o son muy diferentes.
3: No, los dos uniformes son diferentes entre sí. Uno resalta la Guardia Morada y el otro más bien está construido, diseñado alrededor de estos íconos representativos de las provincias. Lo que hemos estado presentando como la parte de atrás de nuestra campaña, que es esa dedicatoria a la flora y la fauna, es reconociendo nuestra muy amplia biodiversidad, lo que eso significa y el valor que le trae al país, pero no está en la camiseta, es parte de todo este ambiente que hemos creado alrededor del uniforme.
5: Don Roberto, entendiendo lo que significa esa marca país, prácticamente Saprissa, ¿verdad? ¿Cómo fue también toda esa logística, ¿verdad? El proceso de la elección y que se dé este tributo a todas las provincias y también, como usted dice, la Guardia Morada?
3: Mira, hay una cosa bien especial y lo quiero mencionar acá. Fíjate que los uniformes de Saprissa, que hemos ganado premios 3 años seguidos, son todos diseñados en casa por nuestro staff interno de mercadeo, de comercialización, bajo el liderazgo de Carol González. Lo menciono porque Capa nos dio el espacio para hacer nosotros el diseño, que es muy inusual, ¿verdad? Si vos trabajas con una marca internacional como ellos, normalmente ellos ponen a un diseñador internacional que tiene que hacer un montón de entrevistas, identificarse, entender la idiosincrasia. Aquí los uniformes de Saprissa son diseñados en casa y producidos internacionalmente por Capa, lo cual nos da una enorme garantía en cuanto a la calidad de los materiales, la presencia, el diseño físico, que hay versión de atleta y versión de no tan atlético, hay versión popular y hay versión oficial, y todo eso va a estar disponible a partir de mañana. Pero lo más importante para mí es esto, es resaltar que nuestros uniformes, que han ganado premios, y con este no esperamos nada diferente, son diseño hecho en Saprissa.
4: Se estrena este sábado, don Roberto, me imagino, contra Cartaginés.
3: Lo estrenamos contra Cartaginés
5: el día de mañana ya en las tiendas oficiales, y también en la página del Saprissa puede hacer del uniforme.
3: Así es, a partir de mañana está disponible en las tiendas de Saprissa y también la versión popular en un comercio un poquito más amplio.
4: Roberto, una última nada más. Tal vez que argumenta, digamos, con respecto al inicio, el perfecto que ha tenido el equipo de 6 victorias consecutivas, ¿cómo ha catalogado esto y cómo también lo están afrontando del arranque impecable que ha tenido el Saprissa?
3: Con los pies en la tierra, fíjate que para nosotros es muy importante reconocer que tuvimos una excelente pretemporada. Yo creo que se nota en el nivel físico del equipo al final de los partidos, y a esto le pusimos un enorme énfasis. Eso en esta etapa nos da una ventaja competitiva. Estamos anotando tarde, estamos corriendo hasta el último minuto en todos los partidos. Habiendo dicho eso de la parte física, ciertamente el trabajo del cuerpo técnico, Hernán, Heiner, José Raúl, Marco, están encima de asegurar 3 cosas. La disposición técnica, rotaciones en que no se note los cambios de jugador, pero sobre todo, ir consolidando lo que queremos en términos de robustez defensiva, en términos de dinámica en la media cancha y de una adelantada delantera contundente que por el momento ciertamente se nos ha dado tanto en lo internacional como en lo nacional, pero con los pies en la tierra, como le encanta decir Hernán, no hemos ganado nada y hay mucho que mejorar.
4: Y una última nada más, en el ambiente se habla mucho de qué de ahorita en este semestre es más importante, si ganar el título nacional o ganar la Copa Centroamericana. Para el Saprissa es una exigencia y una presión muy grande la Copa Centroamericana, don Roberto. ¿Es más importante este torneo, por lo menos en este semestre, para el Saprissa?
3: Mira, lo más importante son tres cosas. En primer lugar, seguir respetando, ofreciendo espectáculo, siendo un entretenimiento sano, deporte, recreación del más alto nivel para toda nuestra afición y toda la afición del país y de los estadios que visitamos en Centroamérica. Y eso no lo perdemos de vista. Ahora, como bien decís, para Saprissa es una obligación ganar torneos y estamos apuntando a la 41 y a la Centroamericana con igual peso en ambas. Yo creo que nosotros no nos podemos dar el lujo de decir vamos a sacrificar una por otra, y por eso has visto no solo la rotación sino la inclusión de nuevos talentos y una dinámica que de verdad no cambia, ¿verdad? Entra un jugador, sale otro y el equipo tal vez cambia de disposición táctica en el campo, pero no cambia en cuanto a la contundencia, en cuanto a la presión, en cuanto al estilo de juego que el cuerpo técnico ha imprimido.
2: Bueno, ahí teníamos a don Roberto Artavia, el presidente del Deportivo Saprissa, en esta linda presentación. Precios de la camisa, Eduardo.
0: 44,500 la oficial versión player.
2: Ok.
0: Y la versión fan, 20,000 colones.
2: Ah, está barato.
0: Sí, a la venta hoy en todas las tiendas del Saprissa.
2: Está barato.
0: Sí.
1: ¿Y qué te dice la afición? ¿Están contentos? ¿Les gustó?
0: No, bueno, no he visto, no he visto.
2: Vamos a escuchar, acá, vamos a esperar. Que nos manden audios al 57000915. 57000915.
1: ¿No te dio el Saprissa una camiseta para arreglar hoy?
0: No.
2: ¿Ni a vos?
0: No, tampoco.
2: Nada.
0: No.
1: Si hubiera sido un buen detalle.
0: Nadie,
1: ¿no?
0: Nadie. Generalmente, después, ¿verdad? Mandan una, creo.
2: Sí, sí,
0: para sido arreglar, un sí. Pero no. Sí, como sale a la venta hasta hoy, digamos, pero.
2: Claro,
0: no,
2: que nos manden
1: más,
2: audios.
1: Con muchísimo más razón. 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
2: 57000915. Ya vos escucharon a los aficionados. Un audiecito ahí, cortito. Para escuchar a.
6: El uniforme.
2: ¿Qué les parece el uniforme? A mí me gustó el uniforme.
1: ¿Y cuál prefieren, si el blanco o el morado, no? ¿Qué les pareció? Sí. ¿Y cuál prefieren, el de casa o el de la visita?
2: A mí me gusta el uniforme, sin importar que se parezca o no al de la Liga Deportiva Alajuelense.
1: Sí,
2: eso a mí...
1: Es un asunto de
2: la
1: timing.
2: Verdad,
1: lo explicaban muy bien, y lo explicaba muy bien también Adrián, de que es un tema de timing.
2: Es un detalle que
6: a mí me gusta más el morado.
2: ¿A usted le gusta más el morado?
6: El de los dos, ¿sí? Entre los dos.
2: Como les digo, o sea, lógicamente que habrá gente que... Que ya aquí, de la parte de las pasiones, de las aficiones, le puedan comparar una camisa con otra. A mí me tiene sin cuidado que una camisa se parezca a la otra. La verdad es que las dos están lindísimas. Hace poco tuvimos dos camisetas muy similares del Saprissa y la Liga, que eran como la del color crema.
0: Cierto.
2: Pastel, ¿verdad? Sí. Más o menos. No pasa absolutamente nada.
1: Ahí está, se parecen montones.
0: Es que
1: también, especialmente que son cuello polo, las dos. Y sí, además de que también los patrocinadores coinciden en un 66%.
0: Exactamente.
1: Sí.
0: Son los más visibles.
1: Entonces, muchísimo más razón. Entonces, con mucho más razón.
2: Exactamente. Tenemos audios. Usted me dice nada más ahí, Steven. Ok. Pongámoslo, ¿qué importa? 57000915. ¿Qué les pareció el uniforme del Deportivo Saprissa? Buenos días.
7: Saludos, muchachos. Andrés Barrantes desde las nubes de Coronado.
1: Opa. Saludos, Andrés.
7: Las chemas están preciosas, lindísimas, como siempre. Nada más que la blanca sí se me asemeja a la del archirrival. Pero bueno, Saprissa es el más grande de todos. Saludos.
0: Que no te extrañe, yo ahora lo decía Randall, que no te extrañe que el morado vaya a comprar más la morada que la blanca.
1: Claro. Sí, creo que va a ganar.
6: Sí, Randall. Ahora, hay que tener algo claro, de los 10 equipos de primera división, el uniforme de visita todos es blanco. O sea, lo que cambia son ciertos detalles, y lo que coincide en este es que pusieron los patrocinadores de un mismo color.
0: Dorado, uh-huh. Exactamente.
6: Pero los 10 equipos tienen un uniforme blanco.
0: Si esa camisa blanca del Saprissa trae, lo decía Rich ahora, los patrocinadores en morado,
1: Ah, no hay nada.
0: Cambia,
1: que
0: cambia por completo.
1: Totalmente diferente.
0: El, claro, tema, el tema es que los dos son indorados.
1: Esperemos si saca un tercer uniforme, que los terceros suelen ser todavía mucho más. Los alternativos a mí son los que más me gustan.
0: No me lo han confirmado, no me lo han confirmado, pero creo que sí habrá una tercera indumentaria.
2: Un tercer uniforme.
0: Octubre, noviembre, por ahí.
1: Eso muy bonito, en buena época también.
2: Bueno, cuéntenos al 57 000 915 en un audio cortito, ¿qué les parece?

0: Sí, el uniforme. Aquí una buena amiga, Dani Arce, me dice que la morada le encanta. Y es que la camiseta morada está muy bonita.
1: Está muy bien.
2: Y la tonalidad del morado está muy bonito.
0: Exactamente. Además,
1: suena como metálico, ¿verdad? Mm.
0: Exactamente.
1: Un reflejo ahí interesante. Se ve muy bien. Sí.
0: Bueno, vamos a ir a cambio comercial. Ya venimos para escuchar a más aficionados y también para hablar de la jornada de campeonato nacional. Para hablar de Marcel Hernández también. Ayer habló acá en los micrófonos de Teletica Radio. En horas de la tarde ha dicho cosas muy interesantes. A mí me llama todavía poderosamente la atención cómo dejar el Club Sport Herediano, cómo dejar Costa Rica para jugar en El Salvador, para jugar en el Inter de Santa Tecla de El Salvador. A mí eso me llama poderosamente la atención, más allá de los negocios y también pensando en su parte tal vez familiar, que no todo es fútbol, sino que también es parte de una estructura de familia y también de ingresos, pero a mí todavía me sigue sorprendiendo que de la noche a la mañana se informe que Marcel se va del Herediano y que su destino sea El Salvador. Bueno, ya eso lo vamos a estar hablando después del cambio comercial. Tenemos las 9 de la mañana con 34 minutos. 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
2: Tenemos las 9:45, 9:45. Bueno, no sé si para cerrar el tema de la semana, porque fue un tema bastante movido, un tema que sigue sonando muchísimo, el tema de Marcelo Hernández. Marcelo Hernández, pues bueno, ya no va a jugar en el Club Sport Herediano, ya Marcelo Hernández pues se ha despedido, ha puesto unas palabras Marcelo Hernández en sus redes sociales, hablando de su paso por el Club Sport Herediano. Lo voy a leer. Ayer Marcelo Hernández publica un video donde pone en el texto: hola heredianos, quiero despedirme a través de estas palabras. Un camino corto pero intenso, donde pareciera que estuve 10 años y solo fueron 2. Vivimos de todo, altas y bajas, tristezas y alegrías, pero sobre todo disfrutamos a lo grande el haberlo ganado todo. Me queda una espinita y estoy seguro que más pronto que tarde regreso a cumplirla. Gracias de corazón por cada grito de gol, cada apoyo incondicional, cada mensaje de satisfacción, cada momento vivido fue y será increíble siempre. Gracias, compas. Al llegar no imaginé nunca lo que me esperaba. Y con el pasar de los días me di cuenta del camerino tan fenomenal. Vivencia tras vivencias me convencieron de lo grandes que son mis compañeros, amigos, familia. Gracias, mis compas, por tanto corazón. Gracias, cuerpos técnicos, utileros y personales del club. Gracias por hacerme sentir día a día tan especial. Pero sobre todo, gracias por su amistad sincera hacia mi persona. Gracias, Jafet, por confiar en mí. Gracias por la paciencia y el apoyo incondicional en todo momento. Gracias, Junta Directiva, por hacerme y acogerme como su familia. Gracias, familia Florense, por tanto amor y cariño. Se ha despedido así ya Marcel Hernández del Club Sport Herediano. ¿Qué te parece esto de Marcel, Brandital?
3: Me llama poderosamente la atención. Es una de esas salidas que nadie ve. Es una forma muy apresurada para dejar un equipo, ¿no?
2: Sí.
3: Bien por el cuadro Florencia, bien por Jafet de no ponerle ningún tipo de traba, más bien al contrario, de facilitarle todas las cosas ante, claramente, la necesidad de Marcel de salir. Uh-huh. Porque lo que se nota es que hay una necesidad de que tiene que irse, de que no hay otra.
2: Sí.
3: De que no puede seguir, de que no quiere seguir, y donde primero brinca una opción que me parece que se estaba dando en un pasado, según había dicho Jafet en su momento, de que ya había una intención de dejarse los servicios del atacante cubano, pues retomar esas negociaciones que habían quedado ahí como que pendientes y darle la oportunidad para que se vaya.
1: Es una...
3: Me llama mucho la atención porque nunca vi una salida de esa forma de ningún jugador, menos cuando se habla de un jugador con el valor que tiene eso Marcel, ¿verdad?
1: Sí,
3: o sea,
1: sí,
3: no
1: sí,
3: fue
1: sí.
3: El X que entró 10 minutitos y sí te hizo 2 goles en un momento. No, no, estás hablando del que te dio el título.
1: Marcel ayer, pues dio declaraciones aquí, ahora podemos escucharlo, pero claramente no necesariamente tiene que pues contar todo públicamente, claro. cuál es la situación real, ni tampoco vamos nosotros aquí a dudar de la palabra de Marcel Hernández.
3: Para nada.
1: Pero tenemos todo el derecho a pensar que es muy extraño que un jugador salga del campeón nacional de Costa Rica para ir a jugar un equipo desconocido en otra liga inferior, a menos de que ya aquí salgo totalmente de la órbita, Randall, que no podemos hablar de un tema económico. Yo sí tengo entendido que por ejemplo esta gente del Inter Santa Tecla son unos costarricenses los que están a cargo, uh-huh. y que también tengo entendido, según hemos indagado un poco, que Marcel Hernández tiene una marca de ropa, ¿verdad? Y Marcel Hernández fabrica uniformes deportivos como empresa en su textilera y le hace el uniforme a este equipo
3: al Inter
1: del Salvador. Entonces hay una relación desde antes. Creo que estos muchachos, repito, son de Cartago, y recuerde que Marcel, donde viene y donde hace sus primeras armas, donde empieza su carrera internacional, es en Cartago, ¿verdad? Y tenía sus negocios y tenía todo allá. Entonces por ahí creo que hay un poco de conocimiento. Ahora, yo te digo, Randall, yo no sé si realmente es que me voy a ir urgentemente y me voy a ir así nomás porque voy para un equipo del Salvador. Y repito, aquí no es que estemos dudando de las cosas que Marcel nos explica o que diga, porque con Marcel pues entendemos siempre que él es muy, muy sincero cuando habla, pero probablemente hay algo más a fondo que es una cuestión personal y que eso hay que respetar.
0: Ese es el tema.
1: No podemos tampoco meternos ni estar opinando de la vida personal de Marcel Hernández.
0: A mí hay algo que no me termina de sonar todavía, de entender el hecho de por qué. Sobre todo escuchando lo que más adelante lo vamos a escuchar.
2: Sí, sí.
0: Y me cuesta entender en el paso futbolístico para salir del campeón de Costa Rica, el Herediano, al Inter Santa Tecla del Salvador. Usted dice ahí, o sea, futbolísticamente estás dando un retroceso, pero enorme en tu carrera. Y lo digo con mucho respeto para el equipo, que está, sé que hay una inversión importante, que ha empezado ahí, pero estás pasando del uno de los primeros 3 equipos de Costa Rica al sexto en categoría del fútbol salvadoreño. Si es que me decís que vas para el Olimpia de Honduras, yo te digo, bueno, sí. O al Comunicaciones de Guatemala, porque además son, que creo que todas esas dos ligas son inferiores a las nuestras, pero son equipos muy pesados, uh-huh. uno termina de entender. Si hay algo más en el tipo de negocio, de ingreso económico, de algo que es una oportunidad, que
1: puede ser negocio extra fútbol, ¿verdad?
0: O un negocio que él esté buscando fuera de lo futbolístico, porque Marcel creo que también es un tipo muy inteligente y él sabe que es un momento en el cual ya tiene que afianzar el resto de su porvenir y de su futuro por la parte económica.
3: Y especialmente que las lesiones estaban asomándose cada vez con más frecuencia.
2: Exactamente.
3: Creo que también eso es una apuesta para decir, dejamos de sufrir un poquito y aseguramos ciertos negocios.
0: Y si va por ahí, entonces creo que sí. Yo sí rescato lo del Herediano, porque no ningún equipo te va a dejar ir a su mejor jugador gratis. Ningún equipo te
3: es muy difícil.
0: Y con contrato. O sea, si fue que no lo pudiste. No lo pudiste renovar, y si no lo pudiste renovar, listo.
2: Pero le queda año y medio.
0: De contrato. Y que Herediano no saque un 5 de eso.
2: Tres y no solo eso, sino que alguien viene y te busca. De por lo menos Herediano, creo yo, tiene que decir, ok, usted se lo quiere llevar. Tiene un año y medio de contrato. yo también ocupo hacer negocio. Uh-huh. De ahí te voy a cobrar tanto por una cláusula de salida del jugador.
1: Sí, como pasó cuando salió de...

0: De cartaginés a la liga.
1: Exactamente, no me pagues el año y medio, pero pagame tanto. No dejarlo libre así, vamos, porque yo te ayudo y listo. Eso es lo que a mí también me llama la atención.
0: No, y aparte lo estás dejando libre, no estás cobrando nada. Marcel no tiene no tiene firma con nadie. ¿Y qué pasa si Marcel, por ejemplo, firma con otro club nacional?
1: Sí, también.
0: O sea, sería un traspaso de club a club sin que Herediano perciba nada.
1: Totalmente.
2: Creo que tiene que quedar ahí. Mira, lo vas a tener tanto, pero tiene que haber una cláusula. Tiene que haber una cláusula en que si lo volvés a vender o si hay algo, tanto porcentaje
0: o que aquí, quedar aquí. O con un club
2: o
0: de aquí
2: no. Que en Costa Rica no puede llegar a jugar con nadie más.
1: ¿Y a dónde va a jugar?
2: No sé. Hay tantas cosas que uno podría. Hay tantas hipótesis que uno podría.
1: ¿A dónde va a jugar igual? No tiene campo.
0: Es que Andrés, para ir al Inter de Santa Tecla del Salvador, puedes ir a jugar a Sporting o al Inter de Costa Rica.
1: Okay.
2: Al Inter de San Carlos.
1: Okay. Sí, pero bueno, lo vamos a escuchar porque él ha sido claro de que él tiene negocios, de que tiene amistad con el presidente del Inter de Santa Tecla, que tiene negocios, amistad y demás. Y por más de que Marcel y aquí me decían, haya dicho que tiene varias ofertas.
2: Es de apellido Ortiz, ¿no? Los dueños del Santa Tecla.
1: Sí, costarricenses.
2: De Cartago.
1: Exactamente. Así que bueno, hay una buena relación de
3: son muy amigos, Hernández,
1: son muy amigos.
2: Y lo van a recibir Luis Marín igualito.
1: Ah, bueno, allá. Sí.
2: Un gran abrazo para Jarito el Guadas, por cierto.
1: Exactamente.
3: Pero
0: qué grande. Que tengo entendido que les va bien económicamente.
1: Que les va bien allá.
0: Les va muy bien a los dos.
1: Les va muy bien en El Salvador.
2: Y yo creo que también un poquito alejado de la presión y todo eso. Tipo de cosas. Creo que te desenvolves mejor, ¿verdad?
1: Sí.
2: Me parece que sí.
1: Escuchamos a Marcelo Hernández. Sería ayer buenísimo. Tuvo plática con nosotros acá en Teletica Radio y esto ha dicho Marcelo.
4: Ha sido horas desde la tarde de ayer, de locos, complicada, con mucha tristeza, con sentimientos encontrados, con situaciones en la cabeza de si será buena o no la decisión, si acepté o no en la decisión. Es decir, por la cabeza uno pasa muchas cosas, pero yo siempre digo en la vida, ¿verdad? Uno no sabe qué tan bueno o tan malo es hasta que lo enfrenta, y yo creo que soy una persona de retos y me encanta enfrentar retos. No quiere decir que en Heredia no los tenga, al contrario, yo creo que el nivel de exigencia ahí es una cosa de locos, pero creo que también con la ayuda de Jafet, con la ayuda de Gustavo, que fue con los que tuve el placer de conversar, igual con los capitanes, entendieron mi posición, mi momento, 37 años, yo empecé fútbol profesional tarde, es decir, pero sí ha sido de locos. A principios de julio, sin yo estar enterado, el presidente llamó a Jafet y le hizo una propuesta económica, cosa que ni siquiera yo sabía, sinceramente. Después de eso, tengo una muy buena relación con el presidente de El Salvador, con José. Somos amigos en lo personal. Y estuvimos conversando un poco. A veces, la mayoría del tiempo no conversamos nada de fútbol. Es meramente cosas de negocios, cosas empresariales, porque a veces la gente solo ve a Marcel de futbolista. Y es que de fútbol no voy a vivir hasta los 80 años. Ni mi familia va a vivir de fútbol hasta los 80 años. Entonces, es errático pensar de que yo debo pensar solo en el fútbol a mis 37 años. Pero bueno, eso me lo reservo para mí. Y como te digo, después de un análisis profundo de la situación, de unas ofertas que llegaron, la verdad llegaron como 3-4 ofertas, pero que desgraciadamente por mi edad esas ofertas no meritaban plata, es decir, no meritaban dinero, no podían pagar por mí, pero que realmente eran buenas ofertas para mí en lo personal, en lo económico, en crecimiento empresarial. Entonces yo no podía hacerle a un lado algo que realmente podía marcarme un antes y un después, en el ámbito ya no futbolístico, sino fuera de fútbol. Marcel no se marcha a Costa Rica. Y imagínate, aquí quedan mis negocios. Es que la gente, no sé, es que no sé qué es lo que están pensando. No sé hasta dónde llega la información errónea, pero no sé lo que están pensando. Marcel va de paseo. Y cuando hablo de paseo, llámese empresarialmente y deportivamente. Paseo con responsabilidades, obviamente, para seguir creciendo, para garantizar el futuro mío, de mi familia y demás. Pero yo no me voy de Costa Rica.

0: aquí quedan mis cosas. ¿Quién dijo que yo me voy? Ahora, yo estoy demasiado agradecido. Digamos, primero salir del Herediano y después, en otros momentos y en otras circunstancias he tenido ofertas, y es que todas siempre las he declinado, siempre, por un tema de que yo quería llevar mis empresas, a verlas crecer, etcétera, etcétera, etcétera. Pero creo que es una propuesta no solo deportiva, sino es que es empresarial también. Y yo hoy tengo que velar por eso. Y obviamente me duele, primero, dejar al Herediano. Me duele muchísimo. Y segundo, no abandonar Costa Rica, sino, como aquel que dice, volver a comenzar en otro lugar. Pero entiendo de que la vida me trajo aquí con ese objetivo, y como cuando me tocó salir de Cuba y dejar mi familia atrás, la única diferencia es que ahora tengo arraigos en Costa Rica, y por ende, cuando termine lo que vaya a hacer, me voy a regresar a Costa Rica. Hay conversaciones. Ellos, una vez que se enteraron de la situación, José, pues como te dije, yo no me había enterado la vez que José puso o habló con Jafet sobre una oferta económica, ni siquiera lo sabía. Pero más allá de eso, no era la propuesta que tenía en la cabeza. Es decir, es algo que hemos conversado en muchos momentos, mas no era la propuesta que tenía en la cabeza. Ahora, hemos ahora dialogado, ya cuando salió la noticia, hemos hablado muchísimo. Perdón, hay muchas cosas que nos unen a nivel empresarial, y aparte de la gran relación que tenemos a nivel social. Entonces, es una oportunidad que no descarto, obviamente, y que está latente ahí, bajo observación y bajo pensamiento. A ver, a mí me gustan los retos. Yo no creo en eso de que es un reto más grande, es un reto menor. Yo no creo en eso, porque cuando llegué al Cartaginés, el Cartaginés quedó en el lugar 11 de la tabla. Entonces, era un reto importante, grande, difícil, complicado, ganarse el cariño a una afición que ha sido maltratada, entendiendo de que los extranjeros ahí pues nunca la pegaban, viniendo yo como primer cubano. Es decir, el reto siempre está, y mi parte competitiva me da para entender de que a mí me encanta el reto. Digamos, es que es vivo de eso, y la gente que no me conoce no lo va a entender. Solo la gente que me conoce lo va a entender, va a entender lo que yo estoy diciendo. A mí me encanta el reto, me encanta la competencia, me encanta llegar a un lugar y que esto no se puede hacer, punto, vamos a hacerlo, solo porque dijeron que no se puede hacer. Ahora, esa es mi cabeza, es mi mentalidad. Entonces, yo no veo reto competitivo bajo o alto, veo reto competitivo como la palabra lo dice, reto competitivo. Mercado asiático, Centroamérica, y la otra opción, pues no voy a hablar de ella, esa no.
1: La dejamos escondida, mejor.
0: Por ahora, me falta, es una cosa que me había prometido hacer este torneo que están dando, y no he hecho 4 goles en un partido. Entonces me prometí a mí mismo hacer 4 goles en un partido.
1: El póker.
0: ¿Qué me falta? El póker. No lo he hecho en Costa Rica, entonces es algo que realmente me he prometido, y bueno, me prometí pues hacer un hat-trick con el Herediano, que es otra cosa que tampoco pude cumplir. Me prometí quedar campeón de la Centroamericana con el Herediano, cosa que tampoco pude cumplir. Y bueno, tenía un par de metas más que esas sí me las voy a reservar, porque yo sí tengo la ilusión y la idea que sí voy a regresar.
2: Bueno, ahí teníamos a Marcelo Hernández ayer, que estaba conversando con nuestros compañeros acá en Teletica Deportes Radio por la tarde. Se va Marcelo Hernández, dice que tiene una deuda pendiente, 4 goles en un partido. Dice que va de paseo.
3: Eso no me suena.
2: Llamando paseo, digamos, a algo que también dice que por sus negocios a manera profesional,
4: no,
2: y demás.
4: Claro. No suena bien.
2: Y que él va a regresar.
4: Pero no suena bien.
2: Va a regresar, que tiene 37, 38 años, que también tiene que pensar más allá del fútbol en sus negocios y también. Y
3: dice empezar de cero.
2: Y empezar de
3: en
2: cero.
3: Otro país.
2: Sí.
4: Y con esa sí me gustó. ¿Ves? Sí. Esa declaración sí me gusta, porque ahora, esa declaración lo que dice es como encantó no solo a los aficionados del Cartaginés y a los de la Alajuelense, y ni qué decir a los de Herediano, encantó a todo el mundo, uh-huh. A

0: todos los aficionados del fútbol en este país, ahora va con la tarea pendiente de encantar en...
1: Ahora, Randall,
2: yo creo que Marcel va más también por... Andrés, perdón, por mucho... A ver... Marcel siempre ha querido tener un ser propietario de un equipo de fútbol profesional.
1: Okay.
2: En Cartago tiene a Lancaster, pero okay. Lancaster no es un equipo ni de segunda división.
1: Okay.
2: Entonces, puede existir alguna intención también de hacer un negocio de este tipo, ¿verdad? Ya Marcel, aunque dice, tengo 37 años y que puede todavía, le da la cuerda físicamente, Marcel es muy, muy fuerte, pero ya el fútbol se va acabando, Randall.
1: También.
2: Ya tiene que ir pensando en no solo los negocios que tiene. Yo tengo entendido que tiene un gimnasio, tiene una textilera,
3: tiene bar.
2: Tiene diferentes negocios. Entonces, no sé si Marcel, su intención también es buscar algo,
3: claro,
2: algo así, ¿verdad?
3: Yo creo que debería ir por ahí. O sea, la única razón que me da a mí el hecho de que se vaya a Salvador a eso es porque tiene la opción de ir a este club, terminar su carrera deportiva, pero ir a la par paralela con algún tipo de negocio con el presidente del club.
1: Claro, pero Eduardo, ¿qué pasa si...? O sea, es que hay mucho alrededor y usted puede pensar muchas cosas, pero pensemos en una transacción normal. Uh-huh. O sea, que el equipo de Inter de Santa Tecla lo busque a Marcelo Hernández por una mejor oferta económica de lo que está ganando en el Club Sport Herediano.
0: Es que, o sea, esa es la pregunta número uno. ¿Inter paga mejor que el Club Sport Herediano?
1: Yo creo que debería estarle pagando mejor.
0: Tiene que decir por muchísimo más.
2: Debería estarle pagando más Herediano.
1: No, Inter de Santa Tecla.
0: Sí. Inter para que
1: de El Salvador para porque, llevarse al Herediano.
0: Porque le está pagando el dinero que no puede pagarle.
1: Totalmente.
0: Jafet y el equipo Herediano.
1: Totalmente.
2: La fórmula.
1: Y solo así pensaría yo.
0: Adrián viene mañana. Adrián viene mañana. Mira, es que voy para Radio Cosito porque.
1: Exactamente. Porque me pagan cuatro veces más. Es que me
0: están ofreciendo esto.
1: Y me dan carro, casa.
2: Y por hacer lo que uno hace. José Mario Pinto, le paga mejor Sporting que de Olimpia.
1: Claro, pero estás.
3: Pero hay un salto de liga.
1: Es que si usted me dice. Ayer estamos diciendo, si usted me dice que va para el Olimpia Marcelo Hernández, yo te digo, bueno, ahí.
3: Sí,
0: se va para el Olimpia. Vas a ir a jugar a la segunda división de México, incluso a la Liga Expansión, que no tiene ascenso ahorita en ese momento, pero vas por un equipito ahí X en la segunda división de México.
2: Sí.
0: Bueno.
1: Pero no. Entonces, se valora todo eso. O sea, que te llamen, que te quieran,
0: muchachos. Y lo estamos haciendo con un respeto grande para Marín y para Gualitas, que están al frente de este proyecto, y a la gente Ortiz, que son los dueños de Santa Tecla. Pero no es el equipo que esté peleando el título ahorita, me parece. No es el equipo que vaya a ir a Copa Centroamericana. No es el equipo que esté. Es decir, no, el equipo, el trapito de dominguear de El Salvador ahorita no lo es.
3: No, por lejos. Lejos de eso. Y hay otros aspectos extrafutbolísticos que pueden llegar. Es más, no recuerdo, Andrés, si fue con Joel, ajá, en la Liga Deportiva Alajuelense, que además del gran salario que devengaba, había también algún tipo de partnership con el proyecto del 12, y claro, que había algún tipo también, claro, de ayuda ahí con el CAR y algún tipo de situaciones que ya es otro tipo de negocios. Sí, uh-huh, tal vez
0: a Marcel. Sí, que van amarrados alrededor.
3: Exactamente.
0: De, mira, no te voy a pagar tanto, pero.
3: Pero mira,
0: con necesitamos 12, los servicios, claro, para esto.
3: Y ocupase, no sé, ciertos aspectos para tu academia futbolística, te los damos. Diga, Marcela, hasta póngase a pensar, no sé, acciones. Vení y sos, y al final terminás siendo codueño del equipo, terminás generando algún tipo de porcentaje que te toque.
2: Hoy día el Inter Santa Tecla es cuarto.
0: Está en cuarto lugar.
2: El Isidro Metapán líder, Luis Ángel Firpo segundo, el FAS tercero. Cuarto el Santa Tecla con 6 puntos en cinco fechas.
3: Randall le van a pagar 4 veces más en Radio Cosito para poner música de Arjona, dice.
1: Te vas.
0: Ahí tenía que ser 8.
3: No, soy otro.
0: No, 4.
3: Randall Zúñiga pone eso.
0: Qué bien, bueno, Randall. Toca. Bien. Qué bien, Radio Cosito FM.
1: Te vas.
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0: Sus mejores éxitos, y es un programa de una hora de silencio absoluto.
2: Dale, Randita.
1: No, Randita.
0: No, hace rato me están presionando con
2: te llevamos al precipicio.
0: Ya vea que está ahí.
2: Yo lo hago, Randa Zúñiga, yo lo hago en
0: Radio Cosito. Bien, toca, muy buen mensaje, claro, man, qué buena nota.
1: Sí. Pero bueno, ahí está el tema de Marcel. Un saludo para
0: ¿Y el sustituto? ¿Cómo debuta Jafet hoy entonces?
1: Es que a eso iba.
0: Exactamente,
1: a eso iba.
0: ¿Cómo va a jugar?
1: Ya metiéndonos en la jornada. Hoy Herediano juega contra San Carlos.
2: y de visita.
1: Y es un bonito partido. Y Herediano tiene que ganar.
3: Y es un bonito partido. Y San Carlos tiene que ganar.
1: Y San Carlos tiene que ganar.
2: Muy obligado.
1: Herediano viene de perder contra la Liga Deportiva Alajuelense. El banquillo está Jafet Soto. Ok. Armemos al Herediano sin delanteros.
2: Y ahí está
1: tiene que ser solo. Tiene que ser Luis Ronaldo Araya.
2: No, está
0: Para mí Luis Ronaldo sería el que tiene que ir al frente del ataque. Recordando que
2: estaba en la liga.
1: ¿Quién?
2: Se me fue el nombre.
1: Jürgens. ¿Ya no está?
2: Ya Jürgens había ido.
1: ¿Se fue?
2: No tiene delanteros, es Luis Ronaldo Araya.
1: Luis Ronaldo Araya jugó la
2: y que no es centro delantero, ¿verdad?
3: El delantero es Ledme, pero no puede jugar.
2: No, por eso. Exactamente. Pero digamos, okay, para hoy centro delantero, Ronaldo.
0: Sí, si lo ves de esta forma, uh-huh, a como jugó contra la Alianza. Contra la Alianza jugó Marcel y su compañero, un poquito más abierto, fue Randa Leal. ¿Estamos de acuerdo?
1: Uh-huh. Sí.
0: Así fue como jugó en ese partido. En el campeonato nacional, en el torneo nacional, cuando vinieron a enfrentar a la Liga Deportiva Alajuelense, Randa Leal no entró en la titular. Elías jugaba por detrás de Marcel. Uh-huh. ¿Estamos de acuerdo?
1: Sí.
0: Ese era el único 9 que tenía el equipo herediano en ese partido. Uh-huh. Y lógico, se hizo sentir. ¿Qué pasa si pones, no sé, está Aaron Suárez disponible?
1: Está disponible.
0: Sí. Y está Ronaldo.
1: Está Ronaldo. Pero delantero no es.
0: Pero no son delanteros.
1: Exacto. Exactamente. Y Herediano llegó en algún momento a tener a Jürgens, a Marcel, al Tepa. Uh-huh. Y hoy no tiene ninguno.
3: Joy Ferchal es extremo. Podría jugar de adelante.
2: Ese era el muchacho que jugaba en Liberia.
3: En Liberia,
0: sí. Ah, ese es el liberiano, claro. Sí.
2: Y el muchacho, está también el otro extremo que estaba en la selección nacional.
3: Abner Hudson.
2: No, que había marcado también que había marcado goles, que le marcó un gol al Cartaginés. Me acuerdo un jovencito que le había marcado un gol al Cartaginés también el torneo anterior.
1: Gabriel.
2: Está Gabriel Cibaja.
3: Está Santiago Vargas.
2: Santiago Vargas.
1: Sí, pero igual.
2: Pero son chiquillos.
1: Pero es algo atípico. Es algo, digamos, no es normal que el Herediano no tenga delanteros. Sí. O sea, en Herediano se habla mucho.
2: Centro delantero.
1: Sí, se habla mucho de Myron George. ¿Qué quieren a Myron George? Es el que suena. Herediano tiene que ir sí o sí por un delantero. Y tiene que ser el nacional.
0: Sí, si uno ve la planilla para el partido contra Herediano, a nivel de posición solo habían dos atacantes.
1: Sí.
0: Marcel, que fue titular, y Abner, que estaba en el banco.
1: Uh-huh. Sí.
0: Que vos digas, son los...
1: Y Abner Hobson, que tampoco te...
0: Sí, pero los ves ahí porque los otros te pueden jugar perfectamente atrás, de volantes, un 8, un 7.
1: Claro.
0: Están ahí y pueden ser medias puntas, lo que vos digas. Pero con las características de Marcel, únicamente Abner y Luis Ronaldo. Pero lo sacrifican mucho.
3: Sí, son todos falsos nueve, ¿verdad?
2: No, y aparte, Ronaldo es uno de los jugadores más bajos de Herediano para jugar de centro delantero, ¿verdad? O sea, tenés que jugar por bajo.
3: Daniel González fue el que le metió
2: Daniel González.
3: Daniel. Ahí me dice Marquito que está.
2: Daniel González, o sea, si pones. Vos pones a Ronaldo. Ronaldo para mí es un jugador muy habilidoso de 60 minutos, eso sí. Y lo pones de centro delantero y no le puedes tirar un centro.
0: Daniel González no subió ni en la convocatoria contra la Valencia.
3: No subió.
0: Ni siquiera.
3: Aquel muchacho Ariel. Ariel González, creo que se llamaba también salió del equipo. Es más, creo que se fue para Saprissa.
1: ¿Se acuerdan aquel partido de la... Claro. A mí se me olvida de esto. Recopa, Supercopa. Herediano le gana a la Liga Deportiva Alajuelense. Esto fue Supercopa, uh-huh, ¿verdad? Porque Recopa fue contra Saprissa.
3: Sí.
1: ¿Verdad? Herediano...
0: A mí se me confunde.
1: No, a mí también. Herediano jugó con Dani Carvajal, con Rubio, con Montes, Haxel Quiroz, Darryl Araya, Rodríguez en el medio campo, Elías Aguilar, Alan Cruz, Emerson Bravo, Keicher Fuller, y el delantero fue Luis Ronaldo Araya.
3: Sí, yo creo que Luis Ronaldo va a ser el...
0: Ese es el que va a salir.
1: Ahora, ¿cuánto
0: hoy
1: te da Luis Ronaldo?
2: Sí. 60 minutos.
0: ¿Y con Randa Leal?
3: Y con un tipo de
0: juego vocación distinto. Una vocación más ofensiva juega Randa Leal otra vez desde el principio.
1: Es que eso era lo que también hablaban mucho de José Yacone, que utilizaba jugadores que no eran volantes y buscaba, digamos... Utilizaba defensores como volantes.
0: Como volantes.
1: Emerson Bravo y Keicher Fuller.
0: Y volantes como atacantes.
1: Exactamente. Teniendo, por ejemplo, a Randa Leal.
0: Sí.
1: Teniendo, por ejemplo, a Luis Ronaldo Araya. Veremos qué ofrece Jafet Soto. Veremos. Y no solo hoy, sino que Herediano va a tener que jugar el próximo martes
3: Se juega la vida.
1: Contra el equipo del Estelí.
3: se juega la vida.
2: Que un empate lo deja fuera.
1: Un empate lo deja fuera.
2: Maratón ganó ayer.
1: El martes a las 9 de la noche.
2: Antier ganó Maratón.
0: Exactamente. Alianza tiene 6 puntos. Estelí tiene 6 puntos, es el líder. Alianza tiene 6 puntos. Igual, la diferencia aquí es goleo, porque Estelí tiene una marca de más 4. Alianza

0: que Maratón no gane.
1: Maratón no tiene que...
2: Y tienen los dos en casa.
0: Eso es. Exactamente. No, y Estelí también.
2: Y Alianza. No, y está muy jodido. Está muy complicado.
1: No. Sí. No. Y hoy tendría que tener uno de esos.
3: Sí, o sea, Estelí.
0: Hoy no puede guardarse
3: Estelí,
0: nada.
3: Estelí, no. Alianza, si empatan, ya obliga a Herediano a hacer los 7 puntos.
0: Eso. Claro.
3: Con solo que empaten ellos y Herediano ganando el resto. Y si Maratón gana otro,
2: o sea, y Estelí con más 4. Y Herediano con menos 1.
3: Y Maratón con más 3.
0: Solo un milagro.
3: Lo que pasa es que Herediano, si fuera por goles, en la última fecha recibe Antigua.
2: Recibe Antigua y lo tiene.
0: Exactamente,
2: que
0: pero no puede pensar en Antigua si no ganan Nicaragua.
3: No, ya ese partido Herediano-Antigua pueden hacer como hacen en la Liga de Ascenso, que no juegan.
0: Exactamente. Herediano tiene que ir a ganar el martes a Estelí.
2: Sí.
0: Tiene que ir a ganar Estelí. Y Estelí, equipo complicado. Difícil. Bueno, ese es el análisis. Hoy tendremos partido. Herediano jugará contra el equipo de San Carlos. Carlos, hoy en horas de la noche. Vamos a ir a cambio comercial, ya venimos a hablar del resto de la jornada. Mañana juega la Liga contra Punta Arenas, Liga Deportiva Alajuelense contra Punta Arenas. Juega Saprissa contra Cartaginés. Saprissa contra Cartaginés, que voy a revisar la próxima semana. Juega en Copa Centroamericana Cartaginés contra Verdes.
3: Juega el martes contra
0: el martes. Y la otra semana no juega
1: Cartaginés.
0: Firpo la Liga.
2: Exactamente. Firpo la Liga.
0: El jueves.
2: Sí, señor.
1: A las 9 de la noche es ese partido.
0: Firpo la Liga.
1: Sí. El de la Alajuelense en cancha del Firpo es a las 9.
0: A las 9 de la noche del próximo jueves 20.
2: 20 de agosto.
0: Jueves 20.
3: Que yo creo que Saprissa es el que descansa.
1: Saprissa, ¿no? Descansa, sí. Porque.
3: Por ser bombo 1.
1: Exacto.
2: Ese que le toca descansar esta semana.
1: De ese grupo 20. Juega Mixco y Umesit.
0: Exactamente. Vaya, así juego. Que el martes tendremos participación del Cartaginés a las 7, Cartaginés Verdes, Estelí Herediano el martes a las 9, y de ahí saltamos hasta el jueves a las 9 de la noche. Juega el Firpo contra la Liga.
3: En El Salvador.
0: En El Salvador.
1: A las 9 de la noche.
0: Exactamente.
1: Ese partido, sí.
0: Exactamente. Para la semana ya 4.
3: Ya.
0: Semana 4 de Copa Centroamericana.
3: Quedará solo después de esta una fecha.
0: Bueno, vamos a ir a cambio comercial. Ya venimos para tener los detalles. Un saludo para mi buen amigo Leo Medina. Correcto, Leito. 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Mañana la Liga juega contra Punta Arenas, Día de la Madre, 4 de la tarde. Mucha gente se ha preguntado por qué a las 4. La Liga tampoco tenía mucho margen de error, porque no podía jugar en otra hora, un poquito más tarde, tal vez a las 6, por el tema del viaje que tiene y el juego que tiene el martes.
2: Tiene que cumplir con horas.
0: Entonces la Liga lo programó a las 4 de la tarde, y a las 8 de la noche jugará Cartaginés contra Saprissa Cartaginés.
1: Pero bonito horario ese.
0: A las 4,
1: sí.
0: Día de la Madre, a la Juela. Tarde espectacular.
2: Claro,
1: a los técnicos no les gusta jugar a esa hora en el Morera Soto porque les pega el sol de la tarde.
0: Ok,
1: la
0: cara. Bueno.
1: Les pega mucho.
0: Mucho.
3: Sí, pero los que paguen sombra van a tener sol.
0: Exactamente.
1: Totalmente así, de frente.
0: Totalmente.
3: Ajá. Todos a la popular, entonces.
0: Todos a la popular.
1: Por ser una tarde, sí.
0: Muy bien. 10:17, vamos al cambio, ya regresamos.
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3: Sí, sí, sí, sí. Mañana.
1: Chao. 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
3: Bueno, un saludo para don Armando Calderón, que me dice que se fue para Plaza Lincoln a la tienda del Saprissa a comprar la camiseta y no pudo entrar.
0: No, hombre. ¿Qué es Saprissa?
3: Sí, hay una fila impresionante. Y aquí me manda la fotografía.
4: Es lo que te digo.
3: Cantidad de gente comprando la camiseta.
4: Sí, mucha gente de aquí.
3: Mucha gente, y aparte que quincena.
1: No, y está
4: decías, y es que también está bonita la camiseta.
1: Está bonita. Y te ofrece la opción de que, bueno, decía Eduardo, está la de jugador, que es la más carita, pero hay una para aficionados.
3: Claro, exactamente.
1: Que es una camisa original, pero es versión para aficionados.
3: Exactamente.
1: Esa
3: exactamente.
1: Está cómoda.
3: Exactamente. 10:27. Ya más adelante el señor Adrián Méndez nos va a dar su top 5 de las canciones.
1: Bien.
3: Del señor Arjona, que se presenta este fin de semana. Este fin de semana, que por cierto es fin de semana de Rock and Wine. También vamos
0: que
3: a estar hablando.
0: El Rock and Wine.
3: De una vez.
0: El Rock and Wine.
3: De una vez.
4: Tenemos ahí. Sí, tan temprano.
3: Vámonos. Todavía no. Tenemos el Rock and Wine.
0: El gran final.
3: El gran final es para.
4: Sí.
3: Para el señor Méndez.
4: Sí,
3: entonces,
4: y se lo merece.
3: Exactamente. Entonces,
4: pero él únicamente, vamos a hacerlo tipo promocional en el sentido de que únicamente él nos va a decir sus canciones, los títulos, o va a cantar ahí la parte del coro y que la gente la amarre.
1: Ahí vemos cómo me siento ahí de aquí.
4: Tiene

0: que pone.
1: ¿Tiene alguna? Ah,
2: está emocionado.
1: Una dama tiene que mandar tu mensaje para para que te termine de empujar.
2: No
1: hace falta.
2: Sí.
3: Ni dama, ni caballero, ni nada.
2: No necesitas empujón con Arjona, ¿no?
3: No se ocupa nada.
1: Bueno, entonces vamos a darle tiempo. A ver, únicamente, el título de la canción o te mandas el coro de la que estás.
2: Una.
1: Cual estás hablando.
2: Una canción.
1: La número uno.
3: Solo una.
1: Sí, la número uno.
2: ¿Ya de una vez?
1: En tu conteo.
0: No, ahorita.
1: No, es el final tuyo.
0: Es el final. Jornada 4 del Campeonato Nacional. Liga Deportiva Alajuelense Punta Arenas. Pero el partido de la fecha es Saprissa Cartaginés.
2: Por supuesto.
0: Ustedes saben que mucho se habla en el ambiente del Saprissa.
1: Ahí está la cima del torneo.
0: Sí. Y mucho se habla en el ambiente del Saprissa y lo he escuchado. Yo no estoy de acuerdo. Vea que comienzo con esto. No estoy de acuerdo. Hay mucha gente que le quiere bajar como el piso al Saprissa por los rivales que ha tenido. El Saprissa. Pues ha jugado contra el equipo de Pérez Celedón, ha jugado contra el equipo de San Carlos, fue a Punta Arenas y ganó.
2: Fue a Panamá y ganó.
0: Fue a Panamá, independientemente de cómo jugó, fue y ganó. Acaba de ganar el pasado miércoles.
2: Sí.
0: ¿Verdad?
2: Sí.
0: Miércoles, fue martes.
2: Le ganó la Alianza de Panamá y ahora le ganó el Mixco.
0: Exactamente, el Saprissa va con paso firme, perfecto. Pero sí he escuchado como no he enfrentado un equipo
2: bravo. Sí.
0: 5 estrellas.
2: De acuerdo.
0: Mañana tiene el Cartaginés.
3: La visita del puerto, bueno, es que Punta Arenas.
2: No, pero la visita del puerto es el mejor resultado que ha tenido.
0: Yo no estoy de acuerdo.
1: Es difícil.
0: Yo no estoy de acuerdo con ese análisis que mucho lo he leído. Porque Saprissa fue Punta Arenas en una cancha complicada, que no todos ganan, y ganó bien. Y ojo que hizo cambios en su alineación el Deportivo Saprissa el pasado sábado.
1: Le dio vuelta al plantel.
0: Exactamente. El Saprissa ha puesto a jugar a todo su plantel. Lo decía Cristian esta semana, Abraham Madrid es el único que ha repetido en todos los partidos. Después de ahí han jugado todos en el Deportivo Saprissa. Mañana el Saprissa, teniendo en cuenta de que no tiene partido de Copa Centroamericana a mitad de semana, en la próxima semana, el Saprissa mañana puede poner el equipo más estelar, el mejor 11 que tenga don Hernán Medford para jugar contra un Cartaginés que viene con un desgaste físico. Es muy importante, tuvo que correr muchísimo en Honduras, ahí estaba el señor Adrián Méndez. En un partido difícil, complicado, sacó el empate, pero lo sufrió el Cartaginés. Creo que el Cartaginés, poco descanso, tiene problemas en la saga.
2: Sí.
0: Algo tendrá que hacer en la saga. Y ha perdido a uno de sus jugadores.
1: La lesión del mexicano.
0: Exactamente, Olivas.
1: Olivas.
0: Lo perdió.
1: Todavía no se sabe, ¿no? El diagnóstico no aparece todavía.
3: Tiene una ruptura de tendón de Aquiles.
0: Y eso puede ser meses.
3: Eso puede ser unos, digamos,
1: dos.
3: El doctor hoy ya decía la resonancia, parcialmente podrían ser de 2 a 3 meses si es parcial.
0: Bueno.
3: Y si le va bien. Si es parcial, sí, y depende del grado. Complicado. Pero sí podría incluso hasta perder, si es una ruptura total, podría perderse hasta un año.
0: Bueno, imagínate, no, hay jugadores que se han quedado 12 meses fuera. Estábamos revisando.
3: Sí. Huertas en el segundo entrenamiento, JJ lo contrató Cartaginés.
0: Sí.
3: En el segundo entrenamiento se lesionó y
0: se
3: estará
0: rompió el cruzado.
3: Y estará 3 meses fuera.
0: Ah, bueno.
3: No, José Joaquín Huertas.
0: José Joaquín Huertas. Entonces, mañana el Saprissa enfrenta a Cartaginés. Partido complicado, partido bonito. Lindo, mañana en el estadio de Ricardo Saprissa. ¿Ustedes están de acuerdo con eso? De que Saprissa hasta mañana se puede topar a un equipo fuerte. Para mí, enfrentar a Punta Arenas, reitero, en Punta Arenas, lo hizo bien. Y Saprissa ganó. Saprissa le ganó a Pérez Celedón. Después Pérez Celedón le ganó a Cartaginés.
3: Ah, pero Pérez.
0: Pero Pérez Celedón, a veces sí, a veces no. Y Pérez Celedón, el único partido que ganó el torneo anterior fue contra Cartaginés, básicamente.
3: Pérez solo a Cartaginés.
0: Solo a Cartaginés le gana.
2: Sí. Yo no estoy tan de acuerdo, Andrés.
0: Sí.
2: Sí creo que ha sido un arranque cómodo en algunos aspectos para el Saprissa. Los partidos en casa, principalmente los que ha tenido hasta el que viene este fin de semana, eran partidos que tenían que ser accesibles para ellos. O sea, tenían que ganarlo contra San Carlos, contra Pérez Celedón. Creo que eran rivales que el Saprissa no tenía por qué sufrir y no lo hizo. El Alianza es el de todos los partidos. El único que tal vez no me ha gustado del Saprissa ha sido el de la Alianza, que tuvo que ganarlo al final con un gol de Sinclair, y creo que sufrió de más porque contra Lumesid lo tenía en el bolsillo hasta que Paradela hace la irresponsabilidad de expulsarse, pero lo sacó. San Carlos bien. El de la Alianza, ese que pongo ahí como un asterisco, que creo que fue el que Saprissa no se vio del todo bien, pero la victoria en Punta Arenas es muy buena. Si no es el mejor equipo del puerto, no.

0: No es el Punta Arenas que Zapriza iba a sufrir, pero va y gana en el puerto. Y lo hace bien. Y este contra el Mixco en 6 minutos lo tenía listo el partido.
1: Pero lo dijiste muy bien y lo calificaste muy bien. Y creo que Hernán lo trabaja en esa forma. Los gana bien. Uh-huh. En el sentido de que, a excepción del partido contra Alianza, corrió de más. Después de todo, lo saca en el momento y que tiene que sacarlo. Contra Punta Arenas, cuando inicia el complemento, el puerto uh-huh. lo tuvo ahí el partido.
2: Claro. Claro, claro.
1: Muy cerca para empatarlo y para llevarlo más allá.
2: Claro.
1: Zapriza supo aguantar, supo llevarlo y en un momento clave liquidó el partido. Entonces me parece sí. que lo gana bien.
3: Yo lo que, digamos, sí me cuestiono, Andrés, es cuál es sí. el equipo más titular de Zapriza. Porque les voy a decir algo. Bueno, el portero va a jugar, creo que los centrales no hay duda.
4: Y Arboin, que
3: pero yo sigo pareja, teniendo ¿verdad? Duda ahora con los laterales.
4: El lateral izquierdo
3: de Pero Yorkaev lleva 2 partidos también jugando de titular, o sea, es que yo no partidos. Lo descarto del todo, pero digamos Joseph es más titular.
0: Sí, sí.
3: El derecho.
0: Ese que
3: El derecho no sabemos quién puede jugar. Ahora te vas al medio campo. En el medio campo ha jugado Jefferson, ha jugado Sebastián Acuña, ha jugado, bueno, yo sé que Guzmán fue titular en Punta Arenas.
4: Sí, sí, sí.
3: Mariano, por supuesto que tiene que jugar. O sea, hay 5 o 6 jugadores para 3 campos.
4: Si usted me dice, yo le digo
3: ¿quiénes son los más titulares de esa
4: pieza? Yo le diría que Mariano, Jefferson y uno
3: Sebastián,
4: más.
3: Sebastián, ¿no? Es que ves, por eso.
0: El tema es que si es Mariano, Jefferson, y ponga usted a Acuña, Sebastián, ponga a Matías, Sebastián. Ponga a Sebastián.
3: Matías es el que ha jugado para sumar.
0: O sentás a Newton o sentás a Sinclair.
3: Sí, porque si, eso es el detalle.
0: Ese es el detalle.
3: Pero es que si juega Mariano, Sinclair no va a jugar en esa posición.
0: Exactamente.
3: Y ahora, Gerson Torres.
1: Gerson Torres.
3: Porque Paradela
0: por izquierda. Pero, y no sé si Sinclair se va a acomodar ahí por derecha.
1: Pero Torres se ve más. Gerson se ve un poquito más sólido si tiene a Taylor por
0: detrás. Sí, por ahí.
1: Si le juega como lateral.
0: De los que he visto y a mi criterio, lo que he percibido, me gusta más Amir hoy como lateral derecho. O no me gusta, creo que ha hecho más puntos para ser el estelar del Saprissa.
1: Es más regular
0: y es no ha tenido las aventuras de Gerald, ¿verdad? Porque Gerald en cualquier momento, desde que te expulsa o te entrega algo sí. malo, sí, sí. Samir ha sido creo que menos tortero, digámoslo así, para utilizar un término tico. Creo que Sebastián debería ser el 5, pero hoy Matías bien. Le está sumando minutos y es el jugador que sí, le está sumando
3: ahí
0: minutos.
3: Tendrías que sacrificar, si juega Sebastián, sacrificas a Jefferson.
0: Y yo creo que hoy la dupla Newton Sinclair, el Zapriza tiene que aprovecharla. O sea, tiene que utilizarla. Los dos están con goles, los dos están con asistencias.
3: Claro, pero y ya lo hemos hablado aquí, pero el sacrificado va a ser Sinclair, porque Newton no lo vas a mover.
0: No.
3: Newton solo juega como centro delantero.
0: Y el que tendría que jugar es Sinclair por el extremo derecho.
3: Exactamente, en lugar de Gerson.
0: Que ahí no sé cómo se ve tanto Sinclair, porque es uno de los puestos en que lo hemos visto menos, ¿verdad?
3: Sí.
0: Tirado por un costado.
3: Sí, se puede
0: que perder. Él se ubica, que él tiene una gran virtud de Orlando Sinclair.
1: Pero se ubica por la sociedad con
0: sí,
1: Newton.
0: Sí, claro. Sí.
1: Porque
0: sí,
1: lo hace muy bien.
0: Y cuando no está Mariano, él toma ese puesto de 10 y lo hace bien. Pero creo que ya por derecha, tirarlo y dejarlo solo por derecha, hay que ver cómo termina desarrollándose. Pero hoy es Don Hernán, creo que sí tiene que aprovechar el momento de los dos. O sea, tienen que estar los dos en cancha.
4: No creo.
0: Debería ser
4: uno o juega el otro.
1: No.
3: Pero es que ninguno de los dos merece estar.
0: ¿Ser suplente?
3: O sea, yo a mí me pareciera muy injusto que
0: ¿Qué sienten
3: Newton,
0: hablando?
3: Que Newton sienten hablando. A ver, no me parece injusto otro, que sí, Newton sí. juegue. Porque él también ha hecho mucho claro. mérito y cada vez que entra marca diferencia. Pero me parecería muy injusto que Orlando Sinclair sea suplente.
1: Y sí, partiendo también, que en el caso de claro. Newton, que no estaba todavía para ser de la partida ni jugarte los 90 minutos, en los últimos 2 juegos sí, ¿verdad?
0: Los hizo.
1: En los últimos 2 juegos ya desde el arranque, un poquito más, jugó también 90 minutos en un solo momento.
3: Y además, Randall, yo como técnico, yo tengo a Newton ahí, yo sé que me puede entrar en el segundo tiempo y me va a cambiar.
4: Sí, sí, totalmente. Mañana, Saprissa Cartaginés, yo tengo una duda con el Cartaginés. Ya lo decíamos, lo de la zona defensiva del Cartaginés, pues veremos qué tal.
3: Solo 2 centrales tiene.
4: Nada más, que son Randall Cordero y Diego Meseguin.
3: Nada más.
4: Para jugar en el Saprissa. O acomodar a Diego González.
3: Ayer le estaba diciendo a Carlos Barahona, Carlos, va a tocar jugar de central.
0: Es un buen detalle.
3: Y José Luis Quiroz pasa a la derecha y juega Diego González de la izquierda.
0: Sí.
3: Lo que pasa es que yo creo que Barahona, aquel día te escuchaba Edu, Barahona está jugando lo muy que bien. Quiera como lateral sí, derecho.
0: Hoy es el mejor lateral derecho.
3: Muy bien, centra muy bien, sube y baja, tiene muy buena condición. Y que él es más central, pero ante la necesidad, si le toca jugar de central, tiene que jugar de central.
4: Exactamente. Liga contra Punta Arenas. Debería ser un partido
3: bonito.
4: Bonito.
3: El Puerto no se va a ir a esconder.
4: El Puerto llegó al estadio Carlos Alvarado en la primera fecha y jugó bien contra Herediano.
1: Jugó sí, bien. Ese empate que sacó en el marcador, ya sabemos todos
4: lo que pasó en la mesa.
1: Que pasó, lo hizo muy bien.
4: Sí, lo hizo bien.
1: Muy buen partido. Creo que sorprendió para bien lo de Punta Arenas.
4: Muy rápido recordando para
1: que,
4: Punta Arenas.
1: Recordando que Alajuelense claro. es el segundo lugar de la clasificación, 7 puntos.
4: Randall, para muy rápido para Punta Arenas enfrentar a Saprissa. Herediano, Saprissa y la Liga.
1: Durísimo. Uh-huh.
4: En las cuatro fechas.
1: Cuatro fechas.
4: Uy, no.
3: Cierto. Bueno, pero ya sale de eso, ¿verdad? Y puede tal vez
4: repetir. Claro, pero.
3: Bueno, pero el problema es que ya con Sporting empató en casa.
4: Exactamente.
0: Ya dejaste.
3: Ya dejaste sí, puntos. Ya en casa no puedes empatar esos partidos.
4: Exactamente. Y la Liga Deportiva Alajuelense, pues bueno, que viene con otro aire este equipo de Rescalvo.
3: La Copa le da.
4: La Copa Centroamericana.
1: Cambió mucho.
4: Ganar en Copa Centroamericana y después enfrentar al Herediano y ganar 3-0, pues hoy el perfil de la liga es muy diferente al que hablábamos hace una semana o 10 días.
1: Sí, sí, hace 10 días que hablábamos del mismo entrenador, de Rescalvo, que tiene asistentes que podrían en cualquier momento asumir y tener el primer puesto como técnico, ¿no? Lógico, es una presión muy. Pero el equipo creo que lo está haciendo bien.
3: La liga anda ahí.
1: Se soltó a jugar bien.
3: La liga anda ahí en el carrito
0: mío. Pero la liga ya encontró su 11.
3: ¿Qué? La liga anda en el carrito mío, ahí en el torneo local. Va a la Copa y se pasa al de Randall.
0: Exacto.
3: Así es la liga.
0: Así es la
3: liga. Y la Copa lo agranda.
4: ¿Cómo así?
3: Hey, que va mi carrito ahí, humilde.
4: En pues su carro normal. Sí.
3: Ajá. Ahí, en el torneo local. Y si vamos a jugar Copa Centroamericana, no, vamos en el de Randall.
4: Ok. En el vehículo de Randall.
3: Sí, en el vehículo de Randall.
4: Ah, ok.
0: Pero creo que va mucho.
4: Sí, sí, en el híbrido ahí. En el...
3: Sí.
1: 100% eléctrico.
4: ¿No? 100% eléctrico.
3: Panorámico. El MG.
1: Estamos muy orgullosos, muy contentos.
3: Por eso le digo, la liga en la Copa lo agranda.
0: Se transforma, sí. Pero también creo que porque el técnico se ha ayudado y encontró un equipo base estelar que es el que tiene que jugar en Liga Deportiva de la Juventud. Se olvidó de poner a Rohan Wilson de titular.
3: Eso, claro.
0: Sabe que es con Celso. Y bueno, se le lesionó Daniel Chacón, pero sabe que Rashid es un jugador creo que es muy multifacético en el medio campo. Rashid, le ayuda mucho.
3: Rashid es mucho mejor que Rohan Wilson.
0: Por mucho.
3: Ah, sí.
0: Rashid, Celso, sí. Añor le ayuda mucho.
1: Y Celso le cambió cuando ingresó, cuando estaba en el banquillo, ingresó de cambio. Fue otro equipo totalmente
0: diferente. Y ya vio que es Kengel por un costado, Lucumí por el otro.
4: Cisneros.
0: Ya no Kreis el titular, Cisneros adelante, ya no Saldívar.
1: ¿Has confirmado la liga que es a prisa?
0: Por supuesto.
4: Jason y Alexis. Aquí hay que ver cuando se recuperen Piñar y Ronald Matarrita, que yo sí creo que los dos pueden ser titulares.
1: Lo que pasa es que John Paul anda bien. Pero vamos con el mismo ejemplo.
3: Dylan está jugando
1: con
3: bien.
1: La competencia sí. que tienen ambos equipos, ¿no? Saprissa lo que está haciendo en Centroamericana y en el torneo local, y a la Juelense de la misma forma, ¿va a jugar contra Punta Arenas con su plantel más estelar o va a permitirse?
0: Creo que
1: va
0: a ser
1: tiene algunos... que generar descanso, tiene, por lo mismo que hablábamos hace un momento, por las horas que tiene que cumplir.
3: Creo que mañana cambios.
4: La liga tiene una ventaja. La liga tiene una ventaja.
1: Me parece que sí.
4: Digo así, titular. En el sentido que la liga juega contra Punta Arenas, Firpo el jueves, uh-huh. y el partido que le sigue es otra vez en casa contra San Carlos. Contra este San Carlos. Es decir, si tuviera, no sé, a Cartaginés de por medio, o visita a San Carlos, o otro rival más complicado, creo que la semana se le acomoda a la liga en el sentido que puede acomodar sus fichas, moverlas, jugar mañana con un equipo muy estelar, jugar otra vez estelarísimo contra el Firpo, y ya el domingo en casa
3: descansa
4: un poco contra San Carlos,
3: para cerrar contra Plaza Amador, que además no tenés que viajar, lo recibís en el Morera.
1: Son dos partidos de local, ¿verdad?
4: Exactamente.
1: Uno por el campeonato nacional y el otro por Centroamérica.
4: La liga jugará contra San Carlos de este domingo en 8.
0: Sí, hay un tema de la liga que creo que debe depurar, que creo y me parece que es la Cisneros dependencia.
4: Sí.
0: Como 9. Encuentra gol en Mitchell y probablemente en Anthony Hernández, que te va a asumir algún momento un rol un poquito más de peso, uh-huh. aunque creo que de variante te da un revulsivo importante. Pero si Cisneros no te aparece,
3: si el suplente de Cisneros,
0: que es lo que hoy, a diferencia del Saprissa, lo que estamos hablando, hoy tiene a dos ¿verdad? Y Ariel en cualquier momento se engancha y se mete, ¿verdad? Pero hoy Alajuelense creo que sí está limitado en ese aspecto.
3: Saldívar es muy sí, bajo sí, su sí. nivel. Saldívar lo que le ofrece bajo a la liga, y ha tenido minutos, tampoco ¿sí? es que ha tenido chance de jugar varios minutos, y sí, a Saldívar le cuesta un montón.
0: Porque ya ves que Lucumí va retomando, John Paul ya se va mostrando otra vez, uh-huh. Rashid va a subir, Añor creo que le tiene que yo todavía no compro lo de Añor, pero creo que tiene
4: ha mejorado
0: y tiene su espacio de crecimiento, uh-huh. y mejora porque tiene a Celso a la par y Celso hace ver a todos mejor. Entonces ahí la liga yo creo que ya ratificó mucho. El tema es de ese centro delantero. Si Cisneros no aparece en un partido, te lo uh-huh. logran contrarrestar, ¿qué solución vas a tener?
4: Exactamente. El resto de la jornada nos tiene con los partidos del domingo. Uno, Pérez Zeledón contra Inter San Carlos. Y el lunes Sporting contra Escorpiones. Así es la jornada 4 de Campeonato Nacional. Vamos a ir al cambio.
0: Vamos.
4: 10:44. Viene Méndez. Y venimos con el gran cierre.
0: Muy bien.
4: Tenemos un gran cierre. Tenemos el cierre, porque lo dejamos para el cierre también, porque no lo vamos a cambiar, de Rock and Wine, y aquí del señor Adrián Méndez, que se prepara para el concierto de Ricardo Arjona. Antes nos va a decir el menú del día también.
3: Lo que vamos a cocinar ahora en
0: Carlos, hermano.
3: Vamos
0: para San Carlos. El gallo y carne que estamos allá, ¿qué?
3: Yo tengo una duda, ¿cuando juega el Inter hacen carnita también? Ah, no, pero hoy juega San Carlos.
0: Hermano.
1: Hoy es San Carlos.
3: Pero igual, de para saber.
4: Además, cuando... perdido.
3: No, pero para saber.
4: No hemos ido en Arjona
1: está que
4: en
1: otra cosa. Arjona, tenés que disculparle.
0: ¿A quién me toca invitar el gallo de carne hoy?
3: A usted, mi amiguito.
0: ¿A mí?
3: Sí, mucho gasto.
0: ¿Quiénes vamos?
3: Mucho gasto. Ian, usted y yo.
0: Ah, bueno.
3: Mucho gasto.
4: Bueno, vamos al cambio, ya regresamos. 10:45.
3: 1:30.
0: 1:00.

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0: Grande, ¿por qué no te cantás Sour Girl de Stone Temple Pilots? Así
2: ahorita
0: nos volvemos locos.
2: Ahorita estoy en otro modo.
1: No está para tarro.
0: Ahorita es que sonó
2: Sour. A mí me gusta, ¿sabes que a mí me gusta el rock? Pero yo, en este momento.
1: Tarro, tarro.
2: En este momento.
1: Qué bueno Rage.
0: Rage
1: Qué bueno Rage.
0: Bueno, Testify es bueno.
1: 2 minutos.
3: Ah, bueno, perdón.
1: 2 minutos.
3: A ver, Méndez.
2: Primero, posición para todas las personas que están haciendo fila, el abrazo.
1: Y saludo para todos.
3: Ya casi les
1: vas ahora. No,
2: yo llego de San Carlos.
1: No, pero vas ahora.
2: Yo llego de San Carlos a hacer fila. No, porque tengo un número. No importa.
0: Número 5 del concierto.
2: No, la 3, porque vamos rápido.
0: Ah, es 3. Okay.
2: Póngame la 3, ahí suénemela, mi querido amigo.
1: Ahí ya nos bajaron,
2: no,
1: ¿verdad?
2: No, el número YouTube, 3, pero... no, rapidita.
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1: Buena pieza.
0: ¿Cómo se llama?
2: Pingüinos en la cama. Cuando se acaba todo. Y son 2 pingüinos en la cama.
0: Okay.
2: Vamos con la 2.
0: Número 2.
1: ¿Por qué vas tan rápido?
2: Es que quiero la 1 dedicarle el tiempo que me des.
0: Número 2.
2: ¿A ti?
1: ¿A mí?
2: ¿A ti?
0: Ah. ¿Esa qué onda?
2: A ti, la que no escucha. Le quiero decir todo lo que yo siento y no me das pelota.
1: Cerrarle la toma aquí. Eso.
0: No, eso es lo que ocupaba.
1: Eso.
2: A ti te estoy hablando.
0: No.
2: Y póngame la 1, que esta es la canción.
0: Number 1.
2: Yo con el número 1. Conquisté a Cristian Sandoval en Nueva York con esta camisa. Con esta canción. Digo, conquisté en el tema. Lo voy a aclarar. Conquisté de que. Le gustaba Arjona.
3: Y le compré una camisa. Y le puso esa canción.
0: Las cosas que se dicen.
1: Yo estaba.
2: Qué enredo se me hizo.
1: Yo estaba.
0: Sí, está nervioso.
2: Esta canción se llama Tarde. Porque esto le pasa.
1: Se cerraron en el cuarto. No. Esa es muy buena.
0: Tarde.
1: La he escuchado.
2: Rápidamente te
0: explico. Sí. Por favor, contame el concepto.
2: Yo voy con mi pareja, pero que no la quiero mucho. Pero es mi pareja.
0: Pero estás ahí porque.
2: Y ella va con su pareja, que no lo quiere mucho.
1: Pórmela.
2: Y de repente.
1: Ábrame un poco la toma aquí para ver el rostro de Randita.
0: Estoy imaginando.
1: De Randita Vargas, ¿verdad? Que está disfrutando.
0: Está la explicación.
1: Después de escuchar su promo de Rock and Wine, aquí está degustando.
0: Está muy bien.
1: Okay. Ricardo Arjona.
0: La canción se llama
2: Tarde. Sin daños a terceros. Yo voy con mi pareja. Feliz. Digo que soy feliz,
0: pero que está
2: ella
0: ahí.
2: Va con su pareja,
0: que va por allá,
2: que también está feliz, pero de repente ella y yo nos topamos y nos dimos cuenta que éramos ella y yo
0: y no los otros,
2: pero llegamos tarde.
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1: abrazado.
0: Esa es la número 1.
1: Ese es el top.
0: Refleja algo tuyo. Refleja algo tuyo en tu vida, en tus relaciones.
2: No necesariamente.
0: Pero la número 1 tuya.
1: Muy bien.
3: Qué gusto los de Méndez, el Coelho de la música, dice Sebas.
1: Exactamente. Saludos para don Gabriel Chacón.
0: ¿Va a cantar las 3?
1: Ahí está el jefe, ahí está don Gabriel.
0: Saludos, Gabri. Un gran abrazo, mi Gabri.
1: Don Gabri, ¿podemos llevar a Randita a la?
0: Yo tengo mucho laburo.
1: No, pero usted no se preocupe.
0: Hoy tengo doble transmisión con el señor.
2: No, muchas gracias a don Gabri por invitarnos al concierto.
1: Decimos a Gerencita que cambie.
2: Muchas gracias.
0: Las tres las va a cantar.
2: Y te voy a hacer un video en las 3.
0: Por favor. Voy a estar atento. Te voy a seguir entonando la música de Arjona.
1: Yo le doy entrada, dice don Gabriel.
2: Opa. Chacón.
0: Tengo laburo grande. Antes que nada.
1: Pero mañana.
0: También tengo trabajo.
1: Dejas el carro aquí, te llevamos.
2: Pero don Gabriel.
1: Te llevamos. Te ponemos una botella.
3: Hacemos un cambiocito. Ahí está Adrián García.
2: Adrián García va por.
0: Hoy no podría porque hoy estuve desde la matutina y cuando terminó
1: el partido. Primera fila mañana.
2: Muy bien.
0: Prima jefe. Línea que llaman. No, grande.
1: Muy bien, jefe.
0: Hay que trabajar.
1: VIP. Nos vamos, muchachos.
0: Que lo disfruten muchísimo y que la pasen muy bonito. Ojalá que disfruten un montón.
1: Muy bien.
0: Te quiero ver cantando esas
1: cosas.
0: Me encantaría.
2: Vamos a publicar aquí.
1: Muy bien. Hay mucho trabajo este fin de semana. Tanto acá en la radio, gracias a Dios. Y también en la pantalla de TDMás.
0: Que disfruten muchísimo.
1: Así que bueno, disfruten mucho un fin de semana. Con mucha calma, con mucha tranquilidad.
0: Con sus mamis.
1: Exactamente. Que tengan mañana un gran día. Y recuerden que todo con medida. Con tranquilidad, Es una fecha donde mucha gente, hoy por la tarde, noche, pues mucha gente ya anda en restaurantes, andan haciendo algunas compras.
0: Se van a la playa, noche agitada, noche.
1: Exactamente.
0: Tarde en movimiento.
1: Mañana también, así que mucha calma, mucha tranquilidad. Ya comienza el comercio a moverse muchísimo y de aquí en adelante, ¿verdad? Porque mucha gente dice 15 de agosto y de aquí en adelante ya viene como la...
0: Se acabó el año.
1: La etapa final, ¿verdad?
0: Yo pongo el portal el 2026. El lunes.
1: ¿Muy grande? Muy bien.
0: Ya yo bajé el pasito.
1: Sí, ya está contando los días. Nos
0: está,
1: vamos,
0: corriendo, ya está corriendo sillones.
1: Gracias,
0: y todo.
1: Gracias, nos vemos. Gracias a todos. Gracias, Randita.
0: Encantadísimo,
1: que pase bien. Méndez y Eduardo, que van para San Carlos, sí, con los compañeros. Gracias a todos. Ya viene, así somos acá en Teletica Radio 91.5. Gracias, feliz fin de semana.

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0: 11 de la mañana, 2 minutos. Y esto significa que estamos iniciando Así Somos, el programa que pretende acompañarle antes de su hora de almuerzo, pero sobre todo con excelentes temas y expertos. Le tengo una buena noticia, querida Natalia.
1: ¿Cuál?
0: Amiga mía, de mi corazón. Bueno, primero yo soy Rose Davis, aquí está Nati Monge.
1: Buenos días.
0: Vieras que ya estoy poniéndome al día con Bruno Mars.
1: Muy bien.
0: Ayer fue una jornada. Yo le dije a usted que yo
1: bien,
0: voy a
1: amiguita.
0: Yo voy acercándome a los acontecimientos en mi vida y voy ya
1: abriendo carpetas el día antes.
0: Sí, exactamente. Exactamente. Como dirían popularmente en Costa Rica, ya cuando se va acercando la fecha, yo me meto en la vara.
1: Bueno, entonces ya esto se volvió algo. Something serious. Qué lindo, amiga, qué bien, qué emocionante. Y qué bonito comenzar esta mañana con musiquita de Bruno Mars. Ustedes saben que mañana es el Día de la Madre. Y hoy, gracias a la producción de Adriana Hernández, Javier Marrero en los controles, hemos preparado un programa especial. Siempre decimos lo mismo, todos los programas son especiales. Pero créanme que el de hoy, desde ya, sé que va a tocar muchísimos corazones. Claro que tiene abordada la temática del Día de la Madre, pero quizás desde un enfoque pocas veces tocado, que requiere valentía, reflexión, pero sobre todo empatía y ganas de aprender. Dicen que uno no escarmienta en cabeza ajena. ¿Ustedes creen eso?
0: Mira, es que yo antes creía eso y ya no, de unos años para acá no. La verdad es que yo sí siento, amiga, que realmente tenemos la oportunidad de sensibilizarnos, de empatizar y también, sobre todo, de vernos en las historias de otros.
1: Por eso los testimonios son muy valiosos si uno los toma como una oportunidad para crecer. Y hoy tenemos un testimonio muy hermoso que refleja cuando el amor de una madre trasciende la ausencia. Así que ojalá que lo disfruten con nosotros. Nos pueden seguir a través de la radio, como ya nos estamos escuchando, pero también a través de TDMás2, de la app TDMax y por el canal 7.2 de Televisión Abierta. Y si usted quiere ver las repeticiones en YouTube, por ejemplo, nada más ingresa al YouTube de Teletica Costa Rica.
0: Ahí va a encontrar todas las entrevistas. Y si es la repetición de hoy del programa, estamos a las 7 de la noche por TDMás2. Si es lunes, miércoles y jueves, vamos a estar a las 8 por TDMás2. Y martes nos pasamos a las 8 a TDMás.
1: Así es, por favor, anoten por ahí, déjenlo guardado, Teletica Radio, 57000915, el número telefónico, porque hoy, Rosita, yo quiero que este número se inunde de mensajes hacia nuestra invitada de hoy, a quien vamos a presentar de una vez. Antes de decirle su nombre, ¿qué te parece si ponemos un poquito en contexto de su caso?
0: Claro que sí, Nati, a mí me parece muy bien y yo sé que es necesario, es justo y necesario, porque nuestra invitada fue mamá joven cuando tenía 19 años, pero cuando su hijo tenía 5 años y medio, le empezaron de la nada a salir moretones y le detectan una leucemia. Pasan este proceso largo de 2 años en el hospital de niños y bueno, continúa esta historia, Nati.
1: Sí, luego de que se dio un episodio de una convulsión muy fuerte, se le murieron algunas neuronas del cerebro y como quien dice, se fue apagando. No se le podía poner quimioterapia, lo mandaron desahuciado para la casa y 15 días después Dios hacía sus planes y lo llamó a sus regazos. Nati estuvo con depresión, pero su fuerza, su valentía fueron más poderosas que otra cosa y como es común, salió adelante teniendo muchos ángeles en su camino, por supuesto.
0: Así es, Nati, ángeles pues terrenales y también angelitos, porque ella cuando era niña perdió a su mamá y no tuvo la oportunidad de compartir con su papá, pero muchos ángeles que se sumaron a esta historia en el proceso fueron parte.
1: Sí, sus hermanos han sido siempre su familia. Hoy pueden ver el fruto de ese amor familiar en una sobrina preciosa. Y como ya adelantamos y ya hice el spoiler, nuestra invitada se llama Nati. Vamos a recibirla con un fuerte aplauso. Natalia Lizano, periodista y compañera de Teletica.
2: Muchas gracias.
0: A quien queremos mucho y siempre está con una gran sonrisa, Nati, siempre. La vemos corriendo siempre, pero con una gran sonrisa.
2: Sí, sí. Ya voy a por la presentación. Muchísimas gracias, chicas.
0: Tome su toallita húmeda.
2: Gracias. Y todo. Chicas, primero que todo, bueno, muchísimas gracias por tomarme en cuenta. Muchas gracias a todos los que nos están escuchando en este momento y, por supuesto, a los que nos están viendo por las diferentes vías digitales, ¿verdad? Bueno, sí, como ustedes dijeron al principio, Bueno, yo soy compañerita de ustedes, trabajo acá, soy periodista del programa de Boca en Boca, soy social media manager también. Entonces, bueno, como dice Rose, ando para acá y para allá. Trato de ser muy alegre, sí, de ser muy positiva. Y por medio de este testimonio, ojalá que hoy pues le quede algo a alguien, si es a una sola persona, pues ya hicimos como nuestro trabajo, como dicen, ¿verdad? ¿Verdad? Y bueno, no solo a mí me ha pasado esto, muchas mamitas han sufrido la pérdida de su hijo o de varios hijos de diferentes

0: formas, ¿verdad? Pero bueno, yo fui mamá, sí, muy joven, iba a cumplir 19 años cuando tuve a Eric. Era un niño maravilloso, precioso, macho precioso, especial. En serio, tenía como demasiado ángel. Y bueno, lastimosamente, como a los 5 años y medio, pues comenzaron a salir un montón de moretes por el cuerpo y ya notamos, ¿verdad?, de que ya no tomaba agua, se cansaba mucho y esas cosas. Entonces, yo lo llevé a emergencias y fue muy, como muy duro ese momento, porque cuando yo llegué a emergencias y hacerle un examen de sangre, yo recuerdo que la enfermera o la persona que estaba ahí atendiendo me dice, no la podemos atender porque ya no, ¿verdad? No era, ya como que se habían cerrado. Yo no lo podía creer. Entonces yo recuerdo así que me fui como, creo que a validación de derechos y eso. Bueno, le hicieron todo y recuerdo que la señora se me acercó casi hincándose, pidiéndome perdón porque los exámenes de Eri habían salido demasiado alterados. Bueno, y ahí comienza la historia. Pasó 2 años en el hospital de niños. Yo realmente no tengo familia. Mi familia siempre ha sido mis 2 hermanos, Juan y Luis, ¿verdad? Desde que se murió mi mamá, pues hemos, como les digo, ¿verdad?, siempre han habido ángeles en el camino, pero vamos a ver, siempre hemos tratado nosotros de salir adelante por nuestros medios y gracias a Dios, pues estamos acá. Gracias a Dios. Entonces, bueno, se dio la pérdida de Eric. Él le dio una convulsión muy fuerte porque cuando le ponen quimioterapia a los niños, lo que hace es bajarle mucho las defensas. Entonces están muy propensos a que una infección, a que la fiebre se le suba demasiado. Y lastimosamente él le dio un fin de semana donde di las guardias y todo lo demás. Bueno, en fin. Y pues, como él estaba pasando ese proceso de recuperación, pues volvió otra vez a recaer y ya esa era la segunda vez que recaía. Entonces era casi imposible volver a ponerle quimioterapia porque más bien lo podía matar al instante. Entonces, bueno, fue un proceso súper doloroso porque yo no tenía como el apoyo. A mí no me da vergüenza decir de que mi hijo pasó 15 días en cuidados intensivos. No sé, Dios fue tan maravilloso en ese momento porque en cuidados intensivos usted no puede estar, pero yo estoy ahí día y noche. Día y noche que también no pude ni ir a bañarme.
1: Claro.
0: Yo recuerdo que era agarrar toallitas húmedas porque yo no tenía quien se quedara con Eric.
1: Nati, y eso que comenzás a describirnos, ni lo ponemos en duda porque el amor de una mamá es incondicional. Y es tan trillada esta frase, pero hoy lo que queremos es que con tu testimonio veamos eso, lo corroboremos, porque no se necesita vivir ciertas cosas para poderlas entender, para crear empatía. Y hoy en vos vamos a ver ejemplificado ese amor de madre, que es un amor que, como en tu caso, trasciende incluso a la ausencia. Sí. Y queremos saber también, ¿qué significa para vos hoy compartir esto con todos? Lo advertimos y lo dijimos nosotras, una lagrimita por aquí, por allá puede haber, se vale porque somos seres humanos. ¿Qué representa para vos contar esta historia, compartirla? ¿Cuál es el objetivo y lo que en tu corazón te da la certeza de querer compartirlo hoy con todos?
0: Sí, bueno, yo por lo general no cuento como la pérdida, mi pérdida, porque no quiero que nadie me vea así como pobrecita, ¿verdad? Porque es como siempre la primera impresión que le dicen a uno. Y yo siento que Dios a uno le da como esas fuerzas para salir adelante. Y bueno, la verdad es que, como les dije al principio, yo estoy muy agradecida porque me tomaran en cuenta para un día tan especial también, porque puede ser que muchas madres estén pasando esto, puede ser que no. Y mi objetivo es que dejarles algún mensaje. Un mensaje de que, vamos a ver, que aunque siempre uno vea la oscuridad y parece trillado, pero siempre hay luz. Pero eso sí, esa luz siento que uno la ve cuando uno decide, ¿verdad? Cuando uno decide salir de esa tristeza, de ese dolor, quiere salir adelante con ciertas cosas, porque sí, yo estoy muy triste, estuve muy sola, no lloré por mucho tiempo,

0: Yo lo que quiero dejar con esto es que solo uno decide en qué momento deja de doler de la misma forma que duele al principio, al medio y casi como al final. Uh-huh. Y yo lo decidí. Decidí que tenía que seguir estudiando. Decidí que tenía que formarme. Decidí que tenía que ser una mujer de bien, porque siempre pensé en Eric. Cuando él me decía, me daba un beso y me decía, ya te vas a ir a estudiar. Uh-huh. Y esas cosas. Entonces siempre estaba como muy calado en mi mente y en mi corazón. Entonces lo que quiero con esto es que vivamos el duelo, todo lo que nosotras queramos, pero también hay que dejarlo, porque por más lágrimas que hayan, por más llanto, ¿verdad?, por más tristeza y dolor, esa persona no va a volver. No va a volver por más que queramos.
1: Y sigue ahí también.
0: Sí, exacto. Yo recuerdo, y a mí me queda aquí muy clavado, que una vez cuando Eric estaba como muy enfermo, y así lo veo, así como si fuera ayer, me agarró la manita y me dijo como que yo nunca iba a estar sola, porque él iba a vivir en mi corazón. Ay, perdón.
1: No, Nati.
0: Y que él nunca iba a vivir solo, porque yo iba a estar en su corazón. Y eso siempre lo tengo así como tan presente. Nosotros como seres humanos a veces somos demasiado egoístas. Creemos que todo y todos son de uno. Y hay que aprender que no. Uh-huh. Hay que aprender de que Dios te da las cosas y los hijos, la familia y todo lo demás.
1: Los trabajos.
0: Todo en el momento que tiene que ser, y hay que dejarlo ir cuando es así, porque no se puede retener la voluntad de Dios. Entonces, vamos a ver, yo lo entendí mucho después, porque sí, yo me enojé demasiado con Dios, me enojé muchísimo. Nunca le dije el por qué, porque yo también me cansé mucho. Estaba muy cansada de verlo sufrir, de claro. Yo estar llorando, de sentarme en una esquina. Es muy cansado cuidar a una persona enferma, y más a tu hijo, ¿verdad? Claro. Yo siempre he dicho, vamos a ver, se te puede morir. Espero que no suene como feo, pero siempre lo he dicho así. El perro, el gato, el papá, la mamá, los hermanos. En serio que sí, pero uno como mujer cuando tiene un hijo, uy, es una cosa que ni a mi peor enemigo se lo deseo, ¿verdad? Yo no tengo enemigos, pero es algo que no se lo deseo absolutamente a nadie. Pero lo que quiero decir con todo esto es que sí se puede salir adelante, siempre y cuando uno así lo desea. Muchas veces uno se preocupa por ciertas cosas y así, y no se da cuenta de que tiene otro día.
2: Sí.
0: ¿Verdad? Que tiene otro día para levantarse, para hacer las cosas, para respirar. Que bien que mal, con todo lo que yo pasé, pues ahí estaban mis hermanos, ahí estaba Juan y Luis, siempre ellos estuvieron ahí. Siempre hubo personas que me abrazaron, al igual que siempre hubo personas que quisieron, pues, más bien como empujarme. Y gracias a Dios y a la voluntad de Él, pues aquí estoy, contándolo, y ojalá que dejándole un bonito testimonio a alguien, uh-huh, que nos está escuchando, que tal vez esté sufriendo una pérdida igual o está pasando algo parecido o tal vez ni similar. Pero lo que quiero decir con esto es que uno tiene que aprender a dejar, soltar, uh-huh, o sea, soltar, por más que duela, suelte. Y el dolor ya en mí no es el mismo dolor que yo sentía, no sé, hace 5 años, uh-huh, por decirlo así, no. Yo siempre lo pienso, lo amo con todo mi corazón. Aunque hayan pasado tantos años, yo a veces no puedo ver como ciertas fábulas que él veía.
1: ¿Cuántos, uh-huh, años han pasado, Nati, perdona?
0: Han pasado, estuviera ahorita 23 años. Wow. Y tenía 7, bueno, iba a cumplir 7, entonces han pasado. Y vamos a ver si han pasado muchos. Y
2: se siente como el primer, sí, día, como que no se fue.
0: Sí, exacto, uh-huh, yo no puedo ver fotos de él, yo tengo una, uh-huh, cajita ahí guardada con muchas cosas. Pero bueno, lo que digo con esto es que sí se puede sentir diferente el dolor,

0: sí se pueda volver a amar. Y lo digo, yo ahorita no tengo hijos porque, vamos a ver, yo también me cerré. Uh-huh. Y dije, yo no quiero volver a tener hijos porque me da mucho miedo.
1: Por supuesto.
0: O sea, tenía muchos temores. Pero sí se puede volver a amar, como te digo.
1: Claro.
0: Ahora ustedes mencionaban a Hannah. Hannah es mi sobrina de 3 años.
1: Que eso es otro gran capítulo en tu vida. Sí. Que ahorita les vamos a contar. Porque es la muestra de que el corazoncito queda con una heridita, se sutura y ahí está, hay una cicatricita. Pero se cierra y tiene un superpoder de volver a amar, como bien lo decís. Y ahora sí, al volver de la pausa, me parece valiosísimo retomar también ese capítulo tan bonito y tan lleno de luz de tu vida, mientras vamos también conociendo opiniones que nos pueden enviar al número de WhatsApp, el 57000915, y muchas cosas más que queremos conversar, ¿verdad,
2: Nati? Así es. Hoy justamente estamos compartiendo con nuestra querida Nati Lizano, quien es periodista, y queremos que ustedes sean parte de esta conversación. 57000915. Vamos a hacer una pausa con recomendaciones. 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
1: Vamos a la pausa y ya volvemos con más de Así Somos.
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1: somos. 11 de la mañana con 27 minutos, siempre escuchamos la frase, el gran amor de una madre, pero ese amor no solamente trasciende distancias, circunstancias, sino también ausencias, y de eso estamos conversando hoy, Nati.
24: Sí, si usted nos viene sintonizando, le vamos a contar que hoy nos acompaña Natalia Lizano. Ella es periodista, es compañera de acá del canal, la queremos muchísimo, y hoy decidió abrir su corazón y compartir su caso. Su caso, en resumidas cuentas, es un caso de amor, de lucha, de resiliencia, y que viene a demostrar con su testimonio que tras la pérdida de un hijo, se puede salir adelante. Claro, con un duelo que cada quien vive a su ritmo y a su manera, pero que con determinación, así como hay gente que deja de fumar un día, deja de tomar, se aleja de algún otro vicio, sigue adelante con su vida agarrándose de gente positiva, de trabajos, de proyectos positivos y de amor, porque el amor dicen que todo lo puede y que no hay amor más grande que el de una mamá. Y el amor de madre, yo siento que a veces se manifiesta hasta con compañeros de trabajo, con los compañeros de oficina. Yo como mamá que soy, siempre ando viendo a ver si todo el mundo comió. Así es, yo, Rosita ya comió, sí. O aquí todo me...

0: Rienda, es como una manera de que ese amor trascienda y mute según el enfoque de cada relación. Nati, dejamos abierto un gran capítulo en tu vida que es ese que representa una luz que vos dijiste, la luz se ve cuando uno decide verla.
1: Sí, sí.
0: Hablemos correcto. De Hannah. ¿Quién es Hannah?
1: Ay, eso también me va a hacer llorar.
0: Ahora llorar, pero de mucha alegría.
1: Sí, sí. Bueno, yo creo que Hannah llegó en un momento muy especial, no solo para mí, sino también para mis hermanos o para mi hermano Juan. Hannah es mi sobrina, ella tiene 3 años y es así, el amor de mi vida. Yo cuando la conocí, yo dije, y más ahora, ¿verdad? Yo dije, yo jamás en mi vida pensé que iba a volver a sentir lo que yo había sentido con Eric, ¿verdad? Porque, o sea, ella es como que si fuera mía.
0: Claro.
1: Y más que, bueno, me dieron el honor de ser la madrina. Oh. Yo siempre estoy ahí, la andamos jalando. O sea, yo no tengo palabras para explicar lo que ella significa en mi vida. Hannah es una niña demasiado inteligente. Más bien, yo un día estaba hablando con mi esposo, le decía, pues pucha, Hannah llegó como, no como a quitarle el campo a Eric, sino como a aplacar como todo ese dolor que yo tenía también ahí. Porque, bueno, como ustedes dijeron, yo nunca he ido a terapia y yo sé que quizás en algún momento debí de ir o todavía estoy a tiempo de ir. Y hay cosas que uno guarda ahí, pero cuando yo la veo a ella... se me olvida todo lo que pasé, todas las tristezas que viví. Estoy segura que Dios me tenía preparada para amarla como la amo, para que ella me ame como me ama.
2: Y yo siento que eso es parte de lo que podemos destacar en este mensaje que vos decías que podías dar al principio, Nati, que al final mañana es la celebración o el Día de las Madres, pero hay tantas formas de ser madre y de dar ese amor de madre y de recibir ese amor de madre, porque también hoy es un día complicado para muchas personas que no solamente han perdido un hijo o una hija, sino también que no sienten cerca a su madre por una pérdida física o inclusive la distancia, alguna situación de vida. Entonces eso también es de reflexión.
0: Y me da la impresión, Nati, de que aquí estoy viendo reflejada en esta otra parte, en lo que describís de tu testimonio, a las madres del corazón.
2: Claro.
0: ¿Verdad?
2: Total.
0: Porque ve que estás volviendo a vivir guardando las distancias del caso. Sos la tía y madrina, pero una madrina es como otra mamita.
1: Uy, sí.
0: ¿Verdad? Sí, porque es eso, ¿verdad? Sí. Y también nos recuerda que, por eso yo creo que la humanidad tiene cosas sorprendentes, pero nada que le gane a convertirse en madre y recibir el amor de un hijo. Y ojo, que convertirse en madre, insisto, puede ser del corazón, puede ser porque lo llevaste en tu vientre, porque adoptaste, lo que sea. Pero los niños llenan de alegría el mundo. Y es lo que estás viviendo con Hannah. ¿Cuántos años tiene Hannah?
1: Sí, Hannah tiene 3 años.
0: Uy, sí, es que está en una...
1: Sí, está en una etapa...
0: Comestible, digo yo.
1: Sí, quiere comer. Sí, exacto. A mí me da como vacilón porque la primera vez que yo la traje aquí al canal, todos pensaron que era mi hija. Ajá. Entonces era como... ¿En qué momentos? Pero así rajado, dicen. Y es como, es igual a la tía, habla igual que la tía, porque ella ha vivido mucho, ha crecido conmigo a la par de ver cómo yo hago el trabajo, cómo me ven tele, cómo cuando estoy, no sé, locutando, cuando estoy editando esas cosas. Entonces ella es como muy, se pone a veces, se sienta a la par mía, dice que a escribir.
0: Sos su ejemplo. Ella va a querer ser como vos.
1: Y yo trato de ser la mejor mujer, la mejor versión, porque yo quiero ser el mejor ejemplo para ella.
0: Sí.
1: Y yo quiero recalcar y hacerme un poquito hacia atrás de lo que decía Rose. Vamos a ver, tal vez ahorita hay personas que quizás están enojadas con su mamá o quizás están alejadas, pero yo creo que el perdón es algo primordial. Vamos a ver, puede sonar trillado, pero el perdón quizás no es tal vez para la otra persona, sino para uno mismo.
0: Te libera.
1: Sí, yo aprendí a perdonar al papá de Eric que nunca estuvo. Yo aprendí a perdonar a muchas otras personas que también estuvieron ahí y lastimaron, me lastimaron. Pero yo dije, vamos a ver, llega el momento en que usted dice, yo necesito liberar todo eso, perdonar, porque la otra persona no está sintiendo lo que yo estoy sintiendo, ni tan siquiera sabe que lo estoy sintiendo. Y la que estoy sufriendo, como dicen literal, es uno.
0: Sí, uno es el que lleva el peso de todo, y entonces por ende uno tiene que ver cómo resuelve.
1: Correcto, entonces yo creo que en este momento también es importante aprender a perdonar y aprender a perdonarse uno y comprender que también, pues, de uno es un ser humano y que se enoja, ¿verdad? Y que guarda rencor. Pero ese rencor lo que hace es que vos te sientas mal siempre. Igual con el dolor. Yo fielmente creo en que si usted aprende a soltar, porque las cosas no son de uno, las personas ni los hijos son de uno. O sea, usted llegó a este mundo para nacer, hacer un desarrollo y luego morir. Y el ser humano es egoísta porque todo lo quiero, porque es mío. Pero no es así. Y es duro, pero creo que si usted aprende a soltar las cosas y aprende a vivir su duelo y aprende a vivir y a creer de que usted puede salir adelante, que usted también, no sé, puede ser un profesional, puede poner su negocio, tiene su familia también. Sí se puede. O sea, literalmente sí se puede, y sí se puede hacer cualquier cosa que usted se proponga. Aunque hayan obstáculos, cualquier obstáculo que haya, siempre va a haber un ángel y una luz. Pero solo usted puede hacer que se vea, hacer que lo abrace y llegar hacia donde usted busca ir.
2: Nati, acá te están mandando muchos mensajes.
1: Ay, ¿en serio?
2: Muchos abrazos.
1: Bueno, dice, muchas gracias.
2: Hoy quiero compartirles que yo tuve una pérdida de un hijo de 18. Y la mejor terapia para mí fue cuando me animé a hablar del tema. Él es don Andrés, dice. Y por supuesto, sin mi Dios no es posible salir de un evento de esa magnitud. Dice que te manda saludos y entró.
1: Muchas gracias, don Andrés.
2: Al principio del programa, vos dijiste que si este mensaje le llegaba a una persona, ya habías cumplido tu objetivo. Yo creo que ya lo cumpliste con creces, porque dice, qué gran ejemplo de superación, hoy que estamos a puertas de la celebración del Día de la Madre, y un ejemplo de superación, una gran madre, el dolor nunca se va, pero el recuerdo de él siempre está en su corazón. Eres una gran mujer y eres una gran madre. Que la Virgen María, que es nuestra madre, siempre te proteja y te llene de paz. Qué gran ejemplo nos estás dando. Hoy entendemos aún más el gran amor de madre. Y dice, de parte de don César Cruz Carrillo, desde San Ramón, dice, mil bendiciones a todas las madres en su día.
1: Bueno, yo le quiero agradecer a don César ese mensaje tan bonito. Amén. Abrazo con todo cariño las palabras y las palabras de todas las personas que, bueno, que nos están escribiendo. Pues ojalá que también, ¿verdad?, mañana pues celebre muchísimo con todas las mujeres que tengan a su alrededor, ¿verdad?, que sean mamás, hermanas, tías, primos, y que ojalá puedan tomar el teléfono y perdonar, porque el hubiera no existe.
0: Uy, y hay gente que dice que el ser humano siempre vive o vivirá lleno de hubiera, pero es un qué hubiera pasado, sí. Entonces, qué rudo, ¿verdad? Que de repente ya parta un ser querido, como el caso que estás diciendo tu mamá, y haber dejado un pendiente, decir qué hubiera pasado, sí, la perdono antes de que se me vaya.
1: Sí.
0: El orgullo a veces es necesario, pero como todo, en pequeñas dosis, a veces no nos ayuda mucho. Reflexionemos también respecto a eso, Nati, porque ve que comenzamos hablando de tu caso por Eric, tu angelito que te acompaña y te acompañará siempre, te sacará lágrimas, pero también buenos recuerdos, y con el paso del tiempo combinas esos recuerdos con las lágrimas de alegría de Hannah, tu sobrina.
1: Sí. Vea, yo quiero poner, voy a usarme.
0: Por favor.
1: Digamos, yo la traigo mucho al canal, entonces un día de estos, creo que fue la semana pasada, los voy aquí a escuchar.
0: Oigan.
3: Nati, ya estoy lista, yo voy a ir, estoy feliz. Estoy feliz, soy una
1: mujer. Ella estaba lista para venirse a Sábado Feliz, ¿verdad? Porque nosotros tenemos como

0: eso de que todas las mañanas nos llamamos o nos mandamos un mensaje o la cámara, ¿verdad? Y todo eso. Y ese día ella quería venir a Sabel y yo siempre la he traído acá al canal. Y ella ese día estaba decidida y entonces me mandó el mensaje y me dijo que ya voy para allá. Entonces yo feliz, yo sé que ella es como un ratito que se queda acá porque ya está grande y a ella le gusta andar corriendo y todo lo demás, pero en serio que le fascina como también todo este mundo. A ella le gusta como las cámaras, ay, estarse viendo, estar bailando. Entonces creo que me identifico mucho con ella también porque siento que soy muy así, pero también ella ha llegado a florecer tal vez mi jardín que estaba ahí sin regar. Que estaba como, no estaba tan verde. Y salieron flores de otros colores. Entonces yo lo veo como así. O sea, yo no tengo palabras para decirla o para expresar la alegría. Y yo le digo a la mamá de ella, o sea, yo te agradezco demasiado el que me hayas regalado ser la tía de Hannah, igual que mi hermano. Y yo tengo una muy bonita relación también con Andrea. Ella siempre anda con nosotros.
1: Andrea es la mamá de Hannah.
0: Andrea es muy joven también, entonces yo trato siempre como de abrazarla, de andarla con nosotros. Alejandro es mi esposo y él también trabaja acá en el canal, entonces nosotros somos como los que la andamos jalando a ella. Son como nuestras crack. Hijas. Sí, pero es eso, ¿verdad? Tratar de soltar. Siempre tenemos como problemas, dolores y todo lo demás, pero sí, es parte de la vida, ¿verdad? Lo que yo digo que lo que no debería ser parte de la vida es estar amarrado ahí, vivir en el pasado y siempre creer de que no se puede. O sea, sí se puede, pero está en nosotros. Nadie te va a venir a sacar, ¿verdad?
1: Total.
0: Así, a la fuerza ni nada, no. Está en nosotros. Si querés tomar la mano de esa persona que te está brindando ayuda, de cierta forma, o sea, no necesariamente ni tiene que ser económica. O sea, porque yo recibí ayuda con un abrazo. Cuando me agarraron la mano y me dijeron, Nati, usted puede. Cuando tal vez me dijeron, yo recuerdo que en el hospital yo no tenía dinero. Y siempre hubo alguien que me dijo, tome, vaya, cómprese algo. Recuerdo que yo le mandé un gran saludo a el hematólogo de Eric, que lloró cuando él me dio la noticia porque él lo amaba. Él me prestó 90,000 colones para que yo me volviera a matricular a la universidad. Aunque ustedes no lo crean, así, pura voluntad. Yo recuerdo que yo me senté una vez con él ya cuando nos estábamos despidiendo y salió ahí una conversación y me dijo, tome, yo se los voy a dar para que vaya a matricular.
1: Yo lo que creo y lo que me llega con esto es que si todos aplicáramos, aunque sea un 0.01% del amor de las mamás en el mundo sería totalmente diferente. Sí. Pero con este testimonio, yo creo que lo que podemos hacer es tomarlo para nosotros mismos, valorar el gran reto que es ser mamá. Yo siempre lo digo, yo todavía no tengo yo si quisiera ser mamá, no tengo el privilegio todavía, pero sé que también si la vida o Dios no lo quiere así, es por un propósito, o no lo quiere así aún, pero he tratado de darle ese amor a sobrinos, a sobrinas, ¿verdad?, que están cerca, y yo creo que siempre podemos tomar el ejemplo de las mamás para ser un poco mejores.
2: Y sabes, amiguita, yo voy a aprovechar para decir algo colgándome de eso que acabas de decir vos. En algún momento tenemos que abordar el tema de la generación del pionerismo, ¿verdad? Que son estas mujeres de nuestra generación que estamos en los 40s y que siempre anhelaron ser mamás porque se nos enseñó que es que teníamos que ser mamás, pero la vida, gracias Nati, la vida nos ha llevado a tomar nuestras propias decisiones y priorizar otras cosas, porque bendito Dios, podemos decidir.
1: Así es.
2: Pero entonces son mujeres muy valientes que viven con ese peso de tengo que ser mamá, tengo que ser mamá, tengo que ser mamá, pero al mismo tiempo, qué rico puedo viajar, qué rico soy libre, qué rico nada me ata.
0: Correcto.
2: Chicas, si son de la generación del pionerismo, abracen eso. Son unas valientes, porque no es fácil vivir con algo que se aprendió, que se instauró por otras personas en tu cabeza como lo correcto, como lo anhelado, y que vos tomes tus decisiones para hacerlo diferente como pionera y sintas que te lo reprochan. Así que se puede
0: vivir y seguir adelante
2: no,
0: sin
2: y yo creo, el, ¿verdad? Yo, el peso sí. de lo que sí. otros dijeron debe ser tu decisión.
1: Y yo creo que también, como yo acabo de decir, o sea, que yo diga que en algún momento si se da, no me molesta. O no significa que uno le urge, que es un poco lo que dice Nati, o sea, que siento que otras generaciones lo tenían muy presentes, o sea, no estoy completa si no llego a ser esa mamá. Lo que yo quiero rescatar en esto es que existen muchas formas de tomar ese amor y entregarlo al mundo.
0: Sí, sí, yo creo que eso es como muy importante porque, vamos a ver, creo que, bueno, yo voy a dar el ejemplo de Hanna. Ella sabe que yo no soy su mamá, pero, pero sabe que la amo y que la amo de una forma muy especial. Entonces también es como no necesariamente tener un hijo.
2: Es dar ese amor.
0: Pero es dar ese amor.
2: Nati, gracias por habernos acompañado. Este aplauso que te vamos a dar es para vos y para todas esas mamitas que han pasado por algo similar a lo tuyo en ambas vías. Perder a su mamá y perder a un hijo o a una hija, y que son valientes y que siguen también siendo parte de esa comunidad productiva que tenemos. Te agradecemos mucho, Natita. No, y bendiciones.
0: Gracias. Muchas gracias a ustedes por invitarme y a todos los que nos están escuchando, pues que tengan un lindo día y obviamente un feliz Día de las Madres.
1: Y Nati, siga sonriendo, que esa sonrisa nos da luz a todos los que tenemos el privilegio de compartirla.
0: Muchas gracias.
2: Bueno, y nosotros vamos a la pausa, pero cuando regresemos tenemos información importante porque hoy hay un conciertazo aquí al frente, ¿verdad?
1: Fuiste Arjona. Tú.
2: Exacto, fuiste tú. Exacto. 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Vamos a la pausa.
1: Lo que dijo mi amiga.
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0: 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Y definitivamente este es un fin de semana que está movido de actividades, pero hay una que usted no se puede perder. Y si todavía quiere llevar a las mamitas de la familia o... bueno, no sé, compartirlo usted, ¿por qué no? Es un gran presente. Estamos hablando del concierto de Ricardo Arjona, que va a ser hoy, viernes 14, y mañana sábado 15 de agosto, en el Estadio Nacional, y tenemos a nada más y nada menos que a Majo Rodríguez, vocera de One, a quien recibimos con un fuerte aplauso. ¿Cómo estás, Majo? Qué lindo verte.
14: Ros, igualmente, amiga, ¿cómo ha estado todo?
0: Amiga, muy bien, muy feliz. Yo sé que ustedes están full en One estos días, ¿verdad? Pero hay un artista que es súper querido en Costa Rica, que definitivamente siempre jala mucho público femenino, y por supuesto que venga a compartir el 15 de agosto con las mamás costarricenses es todo un tema.
14: Es
0: positivo,
14: todo un tema súper lindo. Sí, bueno, como decís, es un gran artista, tan grande que tú tuvimos que abrir una segunda fecha para él porque la primera fecha se vendió rapidísimo en el año pasado, fue noviembre, diciembre cuando se vendió y tuvimos que abrir la fecha del 15 de agosto, pero casualmente cayó con el Día de la Madre. Él ya sabe que es el Día de la Madre acá en Costa Rica, entonces estamos muy contentos porque sabemos que especialmente el 15 de agosto él va a hablar muy bonito a todas las mamás que lo van a ir a ver.
0: Y siempre Ricardo Arjona hace una puesta en escena espectacular, ¿verdad? Es creo increíble. Que a mí me llama mucho la atención su escenografía, lo que él aporta en el escenario. ¿Qué podemos esperar para hoy y mañana?
14: Es un show espectacular. Todo lo que él trae, la parte escenografía, el taxi, la mancha, es decir, es increíble. No quiero darles tantos detalles porque de verdad tampoco queremos hacer como un spam de hoy para que la ajá. gente mañana no se siga esperando sorpresas de Majo, lo que va a haber.
0: Pero un segundito, Javi. ¿Qué pasa con Arjona? Por favor, emocionanos, Javi, por favor, ahora sí.
14: Mujeres.
0: Aún más.
14: Sí, vieras que la escenografía de él es bastante grande, y algo muy importante con lo que vamos a contar es con un stage B. O sea, él tiene dos escenarios para estos shows. Entonces, tiene su escenario principal con una pasarela bastante grande, muy bonita. Entonces, van a tener de cerquita Arjona, uh-huh. pero además de eso, en el Stage B está muy cerca de graderías y de gramilla. Entonces, las personas que tienen entrada en gradería y en gramilla van a tener también de cerca Arjona. Entonces, eso es una experiencia para todas las zonas para poder disfrutar de ver Arjona de cerquita.
0: ¿Y a qué horas abren las puertas? ¿Qué tenemos que tener en cuenta antes del espectáculo?
14: Ok, súper importante. Y estamos recalcando mucho esto en las redes de One. Sabemos cómo estamos con el tema de las presas acá en Costa Rica. Entonces, abrimos puertas a las 4 de la tarde uh-huh. y el show inicia a las 7 de la noche.
0: Y él es puntual.
14: Exactamente, eso les quería decir. Él es súper puntual. Él inicia a las 7 de la noche. Sabemos que a las 10 ya nosotros tenemos que cortar, pero el show de él dura más de 2 horas. Entonces, para que tengan muy presente de llegar antes de las 7, para que tengan su capito, puedan ver todo el show de Arjona. Estamos incentivando también que las personas hagan carpooling o usen el transporte público de Sabana. Ahí tenemos una parada de buses brandeada de Arjona. Uh-huh. Vayan, tómense esas fotos con la parada de Arjona. Pero sí, de verdad, incentivamos mucho a que lleguen temprano. De
0: si
14: verdad.
0: Se van a ir en el taxi de Arjona, pídanlo temprano.
14: Sí. Sí, sí. Entonces, no, de verdad, lleguen temprano para que puedan disfrutar. También vamos a tener experiencias con diferentes marcas. Entonces, la experiencia que van a tener desde el ingreso al estadio hasta el lugar de su silla o en gramilla va a ser una experiencia muy bonita. Estamos ya todos listos, todo el equipo está preparado para recibirlos. Entonces, nada más vengan con muchas ganas, vengan temprano para que disfruten y pasen una noche increíble. Hoy 14 y mañana 15, Día de la Madre.
0: ¿Quedan entradas?
14: Quedan poquitas entradas para mañana 15 de agosto. Ya el 14 sí está completamente sold out. Para el 15 de agosto sí tenemos en VIP, pack numerado y preferencial numerado, que es la parte de sillería. Entonces, si ustedes todavía no se han decidido por el regalo del Día de la Madre, me parece que esta es una súper opción para llevar a su mamá a ver a Ricardo Arjona y usted también se lleva un taquito de ojo.
0: Majo, muchísimas gracias, muchos éxitos en estos dos espectáculos y lo gracias. Que viene, ¿verdad? Sabemos que están full, pero gracias por sacar tiempo para compartir con toda la comunidad de Así Somos y con Teletica.
14: Con todo gusto. Yo crucé la calle, voy de nuevo para allá y los espero ahora a las 4 de la tarde que abrimos puertas.
0: Así es. Bueno, y con esto nos vamos en Así Somos. Feliz día a todas las mamitas. Gracias por ser parte de esta comunidad. Disfruten montones y sobre todo abracen mucho. Recuerden que ser madre es descubrir que el amor no tiene medida. Eso lo dijo Honoré de Balzac. 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

0: Encuentran con vida en el sector de Las Morenas, en el Chirripó, al turista extraviado hace 4 días. Detienen a sicarios de la banda de Coco Guásimo, quienes hacían contrainteligencia dentro de su organización para detectar traidores. Los taxistas quieren dejar atrás la tradicional María y sustituirla por un taxímetro digital. Aerolínea Copa abre investigación por discusión de su piloto con controlador aéreo en el Juan Santa María. En solo una semana se disparan los casos de chikungunya. El gobierno de Colombia se une a empresarios para empezar la reconstrucción de las ciudades golpeadas por el terremoto. Y Marcelo Hernández niega que su salida de Herediano sea por temas extra fútbol. Estoy mucho más aquí en Telenoticias Edición Meridiana. Hola, ¿qué tal? Bienvenidos a esta edición de Telenoticias.
1: Gracias por acompañarnos en esta edición de mediodía.
0: La Cruz Roja informó. Que halló con vida a un turista que se había extraviado hace 4 días en el Parque Nacional Chirripó. Le había sido identificado como Reinaldo Pineda y fue encontrado en el sector de Las Morenas, a unos 800 metros de uno de los senderos del Parque Nacional. Según el reporte que ha dado la Cruz Roja Costarricense, él fue hallado con varios golpes y signos de deshidratación. Esto ocurrió en horas de la mañana y desde ese momento la Cruz Roja y también voluntarios que estaban participando en el rescate procedieron a iniciar un operativo de extracción y llevarlo primero al albergue y también hasta San Gerardo de Pérez Celedón. La información es que ha sido encontrado con vida este turista que desde el pasado 10 de agosto se salió del sendero por donde iba caminando con un grupo de turistas y estaba extraviado, ya fue encontrado con vida y está en las próximas horas será llevado ya a una zona segura. En pocos minutos tendremos información con nuestros colegas de TV Sur, Canal 14 de Pérez Celedón. Carmen Picado nos tendrá un reporte completo de lo que ha ocurrido este viernes y ya la tenemos. Vamos a hacer contacto con Carmen Picado de TV Sur que nos tiene la información.
1: Así es, gracias. Nos vinimos esta mañana hasta las oficinas administrativas del Parque Nacional Chirripó, ubicadas en San Gerardo de Rivas, en el cantón de Pérez Celedón, porque como ustedes lo indicaron, pues muy buenas noticias, bendito Dios, apareció don Reinaldo Pineda, vecino de Moravia, de 58 años de edad, el turista que se encontraba desaparecido en el Parque Nacional Chirripó desde el pasado lunes 10 de agosto. Este ingeniero en sistemas era la primera vez que realizaba este recorrido. Él ansiaba conocer la parte más alta de Costa Rica, por supuesto el Cerro Chirripó, se aventuró y bueno, pasó esta situación. Acá tuvimos la oportunidad de conversar con familiares quienes estaban bastante emotivos luego de recibir la noticia de que don Reinaldo estaba con vida. Conversamos con el hermano de don Reinaldo y aquí nos cuenta precisamente en el momento en que recibieron la noticia.
2: Pues estábamos desayunando, sentados, tomando un cafecito, cuando llegaron y uno vio en la cara a las personas que traían noticias importantes y pues inmediatamente soltaron la noticia que lo encontraron vivo y desde ahí todo se disparó, ¿verdad? Todas las emociones contenidas, todas las esperas y todos los pensamientos que uno acumula en tantos días, pues estallaron y a comunicarlo a la familia que estaba siempre pendiente.
1: Don Reinaldo era una persona que se preparaba muchísimo, le encantaba el montañismo, hacía algunas competencias también y particularmente siempre andaba muy bien preparado con una mochila con muchos alimentos, de eso también nos hablaron los familiares.
2: Sí, los que conocemos sabemos que él carga mucho, siempre cosas de comer, así es, ¿verdad? Pero digamos, ¿qué hizo para sobrevivir allá y qué comió o si no comió y todo? Para nosotros es un misterio, ¿verdad? La zozobra en ese sentido es, estamos esperando ansiosos para saber su historia, ¿verdad? Que va a ser una historia familiar de décadas, creo yo, ¿verdad?
1: No solo familiar, creo que todo el país nos interesa su historia.
2: Sí, no, definitivamente esto nos sobrepasó en todo, o sea, parecía que estaba viendo una película de esas que lo ve en tele, pero no le pasa a uno. Pero sí nos pasó y sí, mi hermano es caminante, o sea, le gusta caminar por todo lado, hace carreras, es siempre apuntado a esa parte, le gusta correr, le gusta caminar. Hasta hace poco tengo entendido que hizo montañismo, se metió en estas cosas y estoy seguro que va a seguir que va a seguir haciendo esas cosas.
1: La primera vez que subí al Chirripó, tengo entendido.
2: Primera vez que él subió al Chirripó, sí.
1: ¿Les había expresado algún sentimiento propiamente de subir a esta área protegida?
2: Muy emocionado, sí, sí. Yo hablé con él una semana antes de que subiera y estaba muy emocionado, muy motivado de conocer al fin el Chirripó y de tener la experiencia. Pues ahora tuvo la experiencia. Sí, sí, él ha viajado bastante, mucho en Sudamérica y ahí hay lugares muy fríos, ¿verdad? Y ha ido a ellos. Entonces, todo eso lo preparó de alguna forma para este momento donde lo necesitó.
1: Y es que sin duda un despliegue bastante importante entre brigadistas, crurrojistas, funcionarios del área de conservación, la Amistad Pacífico y demás al Parque Nacional Chirripó, que trabajaron arduamente a pesar también de las condiciones climáticas que pues han sido bastante adversas, pero se tienen resultados positivos.
3: Efectivamente, el día de hoy, al ser las 8 y 5 minutos, una de nuestras fuerzas de tarea que se encuentra realizando labores desde las 3 de la madrugada informa la localización de esta persona, la misma con vida, el cual es un orgullo para la institución, ¿verdad? Luego de 4 días continua de operación, poder localizar a esta persona en estas condiciones. Presenta una condición de salud un poquito delicada, con un cuadro de hipotermia, algunos traumas debido a los días que ha estado a la intemperie, sin embargo él se encuentra consciente y muy orientado de lo sucedido.
4: Bueno, sí, yo creo que las palabras de satisfacción, emoción, motivación, júbilo, alegría, son las palabras que en ese momento tenemos, y no son palabras, son sentimientos, sentimientos dándole gracias a Dios, a las personas y a todas las organizaciones y grupos de rescate, cuerpos institucionales, Cruz Roja, OIJ, todos realmente hemos sumado, la familia que estaba acá también dando esas muestras de solidaridad y de apoyo a la parte del operativo. Nos sentimos súper complacidos de poder haber hecho este rescate.
1: Así que en este momento, don Reinaldo está siendo atendido en la parte alta, lo están estabilizando, mientras que acá en las oficinas administrativas se realiza la logística para analizar la forma en que pues bajarán a este turista, si lo harán por vía aérea, que podría ser una posibilidad, pero también esto dependerá mucho de las condiciones climáticas y también de sus condiciones de salud. Igualmente también pues hay otras alternativas que se están analizando, pero eso son decisiones que estarían tomando durante las próximas horas o durante los próximos minutos las diferentes autoridades. Don Reinaldo tendrá mucho que contar en esta historia de supervivencia definitivamente en el Parque Nacional Chirripó. Desde San Gerardo de Rivas, un reporte especial de Víctor Vargas en cámara, Carmen Picado Navarro les informa para Telenoticias.
0: Estaremos muy atentos a este rescate. Muchas gracias a Carmen y a todo el equipo de TV Sur que nos ha apoyado y nos ha brindado esta información. Muchas gracias.
5: Así es, vamos a continuar con más informaciones. Más de 20 personas lo perdieron todo luego de que un incendio consumiera 5 casas y 4 talleres de ebanistería, esto en Alajuela.
0: Vamos con Luis Jiménez que nos tiene información en directo. Luis, adelante.
6: Hola, ¿qué tal, compañeros? Muy buenas tardes para ustedes y para todas las personas que nos ven y nos escuchan a esta hora. Sí, es acá exactamente en Villa Bonita de Alajuela, en el barrio Lote Sánchez, se llama acá. Acá hoy en la madrugada, eso es las 4 de la madrugada, el cuerpo de bomberos fue alertado por una situación que se estaba viviendo acá en esta zona, y es que el fuego consumió aproximadamente 1,000 metros cuadrados. Son 4 las familias afectadas, son 5 casas que el fuego consumió por completo y 4 talleres de ebanistería. En uno de estos talleres es donde se cree que pudo haber iniciado el fuego. Conversamos con vecinos de acá del lugar, quienes nos contaron los momentos de angustia y de emergencia, ¿verdad? Y zozobra que vivieron durante la madrugada de hoy viernes acá en Villa Bonita de Alajuela. ¿Y qué les parece si escuchamos las declaraciones que nos dieron estas dos vecinas a la hora en que llegamos acá a este lugar?
7: Ya estábamos durmiendo, ¿verdad? Casi a las 4 de la mañana, un vecino empieza a gritar, salgan, salgan, doña Rita, salgan. Salgan, y ya cuando mi hermano, que era el que estaba más cerca aquí de la puerta, empezó a golpear la puerta, salgan, salgan, hermanos, vamos a quemar. Y cuando ya salimos afuera al área verde, aquí son talleres, o sea, hay 4 talleres, está el mío, está el del otro muchacho, hay otro acabado, si hay otro, y hay 6 casas. Entonces, cuando ya salimos, ya el taller de la

0: Esquina estaba consumido, ya venía el juego para donde mí, ya el de acá abajo se estaba consumido también. Yo apenas logré entrar al taller mío, saqué el perro, que casi me quiebro el pie, porque ya me enredé ahí en un perlin y vine corriendo, saqué el cilindro, mis hijos empezaron a correr a ver qué podían sacar, pero no se podía sacar nada, fue en menos de 5 o 10 minutos ya. Todo estaba quemado.
1: ¿Dónde empieza el fuego? ¿En la parte de allá en el taller?
0: En el otro taller, en la otra mueblería. Cuando nosotros abrimos mi taller y abrimos las puertas, el fuego viene de allá, de aquella esquina, y ya todo aquel taller estaba quemado. Y ya venía pasándose por ese perlin, por la malla, para acá, para donde mí. Y ya yo tenía ahí, tenía juegos de desayunador hechos, tenía pedidos, tenía de todo lo del taller, compresor, máquinas, materiales, cinder, todo eso explota. Y dicen, salga, deje todo, mami, deje todo. Yo, pues, sacamos al perro y salieron ellas, mis hijas y mis hijos, y no pudimos sacar nada. Todo se quemó en cuestión de segundos. Y llamamos a los bomberos, y los bomberos, y obviamente ellos dan lo mejor, y uno les agradece eso, porque ellos agotados, ahí usted pudo verlos, pero tampoco había agua. Los bomberos se quedó sin agua. Yo creo que tenían el aislante más cerca, es uno que está por la escuela de Villa Bonita. Imagínense las mangueras hasta allá. Tuvo que venir otro bombero a hacer una piscina. Ellos dieron todo lo posible.
2: Yo estaba durmiendo, realmente. Mi hermana fue la que me levantó a las 4 de la mañana. Y me empezó a gritar que había fuego. Y yo lo único que hice fue agarrar a mi hija con la cobija. Y salí ya aquí afuera. Y ya cuando vi fue que el taller de la esquina ya estaba con todo el fuego.
1: ¿Cuántos años tiene su hija?
2: Mi hija tiene 3 años, acaba de cumplir 3 años.
1: ¿Cuánto tiempo tiene de vida?
2: Tenemos aproximadamente casi 4 años.
1: ¿Y qué van a hacer ahora después de todo esto que pasó?
2: No sabemos, de hecho, mi hija perdió absolutamente todo, yo también. De hecho, lo único que tenemos es lo que andamos puesto. Y ya estamos viendo para dónde es que vamos a ir, aunque sea a dormir el día de hoy.
1: También conversamos con uno de los dueños de uno de los talleres que perdió todo por completo, así como mucha herramienta y maquinaria. Él es John, y también escuchemos la información y las declaraciones que él nos brindó.
3: Me llega una llamada a mí a las 5 de la mañana que esto está en fuego. Era uno de los compañeros que vive aquí en los talleres, y pues inmediatamente yo me vine para acá. Ya todo estaba prácticamente, ya están los bomberos aquí, pero ya estaba prácticamente el taller. Teníamos un taller de maderas, de muebles, de acabados, de todo. Entonces todo se perdió. Bueno, lastimosamente son solo pérdidas materiales, maquinaria de todo tipo, pero ninguna vida, gracias a Dios. Entonces, por ese lado, le damos gracias a Dios. La gloria es para él, de que no pasó a más. Pero pérdida, sí, de muchos años, mucho tiempo, uno de luchar, y prácticamente esta es la entrada que tiene nuestra familia, ¿no? Económicamente hablando, ¿no? Pero bueno.
1: ¿Usted es un deja de la zona?
3: Yo soy colombiano y tengo 26 años aquí en Costa Rica de trabajar en esto de la madera. Y vivo en Alajuela Centro, porque yo no vivo acá, pero sí tenía el taller acá.
1: ¿Este era el único negocio?
3: Sí, claro.
1: ¿Que usted tenía de los ustedes?
3: Correcto, aquí en eso vivíamos nosotros.
1: ¿Qué dice bomberos? ¿Cuál es la última actualización que tiene el cuerpo de bomberos sobre la emergencia que ocurrió acá? Son aproximadamente 1,000 metros cuadrados los que consumieron las llamas la madrugada de hoy viernes. Pero escuchemos a bomberos y el informe que nos da sobre este siniestro acá en Villa Bonita de Alajuela.
4: Al amanecer de este viernes, el cuerpo de bomberos atiende una emergencia donde 925 metros cuadrados que comprenden 6 estructuras, entre ellas 4 casas de habitación y 2 mueblerías. Se hace una revisión exhaustiva en la mañana para determinar que estos son los metros finales que consumió este fuego. Es importante recordar a la ciudadanía los temas de prevención, reparación, revisión de las instalaciones eléctricas. 660 incidentes en fuego de estructuras es lo que va del año. 40 personas se vieron afectadas como resultado de este incendio. En este momento el cuerpo de bomberos continúa con el detalle de la investigación para determinar las causas que provocaron este incendio.
1: Son 4 talleres en total, según nos confirman los vecinos acá en la zona de Villa Bonita, y son 5 casas las que se vieron afectadas, consumidas por las llamas. Compañeros, ya para terminar, nos encontramos en la parte atrás de uno de los talleres, donde se da también la primera emergencia, donde son las primeras personas que comienzan a llamar a sus vecinos, ¿verdad? Me encuentro con doña Rita y con la vecina, con Reina, perdón, quien es una de las personas afectadas. Ellas tienen hijos. Doña Reina nos decía que ella es una sobreviviente de cáncer de útero y perdieron prácticamente

0: Fue algo fatal, sinceramente, que ya y estamos devastados porque sinceramente entre vecinos podemos tener nuestras diferencias, pero siempre nos apoyamos y estamos pendiente entre sí. Y ellos también conmigo me han apoyado porque yo padezco de diabetes hipertensa, tengo neuropatía diabética y hace poco me operaron de cáncer de útero. Y he pasado por unas operaciones que yo, digamos, paso más en cama que levantada.
1: Doña Reina, ¿qué creen ustedes que fue lo que ocurrió? ¿Qué fue lo que pasó, lo que generó este incendio?
0: Eso fue a las 3 y media de la mañana. Digamos, nosotros no sabemos cómo ocurrió el incendio. Cuando miramos fue las explosiones de los tanques que tenían ahí de pintura, de madera. Y yo apenas fue que a ella le hablé, porque si no, sinceramente, aquí fuera habido una desgracia, digamos, con el bebé de ella. Porque la casa quedó en 5 minutos totalmente devastada.
1: Doña Reina, muchísimas gracias por toda la información que nos brinda en este momento.
0: Mi hija también es afectada y en este momento nosotros trabajamos vendiendo comida, en lo que podamos, porque sinceramente entre mi hija y yo nos ayudamos, porque ella está sin trabajo y yo no puedo trabajar por mi enfermedad y yo cuido a mis nietos y de eso voy sobreviviendo poco a poco.
1: Perfecto, muchísimas gracias compañeros, esta es la información y como decía el cuerpo de bomberos, en lo que va de este año son 660 incendios en estructuras que se han atendido a lo largo de todo el territorio nacional. Todas estas 4 familias lo perdieron todo. Hace unos minutos llegó el Comité Municipal de Emergencias y síndicos de la Municipalidad de Alajuela, quienes ya están coordinando la atención que le van a brindar a estas personas en las próximas horas. Compañeros, esta es toda la información desde acá, desde Villa Bonita en Alajuela. Vuelvo con ustedes, quienes tienen muchísimo más información en el estudio de Telenoticias.
2: Gracias, Luis, por este amplio reporte.
3: Continuamos con más informaciones. Un grupo de sicarios de Coco Guásimo, quien falleció en la captura de Diablo, hacía contrainteligencia dentro de su propia organización.
2: Así es, esas personas trataban de detectar si algún miembro vendía otros tipos de droga para asesinarlos. Nuestra compañera Mónica Matarrita nos tiene todos los detalles. Mónica, buenas tardes.
4: Buenas tardes, compañeros, y también a los televidentes que se informan con nosotros. Son un total de 5 homicidios que las autoridades judiciales le atribuyen a esta estructura, a este grupo de sicarios que respondían a alias Coco Guásimo, y 4 de estos casos específicamente habrían ocurrido contra los mismos miembros de la organización criminal que precisamente respetaban esta ley que ellos tenían dentro de su propia organización. Hablamos de la banda de Ronnie Ríos Oconitrillo, alias Coco Guásimo, quien falleció cuando se enfrentaba contra las autoridades judiciales durante la captura de Alejandro Arias Monje, conocido como Diablo, en la zona de Sarapiquí. Coco Guásimo era una persona de suma confianza de alias Diablo y era quien coordinaba toda la venta de droga y tenía prácticamente que tomada todo el cantón de Guásimo precisamente para este delito. Son 8 allanamientos que realiza la Policía Judicial en conjunto con la Fiscalía y un total de 7 personas detenidas. Todos ellos son sicarios y los califican como los más violentos en la zona de Guásimo y del grupo también de alias Diablo. Es prácticamente el brazo armado que respondía a Coco Guásimo. Y para entender precisamente estos trabajos de contrainteligencia que realizaban estas personas detenidas, estos 7 sicarios, consiste en que ellos mismos vigilaban a los propios miembros de su estructura, principalmente los dedicados a la venta de droga, hacían incluso lo que se llaman compras controladas para verificar que la droga y las dosis que estaban vendiendo fueran las mismas específicamente de la estructura criminal. Al detectar que estas personas, los vendedores de droga de Coco Guásimo, estaban vendiendo un tipo de droga distinta a la de la organización o que no contaba con la marca respectiva de la organización, pues estas personas eran asesinadas. Incluso también algunos de los homicidios se relacionan con personas que se negaron a trabajar para la organización. Vamos a escuchar de inmediato al fiscal adjunto de Pococí, quien explica un poco este modo de operar.
5: A nivel de investigación manejamos diferentes móviles en relación con las ejecuciones materiales, pero efectivamente estaban tan organizados que efectivamente adentro de las organizaciones también tenían la contrainteligencia para poder determinar si estas personas

0: Vendían alijos de drogas correspondientes a otro grupo criminal, y si lograban determinar eso, el único resultado era la muerte de estas personas.
1: También con quienes se negaban, hay un caso de que una persona se negó a ser parte de la organización y pues esa fue la causa del homicidio, en el caso que resultó la niña herida.
0: Existen indicios materiales bastante fuertes para poder acreditar que efectivamente cuando había negativa de alguna persona de formar parte de esta estructura criminal, la única respuesta que ellos tenían es efectivamente acabar con su vida.
1: Era tanta el flujo de dinero que manejaba la estructura de Coco Guásimo que por cada homicidio a estos sicarios les pagaban 2 millones de colones. Y vamos a ver a continuación un video que precisamente había divulgado el OIJ solicitando colaboración para identificar a estas personas, porque otra característica del grupo es que utilizaban motocicletas y vehículos, por lo menos 2 carros y 2 motocicletas para cada homicidio que ellos ejecutaban. Es decir, al menos 8 personas participaban en esta ejecución de cada sicariato, hacían una inteligencia de su víctima y debido a que eran miembros de la misma estructura, pues el mismo Coco Guásimo aparentemente era quien giraba los pagos de 2 millones de colones por cada crimen que ejecutaban. Es un caso, una investigación que inicia a partir del año 2025, posterior a 3 homicidios que se dieron durante un mismo fin de semana, específicamente el 23, el 24 y el 25 de mayo. Por eso se llama caso Tridente, precisamente por eso es... los 3 homicidios que dan, que llevan a las autoridades a esta organización criminal. Luego de la muerte de Coco Guásimo, en la captura de alias Diablo, hay un sujeto de 35 años que asume el control de la organización. Veamos ahora lo que indica don Vladimir Muñoz, subdirector del OIJ, respecto a este caso.
2: Se tiene acreditado la participación de las personas detenidas en 5 homicidios concretamente, en 2 tentativas, en 1 asalto y 1 amenaza menor. Algunos de estos eventos ocurrieron en el año 2025. Concretamente, en 23, 24 y 25 de mayo hubieron 3 homicidios en Guásimo, seguidos todos ellos, todos vinculados al mismo grupo criminal, en la cual con uso de armas de fuego dieron muerte a 3 personas, todos vinculados al tema de ajuste de cuentas. Esta operación por eso se llama Tridente, por esos 3 eventos. Producto de las diligencias ejecutadas el día de hoy, se logró el decomiso de 4 armas de fuego, 3 9 milímetros y 1.32, de dinero en efectivo aproximadamente 2 millones, así como diversas modalidades y presentaciones de droga, a saber, marihuana, cocaína y pasta base.
1: Un total de 8 allanamientos que deja 7 personas detenidas, y con esto las autoridades dan por hecho de que se detiene al brazo armado de Coco Guásimo. Era una banda o una célula de esta organización que estaba generando bastante violencia en la zona, y también eran personas, todos ellos hombres, que estaban intimidando incluso a los vecinos. Estas personas fueron ya remitidas con la fiscalía y ahora se espera la audiencia en las próximas horas para que se soliciten las medidas cautelares en contra de ellos. Compañeros, ese es el reporte. Vuelvo con ustedes que tienen más información.
3: Gracias, Mónica.
4: Cambiamos de tema. El OIJ busca un hombre que sacó en hombros de la Municipalidad de Santa Cruz una caja fuerte. Los hechos ocurrieron el 7 de diciembre de 2025 a las 3 de la mañana. Según la investigación, el sujeto ingresó a una de las oficinas y sustrajo la caja fuerte. Para la huida lo esperaba otro hombre a bordo de una motocicleta. El sospechoso es de contextura delgada y estatura media. Al momento de los hechos vestía una camiseta color claro, un pantalón que aparenta ser color gris y zapatos tipo burro. Además utilizaba un casco cerrado de color negro. Si tiene información que pueda ayudar a esclarecer este caso, puede brindarla de manera confidencial al teléfono 808-645.
3: El organismo de investigación judicial detuvo a un sospechoso de escribir amenazas en redes sociales contra la presidenta de la República, Laura Fernández. Se trata de un joven de apellido Villalobos, de 27 años, vecino de Desamparados de Alajuela. Durante el allanamiento en su vivienda, la policía judicial decomisó dispositivos electrónicos en la búsqueda de evidencia necesaria para la pesquisa de este caso.
2: Agentes de la sección de delitos varios del Departamento de Investigaciones Criminales del OIJ de San José realizó una investigación que se originó producto de unas publicaciones que puso una persona en redes sociales en fecha del 8.

0: 8 de mayo, con ocasión de la toma de poder de la señora Presidenta de la República. Producto de esta investigación se logró establecer la participación de una persona de apellido Villalobos, un masculino de 27 años, quien fue la persona responsable de hacer las publicaciones en redes sociales en las que amenazaba usar un arma de fuego en contra de la integridad física de la Presidenta Laura Fernández.
1: Información en vivo, los casos de chikungunya subieron un 135% en cuestión de una semana.
2: ¿Y a qué se debe esto? Bueno, vamos con Jason Ureña, nos explica, adelante.
3: Gracias, compañeros. Buenas tardes. Y es que el país pasó de tener casos importados a contar con una transmisión local. Déjeme y le explico qué significa esto. Muchos de los mosquitos Aedes aegypti que podemos ver en nuestras comunidades ya son portadores del virus de la fiebre del chikungunya y andan transmitiendo la enfermedad. Esto ha ocasionado que la chikungunya se haya expandido a otras partes del país donde hasta la semana tras anterior no se reportaban casos. Por ejemplo, ahora el Ministerio de Salud detecta casos en la provincia de Limón, en la región Huetar Caribe, también en la región central este que le corresponde a la provincia de Cartago, y ahí no se habían detectado personas afectadas con chikungunya. Sumado a esto, los lugares donde sí habían casos, por ejemplo, los brotes en la provincia de Guanacaste y también en distintos cantones de la provincia de Alajuela, se han intensificado y han aumentado los casos también en esos lugares. Las autoridades se encuentran atendiendo estos focos con fumigaciones y eliminación de criaderos. Veamos los números en la siguiente nota.
4: El país registra un aumento importante en los casos de chikungunya. En solo una semana, los casos aumentaron un 135%. Veamos. Para la semana epidemiológica 28, el Ministerio de Salud notificó 48 casos. Sin embargo, para la semana epidemiológica 29, los casos subieron a 113.
5: Estamos trabajando diariamente en ese sentido. Hay muchos casos importados, pero hemos tenido transmisión autóctona y es uno de los llamados más importantes a la población. Es que esta es una enfermedad que puede incluso, se parece mucho al dengue y que puede incluso tener cronicidad.
4: La fiebre del chikungunya ha seguido extendiéndose por el país. En esta última semana, el Ministerio de Salud detectó casos nuevos en las provincias de Limón y también en la provincia de Cartago, donde no se reportaban pacientes afectados. Sumado a ello, los brotes en Alajuela y en Guanacaste se han intensificado. Por eso los médicos piden estar vigilantes de los síntomas para acudir a los establecimientos de salud.
6: De hecho, el nombre chikungunya lo que significa en dialecto africano es el que se encorva. Entonces, estos dolores, dependiendo del grado de evolución de lo que es la reproducción del virus, puede causar un dolor tal que el paciente necesita estar completamente en reposo, recostado, e incluso los dolores pueden ser hasta crónicos.
4: Las autoridades piden también colaborar, eliminando criaderos en los hogares.
3: Ese es el llamado más importante que están haciendo las autoridades en este momento ante el incremento de casos que ha reportado el Ministerio de Salud. Esta enfermedad resurgió en el país luego de que los primeros casos fueron de personas que venían de países cercanos. Llegaron a Costa Rica positivos con la fiebre del chikungunya, fueron picados por estos mosquitos Aedes aegypti, que son los mismos que transmiten el dengue. Los mosquitos adquieren el virus y los van transmitiendo a otras personas de esas comunidades donde llegaron esas personas positivas que venían provenientes de otros países de Centroamérica. Por eso el Ministerio de Salud en esos focos se encuentra haciendo fumigaciones para y también eliminar los criaderos y matar al mosquito que es el portador de este virus y se encuentra transmitiendo la enfermedad. El llamado que están haciendo es que usted en sus comunidades también colabore con la eliminación de los criaderos, tanto para prevenir el chikungunya como el dengue en este caso. Compañeros, vuelvo con ustedes hasta el estudio de Telenoticias.
1: Gracias, Jason, por la información y los valiosos consejos.
2: Una comunicación entre un piloto de un vuelo de Copa Airlines y un controlador aéreo tras aterrizar en el aeropuerto Juan Santa María es ahora investigado por la aerolínea.
7: Ustedes no tienen high speed para poder salir por una intersección más rápido. Yo ya había doblado a Juliet cuando ya él me dice que doble, yo ya no podía hacer otro viraje.
2: El capitán cuestionó las instrucciones para abandonar la pista y habló de supuestas incompetencias en la operación del aeropuerto. El controlador aéreo rechazó el señalamiento y

0: y le solicitó identificarse para elaborar un reporte. Copa Airlines confirmó a Telenoticias que ya analizó las comunicaciones, los reportes de la tripulación y entrevistó al capitán. Preliminarmente detectó aspectos que deben revisarse sobre el seguimiento de instrucciones y el uso de frases estandarizadas. La aerolínea asegura que al finalizar la investigación tomará las acciones correspondientes.
1: Bueno, a propósito del aeropuerto, Daniel Oduber opera con microcierres de hasta 30 minutos varias veces al día.
0: La medida busca garantizar los descansos de los controladores aéreos, pero también evidencia una falta de personal que Aviación Civil asegura está trabajando para resolver.
2: Este documento oficial establece los llamados microcierres en el aeropuerto Daniel Oduber entre el 16 de junio y el 31 de octubre de 2026. Son pausas de 30 minutos en las que no se brinda el servicio de tránsito aéreo para cumplir con la normativa de fatiga del personal. En total están establecidos 4 cierres durante la jornada. Las horas fueron comunicadas con anticipación a las aerolíneas para que puedan ajustar sus itinerarios.
3: Estos microcierres se dan para cumplir una normativa internacional que establece los descansos que debe de tener el personal de tránsito aéreo cada 2 horas en el caso de Costa Rica. En el Aeropuerto Internacional Daniel Oduber se ajustaron los horarios para cumplir con esta normativa y a las aerolíneas se les comunica con bastante antelación para que se ajusten los itinerarios según los microcierres que se dan.
2: Aviación Civil asegura a Telenoticias que los horarios fueron ajustados para cumplir con esa normativa y que las aerolíneas conocen con anticipación los periodos en los que no habrá servicio. Pero hay otro dato detrás de esta medida. La institución reconoce la necesidad de más controladores.
3: La administración avanza en el proceso que permitirá contar con 20 plazas para controladores de tránsito aéreo que permitirán solventar las necesidades de personal tanto en el Daniel Oduber como en el Aeropuerto Internacional Juan Santamaría.
2: Mientras esas nuevas plazas se concretan, los microcierros continuarán aplicándose según el horario establecido por Aviación Civil, con pausas de 30 minutos durante la operación diaria del aeropuerto.
1: La Unión de Empleados de la Caja celebró el fallo de la Sala Constitucional que anuló el rechazo de la exdiputada Rocío Alfaro como su representante ante la Junta Directiva de la Caja de Seguro Social. Para ese sindicato, la resolución frena la injerencia política de parte del Consejo de Gobierno e impone justicia. Desde la Organización de Trabajadores se hizo un llamado al Poder Ejecutivo a acatar en todos los extremos la sentencia y nombrar a la ex legisladora.
4: Una decisión democrática de del movimiento sindical, y este fallo envía un mensaje contundente. La libertad sindical no está sometida a la conveniencia política de ningún gobierno. Además, reafirma la importancia de proteger a nuestra caja. La caja es una institución autónoma, patrimonio del pueblo costarricense, y su junta directiva no puede convertirse en un espacio de control e injerencia política.
0: El gobierno de Colombia se une a los empresarios para comenzar la reconstrucción de las ciudades golpeadas por el terremoto.
5: Esta tragedia no la vamos a superar solos como gobierno. Necesitamos a la empresa privada.
6: El presidente colombiano ha anunciado un acuerdo con empresarios para la reconstrucción del país tras el terremoto. Habrá ayudas en la construcción de viviendas y subsidios públicos. 5 días después del seísmo, hay 281 muertos y 379 desaparecidos.
7: En Pereira se trabaja contrarreloj sobre lo que queda de los edificios derrumbados. Es una labor lenta. Cada bloque que retiran puede abrir un hueco para llegar hasta una víctima, pero también provocar un nuevo desprendimiento. De pronto, creen escuchar algo bajo los escombros.
8: Estamos esperando porque sí se escucha un sonido leve.
7: Los rescatistas levantan el puño, lo que significa que hay que guardar silencio. Se apaga la maquinaria y nadie se mueve. Tampoco los familiares o vecinos, que siguen pendientes de cualquier señal.
9: Se escucha un golpeteo y algunos movimientos, ¿cierto? A veces es engañoso porque pues hay mucha escombro, mucho material que se mueve, ¿cierto?
10: Esta es la imagen que se repite en algunas calles de Pereira, esta localidad tan golpeada por el seísmo. Como vemos, los equipos de rescate no desfallecen y siguen trabajando sin descanso. Aún no han perdido la esperanza de encontrar supervivientes.
7: La grúa retira las piezas más grandes, mientras

0: Los voluntarios sacan en baldes los escombros más pequeños, pero dicen que necesitan más medios.
1: Necesitamos palas, baldes, macetas, lo que encuentren de todo eso.
0: Por último, todos se retiran y un perro de rescate busca ya solo alguna señal de vida, pero esta vez no ha ladrado, así que el proceso volverá a empezar.
2: España y Marruecos blindan la frontera en Ceuta ante los llamados a una nueva entrada masiva.
3: La niebla es su mejor aliado. Nos fijamos bien y vemos una sombra en lo alto de la colina. Grupos de jóvenes aprovechan estas zonas rocosas escarpadas que hay en los alrededores de la ciudad de Castillejos para esconderse. Allí esperan. Nos acercamos y comprobamos que son tres marroquíes. Intentamos llegar hasta ellos, pero nos dicen que no sigamos más allá. Nos cuentan en la distancia que son de Alcazarquivir. Han caminado 5 días para llegar hasta aquí por la convocatoria en redes a un nuevo cruce masivo a Ceuta mañana. Hay muchos controles policiales, pero han venido a intentarlo. Nos aseguran que son menores que tienen 16 y 17 años. Dicen que en Marruecos hay opresión y hacen gestos de que España es buena. Nos lo cuentan no muy lejos de un control policial. Grupos de marroquíes, también de migrantes subsaharianos, de sudaneses, empiezan a poblar esta zona boscosa y montañosa alrededor de Castillejos, mientras las fuerzas de seguridad marroquíes blindan la frontera. Un poco más allá hay un grupo algo más grande, son sudaneses, también han acudido al llamamiento en redes, huyen de la guerra civil en su país. Este chico pide a Dios que él y sus compatriotas puedan llegar a Ceuta. Europa, nos dice, es su horizonte.
4: El volcán Etna en Italia, que por cierto es el más grande de Europa, obliga al cierre del aeropuerto de Sicilia.
5: El aeropuerto de Catania, uno de los principales centros de conexiones de la isla italiana de Sicilia, permaneció cerrado este viernes después de que las autoridades prolongaran la suspensión de todos los vuelos un día más en medio de la intensa y continuada actividad volcánica del Etna. Cientos de pasajeros se han quedado atrapados en el aeropuerto italiano tratando de encontrar otras formas de llegar a sus destinos. Los vuelos ya se vieron afectados la semana pasada después de que el volcán más grande de Europa lanzara una gran cantidad de humo y ceniza volcánica a miles de kilómetros de altura, lo que provocó el cierre de todos los aeropuertos regionales. Los medios de comunicación italianos afirman que al menos 700 vuelos han quedado en tierra en Sicilia, lo que ha afectado a unos 40.000 viajeros. Las autoridades afirman que aún no está claro cuándo se autorizará el despegue de los vuelos, ya que la montaña sigue en erupción. La última erupción registrada tuvo lugar en la noche del jueves al viernes, lanzando al aire bolas de fuego anaranjadas y enormes columnas de humo.
2: Momento de hacer un adelanto de la sección deportiva.
6: Juan, ¿cómo estás?
7: ¿Todo bien? Llegó el viernes, ya, llegó el inicio de la jornada también del torneo nacional, que empieza el día de hoy con el partido de Herediano San Carlos, y también llegaron algunos interesantes en el Saprissa. Vamos a repasarlos. Gracias, compañeros. Luego de presentar sus nuevas camisetas para la temporada que está en curso, el Saprissa presentó un innovador diseño del bus que lo trasladará y que trasladará al primer equipo a todos los rincones del país. Los morados hicieron oficial el nuevo empapelado del autobús que los trasladará a todos los lugares para disputar los diversos compromisos. En nuestra sección deportiva tendremos detalles de la tecnología, la comodidad que tiene ese automotor, así como de todo lo que se refiere a este transporte. Saprissa se prepara para jugar ante Cartagena este sábado a las 8 de la noche en un partido donde defenderá el liderato en solitario del torneo. Y sin duda alguna, el delantero mexicano Ronaldo Cisneros goza de su mejor momento goleador en el fútbol profesional y vistiendo los colores de la Liga Deportiva Alajuelense. De los 48 partidos que disputó con el cuadro rojinegro, ya lleva 20 goles y 6 asistencias. Solamente le supera su participación en el equipo sub-20 del Santos Laguna de México. El delantero se adaptó bien al equipo y en esta temporada ya marcó en 2 ocasiones por la Copa Centroamericana, brindó una asistencia. Además, se enfrentará a su rival favorito, el equipo de Punta Arenas, al que le ha marcado 4 anotaciones. También tendremos una nota con Marcel Hernández y lo que ha dicho Marcel tras su salida del Club Sport Herediano. Nos vamos a la pausa comercial y seguimos con más de Telenoticias.
8: Y los taxistas quieren dejar atrás la tradicional María y sustituirla por un taxímetro digital.

0: Los detalles en minutos.
1: ¿Es más barato cocinar con gas? Bueno, la respuesta se la tendremos al volver aquí a Telenoticias.
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0: Modernizar todo este servicio público y mejorar las herramientas tecnológicas para poder calcular el precio que deben pagar cada uno de los usuarios que utilice un taxi rojo. Lo explicamos mejor en la siguiente información. La Unión de Taxistas Costarricenses propuso crear un sistema nacional de taxímetro digital y pidió a la presidenta Laura Fernández impulsar las reformas legales necesarias para reconocerlo como instrumento oficial. La iniciativa mantendría, durante un periodo de transición, el taxímetro tradicional junto al digital, principalmente por las limitaciones de conectividad en alguna zona del país.
20: Esto es que, como estamos a punto de que se regulen las plataformas, de que se haga una ley que las regule y que entren a ser legales, entonces los taxistas podremos tener la oportunidad, dentro del marco de esas plataformas, que se aprobarán con una tarifa unificada, todas las plataformas, Uber, Didi, InDriver y la

0: Que venga con la misma tarifa piso, el taxista ya tiene que ir aprendiendo a utilizar ese tipo de transporte.
1: El gremio insiste en que la tarifa seguiría siendo fijada y regulada por la ARECEP. El sistema digital permitiría calcular y registrar el cobro, generar registros auditables y facilitar la actualización de las tarifas.
0: Esto es, no es que el taxista tiene que comprar un aparato nuevo, es este mismo teléfono celular se va a servir también, exactamente como hoy con las plataformas. El usuario va a pedir el taxi a la plataforma que quiera y en el caso de nosotros, los taxistas, también le va a salir el precio del servicio.
1: La propuesta contempla además un plan piloto, capacitación y supervisión del CTP. La UTC asegura que Costa Rica podría convertirse en el primer país de América Latina en establecer por ley un sistema nacional de taxímetro digital.
2: Bueno, y si eso ocurre, como lo explicaban los mismos taxistas, el país sería el primero de América Latina en tener ese funcionamiento y por eso es que le piden a la Presidenta de la República ayudar para que esto llegue a la Asamblea Legislativa también y se tomen en cuenta las diferentes reformas legales que se tendrían que hacer para poder tener un taxímetro digital. Eso sí, también aclaran desde el gremio de los taxistas que la tarifa estaría siendo regulada como es ahorita por la ARECEP y eso pues le daría también más tranquilidad a todos los usuarios que utilicen este servicio público. Esa es la información que yo tengo en este momento. Andrés Yajaira, ustedes siguen con más.
3: Gracias, Valeria.
4: Continuamos con otras informaciones. Una comisión legislativa investigará el operativo que llevó a la captura de alias Diablo y convocará a la audiencia a la cúpula del Poder Judicial.
5: La Comisión de Seguridad y Narcotráfico aprobó abrir una investigación sobre la operación Némesis del OIJ, la cual permitió capturar al líder narco Alejandro Arias Monge, conocido como Diablo. Los diputados llamarán a comparecer al director interino del OIJ, Michael Soto, al jefe del CERT y a la jefatura de la Unidad y Vigilancia de Seguimiento.
6: Lo que estamos pidiendo es lo que ya sucedió. O sea, lo que ya sucedió es diferente a lo que se está investigando. Y lo que ya sucedió para nosotros personalmente y como fracción es importante para entender los temas de estrategia de seguridad.
5: La moción fue respaldada de forma unánime, pero hubo cuestionamientos debido a que el oficialismo no quiso convocar a la presidenta Laura Fernández ni al ministro de Seguridad por la infiltración de narcotráfico en la fuerza pública.
7: Nuestra fracción ha votado afirmativamente esta moción porque creemos que es una oportunidad efectivamente de rendición de cuentas y de poder conocer a fondo el trabajo, las limitaciones que enfrenta el organismo de investigación judicial. Sin embargo, no puedo dejar de señalar la profunda contradicción en que incurre la mayoría de esta comisión cuando vota en contra las primeras dos mociones del diputado don Marco Badilla y después promueve esta investigación por un operativo que fue exitoso, que logró sus resultados, pero se niegan a investigar una situación que evidentemente es irregular y que genera múltiples preguntas.
5: La conformación de la comisión se da luego de cuestionamientos de parte del gobierno a la labor realizada por el Poder Judicial en la captura de alias Diablo y alias Tan.
3: Bueno, ¿sigue siendo más barato cocinar con gas?
4: Es una pregunta que siempre llega a los hogares, pero según ARECEP, el ahorro depende del tipo de cocina, el consumo eléctrico y hasta de los hábitos de cada familia.
8: Para muchos hogares, el gas representa un ahorro, mientras que para otros, una cocina de inducción puede resultar igual o incluso más económica. Entonces, ¿qué sale más barato? La respuesta puede parecer sencilla, pero en realidad depende de varios factores.
9: El tema con el gas es que el gas tiende a tener como una tarifa o ha estado muy estable los últimos 3 años, ¿verdad? Y no paga el impuesto de valor agregado en el momento en que compras el cilindro. Mientras que las tarifas eléctricas son distintas dependiendo de tu proveedor eléctrico y además el precio por kilowatt va subiendo, ¿verdad? Conforme hay bloques de consumo, entonces conforme vas más consumís, más caro te sigue el siguiente bloque de kilowatts y además una vez que pasas los 280 kilowatts te cae el impuesto de valor agregado del 13% sobre el total de la factura.
8: En Costa Rica el precio del gas cambia según la presentación.

0: Actualmente un cilindro de 20 libras cuesta 5.590 colones, mientras que uno de 25 libras sale en 6.989. Pero comparar el precio del cilindro con el de la electricidad no es suficiente. El tipo de cocina también influye.
1: Porque, por ejemplo, si una familia tiene una cocina convencional o de vitrocerámica, esas cocinas tienden a ser muy ineficientes. Entonces, cuando lo comparamos con el GLP, con el gas, puede ser más barato cocinar con gas. Mientras que si la familia tiene una cocina de inducción, las cocinas de inducción son sumamente eficientes. Entonces, puede ser que te salga muy parecido o incluso que te salga más barato cocinar con inducción.
0: Para evaluar qué resulta más económico, también se deben considerar los alimentos que se preparan o bien los hábitos que tienen las familias a la hora de cocinar.
1: No es lo mismo, por ejemplo, hacerte algo a la plancha o algo muy rápido que puedes cocinar en un disco, que puede ser barato cocinarlo con electricidad. Pero si el tipo de alimentos que cocina la familia tienden a necesitar hervir agua, grandes cantidades de agua o durante mucho tiempo, mantener esa agua hirviendo, sale muy caro cocinar con electricidad porque el agua absorbe demasiada energía.
0: Para algunas familias, combinar el gas y la electricidad puede terminar siendo la mejor opción, pero según Arecep, el temor a una fuga o a una emergencia con gas es una de las principales razones por las que algunas personas prefieren cocinar con electricidad.
2: Un amplio operativo de seguridad se mantiene este viernes en los alrededores de La Sabana y el Estadio Nacional con motivo del concierto de Ricardo Arjona. El artista guatemalteco se presentará esta noche a partir de las 7 como parte de su gira llamada Seco Tour. Ante la llegada de una gran cantidad de personas, las autoridades mantienen presencia policial en los alrededores del recinto y zonas de acceso con el objetivo de garantizar la seguridad de los asistentes y facilitar el orden durante el ingreso y la salida del público.
3: Bueno, y también la Policía de Tránsito tendrá operativos por el Día de la Madre.
4: Una celebración puede tornarse en una tragedia en cuestión de segundos. Por eso, los cuerpos de emergencia hacen un llamado a la prevención para que este Día de la Madre se conmemore de una forma segura y sin incidentes. Por parte del Cuerpo de Bomberos, una de las principales recomendaciones es para quienes acostumbran cocinar y utilizar parrillas durante estas fechas festivas.
5: Siempre la forma de encender la parrilla, hay parrillas de gas donde se usa este dispositivo de que tienen que ser seguros, tienen que ser los recomendados por el fabricante, así como las mangueras, el cilindro, que el sistema de gas o la parrilla esté en excelente estado y que no tengamos fuga de este gas que puede incendiarse. Entonces puede haber un tipo de explosión en el lugar, una deflagración que produce una llama excesiva, otra que es cuando se usa carbón o madera, que es donde usamos plástico, usamos combustibles para encenderlo, cera, y es donde hay algo que puede provocarnos un accidente, un incidente. Entonces siempre haber fuego, ese fuego que se haga en un lugar amplio, abierto, un lugar abierto, que no haya telas o que no haya material combustible como cartón, madera, cerca del lugar donde puede provocar un incendio o una emergencia mayor.
4: Las cocinas eléctricas también requieren medidas de seguridad para evitar accidentes en el hogar.
5: Igual la forma de encenderlo o esta parte donde está ubicada la parrilla, igual si esa área de cocina son los que están cocinando en esa área. Con la parte eléctrica, ya cuando hay cocinas eléctricas, ya la cantidad de comida que vamos a hacer es mucho más al ser toda la familia, entonces no es algo habitual. Entonces ya el uso de muchos discos, mucha área de cocina, muchos electrodomésticos pueden sobrecargar el sistema eléctrico. Entonces de ahí la recomendación de que el sistema eléctrico esté en perfecto estado, sea revisado por un profesional, de que ratifique que está bien. Y entonces en esa cocinada que esté todos los dispositivos de seguridad en la parte eléctrica.
4: Así como también reiteran la importancia de supervisar a los menores de edad mientras transcurren las actividades especiales. De forma paralela, la Policía de Tránsito ya se alista para desplegar a la totalidad de sus oficiales a partir de este viernes. Una de las principales faltas que buscan prevenir es el mal estacionamiento.
6: El tema principal es el mal estacionamiento, lo cual genera que además de congestionamiento vial usual en las zonas, pues se agrave más, implicando que tengamos que realizar retiro de placas y en algunas ocasiones retiro de vehículos.
4: Las autoridades prevén

0: un incremento en los incidentes leves durante estas fechas.
1: El congestionamiento vial tiene una particularidad, hace que los incidentes leves aumenten. Por el contrario, los incidentes de mayor proporción son los que disminuyen. Debido al gran congestionamiento vial, los vehículos andan a mucha menor velocidad, pero usualmente el estar distraídos, pendientes del celular o en alguna conversación, implica que se den colisiones de vehículos por detrás de muy baja cuantía, pero que generan importante congestionamiento vial.
0: El llamado de las autoridades es a disfrutar esta fecha con responsabilidad y sin bajar la guardia ante cualquier situación de riesgo.
2: Vamos con información en vivo. La Feria del Mueble de Sarchí continúa este fin de semana.
3: Y hay una periodista que está disfrutando del evento y hacemos contacto con ella, Caitlin Baker. ¿Cómo estás?
2: ¿Qué tal, Kat?
4: Hola Andrés, Yaja, un saludo a ustedes y a nuestros televidentes a esta hora de la tarde. Así es, aquí en la Feria del Mueble hay una cantidad de cosas divinas que yo no les puedo explicar. Sillas, sillones, muebles para traste, los famosos trinchantes, como también se les conoce, de todos los materiales, cenízaro, guanacaste, teca, ojoche, hay gran variedad de materiales duraderos, que es algo muy importante, pero yo estoy aquí con una persona súper especial, que es la homenajeada de esta feria, que es doña María Alfaro, que tiene 98 años y aquí anda festejando. Doña María, cuéntenos, ¿cómo se siente usted ser la homenajeada de esta feria?
5: Pues muy orgulloso, porque yo soy artesana junto con mi familia, artesanos, y pocas veces se les da la oportunidad de dar a conocer cosas tan hermosas como las que hacen los sarchiseños. Y después la calidad, no la cantidad, sino la calidad con que pueden contar con estos muebles para todo el tiempo.
4: Y doña María, muchísimas gracias. Y bueno, vemos que ella es de una familia artesana, y es que ella creció haciendo esto y su familia ha estado presente desde muchísimo tiempo. Acá también estamos con don Brandon, que él tiene un poquito más de conocimiento sobre los productos que podemos encontrar en la feria. Buenas tardes, don Brandon.
6: Buenas, bienvenidos. Mi nombre es Brandon Alfaro, Mueblería Alfaro Quesada. Un placer ayudarles. Somos fundadores de lo que es los muebles en Sarchí desde muchos años, ¿verdad? Entonces pueden encontrar desde juegos de comedor, juegos de sala, cocina, de todo tipo de muebles, para hacer la invitación para que vengan, nos visiten en el stand y puedan tener todos sus productos a un precio súper regalado.
4: Listo, Brandon, muchísimas gracias. Bueno, y es que aparte de tener muebles, también hay artesanías, porque este fin de semana celebramos el Día de la Madre, y si usted no tiene ni idea de qué regalarle a su mamá, aquí puede encontrar gran variedad de productos hechos a mano. 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Buenas tardes, cuéntenos más o menos cuánto le tarda a usted tallar estas artesanías.
7: Bueno, hay piezas, el tallado depende del tamaño y de la pieza. Una pieza como esta, que tiene 50 centímetros de ancho por 30, puede tardar unas 5 horas en lo que es la elaboración de la talla solamente.
4: Bueno,
7: todo es hecho a mano en madera de pochote.
4: Muchas gracias. Bueno, imagínense, 5 horas para tallar nada más, y el resto tienen que pintarlo. También pueden encontrar maceteras, porque sabemos que hay mamás que son fanáticas de las matas. Mi mamá es una, y acá hay maceteras para todos los estilos, para colocar las macetas también, macetas de barro. Hay una gran variedad de artesanías, hay una gran variedad de muebles, así que si usted no tiene todavía planes para este fin de semana, acá en Sarchí Norte, en el campo ferial, puede venir a darse una vuelta, comprarse algún mueble, alguna cama. Tienen camas king, queen, matrimonial e individual. Varía el precio de acuerdo al material de cada cama, por supuesto, también los muebles de cocina y los comedores, que son muy buscados. Y creo que todos los ticos reconocemos un buen chorreador, y aquí en la feria de Sarchí lo pueden encontrar. En serio, cuando yo les digo que hay de todo para todos, es porque así es. Así que quedan completamente invitados para que vengan el fin de semana. Están abiertos desde las 9 de la mañana y van a estar hasta el domingo 16 de agosto, con decoraciones para la casa también, para las mamás, regalitos como joyería. Hay acá uno de los artesanos, don José Jiménez, tiene estos perritos, salchicha, caballos, chorreadores, todo hecho completamente a mano. Sarchí es de los lugares más reconocidos a nivel mundial.

0: por sus artesanías, por su arte. También tienen la carreta más grande del país y del mundo, así que ya saben, quedan completamente invitados para que se vengan a Sarchi a pasar el fin de semana y, ¿por qué no?, comprarse un mueble para la casa. Ya, Andrés, ustedes tienen más información.
1: Gracias, Caitlin, de verdad son artistas espectaculares allá en Sarchi.
2: Así es. Vamos a continuar con otras informaciones. Avistamientos de ballenas y de delfines forman parte de un festival que se realizará en un lugar muy bonito, en Golfito.
3: Esto es parte de lo que se puede disfrutar estos días en Golfito, un destino que se abre paso para mostrar la riqueza marina del Golfo Dulce. Como principal atractivo, las ballenas, pero también hay delfines. Estas experiencias forman parte de la cuarta edición del festival Ruta de las Ballenas Golfito, el 22 y 23 de agosto.
4: Significa una oportunidad de seguir posicionando a Golfito como un destino para el avistamiento de cetáceos, que cuenta con una infraestructura portuaria muy adecuada, completamente inclusiva, y también con un destino pristino, un golfo de aguas calmas, donde las personas de diferentes edades y diferentes condiciones pueden disfrutar de este evento.
3: El arribo de las ballenas es de agosto a octubre.
5: Todo lo que es Golfo Dulce, en los alrededores se encuentran restaurantes de todo tipo, típicos, un poquito más casuales, hay restaurantes más finos, tenemos mucha cantidad de hoteles, cabinas dispuestos para eso. Y sobre todo hay muchísimo emprendedor artesanal nuestro que tiene los tours con toda la seguridad, con seguros, conocen la zona, porque las ballenas están en el Golfo Dulce, que se convierte en mi criterio el lugar más espectacular para ver ballenas.
3: Durante estos días en Golfito se combina la experiencia de las ballenas con actividades educativas, culturales y deportivas.
1: Bueno, después de esta edición de Telenoticias, viene de boca en boca.
2: Ya está listo Mauricio Hoffman con un adelanto. ¿Qué tal, Mau? Buenas tardes.
6: Ya, Jaira, ¿qué tal? Muy buenas tardes a usted, Andrés, a todos los amigos a través de Telenoticias. Ya casi arrancamos de boca en boca, 1:30, estaremos con ustedes con noticias del mundo del espectáculo. Entre esas, Vanessa González le cantó al corazón de todas las madrecitas con una interpretación muy especial, lo hizo a capela. Y la verdad es que fue, paralizó las redes sociales. Vamos a mostrarle cómo se escucha Vanessa González en esta presentación. Además, hoy es el concierto de Ricardo Arjona y tenemos una previa. Cientos de mamás, miles de mamás estarán hoy en este que será la primera fecha del concierto. Monse viene con el club de fans de Ricardo Arjona y tenemos todos los detalles previos a este concierto. Y se enciende nuevamente la pista más famosa de Costa Rica. Información y sorpresa acerca de los participantes de esta nueva temporada de Mira Quién Baila. 1:12 de la tarde, ya casi arrancamos. 1:30 de momento, una pausa y continuamos con más de Telenoticias.
1: Al volver en minutos, los médicos españoles que han operado a 85 niños costarricenses con problemas cardíacos visitaron nuestro país. Mostramos qué hicieron al volver aquí a Telenoticias.
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24: Que Dios iba delante de nosotros y en el camino conocimos personas increíbles que nos apoyaron.
25: Antes de salir del país, Mateo estaba en la posición 75. Yo considero que a la fecha Mateo aún no hubiera estado operado. Él está muy bien, gracias a Dios, cada vez más vivo, más tremendo, pero lo importante es que aquí está.
26: Para ayudar a las familias en este complicado proceso de recaudación de fondos fue que nació la Fundación Coral Family Costa Rica, con un firme compromiso con la niñez.
27: Ha sido el bastión más fuerte, esa credibilidad del pueblo de Costa Rica en cada una de las cosas que hemos realizado y que hemos pedido, y agradecerles de verdad de todo corazón.
26: Recientemente los médicos responsables de operar a los niños en Barcelona estuvieron de visita en el país.
28: Los objetivos son tres fundamentalmente: primero, ver los niños que se han operado. Ya en total hemos operado 85 niños costarricenses, pero dentro del convenio 27. Después ver, valorar el convenio, si ha sido productivo, y yo creo que lo vamos a renovar por 3 años más.
29: Nosotros los acogemos como familia, del punto de vista personal, y como profesionales no nos rendimos a nada.
26: Pero ¿por qué no todos pueden viajar por medio del convenio de la caja?
27: Y aunque exista un convenio, hay un rezago de niños que, por la dificultad de la cirugía, no pueden ser aceptados por el convenio. Allí es donde la fundación entra y donde el pueblo de Costa Rica empieza a hacer milagros junto con la ayuda que nos da.
28: Solidaridad es impresionante. Yo creo que no hay ningún niño que se le haya propuesto una solución quirúrgica y que haya estado en estado grave que no haya podido viajar.
26: La Fundación Coral Family Costa Rica agradece al pueblo de Costa Rica toda la solidaridad y recuerda que posiblemente en el futuro será necesario ayudar a más pequeños que requieren esta cirugía.
1: Por primera vez, Pueblo Soberano se quiebra en una votación al censurar a Cindy Murillo.
30: Por primera vez, la solidez del bloque del partido Pueblo Soberano se rompió.
0: Este jueves, durante la votación de una moción para condenar los epítetos emitidos por la diputada del gobierno Cindy Murillo contra las legisladoras Claudia Dobles y Abril Gordienco, dos legisladores

0: oficialistas dieron la espalda a la posición del partido y apoyaron a la oposición. Se trata de José Miguel Villalobos y Antonio Barzuna, quienes votaron a favor de condenar a su propia compañera de bancada. Para los expertos, esta es una señal de que el oficialismo puede tener fracturas.
1: Puede resultar sorprendente que a escasos 100 días ya existan ese tipo de desavenencias, inclusive esos quiebres de línea que ya al menos en el caso de José Miguel Villalobos habían sucedido. La fracción de Pueblo Soberano es una fracción muy grande y en razón de eso es normal que puedan existir tendencias o pequeños grupos a lo interno de ellos.
2: La imagen de un bloque monolítico, ¿verdad?, sólido, que cierra filas, no están así. Entonces pareciera que pueden haber oportunidades de resquebrajarlo. Habrá situaciones donde no va a suceder porque el motivo es más sólido. Ya empieza a haber unos ciertos personajes que, por ejemplo, un José Miguel Villalobos, que pareciera que es una república independiente, ¿verdad?, dentro de ese partido. Algunos personajes pues que están marcando su liderazgo, Barzuna, Noguía Costa.
0: Para el jefe de la fracción de Pueblo Soberano, la posición es distinta e insiste en que siguen siendo un bloque sólido.
3: Desde mi perspectiva no ha pasado nada, ha sido una diferencia de criterio y cada quien es libre de expresar sus convicciones. Yo creo que el partido sigue siendo igual, fuerte, con claridad sobre cuáles son los postulados por los que estamos aquí.
0: Pese a los cuestionamientos de tanto el oficialismo como la oposición, la diputada del gobierno se negó a disculparse con Claudia Dobles y Abril Gordienco.
4: La rabia silvestre sigue presente en nuestro país y es necesario vacunar a perros y gatos. Veterinarios del SENASA explican que aunque en Costa Rica hace 50 años se erradicó la rabia canina, las mascotas pueden contagiarse de rabia silvestre transmitida por murciélagos. Esta variante es mortal y afecta el sistema nervioso central de los mamíferos. En el SENASA confirman varios casos en pavones de golfito en la zona sur. Por eso hacen un llamado a la vacunación. Además, si se detecta un animal con síntomas nerviosos o agresividad y cambios de conducta, repórtelo al SENASA. Puede ampliar esta noticia en nuestro sitio web.
5: Si tenemos animales en la casa, como llámese mascotas, si tenemos animales en producción, entonces existe una forma de prevenir la rabia y esta prevención es por medio de la vacuna. La vacuna es la medida más efectiva que hay. ¿Qué fue lo que pasó en pavones? Un productor llama a SENASA porque tiene un animal con síntomas nerviosos y SENASA hace la visita al establecimiento.
6: El Hospital Calderón Guardia impulsa la atención con enfoque intercultural para personas de territorios indígenas. Equipos de diferentes especialidades procuran garantizar una atención integral, humanizada y con enfoque en los derechos, la cosmovisión, así como las prácticas tradicionales de los pueblos indígenas. Los pacientes atendidos en este centro médico provienen principalmente del territorio de Talamanca, Alto Chirripó y también de la zona sur.
7: El Servicio de Trabajo Social acompaña a las personas indígenas que requieren atención especializada, coordinando apoyos con instituciones y organizaciones para reducir las barreras de acceso y para garantizar una atención integral en salud. Contamos con equipos altamente capacitados en áreas como trabajo social para trabajar de una manera articulada por la población, donde podamos nosotros realizar todas las estrategias que sean necesarias a fin de romper las barreras de comunicación y poder brindar una atención adecuada a estas personas.
4: Continuamos con más. Dancing Queen, uno de los grandes éxitos del grupo ABBA, celebra 50 años.

0: Tu pasaporte fue el triunfo en el Festival de Eurovisión de 1974 y a partir de ahí los ritmos y las letras sencillas de Benny Bjorn y las voces de Frida y Agnetha les catapultaron al éxito en todo el mundo. Hoy se reedita este vinilo que está sonando y se celebran fiestas temáticas en lugares tan dispares como Londres, México, Varsovia o Sydney. Si se han puesto a bailar, no se preocupen, aquí también nos ha pasado.
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0: 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Buenas tardes.
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1: Siempre con usted. Qué gusto saludarlos, amigos. Bienvenidos. Originamos señal para Teletica Radio 91.5 FM. Aquí estamos con TDMás y con nuestros invitados. Aquí el licenciado Fabio Escalante, aquí con el licenciado Albán Bermúdez, don Olman Vega, don William Cordero y don Evelio Badilla. ¿Cómo está, Evelio? Buenas tardes.
2: Buenas tardes, don Leonel. Un gusto estar en este excelente panel y saludo a los que nos siguen a través de las diferentes redes sociales.
1: ¿Qué tal, don William Cordero?
3: Muy bien, feliz tarde, don Leonel. Feliz tarde a todos los amigos y un saludo muy especial a las madres anticipándome en el día. Y felicitaciones para cada madre.
1: Hola, don Olman Vega.
4: Leonel, saludo cordial para todo, igual especial para todas las madres y las que van a ser madres. Hay que empezar.
1: Don Albán Bermúdez y León.
5: Un placer. Muy contento de compartir aquí. Aquí estamos a la orden, como siempre, claro.
1: ¿Cómo está, Mara Fabio?
6: Bien. Ahí sale en el libro. Ahora sí van poniéndome en lugar. Que saludo a Pepe, a Leo Junior, que están también aquí.
5: ¿Cómo es eso?
6: Está Maradona y Mara Fabio.
5: Ah, qué bueno saberlo.
6: Soy primero, porque yo soy más viejo que Maradona.
5: Yo no sabía esa vaina. Bueno, muchas gracias.
1: Muy bien. Vamos a la programación que tenemos y que inicia precisamente.

0: Esta noche, una programación que tiene algunos duelos realmente interesantes. Nada más quería contarles a ustedes que estos partidos son dirigidos San Carlos y Herediano, que se juega hoy a las 8 de la noche por Christopher Ramírez. La Liga Deportiva Alajuelense y Punta Arenas FC, el árbitro será David Gómez. Este juego se realiza mañana. Perdón, el sábado a las 4 de la tarde, Saprissa Cartaginés a las 8 de la noche. Sí, efectivamente, mañana sábado a las 4 de la tarde, Liga Deportiva Alajuelense Punta Arenas, Saprissa y Cartaginés lo harán a las 8 de la noche. Steven Madrigal será el árbitro. Pérez Celedón e Inter de San Carlos se enfrentan el domingo a las 4 de la tarde. Marianela Araya es la que dirige este partido. Y por último, Sporting Escorpiones, el lunes a las 8 de la noche, Juan Gabriel Calderón. Digo que hay muchas cosas. Primero, este partido de Saprissa Cartaginés, que evidentemente es el más atractivo de la fecha. Pero bueno, si hablamos de un San Carlos Herediano, la expectativa de ver a Jafé Soto de nuevo en el banquillo, que también... es no solo, ¿cómo se llama? La presencia de él, sino la situación que está viviendo el Club Sport Herediano y prácticamente todos sus rubros, ¿verdad? Don Fabio.
1: Leo, ese uno va por el rancho de Sensi y ya Hereda tiene dos adentro. Nunca le ha caído bien el Carlos Ugalde. Siempre ha sufrido ahí. Es un estadio, un rival que siempre ha sabido ganar a Herediano, así que podríamos decir que no va a ser el mejor debut para Jafé, o el mejor regreso, porque como que debut no, pero digamos que regreso. No le veo mucho futuro.
0: ¿El futuro de Herediano o de San Carlos?
1: Pero se acuerda que yo aquí había sostenido que José Yacone no era para el Herediano, nunca me ha gustado, pero todo lo que envuelve la situación del Herediano es un proceso bastante complejo para superar, va a ser bastante complicado para superar. Estaba escuchando a Cristian Sandoval con esas estadísticas de los que anotaban, usted refería ayer inclusive el inmediato seguidor de Marcel, así que esa parte resolutiva de arriba tampoco se deshicieron del Tepa, que era el que les había resuelto y les había ayudado en ese tema. Es muy buena contratación de Cartaginés, así que yo lo veo complejo, veo complicado para Herediano salir de esta coyuntura en la que se encuentra. Que va a salir, porque más abajo no creo que pueda llegar, pero sí va a ser bastante complicado. Y este estadio al que van, históricamente, no ha sido un escenario de mucho provecho para los florenses.
0: Sí, se quedó sin delanteros, sin esos número 9, dos jugadores que le aportaron muchas anotaciones al equipo rojo y amarillo. Y bueno, ahora con el problema de Fernando Ledme también, que está contratado por el Herediano, pero que no puede jugar por la deuda que tiene el equipo rojo y amarillo con Hacienda. O sea, se le juntan muchas cosas al Herediano.
2: Sí, pero le voy a decir algo a Fabio importante. No se extrañe titulares Alan Cruz y Randall Leal, que son parte de los jugadores que se quejaban porque no jugaban, uno por gordo y otro porque andaba mal. No, un momento, es que Heredia tiene muy buena planilla, y San Carlos, yo creo que ya superó los problemas de financiamiento y ese tipo de cosas, pero sin duda Jafé vuelve al banquillo, y tiene que demostrar Jafé, sobre todo a usted que no le gusta José Yacone, que es mejor que José Yacone, que es mejor director técnico, que va a clasificar en Copa Centroamericana y que va a ser bicampeón Herediano.
1: Pero no, que Jafé tenga que demostrarle eso a nadie.
2: No.
1: Él como funcionario ha tomado esa decisión históricamente y en algunas la pegó, en otras no, pero es un funcionario y la junta directiva, o sea él el que la tome, pues asume. Lo que le iba a decir más bien es que me gustaría ver a aquel muchacho Daniel, un jovencito, que puso, no sé si fue Jafé o fue Yacone el que lo puso al cierre de la temporada, fue Yacone el que lo puso al cierre de la temporada anterior para cumplir los minutos.
2: Sí.
1: Y que una vez que cumplió lo desaparecieron y que el muchachillo cumplió.
2: Sí, muy bueno.

0: ¿no? Ese muchacho es una opción antes de ver a los, ver otros viejotes ahí, preferiría, en las condiciones en las que está Herediano, ver algunas figuras jóvenes.
1: Bueno, Alianza derrotó 1-0 hablo de la Alianza de Panamá, al Humesit 1-0. Antigua cayó 0-3 ante el equipo Maratón. Y el Luis Ángel Firpo, que dirige Marvin Solano, derrotó categóricamente 4-0 al cacique Dirian Gen. Es que ese será un rival de la Liga Deportiva Alajuelense. Y este equipo salvadoreño se metió de lleno totalmente en la pelea. Ya vamos a ir contando como los equipos que se quedan fuera de la Copa Centroamericana: Antigua, Humesit, Dirian Gen, Verdes, y ya vendrán más para pasar a los cuartos de final y tener a 8 eliminados en esta primera fase, don William.
2: Sí, gracias, don Leo. Buenas tardes de nuevo. Yo estoy revisando un poquito ese partido en el Carlos Ugalde. Históricamente va a pasar el Herediano, el Puente de la Vieja, sin el gol. Pero no solo el Herediano sin el gol, sino en el fútbol de Costa Rica. Se fue el gol del fútbol de Costa Rica. Nos guste o no nos guste, el gol del fútbol de Costa Rica en el torneo mayor de primera división se retira. De acuerdo a lo que se indica, va para Salvador. No tenemos en la mira quién pueda tener el protagonismo, la calidad, la categoría para el fútbol nuestro de alcanzar el nivel de ser el goleador del fútbol de Costa Rica, como lo hizo Marcel Hernández. Esa es una preocupación, repito, no solo para el Herediano, sino para el fútbol de Costa Rica, donde carecemos de eso. Bueno, pero ese es el fútbol nuestro. Hace poco teníamos problemas de otra índole. Hoy el Herediano va a pasar el Puente de la Vieja con un presidente con 3 cargos, pero sobre todo con un nivel de estrés adicional. Cuando se diga que es una respuesta normal y siempre le ha ido bien al Herediano, hay que jugar los partidos, hay que competir y hay que escalar para ver si verdaderamente se va a repetir el fenómeno. Por otro lado, don Walter, el Paté Centeno, también necesitado urgentemente de sumar, porque ya comienza a decirse en las esferas de San Carlos de qué preocupa esa situación, y como bien lo decía don Carlos Leonel o don Holman, la situación financiera de San Carlos parece que está ingresando a una normalidad. Entonces, se espera un espectáculo bonito, agradable, el día de hoy, ¿verdad? ¿Hoy es el partido?
3: Sí.
2: Hoy, si Dios quiere, sí. Con esa gran condición, repito, que a mí me preocupa, que se fue el gol de Costa Rica.
1: Muy bien. Evelio, la Liga Deportiva Alajuelense y el equipo de Punta Arenas FC, en un horario poco común, poco normal, hablo específicamente de la liga, que normalmente juega sus partidos a las 8 de la noche, o un domingo 5 de la tarde, ¿verdad? Pero un sábado a las 4 de la tarde es un horario poco común para los alajuelenses. Bueno, ya han ido a acompañar a la mamá, o bien se la llevan para el estadio, ¿no?
3: Don Leo, bueno, un horario muy extraño, mañana a las 4 de la tarde, pero es de esos sábados que es espectacular para estar en el llano de Alajuela. En ese cambio climático que nos está agobiando en estos lados del continente, entonces no hay duda que mañana será una tarde espectacular en Alajuela, y esperando que el equipo siga por esa senda del triunfo, esperando que pueda ir afinando todavía más y consolidándose en lo que pareciera que el entrenador todavía no termina de enamorar a la afición de la Liga Deportiva Alajuelense. Si uno hace una encuesta ahí entre amigos, de ahí están como 50-50, algunos sí, algunos no, porque Alajuela ha venido ganando, sí, pero hasta el último partido fue un poco más convincente. Entonces, con mucha expectativa, mañana no podré ir al estadio, mañana voy para un concierto aquí cerca en un estadio que era de fútbol, ahora es de conciertos.
1: Usted es de Arjona también.
3: Arjona Lovers.
0: No me diga.
3: ¿De ahí, ahora qué?
4: Sí, sí. Camisa rosa, ¿eh?
3: De, pero ¿qué pasó? Camisa negra. De, no, no, no.
4: Ah, bueno, negra.
3: Entonces, espero a esa hora ya tener los tres puntos. Espero pasar aquí, de hecho, a ver el partido y después irme para allá al estadio. Y sí, don Leo, efectivamente, reitero, espero que Alajuela siga por esa senda el triunfo. El campeonato se ha puesto muy interesante, todos los equipos están dando el todo por el todo, y de ahí cada día se pone más bonito, cada jornada como va avanzando, la tabla empieza a irse acomodando. En este momento estamos en segundo lugar a Alajuela, y esperamos al menos mantenernos ahí, porque pareciera que esa prisa, indistintamente lo que pase con Cartago, podría seguir en el primer lugar.
1: Sí, partidazo. Mañana en el estadio Ricardo Saprissa.
5: Bueno, eso es lo que se espera, ¿verdad? Y lo que en Tibás se comenta es que Saprissa salga adelante. Ahí viene el equipo. No sé, a veces uno siente que hay cosas que hay que acomodar y que se están acomodando. El Saprissa empezó este campeonato sin hacer mucha bulla, pero ahí está en el primer lugar en la tabla, esperando al cartaginés. A mí me parece, no sé, intuyo que no va a ser difícil para el Saprissa. Yo creo que Saprissa va a sacar la tarea.
0: Ahora sí está,
5: no digamos que fácilmente.
0: Ahora sí está hablando bien.
5: No digamos que fácilmente, pero sí la saca, porque
0: es que
5: el fútbol que tenemos aquí, Fabio, necesita hacer mucho esfuerzo.
0: No puede ser de otra forma. Medford habla de que el que está con intensidad es Saprissa. Habla de que los periodistas le preguntan cosas porque no sabe de fútbol y que tiene mucho equilibrio entre líneas, de que es un equipo resolutivo, de que a veces que jugaron sin Mariano y sin no me acuerdo quién y que el equipo no los resintió. O sea, tiene que hacerle tres a Cartago, por lo menos. Bueno,
5: No hablemos de cantidades.
0: Medford tiene que hacerle tres a Cartago.
5: No hablemos de cantidades de goles. Sí, creo que puede sacar la tarea del Deportivo Saprissa, mantenerse ahí en esa posición, que no es nada extraño para el Saprissa. Allí no se siente frío, porque el frío siempre ha estado allí. El Saprissa es un equipo que siempre está en los primeros lugares. No es nada así de pingüino ni cosa parecida. De manera que, y menos aquí en el trópico, en estos bananales, hablar de pingüinos, no sé, a mí me llama la atención eso, pero bueno, se respeta. Lo cierto del caso es que yo creo que Saprissa va a sacar la tarea, sin menospreciar jamás, en ningún momento, porque no es mi estilo, todo el esfuerzo que hace el cartaginés, que es muy valioso.
0: Sería vergonzoso que pierda Saprissa contra Cartago.
4: ¿Quién es el que va a pintar?
0: Muy vergonzoso.
4: Ese juego, pero ese juego, ¿quién lo va a pintar?
5: ¿Por qué exagerar las cosas?
1: Pero lo va a dirigir Steven Madrigal.
4: Ah, entonces debe estar nervioso ya. No sé por qué, pero puede estar nervioso Pitusa con Steven Madrigal. Pero bueno, Fernando, tal vez que más comedido, pero... Bueno, ojalá que no.
0: Tienes razón de estar nervioso, porque en Saprissa es el único estadio que aplican las 19 reglas del fútbol.
4: Es correcto.
0: La 18 es se juega hasta que Saprissa empate o gane, y la 19 es recuerde la regla 18.
5: No, pero eso suena como yo no sé, pues te parece los liguistas esos de granja, que todo es contra Saprissa, mi estimado Fabio.
0: No, estoy diciendo que se gana fácil.
5: Le digo yo, Saprissa ha perdido muchas veces allí. Y él perdió contra el Herediano. Y yo estaba en el estadio y he salido petateado más de una vez.
4: Pero contra el Herediano que corría. Sí. Y es el mismo partido del Herediano contra la Liga. Sí, a Herediano le van a meter tres a San Carlos. Pero a Saprissa y Cartago yo lo veo equilibrado, porque se habla de un buen técnico en Cartago.
5: No.
4: Solo que el árbitro, tengo mis dudas. Eso se lo cuento a Pitusa para que ponga atención.
0: Sí me gusta, Juan Manuel, sí me gusta.
5: No, pero está bien, Saprissa puede sacar la tarea, es lo que yo digo. Me parece que sí. ¿Cómo va a pensar uno que el Saprissa? No, no, no. Puede sacar la tarea.

0: Repito, no va a ser fácil, pero sí la saca. ¿Van a ver?
1: 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Seguimos. A ver qué.
0: Precioso ese lugar.
1: Sí.
0: Yo estaba ahí.
1: Ir a caminar en esa cola de la ballena, esperar a que suba un poco la marea y venirse caminando con el agua por las rodillas, es una experiencia única, pero increíble.
0: Se siente uno como que está viendo la película Los Diez Mandamientos.
2: Sí. Don Leo, Bahía Ballena es el lugar de Costa Rica en el Pacífico que más crece hoy. Ese lugar es espectacular. Un lugar, bueno, ya lo dijo don Albán, estar ahí en la cola de la ballena, ver incluso las imágenes a la distancia, definitivamente es un tour, bueno, una y mil veces para hacerlo, definitivamente es de lo lindo que hay en Costa Rica y de verdad que bastante cerca también, porque es un viaje de dos horas y un ratico, ahí con una parada de camino.
1: Y si quiere ir a Golfito, una hora y media va a Golfito también, ¿verdad? Dice por acá Eric May. Leonel, dígale a Fabio Escalante que Medford no menosprecia rivales. Deje al arbitraje tranquilo, dice Eric May.
3: ¿Por qué se pone nervioso, Eric? No se ponga nervioso. Vea, ya usted tiene que empezar a confiar en Medford. No es que él aparenta, no, ahí están los resultados, véalo. Y él habla de equilibrio, y él habla de jugadores sobrados, y él habla del nuevo goleador, y él habla, bueno...
0: Pero no está mintiendo.
3: Por eso.
0: No está mintiendo. Yo no sé qué es lo que te pica. Yo no sé.
3: Que a mí no me pica nada. Yo 3-0 caminando el sábado.
0: Pero ¿por qué decís eso?
3: 3-0.
0: Cuidado, puede ser más, pero puede ser menos.
3: Claro.
0: Pero bueno.
3: Sí.
0: que Fabio Master.
4: No, no es precisa, Fabio. Fabio, usted está más que aceptado ahí. Sí,
5: eso. Para poner un poco de balance, ya me llama y me pone un mensaje de texto mi amigo Vino Torres. Dice que el partido de la liga mañana no le gusta el horario. Dice que quedó muy mal.
3: Estoy de acuerdo.
5: Pero aquí está más atravesado ese horario y una piña de perros en un salón de baile. Dice que eso no puede ser.
0: Pero ¿cómo es esa?
5: Dice una piña de perros. Dice que muy incómodo. Quedé muy incómodo partir

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1: Siempre con usted. Seguimos aquí desde el restaurante Tunas, la mejor excusa para salir de casa y el mejor estadio para disfrutar del fútbol.
2: Usted sabe que, Fabio, ¿por qué es que vos querés maltratar tanto al cartaginés?
3: No, no.
2: Si el cartaginés es un equipo que perfectamente puede ganar en el Saprissa.
3: No, manipule.
2: Es que cuando usted llega, no, estoy manipulando.
3: No, yo estoy hablando de Saprissa. Yo estoy confirmando las condiciones y cualidades del Deportivo Saprissa.
4: Yo le iba a preguntar. ¿Usted no cree que Steven, que es tan cartaginés, nos haya metido un alicatazo ahí?
3: ¿Cuál
4: Steven?
3: Steven. Temporado.
4: No,
3: es temporado.
4: No, es Cartago.
1: Cartago, es Cartago. Tengo aquí un mensaje. Dicen que hoy y el martes Heredia usarán como 9 a Luis Ronaldo Araya. El problema es que no le podrán hacer centros, solo por bajo le podrán jugar. Bueno, esto no es un problema de estatura, ¿verdad? Es un problema de salto, de buen cabeceador, ¿verdad?
3: Cuidado, porque yo he visto chiquitillos, no sé si se acuerdan de Alan Oviedo, medía 1.25 m y saltaba como 3 metros.
1: Buenísimo, buenísimo, haciendo goles de cabeza.
2: No, y este jugador es muy bueno.
1: Pero agregar, por cierto, ¿por qué Saprissa sacaría la camisa blanca copiando la de la Liga Deportiva Alajuelense? Dice Misael Carr.
5: Don Leo, ahora sí le puso usted picante. Mira, yo no sé, de Alajuela sacó la camisa días atrás y anoche sale una copia casi fiel, con todo respeto, de la segunda uniforme del Deportivo Saprissa. Ha llamado mucho la atención. No sé si es que detrás del mercadeo de pues le están apostando algo, o detrás del mercadeo
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1: Siempre con usted. Adelante, Belio.
5: No, no, don Leo, con ese tema de la camisa que nos copiaron a la Liga Deportiva Alajuelense. En derecho, don Albán, primero un tiempo, primero un derecho, ¿verdad?
2: Sí, es.
5: Ahí, aquí, ok, listo. Entonces, pareciera que Alajuela salió de primero con la camisa. Pareciera. Pareciera que Alajuela saca su camisa, Saprissa viene la copia, y de ahí ahora ha sido un tema mucha chota en las últimas horas. Yo no sé si es una estrategia de mercadeo, lo que sea, algo habrá en el puro fondo que ver en los próximos días. Pero han sucedido memes, reels y cuanta cosa en las últimas 24 horas. Me llama mucho la atención. En la mañana pasé ahí por un mall, pasé ahí a un banco y casualmente había ya fila para comprar la camisa. Entonces, lo que es el mercadeo, son empresas que trabajan muy bien el tema, la verdad que sí.
4: Don Alba, perdón, don Alba, pero usted sabe que el problema para esa empresa es que se abarata la camisa de esa empresa. Ahora se abarata.
5: Es que la copia es barata, ¿verdad? Por supuesto, sí.
4: Ahora se abarata.
2: ¿Cómo que se abarata?
4: Sí, claro, es que una camisa para un sapricista que sea parecida, es que ni siquiera parecida. Ahora se abarata la camisa 2 o 3 por 1.
1: Quiero decir algo. A mí esto me parece una mezquindad. Alguna gente discutiendo si la nueva indumentaria de la liga y de Saprissa se parecen, que si uno copió al otro, si es más bonita esta que aquella, ¿verdad? Cómprela nada más, cómprela.
2: ¿Eso es
1: todo? Parece que esta es una discusión como de chiquillos, ¿no?
2: William,
1: qué complicado, por lo menos yo lo veo así, que dos camisas blancas se puedan hacer tan diferentes, ¿verdad?
2: Los colores igual, ¿no?
7: Sí, es que es un tema de diseño. es y digamos, tampoco se puede hacer uno a satanizar el tema, porque es de propiedad intelectual. Cada marca tiene su diseño por aparte. Yo diría que son, más bien, habría que apreciar. Yo voy y paso a apreciar. Yo simpatizo mucho con lo que acaba de decir don Carlos Leonel. Es ver el arte de la elaboración de lo que hizo la abuela, ver el arte de lo que hizo el Saprissa. Ambos han enriquecido al fútbol de Costa Rica tan alicaído. Es lo más especial que ha pasado en las últimas semanas es la presentación que hizo la abuela de su uniforme allá en Belén y lo que hizo Saprissa el día de ayer en la sala de confesión, en la de conferencias o aquí en la pista. Sí, son actos destacados, que tienen buenos profesionales ambos en esas áreas, y yo creo que eso debería pasar a segundo plano verdaderamente. Deberíamos competir y prepararnos, en el caso de la liga, deberíamos hacer todo lo posible por rendir en el terreno de juego, prepararnos para mañana. Pero por otro lado, para mí las dos camisas están muy muy bonitas.
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2: Siempre con usted. Saludo para don Carlos Gutiérrez, super herediano. Y un saludo también para José Pérez, nieto de Zapa Pérez. José Pérez, otro muy buen herediano, aquí acompañándonos esta tarde. Bueno, aquí incorporamos a Rafael Enrique Solano Falleque. ¿Cómo está? Buenas tardes.
3: Muy buenas tardes, don Leonel, para usted y todos los compañeros que nos acompañan en una tarde pues tan preciosa, ¿verdad?
2: Carlos Gutiérrez, ¿qué tal, Carlos?
4: Bien, Leo, gracias. Buenas tardes, bendiciones para todos. Muy contento de estar acá nuevamente.
2: Bueno, Cartaginés sumó y dejó la clasificación en sus manos. Llega, yo no sé, un poco desgastado tal vez a este partido porque solamente hoy ha tenido para preparar el partido de mañana, pero creo que el cartaginés tiene muy buen equipo para ir a enfrentar de tú a tú al Deportivo Saprissa.
4: Sí, voy a decir algo, Leo, esos son puros cuentos de los técnicos y de puras excusas y que están desgastados, son profesionales, personas vienen de una preparación de pretemporada de casi 3 meses. Tal vez el avión que dura 1:15 de Honduras aquí, eso es muy cansado, ¿eh? El resto es mañana hay que salir a la cancha a jugar. Mañana juega Saprissa contra un gran rival. Mañana sí tienen un gran rival. El Club Sport Cartaginés llega al estadio Saprissa con un muy buen equipo, con un muy buen trabajo. Y yo soy de los que si no salimos bien, no

0: voy a andar con la excusa es que es que la CONCACAF. No, no, no. Casi tres meses de pretemporada. Olman, ¿cierto? No, están enteritico.
1: Sí, sí, sí. No, no hay excusas físicas.
0: Así que mañana el cartaginés a ganar al Saprissa. Tiene que ganar, no puede perder. Mínimo, lo dije, salir con un empate que no sería mal. Porque de por sí el martes otra vez hay que jugar por la Centroamericana. Pero Leo y compañeros, ese es el nivel que uno quiere del equipo. Esa es la competencia que uno quiere de un equipo. Un equipo importante está en esos niveles, está en esa competencia, está en ese estrés. Un equipo sin nivel, sin sueños, sin anhelos, está ahí domingo a domingo jugando y excusándose. Así que en buena hora estos retos para el cartaginés o para ver qué nos presenta el cartaginés 2026.
2: Sea como sea, me parece que es poco tiempo de recuperación. Y realizar un trabajo hoy casi más de reacondicionamiento que lo que puedan hacer los equipos. Pero bueno, ahí tiene la palabra el técnico, los jugadores del cartaginés, para hacer un mayor esfuerzo también y buscar sacar ese partido mañana. Es, repito, el juego más atractivo de la fecha. Juan Enfalleque, su Liga Deportiva Alajuelense, ya lo va convenciendo a usted, ¿sí?
3: Sí, claro. Claro, claro, no, ya.
2: Ya ahora sí va a hacer uso de los palcos.
3: Ya venimos de menos a más. Ya venimos de menos a más. Estoy muy contento. No, y también la liga tiene una seguidilla de partidos, tanto nacionales como de la Copa, ¿verdad? Entonces, está bonito ya los dos campeonatos, porque tenemos ya muchos partidos por delante, ¿verdad?
2: Precisamente. Con este recorrido que tienen los equipos del Campeonato Nacional y la Copa Centroamericana, CONCACAF ya definió el calendario para la gran final de esta Copa Centroamericana. El partido de ida será entre el 1 y el 2 de diciembre, entre semana, de noche. El partido de vuelta, el 5 o 6 de diciembre. La vuelta se jugará en sábado o domingo. Eso depende de los equipos, ¿verdad? Eso depende de los equipos. Los horarios se confirmarán más adelante. ¿Qué? Esto, por supuesto, que le va a permitir a los equipos llegar a esa final. Quisiéramos ver a dos equipos de Costa Rica ahí en esa final.
1: Usted sabe, don Leo, que en función de lo que está haciendo Cartaginés en el campeonato centroamericano y de cara al anuncio ya oficial de cuándo va a ser la final, el cartaginés ganó mucho en función de Kevin Briseño. Hace poco Kevin había tenido un error groserísimo, pero a mitad de semana o ayer él fue figura en este partido. Volvemos a tener un Kevin Briseño importante para el fútbol de Costa Rica, porque independientemente que sea cartaginés, es el fútbol de Costa Rica que está representándose a nivel de Centroamérica. Y me parece bien lo que hizo, lo que da la impresión de que va a ir un cartaginés motivado. Yo creo que hasta la suerte jugó en función de cartaginés el disparo. Ahorita se me olvida el nombre del jugador del Motagua, ¿verdad? Que tiró y que la bola pegó y que pasó ahí por todo el marco, que no quiso ingresar. Pero el regreso de Kevin Briseño me parece importante para eso. Debe tener mucha motivación el técnico del cartaginés y el equipo para ir a enfrentar al Saprissa. Y luego, ojalá que tuviésemos una final entre equipos costarricenses, que pudiéramos entender lo importante que es para el fútbol costarricense alcanzar esa performance a nivel internacional. Ojalá que se dé en diciembre. Bonita fecha y estar jugando esas finales acá internamente.
2: Dice Hernán Medford que no se le da valor a Saprissa, que se minimizan sus rivales como si nos hubieran regalado los puntos, dice Hernán Medford. Y es que hay mucha gente diciendo que Saprissa todavía no ha comenzado el campeonato de la Copa Centroamericana y que no ha comenzado el campeonato del torneo de liga aquí en Costa Rica, que lo que ha pasado por ahí son equipos de pipiripao, ¿verdad? Sí, que ahora sí quieren ver si Saprissa enfrentando a Cartaginés y enfrentando al Olimpia de Honduras convence realmente a sus parciales.
4: Hey, es que ese es el camino. Ese es el camino. De camino le toca, bueno, jugar contra el Cartaginés, jugar contra todos. Sí, la verdad es que yo no entiendo. No es culpa de Saprissa que de repente le tocó X equipo o u otro equipo. Eso es ir atendiendo las cosas como en la barbería, ¿verdad? Ir atendiendo, el que va llegando a la silla, pues se va pelando.
2: Y el que está pelado va jalando.
4: Y el que está pelado, oh pelón, sin alusiones, pero de verdad, esa es la labor del Saprissa. De manera que yo no entiendo por qué. Sencillamente le va tocando y le va a tocar, mañana le va a tocar como decíamos allá en Miramar, una peluqueada poco difícil. Bueno, tendrá que sacar la tarea y ahí va. Yo ese Olimpia, yo entiendo que el Olimpia y el Saprissa pues son los equipos más importantes de Centroamérica, lo que han hecho historia, que hay una rivalidad muy fuerte, pero también tengo fe de que llegará a sacar la tarea el Deportivo Saprissa. Van a ver ustedes, se van a dar cuenta.
2: Don Balman.
5: Sí. Yo comparto con William el tema de Cartaginés, Saprissa y la Liga, que son los tres equipos que verdaderamente están rindiendo en Copa Centroamericana. Aunque Cartago lo que tiene son dos empates. Y la media inglesa ya no existe. La media inglesa existía cuando eran juegos de dos puntos. Ahora son tres puntos. Pero por encima de eso, yo sí veo a un Saprissa, y lo dije la vez pasada, a mí todavía no me ilusiona Saprissa.
4: No.
5: Porque lo he hecho enfrentar rivales que bien les ha ganado, pero les ha ganado y se han visto un poco flojos los rivales. A diferencia del Cartaginés contra Motagua, que Motagua es un buen club, y ese segundo tiempo Motagua fue mucho mejor que el Cartaginés. La puede estar la referencia de Kevin Briseño. Pero bueno, para eso está el portero, para atajar. Para eso está. Lo que sí es cierto es que, bueno, por lo menos yo en los números que he hecho, la posibilidad de una final de Copa de Centroamérica se dará entre la Liga y el Deportivo Saprissa si llegan hasta ahí. Porque antes los cruces, pareciera que alguno se puede quedar afuera o hasta el mismo Cartaginés. Pero una final de dos equipos costarricenses está más proyectada para la Juela y Saprissa.
0: Hay que ver si en el camino se encuentran, ¿verdad?
2: Lindo, en el Estadio Nacional, ¿verdad? Una final de Copa Centroamericana.
0: Claro.
4: Ya el Estadio Nacional es como un finado, ¿verdad?
2: Es como un finado.
4: Ya. Está
2: demasiado manoseado eso.
4: Demasiado. Qué cosa más triste, ¿verdad? Okay. Y todo por algunos caprichos hasta políticos.
0: Leo,
4: ¿qué culpa tiene Costa Rica de que los chinos nos hayan regalado ese estadio? No hay ninguno.
0: Sí, hey.
2: Dígame una cosa, Falle, que... Ah, por cierto, por aquí hay un mensaje, déjeme. Déjeme, porque... Por aquí vi un mensaje de Marco Córdoba. A ver si los perdió. ¿Cómo brincan los heredianos acusando a mi Deportivo Saprissa de que siempre le tienen que ayudar? Memoria reflaca que según a ellos nunca los han ayudado. Recuerden que Saprissa, como siempre, es líder en sacar camisetas y otros signos externos. Ningún equipo le supera. Ah, y otra cosa. El sábado seremos superlíderes, paso a paso. Esperemos que Briseño la vuelva a hacer. Oiga, esperando que Briseño se equivoque para que le ganen a Cartago un sapricista como Marco Córdoba. Y saludos para el Metichi, dijo.
4: Para el Metichi.
3: Ah, Marco. Bueno, de ahí. Un saludo también a la distancia, recíproco, el saludo. Vamos a ver, nosotros el sábado tenemos un partido muy interesante en el Alejandro Morena, lógicamente pues contra Punta Arenas. vamos a ver cómo nos va. Pero sí, definitivamente la liga viene conformando ya el equipo base, que es lo que siempre cuesta.

0: esta, ¿verdad? Y yo creo que uno o dos partidos antes de ya este entrenador está cogiendo el hilo, está cogiendo el hilo del equipo y ya viene conformándose muy, muy bien. Y después este par de jugadores, tanto Kreisel como Mitchell, son par de jugadores muy buenos, muy rápidos. Yo todavía tengo en la retina la jugada que le hicieron a Murillo de Heredia, el mediocampista, ¿verdad? Y que después de ahí vino el gol, ¿verdad? ¿Cómo le pasó esa bola por debajo de las piernas y con la velocidad? Una jugada, lo que yo admiro es la velocidad, y una jugada pues que tuvo muchas connotaciones, pero especialmente pues la inteligencia y la velocidad de este jugador. Y en fin, hay otros jugadores ya que están reventando el CAR, que es lo que nosotros esperábamos. Todavía yo creo que falta tiempo el CAR para formar jugadores. Ya hay jugadores formados, pero falta tiempo. Vienen más, y eso augura muchísimo para Liga Deportiva Alajuelense.
1: Dice Albán que de ir a caminar a la cola de la ballena se siente como en los 10 mandamientos, con el agua por la rodilla. Sí, pero Albán, en el papel del faraón, jamás de los buenos, los hebreos. Dice por acá Víctor Manuel Mucio.
2: Claro.
1: Permítame, aquí hay dos mensajes para usted. Me da cierta curiosidad de que el señor Bermúdez se pavonea con el torneo nacional. En cuanto a pasar fronteras, ni se asoma. No se refiere. ¿Será que tiene muy claro hasta dónde llegan los vuelos? Dice por acá Ronald Vázquez, desde la Casa del Río. Tiene razón don Albán, y mucha razón. Tienen 4 años de estar muy fríos, fríos como de morgue. Saludos desde la Casa del Río.
2: Oye, ese muchacho, yo no sé, yo me alegro.
3: ¿Qué estará haciendo?
2: Yo no entiendo.
3: ¿Qué estará haciendo?
2: Yo no sé qué si frío de morgue.
3: ¿Estará subido en el palo guayaba?
4: Pero además, Sartán, permíteme, no es que lo vaya a defender, pero si hoy algún equipo ha hecho el ridículo, es el herediano, es Ronald Vázquez.
2: Ah, pero
4: por Dios, Ronald, pero es que no ve los juegos, no lee las noticias, no ve lo que pasa, las balaceras, las detenciones.
3: No, él debe estar confundido. ¿Quién sabe qué está haciendo? Porque no puede hablar del herediano a nivel central.
2: Yo no entiendo. Hay que guardarle la consideración.
4: Pero dígale algo bonito.
2: Alguna dosis más. Se entiende. Hay que entenderlo. Ahora que habla de la morgue. Bueno, fui al funeral de un buen amigo y qué cosa. Lo he dicho muchas veces, pero cuesta mucho que uno tenga un amigo panteonero. Panteonero, mi amigo Álvaro Cordero y Arias, que le envió un cordial saludo. Y siempre me dice, ya, Albán, ¿y qué pasó con usted? Pasó la pandemia y nada. Y lo mejor es que me dice Álvaro, va a ver usted se va a dar cuenta lo chañado que lo voy a dejar, bien bonito. Y ya uno del otro lado, eso me recuerda a mamá, a doña Porfiria, que me decía siempre, ojalá te vayas al río y me llegues aquí ahogado para matarte a palo.
1: Me llegues ahogado para matarte a palo.
2: Claro, va, doble dosis.
1: Dice por acá Melo Madrigal. Lionel, es más cansado ir del aeropuerto a Cartago que el viaje de Tegus a Costa Rica. Yo no hablo de desgaste del viaje, ¿verdad? Yo hablo de desgaste del gran esfuerzo que tuvo Cartago. ¿Cómo tuvo que aguantar ese partido? Es un partido de desgaste total, o sea, yo, lo del viaje puede ser secundario. No sé si viajó directo de Honduras a Costa Rica, porque el viaje aquí para allá fue a El Salvador. El vuelo no pudo salir, se tuvo que quedar durmiendo en El Salvador y luego viajar a Honduras. Bueno, estos vuelos a veces son bastante incómodos, pero yo hablo sobre todo de lo que tuvo que soportar y el esfuerzo tan grande que hizo el equipo Grumoso.
3: Yo creo que técnicamente, Leo, ninguna línea aérea viaja a Costa Rica, Honduras hoy. Hay que hacer una escala o en Panamá o en El Salvador. Ahora, Cartaginés tiene que jugar mañana en el

0: Ricardo Saprissa por el campeonato nacional que va para la cuarta o quinta fecha. Costa Rica tiene un campeonato donde clasifican cuatro y cualquiera de los cuatro se mete y hace torta. Yo veo a Cartaginés dentro de los cuatro, pero el martes a las 7 sí tiene un partido que o gana o gana, que es contra los verdes, que se supone que le tiene que ganar y lo tiene que golear, pero tiene que ganar. ¿Por qué? Porque lleva 2 puntos para llegar a 5 y esperas al FAS el otro martes. Vea cómo está la agenda, vea cómo está la agenda. Entonces, por eso es que cuando yo digo que un empate en el Ricardo Saprissa es un buen resultado para el Cartaginés, es porque todavía falta campeonato, falta mucho tiempo, y hoy la urgencia del Cartaginés es... sin duda alguna, la Copa Centroamericana tiene que clasificar.
1: Usted sabe que a raíz yo le pongo mucha atención al herediano, que es el Río Peje, don Ronald. Es acongojante lo de la semana que le ha sucedido al herediano por todos los aspectos. Pero yo quiero darle una cápsula de positivismo a Ronald. Enviarle un saludo al subdirector, al comandante Heredia, Darryl, porque hubo un evento bellísimo, un tope en Barba, y la comunidad está feliz con toda la atención que dio la seguridad para este evento. El agradecimiento de parte del padre Denis Félix de la Cruz por esas atenciones que vivió la ciudad de Barba, y también el saludo, don Leonel, que se me ha olvidado, de la abuelita de Manfred Ugalde, para todos los contertulios que es de Barba, y para el papá de Elías, el jugador de Elías Aguilar, también, que son nativos de Barba, y hemos tenido la oportunidad de acercarnos y ser amigos, y tenía pendiente esos dos saludos.
2: Mañana estaremos en el típico barrareño. Ahí los vamos a esperar para que vayan a disfrutar de este bar-restaurante en el barrial de Heredia. Esto mañana a las 10 estará jugando Sensación Deportiva con los veteranos locales. Y una vez más, muchas gracias a Rafael Palma. Mire que ahí. Mire que llegó. ¿Quién mandó ese queque? ¿Quién mandó ese queque? Por allá. ¿Es para mí? Yo creí que era para... Yo creí que era para... ¿Cómo se llama? Para Falleque, que está cumpliendo años hoy, pero... Bueno, lo vamos a aprovechar. ¿Quién nos envió el queque?
3: Falleque.
2: Entonces, es para el cumpleaños de Falleque, por supuesto.
3: Muy bien.
2: Excelente. Excelente. Un abrazo para Floria. Muchas gracias. Mañana para que vayan a disfrutar de el típico barrialeño, para que vayan a disfrutar de sus famosos bocadillos y por supuesto de la atención de todo ese personal, y a las 10 de la mañana pueden ir a disfrutar del partido entre Sensación Deportiva y los veteranos de el barrial de Heredia. Oiga, hoy es un partido que ni siquiera el empate le sirve al equipo herediano ni a San Carlos. A ninguno de los dos, ni siquiera el empate. Uno está en el quinto lugar, recordemos, con 2 puntos que se encontró ahí por una equivocación del equipo de Punta Arenas en alienar un jugador. Y San Carlos en el último lugar con 0 puntos.
4: Bueno, pero con plata en la bolsa, los sacaleños.
5: Sí, pero es que eso que pasa, Diego, es que esta gente no se pone de acuerdo. Bueno, primero, yo lo que digo es que, sí, no, Punta Arenas, sinceramente, yo no sé, yo oigo a los liguistas decir que es un partido muy importante, y yo entiendo llamar a la gente, pero ¿qué va a Punta Arenas? Esa jugarreta, que no es culpa del herediano. Yo siento que eso le afectó mucho al puerto, pero bueno, y San Carlos, ya, yo no sé, el equipo suyo de su zona, Lionel, que perdió contra el amigo ahí, que está ahí, recién ascendido. Son dos equipos, sí, son vecinos, son dos equipos, uno de Pital y el otro de Ciudad Quesada. Son equipos que... Sí, que no están bien, ¿verdad? No están bien. Y antes que Fellique habló de la liga, es cierto, la liga yo siento que viene un buen paso.
1: Se sabe que este partido de hoy en la noche es de especial estudio desde el punto de vista, porque casi arrancamos el torneo con 7, 8 equipos, ¿verdad? Tenemos que darle gracias a Dios de que estamos jugando un torneo ¿Con cuántos son? ¿Nueve?

0: Debía uno esperar, esperar un gran acontecimiento. Y don Leo, algo que yo quería aportar es acerca de las declaraciones de Saturnino Cardoso. Yo las revisé con atención. Y a mí me parece que la junta directiva de mi querida Asociación Liga Deportiva Alajuelense debería referirse en algún momento a lo que él menciona. Lo que él menciona no necesariamente debe pasar por un revanchismo. Yo lo veo que hay situaciones particulares que son de atención. Y cuando él, ¿por qué razón no se contrata a Saturnino Cardoso? Porque está totalmente confirmado de que la junta directiva habló, negoció con Saturnino Cardoso. Él es un técnico que, de acuerdo a lo que uno tiene en el mercado y gente que vive en esto, anda en un orden de 8 a 12 mil dólares de salario. Eso es más de lo que él ganaba en Liberia. Alguna razón, ¿verdad?, importante de peso ahí, yo no le gustaría conocer por qué nos decidimos, o la dirigencia se decidió, por un español y no por Saturnino. A mí me llama mucho la atención, y darle a él la oportunidad, de acuerdo a lo que él dice, de levantar el CAR.
1: Bueno, en ese momento Saturnino había firmado con el equipo de Liberia una extensión, o sea, ya no tenía posibilidad de firmar con la Liga Deportiva Alajuelense, a no ser que la Liga negociara directamente con Liberia. Me ha llamado la atención esto del viaje de Marcelo Hernández a El Salvador. Ya ayer lo hablamos ampliamente. Digo porque Luis Marín, siendo el técnico de ese equipo del Inter de Santa Tecla, no sabía nada. Ayer, cuando lo entrevistaron, no sabía nada que Marcelo iba a llegar al equipo. Entonces, son cosas que quedan como en el aire, ¿verdad? Recordemos que Luis Marín y Marcelo Hernández tuvieron una diferencia. Cuando Luis Marín era el técnico de la Liga Deportiva Alajuelense y Marcelo era jugador, en un viaje, en un partido que tenía la Liga allá en Pérez Celedón, no apareció ni en los 5 de cambio, como dicen, ¿verdad? Y el argumento de Luis Marín, tratando de taparlo, era que estaba con un problema estomacal, y no era cierto. La situación fue una decisión a lo interno, con el respaldo de la gerencia de la junta directiva, y se solucionó. Pero ojalá que esto no salpique para nada, que Luis Marín reciba esto más bien con mucha alegría, de tener a un jugador de esta estatura, ¿verdad? Y que Marcel pues llegue a jugar fútbol de verdad.
2: Jugadorazo,
3: claro.
2: Jugadorazo, ojalá que se recupere futbolísticamente, Marcel. Con el tema de la ida, yo no me atrevo a decir ni A ni Z, porque es un tema que ahí solo el tiempo.
3: Pero esa saña, esa salida, ¿ah? Esa salida no es normal.
2: Sí, pero
3: es una salida muy, muy extraña.
2: Por supuesto.
1: Él dice que está pensando en su futuro y en su familia, que esa es la gran razón que da.
2: Y que es una gran razón.
3: Leo, bueno, eso de Marcel. Ya llegará el momento, mi buen amigo Carlos Gutiérrez. Pero yo quiero una pata de banco muy chiquititita, pero sí recordar, tener presente que un 14 de agosto de 1850 falleció don Rafael Gallegos y Alvarado. Y lo de Rafael, lo de este señor Juan Rafael, es interesante. Fue dos veces presidente, de 1833 a 1835 y de 1845 a 1846. Él siempre quiso estar en los cafetales que tenía en la finca ahí entre ríos. No le gustó mucho eso de la presidencia. Y también un día como hoy, lamentablemente, pues fue el golpe de Estado en 1859 a Juanito Mora, que después se desencadenó todo lo que pasó hasta con su fusilamiento en Punta Arenas. Nada más, rápidamente digo eso y gracias.
1: Muchas gracias, don Albán Bermúdez. Lindo. Aquí limón caliente, exuberante y hermoso como siempre. Éxitos, saludos, salsa, abrazos. y bendiciones. El famoso

0: Matatán.
1: Radio Sabrosa. Qué hola, Matatán. Sí, sí. Buenas cosas.
0: Bueno, en la liga se frotan las manos, ¿eh? En la liga se frotan las manos. El periodista Fabricio Romano informó que el Racing Club de Estrasburgo, de Francia, envió una oferta formal de 5 millones de euros al Sturm Graz por el defensa costarricense Jayla Mitchell. El jugador ya aceptó los términos propuestos por el club francés mientras avanzan las negociaciones. Pero ahí no para esto. Ese jugador podría ser colocado a Mitchell en un proyecto que tiene una conexión directa entre el Estrasburgo y el Chelsea de la Premier League.
2: Sí, y qué extraño, ¿verdad? Un jugador que lo habían tildado lo habían relegado, por decirlo de alguna forma, porque jugaba muy fuerte, porque era un jugador muy, muy varonil, ¿verdad?
0: Cosas agresivas, ¿verdad?
3: Miguel Mora ahí en defensa.
2: Sí, sí, pero
3: Miguel Mora,
2: pero
3: reventando todo.
2: Ya hay una buena noticia de este jugador, y lo mejor de todo para los liguistas y la Asociación Liga Deportiva Alajuelense es el dinero que también va a obtener la liga, ¿verdad? Así es que qué bien por él, qué bien por la liga también y por el fútbol nacional.
3: Claro.
0: Miguel Mora.
3: Y una vez
0: tiene un pulso para los tobillos.
3: Una vez recuerdo que usted lo entrevistó y le dice: Miguel, es que ese fue el fútbol de Walter Centeno, eso de la salida. Dice: yo no entiendo esto de que salir jugando es un patadón, Lionel, que uno le da la bola y punto.
1: El Cegueta Mora le dice.
3: Saludo a Miguelito Mora. Lo aprecio mucho. También aprovecho para saludar a don Mario Monge ahí en San Joaquín de Flores. Viera qué gusto, don Mario me llama de vez en cuando, qué gusto es compartir con él. Ahí me llama y un saludo muy cordial porque siempre está atento al programa.
1: Leo, regáleme 3 segundos, es que la gente me ha preguntado dónde está la orquesta La Solución. Bueno, ahí estamos en Barcelona junto a la Santanera, mañana en Cascada de Fuego, en Patarrá también, con la Santanera, y el domingo en Plaza América a las 2 de la tarde en un concierto gratis para todas las mamás. Ahí está la agenda para que vayan a bailar.
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0: 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Hablando de camisetas de equipos y ya viéndolas, parecen vallas publicitarias a los lados de las carreteras. Ya inclusive anuncio, bueno, de eso se vive, de eso, ¿cómo se llama? Se financian los equipos de fútbol, don Roberto Cantillo. Dinora, ahorita la atiendo porque no podemos. No podemos atender llamadas en estos momentos. Que muchas gracias. Y por último, saludos, amigos. Dígale a don Albán Bermúdez que el equipo más grande de Centroamérica es Liga Deportiva Alajuelense, con 3 campeonatos centroamericanos.
1: Pepe. El saludo de cumpleaños en este día para Javier Jiménez Montoya, exjugador de Sensación Deportiva y gran amigo. Para el profesor William Martínez Ortega, que cumple 60 años, también un gran amigo de Sensación Deportiva. Para Giovanni Chávez, donde se encuentre Giovanni, el gran compañero de Sensación Deportiva. Y para Rafael Enrique Solano Mora, Fallique, 81 años de vida.
0: 80. Eso, Fallique, para disfrutar eso. 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
4: larga vida, Fallique, para usted.
5: Gracias.
0: Mañana desde el típico barrio aleño, si Dios y la Virgen de los Ángeles no lo permiten. Entonces, gracias, que pasen un resto de tarde muy feliz. Chao.
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12: Buenas tardes, al aire aquí en Teletica Radio y TDM2. El FAT de El Salvador, dirigido por Marvin Solano, goleó a Dirian Gen de Nicaragua de Alexander Vargas 4-0 anoche por la Copa Centroamericana. Johan.
13: Marcel Hernández se fue del Herediano, pero todavía no confirma si jugará o no en El Salvador, y que está además analizando varias ofertas adicionales.
12: San Carlos recibe a Herediano hoy a las 8 de la noche con Christopher Ramírez de central.
13: Mañana a las 4, Alajuelense se mide a Punta Arenas. Este partido será dirigido por David Gómez de Central y Saprissa ante Cartaginés a las 8 con Steven Madrigal.
12: Para el domingo.

0: A las 4, Pérez Zeledón jugará contra Inter San Carlos. Estará dirigido por Marianela Araya.
1: Para el lunes quedó el choque entre Sporting y Escorpiones a las 8 con Juan Gabriel Calderón.
0: En la Liga de Ascenso hoy juegan a las 3 Carmelita ante Consultants, mañana Guadalupe ante Acerrí y el domingo Santa Cruz ante Grecia, Quepos contra Rosario, Cariari ante Santana y Palmares y Caral. Además el lunes, Pitbulls contra Uruguay.
1: En la Liga Femenina Promérica, 4 partidos, Dimas Escazú ante Carrillo, hoy a las 8 de la noche, y Sporting ante Alajuelense, también a las 8.
0: Mañana jugarán Pocosí ante Moravia a las 3 de la tarde, y el domingo a las 3, Saprissa contra Chorotega.
1: Con 2 partidos mañana comienza la nueva temporada de la Liga Española. A las 11, el Deportivo Alavés ante el Getafe, y a la 1, el Sevilla ante el Rayo Vallecano.
0: El campeón Barcelona debutará hasta el 23 de agosto contra Elche y Real Madrid el 22 de agosto contra el Español.
1: Los equipos favoritos encabezan posiciones en la Copa Centroamericana. En el grupo A, Alajuelense y Plaza Amador con 6 puntos cada uno. En el B, Real Estelí y Alianza con 6 cada uno también. Y en el C, Saprissa con 9 y Olimpia con 6. Mientras que el grupo D lo encabezan Motagua con 7 y Municipal con 4.
0: Cartaginés jugará el próximo martes a las 7 de la noche ante Verde de Belice y Real Estelí ese mismo día contra Herediano a las 9 de la noche.
1: El Luis Ángel Firpo de Marvin Solano recibe el jueves a Liga Deportiva Alajuelense a las 9 de la noche.
0: Amigos, de esto y más hablaremos a continuación hoy en el Deporte al Aire aquí en Teletica Radio y TD+2.
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0: 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Reciban un saludo cordial de
1: ¿quién está? Marrero.
0: Javier Marrero.
7: Ahí está Marcelino también.
0: También.
1: Ahí está Marcelino saludando.
0: Saludos, Marcelino. Y saludo cordial entonces de Javier, Alfredo Piedra, Luis Alberto Fernández, Johan Mora y este servidor. Listos para hablar de la actividad del fin de semana, jornada 4 de la Liga Promérica, que tiene varios ingredientes, ¿verdad? Saprissa, líder invicto, con racha de triunfos, y recibe al Cartaginés. Es el juego del fin de semana, sin duda, el juego de la fecha. Mañana será este partido. Vamos a hablar de ese juego. Tendremos opiniones de Hernán Medford y de Amarini, ¿verdad?
1: No. No, Amarini. De Medford, bueno, habló sobre Amarini.
0: Ah, ya, ya.
1: Pero también tendremos a Marvin Solano y a Ronaldo Cisneros.
0: Eso es. El otro tema es ese, que ayer, no por el triunfo, sino por la goleada, sorpresivamente el FAS de Marvin Solano, jugando muy bien, goleó al dirigente Alexander Vargas 4-0 en la Copa Centroamericana, y están listos, dice Marvin, para recibir a la Liga el próximo jueves por la Copa Centroamericana. Bueno, tema del día que consignamos en esta forma. Johan, ¿cómo estás?
1: Todo bien, Mario. Buenas tardes a nuestros amigos y amigas oyentes y televidentes. El de don Marvin es el Firpo, ¿verdad? El Firpo, sí, es el que dirige don Marvin. 4-0 le derrotó al dirigente de don Alexander Vargas. Y bueno, pues don Marvin lo noté muy, muy entusiasmado, claro, muy optimista con esta goleada. Inclusive ya con Alajuelense en la mira. Dice don Marvin que el objetivo es ganar a Alajuelense allá en El Salvador. Ahora lo vamos a escuchar de su propia voz. Y pues aquí en el campo nacional, siempre con la expectativa de ver qué pasa con los equipos que están peleando en los puestos de arriba, con las famosas rotaciones. Por ejemplo, mañana será un día en el que vamos a ver cómo va a responder la planilla del Cartaginés. Y hablo específicamente del Cartaginés porque Saprissa esta semana tuvo, digamos, semana entre comillas de descanso en la Copa Centroamericana. Digo entre comillas porque evidentemente tienen que preparar el partido el fin de semana, y la próxima tendrá doble programación por Copa Centroamericana más esta del fin de semana. Entonces es interesante ver cómo va a responder Cartaginés en esta exigencia. Don Amarini tiene muy buenos conceptos, don Hernán Medford, sobre Amarini y Villatoro. Dice que lo respeta muchísimo, y dice don Hernán que él considera que Amarini es el mejor técnico de Guatemala. Entonces,
0: bueno, ya se conoce muy bien, ¿verdad?
1: Que va con precaución extrema, dice don Hernán. Sí. Y bueno, a la expectativa de lo que pase con Marcel, ¿verdad, Mario? Que todavía sigue siendo una incógnita.
0: Yo ayer escuché a Marcel como media hora en Teletica Deporte Radio. Y otra vez volvió a sacar molesto el tema de la especulación. Pero ustedes, ¿por qué especulan tanto? ¿Cuál es la razón de la especulación? Y de toda
1: pero no aclaró nada,
0: ¿no? Sí. Toda la charla, la media hora conversando con mis compañeros, del sentimiento de Heredia, de su trayectoria, tal y tal. Habla de los empresarios salvadoreños, muy poco del Inter de El Salvador, casi no lo menciona. Y de un momento a otro se le pregunta algo más y dice, bueno, estoy analizando opciones.
8: Sí.
0: Una opción, sí, en El Salvador, otra opción en Asia y otra que mejor no digo.
8: Esa es la claridad.
0: Entonces de ahí, ¿cómo no se va? ¿Cómo se va a evitar la especulación si el propio interesado,
8: que no está seguro,
0: que parecía que estaba, ¿verdad?, enamorado con su nuevo proyecto y su reto, desde un momento a otro abre tres frentes: uno en El Salvador, uno en Asia y otro en un lugar no revelado? ¿De ahí?
8: Sí.
0: Nos dejó, a mí me dejó otra vez.
8: Sí, yo igual, sí, yo lo escuché.
0: Y agrego algo más. Entonces es un hecho, por lo que dice Marcel, que se fue de Herediano sin tener un equipo fijo, sí, sin tener el árbol del cual agarrarse,
8: claro,
0: a no ser que no quisiera revelarlo, pero dijo que estaba negociando y que estaba viendo opciones.
8: Es lo más lógico,
0: ¿verdad?
1: Y nuevamente
0: fue lo más importante de la media hora,
1: y nuevamente lo que nos hace preguntarnos todavía más es, si no tenés un destino fijo, entonces ¿por qué salís como casi que de emergencia?
0: Exactamente.
1: De, sí, un equipo que necesita delanteros. Sí. O sea, es que si tuvieses tres delanteros haciendo.

0: Fernando Filos te dice, bueno, ahí se entiende, ¿verdad? Hay sobrepoblación de delanteros y más bien Marcelo abrió campo.
1: Exactamente.
0: Pero es que no, lo deja metido en un zapato.
1: Pero eso es que Heredia va a visitar hoy a San Carlos y no se sabe cuál va a ser el ataque. Bueno, sí.
0: Ronaldo Araya. Ronaldo Araya y sí. Alguien más ahí apoyándolo ahora.
2: Y Elías. Araya. Es el que va a jugar de centro.
1: Bueno, por eso. Luis Ronaldo Araya va a ser el falso 9. Eso. Otra vez.
2: Y nada más.
3: Ay, ay, ay.
2: Y nada más.
1: Sí, yo no sé quién más
0: hay atacar. Yo creo que están a nada de decirle a Allende que se vuelva a poner los tacos otra vez.
3: Buenas tardes, don Mario.
1: ¿Cómo está usted?
3: Qué bien. Hoy es viernes. Vamos para Limón. Ah, no, acabo de llegar. Acabo de llegar, sí, cierto.
1: Estuviste una semana en Limón.
3: Don Mario, ¿una semana?
1: Bueno, 5 días.
3: Qué lindo. No, ahorita viene las vacaciones, ¿verdad? Entonces vamos a estar bien.
1: ¿Más?
3: Ah, sí, sí, claro.
1: ¿Quieres seguir de vacaciones?
3: Es que es tan bonito Limón. Toda la gente de allá, Limón, que yo conozco, un saludo al doctor Cantillo, a todos allá, a Javier Cusa, mis amigos, Denis Marshall y Mills y todos allá.
1: Esta vez no nos trajiste pambón, así
3: no, que. No, pero es que la próxima va a ser un cargamento grande de pambón. De pambón. Don Mario, sigues, lógicamente, hay una cortina tan grande detrás de todo eso que con el tiempo se va a esclarecer. Demos tiempo. El asunto del caso es que...
1: Eso sí, hay que dar tiempo.
3: Hay que dar tiempo, ¿verdad?
1: Sí.
3: El asunto del caso, y hablando de la centroamericana, ayer estaba observando los partidos del Firpo, muy bien el Firpo.
1: ¿Viste el Firpo contra Dirigen?
3: Bien, muy bien.
1: Oiga, bien, muy contundente este equipo.
3: Tenemos materia prima para sacar este fútbol, lo que pasa que los desechan, el caso de Marvin Solano, ¿verdad? Que es un jugador con mucha experiencia y no le han dado pelota.
0: ¿Qué?
2: Un jugador.
3: Un entrenador que tiene mucha experiencia, que tiene conocimiento, y ahí está, dando qué hacer, el mismo Luis Marín, Justin Campos, en fin, el asunto
1: Alexander
3: está...
1: Alexander Vargas,
3: aunque ayer perdió, pero bueno, son ticos. Luego, el tema de Cartaginés, es un tema que algunos dicen que es que... que tiene que jugar, aunque eso de cansancio, no, un momentito. Lo que hemos tenido la oportunidad de viajar y estar en el fútbol, hay cansancio. Y usted sabe muy bien, profesor Piedra, sí, más por la problemática que tuvo el equipo cartaginés. El tema aquí también sería la recuperación que puedan tener ellos. La recuperación porque el mismo Villatoro dijo que vio a su equipo cansado y eso es preocupante. Entonces vamos a ver cómo se va a plantear en visita al Estadio Saprissa, que es un partido sumamente importante para ellos también, ¿no, Mario?
1: Para ambos, pero
3: sí.
1: Un nuevo reto para
3: totalmente
1: para Marini, porque de este equipo de cartaginés, sí, todo el mundo habla muy bien de Marini y todo el mundo sigue hablando bien de Cartago, pero sí. Se está quedando.
3: Bueno, o sea,
1: es un equipo que en lugar de consolidar un estilo y una imagen de juego convincente,
3: yo le tengo
1: ha entrado en enredos y en dudas.
3: Yo le tengo una crítica a Marini.
1: A ver.
3: Que por qué teniendo a González, el mexicano, por el lado izquierdo, el defensa izquierdo, que él es...
1: González
3: es el puesto de él, pone a Quiroz.
1: Ya estico,
3: sí, por cierto. Pone a Quiroz sí. Contra pie cambiado. Ahí se la dejo. No es posible.
1: ¿Por qué no es posible?
3: Ya, porque tiene González es un jugador que ha hecho las cosas bastante bien.
1: Sí, yo sé.
3: Y es el puesto de él. Pero esto no le gusta mucho que pone a Luis José Luis Quiroz por ese lado. Después se lesiona el muchacho Olivera, es el mexicano.
1: Olivas,
3: es. Lástima porque es un gran jugador. Bueno, esperemos que sea un partido agradable, un partido bonito y que pueda el equipo de cartaginés, como usted lo dice, don Mario, que tiene muy buenos jugadores, que pueda llegar a aportar y a competir en el estadio Ricardo Saprissa.
1: Don Alfredo, ¿cómo está?
2: Muy buenas tardes, don Mario. Muy buenas tardes, don Luis Neco Fernández y don Joan Mora. De una campaña de fútbol que veo partidos bastante interesantes, ¿verdad? Yo creo que es un partido mañana muy táctico. Usted decía una cosa muy importante, don Mario, la parte física, y Neco la tocaba también. No es cualquier preparador físico ni cualquier entrenador que planifica una muy buena preparación física, y creo que es una debilidad que tiene el cartaginés. Cartagena no

0: tiene una buena planificación física, su equipo da muchos altibajos en el sentido. Y otra cosa que me llama muchísimo la atención es su estilo de juego, que es un estilo de juego muy moderno, ¿verdad? Pero es demasiado desgaste físico. O sea, es un equipo de ida y vuelta permanente. Y los que vemos fútbol, normalmente, hasta en el Mundial lo vimos, el equipo juega 15 minutos y después se mete atrás, cierra un poco los espacios, utiliza manejar los tiempos de juego.
1: No hay constancia. Aunque, perdón, profe, aunque en ese partido, cuando hace el gol, que estaba jugando muy bien el cartaginés, después se echó atrás. Y toda la segunda parte hizo una marcación, un bloque intermedio.
0: Sí, por eso que vos decías. Es lo que estás diciéndote, ¿verdad? O sea, pero entonces no es un equipo que esté capacitado para jugar. Y mañana.
1: No,
0: se va a enfrentar, de verdad. Se va a enfrentar.
2: No le hagas caso, Neco.
0: A un equipo que estaba en este momento, en su momento importante, ¿verdad? Saprissa, que todo es alegría. Uh-huh. Yo estoy cerca, trabajo por ahí cerca del Saprissa y veo, pasan mucho a un centro comercial que yo frecuento. La felicidad, el convivio, los futbolistas, otra actitud.
3: Y van a estrenar uniformes.
0: Lindo, me gustó.
3: Muy bonito. El blanco ha generado roncha, ¿verdad?
0: Muy bonito.
3: Que parece el de la liga.
0: Que lo copiaron a la liga.
3: Que se parece mucho al de la liga.
0: Sí, lo copiaron.
3: Y la liga que se parece mucho al de Saprissa.
0: Pero ese morado está precioso.
3: Entonces el pleito entre los fanáticos es cuál es más bonito de los dos.
0: Eso es relativo, la verdad es que
3: sí, los manos van a decir que el de ellos, ¿no?
0: por supuesto, pero sí es un equipo que me llama muchísimo la atención lo que ha mejorado desde el punto de vista técnico, táctico, físico y mental, que era un equipo que se caía. Vamos a verlo mañana, a ver con un
3: hoy se molestó Hernán en la conferencia porque le preguntaron qué opinaba del juego de mañana, que por primera vez Saprissa se va a enfrentar a un equipo un equipo exigente o de los grandes.
1: Que lo va a exigir, sí.
3: Y otro que intervino le dijo, sí, es que hasta ahora usted solo pastelitos.
0: Claro, jamón. Así,
3: imagínese lo que es decirle a Hernán.
0: Claro.
3: El polvo todavía está saliendo humo ahí, de la sala de conferencias. Sí,
0: es el tío.
3: Tenemos a Hernán ahí.
2: Ay, sí, claro. Vamos de una vez con Hernán.
3: Hagámosle campo, Hernán, de una vez, porque okay. Para luego es tarde.
2: Ah, bueno, pero esa parte, eso...
3: No.
2: No, es que...
3: ¿Qué?
2: Don Mario, es que francamente lo consideré una situación muy, muy...
0: Complicada.
2: Muy infértil, la verdad. Es un duelo ahí de criterios y no, habla más, más... rescatamos más la parte técnica de lo que espera.
3: Bueno,
2: sí. Esa discusión, no la consideré tan...
3: Pero sí lo comentamos.
2: Ah, sí, no, por supuesto. Ahí, de hecho, le dijo al periodista que lo iban a matar en San Carlos y en Pérez Celedón.
3: ¿Por qué?
2: Porque los estaba minimizando. Entonces, pero sí, bueno. Ahí.
3: ¿Ustedes qué opinan de eso,
1: Neco? Bueno, yo creo que el Deportivo Saprissa ha elevado su rendimiento, está mejorando, puede mejorar, pero es un hecho. Todavía no.
2: ¿Que solo pastelitos?
1: No tanto pastelitos. Ha sacado la tarea.
2: Esa fue la discusión, Neco.
3: Esa fue la discusión, sí.
1: Bueno, yo creo que sí. Todavía necesitamos ver a esa. Que haya.
2: Saprissa, recapitulando. Saprissa, entonces, le ha ganado aquí a Punta Arenas. Bueno, en Punta Arenas no es tan pastelito.
1: No es fácil, pero no está bien
3: Punta Arenas.
2: Le ganó a San Carlos en el Saprissa.
1: Sí, le costó.
2: Sí, puede ser un esperable.
1: Pastelito.
2: Y a Pérez, que lo llenó de goles también.
1: Es que
2: en Saprissa.
1: No anda en nada.
2: Y fue la primera fecha también.
3: Son tres partidos, los otros dos o tres son de la Copa Centroamericana.
2: Y son con equipos.
3: Ah, también se decía eso, ¿verdad?
2: Es que los.
3: Misco.
2: El Misco.
1: Sí, por eso. La Centroamericana, don Mario, dice usted.
2: El Humesit.
1: Bueno, sí,
2: y el Alianza de Panamá.
1: O sea, hay que ser realista.
2: O sea, hay que ser realista. Yo entiendo a Hernán.
3: Solo le falta el verdes para decir el pastel completo.
2: O sea, yo entiendo a Hernán en el sentido de
1: limón.
2: Que hay que darle respeto a los rivales.
1: Sí, claro.
2: Pero también entiendo un poco el enfoque y tal vez es que el colega lo puso muy peyorativo, ¿verdad? O sea.
3: Se le fue.
2: Sí. Pero, o sea, equipo de jerarquía, el de mañana será el primero, y ojo, que el contexto de Cartago es el mismo que estamos hablando, o sea, No es lo mismo un cartaginés sin este viaje o descansado, sin este partido de media semana.
3: Tienen una buena excusa Cartago mañana.
2: Sí, no mames. Sí, sí. O sea, es que. O sea, sí, tal claro. vez no es curando en salud a Marini, pero es que es una realidad. Es una realidad. Tuvo problemas para llegar.
3: Sí. Regresó tardísimo.
2: Tuvo que recuperar allá para después viajar.
0: Un partido complicadísimo. Partido
2: y tiene durísimo. Partido complicado, sí.
1: Mañana va a ser muy fácil. Va a ser muy conservador.
2: Cartago.
0: Claro, sí, no, claro. Yo no veo.
3: Yo no veo. Pero además a Marini ha estado comentando.
1: Se va a suicidar entonces. Cobra, uh-huh.
3: Que a Marini anda diciendo por todo lado que el equipo está cansado.
1: Claro.
0: Sí, sí, pero puede ser una estrategia también.
3: No, ¿qué estrategia?
1: No. Yo vi los jugadores.
3: En la cancha, compadre. Sí,
1: claro.
0: No, entonces va a meter el bus, el 911.
1: Ah, el contragolpear.
3: Sí, sí, exacto,
1: contragolpear. Bloque intermedio,
3: usted sabe. No, así como encerrado al 100%, no.
0: Bueno, es que.
3: Con calma, un planteamiento, ¿verdad?
0: Un intermedio,
3: eso conservador, usted. Conservador sin dejar de llegar, porque tiene hombres buenos para el ataque.
0: Pero sí hay un Saprissa que no va a perdonar,
1: ¿no? Ah, no, es que eso es.
0: Saprissa va con eso todo. Esa Saprissa está encendido.
1: Está motivado.
0: Por eso, ahí difiero del jamón. No, creo que lo que ha levantado Saprissa es su rendimiento. Con dos estructuras, un equipo que inicia y un equipo que cierra. Sus cambios han sido muy acertados.
1: No, ha levantado su rendimiento con jamoncitos, con quequitos.
0: No, pero es que me
1: alegro. Es la realidad.
0: Es que vamos a ver.
3: Con lo que se le ha puesto por delante. De que...
1: Sí, sí, no, por eso, está bien, por eso. Está bien por Saprissa.
2: Sí, sí, bien porque ha aprovechado. Exacto. Es más,
0: un equipo que se
2: Saprissa, es que vamos a ver, Saprissa hasta el momento ha hecho lo que se espera de Saprissa.
1: Exactamente.
2: Es más, inclusive la exigencia de Saprissa es tal que en estos partidos que ha sacado victorias en la Centroamericana, más bien se le ha exigido más y a Hernán tampoco le gusta. Uh-huh. Pero, digamos, Saprissa lo que ha hecho hasta el momento es lo que se espera de Saprissa.
1: Sí, exactamente.
2: Ante rivales que no son de la talla de Saprissa. Es que ahí sí, o sea, no lo pongamos como jamoncitos, pero no han sido rivales de tú a tú.
0: ¿Pero qué ya hemos tenido de tú a tú?
2: Heredia, Alajuelense,
0: no le han tocado,
2: Olimpia, hasta ahora que se lo va a topar.
1: Exactamente.
2: Por eso es que nadie está discutiendo lo que se ha topado.
3: Municipal,
2: el enfoque del colega era hasta ahora se va a topar un equipo que puede pelearle, digamos.
3: Claro. Y que llega con estas dificultades que estábamos.
2: Pero sin embargo llega con dificultades.
1: Sí.
2: Hasta de lesiones, ¿verdad?
3: Sí, también.
1: Sí, sí, sí.
3: No hay parte médico todavía de Olivas, ¿verdad?
2: No, todavía no. Es más, vamos a revisar.
1: Tendón de Aquiles, dijeron.
2: No,
1: algo así.
2: Todavía no hay.
1: Que el tendón. Pues no, eso está fatal.
3: No, Mesa ya debe ser. Sí. Ah, no, sí. Vamos a hacer las tres.
1: Está almorzando Mesa. Así.
2: Ya vamos a preguntarle.
3: Bueno, escuchemos a Hernán.
2: Vamos con don Hernández O'Brien sobre lo que opina de este partido.
4: Sí, pues son dos equipos que están compitiendo los dos torneos. Obviamente eso hay que estarlo midiendo. Las cargas a los jugadores para que el jugador al día que llegue el partido llegue descansado totalmente. Nosotros eso lo hemos manejado bien. En estos momentos ya prácticamente se trabajó lo que se va a hacer el partido de mañana. Ya contra Cartago que viene jugando bien, viene haciendo las cosas bien, ganaron el último partido de campeonato, sacaron un buen resultado en Honduras, entonces vienen motivados, entonces va a ser un partido bonito, esperando que haya un bonito ambiente, ¿verdad? Que haya bastante gente el día de mañana. Y sí, el equipo ya todos lo tenemos bien definido, ¿verdad? Después de haberlos visto a ellos en un video, ¿verdad? Que lo analizamos, ya el equipo ya tácticamente trabajó para el partido de mañana. Siempre había un equipo base, ¿verdad? Entonces, eso yo lo tengo claro. Ahí yo me siento con el cuerpo técnico, medimos sus cargas y a base de las cargas que tomamos decisiones para que juegue el equipo. Ahora con semana larga siempre va a haber una base, siempre va a haber una base y sobre esa base pues podrán haber unos movimientos, pero sí tenemos una base clara nosotros. Yo a Marini lo considero un gran técnico. Para mí es el mejor técnico de Guatemala. Y viene aquí y demuestra cosas buenas, ¿verdad? Siempre bienvenidos los extranjeros que vienen aquí a demostrar cosas buenas y él lo ha demostrado. Entonces sí es un respeto hacia él. Yo tengo mucho respeto hacia él y él lo ha hecho bien. Entonces todavía más nos preocupa el partido de mañana, ¿verdad? Porque sabemos que tiene un muy buen técnico.
3: Bueno, ahí están los piropos de Hernán para don Amarini Villatoro. Ya que estamos hablando de este partido, vamos a ver los árbitros, Javi. Los árbitros que han sido designados para esta jornada 4 de la Liga Promérica. Y destacando en el caso de Saprissa Cartaginés los siguientes.
2: Así es, bueno, vamos con la jornada en orden para el día de hoy a las 8 de la noche con San Carlos Ante Herediano. Christopher Ramírez será el referee central, asistido por Dani Sojo, Fabián Baltodano y Adrián Chinchilla. Y Yacid Monge estará en el VAR, asistido por Octavio Jara en el VAR. Para mañana, a las 4 de la tarde, Alajuelense ante Punta Arenas, David Gómez será el referee central, asistido por Víctor Ramírez, Diego Díaz, Pablo Camacho como cuarto referee, Rigo Prendas estará en el VAR, asistido por José Ugalde. Y para el compromiso entre Saprissa y Cartaginés, el que estamos hablando ahorita, Steven Madrigal como central, Félix Quesada, línea 1, Luis Granados por la línea 2, Roger Vindas, cuarto referee, Jesús Montero estará en el VAR, asistido por Jonathan Leitón. Para el domingo, el Municipal de Pérez Celedón a las 4 recibe a Inter San Carlos. Marianela Araya será la referee central, asistida por Marvin Mesa, Paul Robles, Anderson Gómez será el cuarto referee, Benjamín Pineda estará en el VAR. Y para el lunes, Sporting ante Escorpiones, este partido es a las 8, y estará Juan Gabriel Calderón como referee central, Juan Carlos Mora, línea 1, Andrés Arrieta, línea 2, José Daniel en cuarto referee, Brian Cruz será encargado responsable del VAR, asistido por Anthony Bravo. Ahí están los nombramientos de la primera división, don Mario Segura Vargas.
3: Ok, este es el repaso completo de los nombramientos arbitrales. Uh-huh. En breve vamos a desglosar los partidos para comentarlos desde el punto de vista técnico. ¿Qué esperamos de cada uno de ellos? Aunque ya el caso de Saprissa Cartago está suficientemente agotado.
2: Don Mario.
3: Sí, dígame.
2: Antes de ir a la pausa, se nos fue anunciar las entradas.
3: Uy, sí.
2: ¿Ah,
3: sí?
2: Tenemos 6 paquetitos.
3: Urgente.
2: 6 combos de 4 entradas.
3: 6 combos de 4 entradas, sí.
2: 6 ganadores de 4 entradas vamos a tener hoy. Igual, el WhatsApp de Teletica Radio, 57-000-915, 57-000-915. Por favor, nombre completo, nombre, 2 apellidos y el número de cédula. Y para las personas que quieren participar, tienen que venir a recoger las entradas a Teletica.
3: Sí.
2: En Sabana Oeste.
3: En Sabana Oeste.
2: Con la cédula.
3: Vamos a ver, mañana tienen chance, va a estar en la caseta de seguridad.
2: Ok.
3: Por ser sábado, ¿no? Entonces, pero que vengan durante el día.
2: Con la cédula. Con la cédula. Muy importante.
3: Sí, si no pueden venir, que.
2: Que manden a alguien con la cédula. ¿Me
3: han dicho para qué es la entrada?
2: De ahí, don Mario, ya la gente sabe, pero de una vez se lo recordamos. Ey, Marrerito, no te. Ah, no, mentira, no podemos tirar música.
3: Perfume de gardenia.
2: Eso, Nequito.
3: Tiene tu boca. Perfume de gardenia. Sigo.
2: Qué talento ¿Qué el de Neco.
3: Pero Neco, ¿eh? como cantante.
1: ¿Para qué música? Póngame la partitura ahí.
3: Como no podemos poner, entonces.
2: La pista.
5: Yo no reconocí esa cualidad.
1: No, hasta ahora me motivé.
5: Como cantante muy buen futbolista.
1: Muchas gracias.
2: 57-000-915, 6 entradas. 6 paquetes de 4 entradas vamos a regalar a eso a las 3:20. Vamos a empezar a cantar los ganadores y, o las ganadoras.
3: Sí, claro.
2: Ojalá que.
3: Es concierto de las Sonoras.
2: Ojalá que nos escriban damas.
3: Domingo a mediodía en Pedregal.
5: ¿Usted se acuerda, Johan, cuando nosotros estábamos en el tenis
3: club? Ayer solo hombres ganaron.
2: Sí.
3: Oiga. Ojalá que entren damas hoy. Sí, perdón.
5: Que cantaban. Cuando nosotros estábamos en el tenis club.
2: Sí, llegó la Santanera.
1: Cantaron. Me dijeron que cantaron.
5: Era un espectáculo.
1: Como a las 12 de la noche estaban cantando.
5: Un saludo. Me dijeron. Para don Juan Carlos Núñez, que nos escucha mucho. Ese
1: Juan Carlos.
2: Don Alexander Díaz también nos escucha.
1: Amigo personal.
5: Promotores de esa.
3: Bueno, esta regalía que hacemos hoy coincide con el Día de la Madre. Y la presencia de la Sonora Santanera es por el también como homenaje a las madres de Costa Rica.
5: Sí, sí. Yo dejé varios zapatos ahí botados, gastados, sí. De bailar. ¿No?
3: O te pusiste los más viejos.
5: Sí,
2: saludos a don Dani Cortés. Dice que gracias por las entradas. Dani ganó ayer.
3: Dani ganó ayer,
2: sí. Saludos a José Cabezas también reportando sintonía.
1: Ya Cabezas.
5: Ya apareció. Oye,
1: ¿qué dice mi amigo?
2: Cuenta. Saludos a José Cabezas.
1: ¿Qué dice?
2: ¿Qué dice don José Cabezas?
1: Ya me va a tirar a mí. Por ese,
2: no. Ahí hablando un poquillo del episodio de Marcel, que tiene más capítulos que La Rosa de Guadalupe, dice.

0: La novela. Saludos a José Cabezas. Eric Hernández también. Saludos. No sea grosero, Eric. Saludos a Eric Hernández. Le manda saludos a Neco.
1: Ah, sí.
0: Roberto Morales también, reportando sintonía. Doña Ana Luna. Don Hugo dice por acá también, reportando sintonía. Dice don Hugo que, don Mario, el otro lado al que quizá puede ir es a Saprissa, dice Hugo aquí, hablando de Marcel. Dice Marco Acuña Aguilar, solo cuento no. Neco con el pambón, dice Marco Acuña Aguilar.
1: Marco Acuña, bueno, hágame un simple cuando vaya Limón, tranquilo. Plata no se preocupe, sí, ¿verdad?
2: No hay.
0: Rey Jiménez dice: Saprissa solo ha comido pastelitos, es cierto. Solo con Olimpia veremos qué pasa, dice Rey Jiménez. Y saludos a don Edgar González. Dice que qué dicha escucharnos hablando tanto de Heredia. Que cuando las cosas van bien, no hablan tanto de Heredia, dice Edgar González.
1: Está muy equivocado.
0: No, ¿verdad?
3: Qué pena decirle sí, que no.
0: No, estamos de acuerdo con si hay que echarle flores, se les echa flores. Claro, al menos sí, aquí. Claro. En otros espacios no sé.
1: Siga en sintonía con nosotros.
2: Es cierto que van a contratar a, ¿cómo se llama? Al centro delantero.
1: A su amigo.
0: Ay, sí. Ah, sí. Nos recordamos de usted.
1: Ayer,
0: ¿no?
1: Yo, sí, claro.
3: Sí. Estamos presente.
1: Sí.
3: No, Myron George.
2: Myron. Ese va a ser el nuevo.
1: Su hijo.
3: Está negociando con Sport.
1: ¿Qué te parece? Está más delgado, ¿ah?
2: Sí, un poquito, como decía
3: no, bastante.
2: Sí, un poquito.
1: Como un poquito que por ser.
2: Vamos a ver, porque yo lo admiro mucho y lo quiero mucho. Es un gran ser humano.
0: Bueno, vamos a la pausa ya, mejor. 57-0915, nombre completo, dos apellidos, número de cédula y ponga ahí, quiero ir a ver a la Santanera para saber que quiere participar por esto.
1: Exacto.
0: El WhatsApp de Teletica Radio, 57-0015. 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
0: 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Pausa.
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0: 3 de la tarde con 5 minutos, 3:05, estamos hoy en el deporte. 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
0: Don Mario, nada más a los amigos y las amigas que están participando.

0: Participando por las entradas de la Santanera es mensajes al WhatsApp de Teletica Radio 57 000 915. No llamadas, por favor, mensajes.
1: Mensajes.
0: Nombre completo, nombre, dos apellidos y cédula, por favor, para que puedan participar.
1: Bueno, estuvimos hablando ahora del gran triunfo de Marvin Solano y su equipo ante Dirigen. Es bonito escuchar los conceptos de Marvin, muy oportuno, porque recibe a la Liga el próximo jueves a las 9 de la noche en un partido que cambió de sede en las últimas horas, por cierto, iba a ser en el Estadio Mágico González, pero la cancha, la gramilla, no está en buenas condiciones.
0: Ahí entonces, mandó comunicado a la Liga, que va para Las Delicias.
1: Las Delicias, correcto. Bonito nombre, ¿no?
2: Sí, Las Delicias.
1: Bueno, ¿podemos oír a Marvin ya? Marvin Solano, técnico del FIRPO.
3: Que sabíamos que ellos dejan espacios a la espalda, entonces en las transiciones ofensivas podíamos hacerles daño. Y el equipo hizo muy buenas transiciones, los dos primeros goles. Y ya después, a partir de ahí, el segundo tiempo se manejó más el partido, más posesión de balón, cuando se quedaron con uno menos. También logramos hacer eso. Lo importante es que el equipo trabajó con orden, con buena intensidad, y fue contundente y logramos una victoria importante. En cuanto al partido contra la Liga, es un partido que a mí me encanta, es un muy buen equipo, tricampeón de Centroamérica, un equipo que en Centroamérica tiene las mejores condiciones sobre cualquier equipo, en instalaciones, en futbolistas, en todo, conocemos muy bien. Es un muy buen equipo, pero yo vengo diciendo, y no por esta victoria, que yo creo que nosotros podemos competir en El Salvador. Si logramos ganarle a la Liga, tenemos un muy buen chance para clasificar. Ese es el objetivo. Hay que ganar en casa. Y el equipo, tal vez para mí lo más importante es que va creciendo. Del equipo que ustedes, los que lo vieron contra FAS en la Supercopa, donde todavía no estábamos preparados, a hoy hay una diferencia importante. Eso es crecimiento. Y este equipo tiene la capacidad de crecer mucho más.
1: Ahí está Marvin Solano hablando de su equipo y lo que le espera ante la Liga. Es cierto, el FIRPO va obligado a ganarle a la Liga el próximo jueves si quiere clasificar, porque Plaza Amador está compitiendo por un segundo puesto. Todos damos por un hecho que Alajuelense va a avanzar, ¿verdad?
4: Es lo que uno puede estructurar como un partido normal, digamos, ¿verdad? Dos rivales a los cuales al FIRPO yo no lo he observado mucho, pero por
1: la Liga bien.
4: Yo sí lo he observado,
1: sí, claro.
4: Yo es que
1: anoche
4: es un equipo,
5: sí, yo el partido pasado también.
1: ¿Cómo lo describís al FIRPO?
5: Es un equipo muy ordenado, tiene jugadores que hacen diferencia, sí. Un equipo ordenado, hacen buena presión. No, para la Liga va a ser un partido complicado, o sea, para los dos. Ahí sí se van a ver dos equipos
1: que tienen. Es el FIRPO.
5: Sí, por eso, pero
1: eso le aumenta la presión para la Liga.
5: Sí.
1: Que además está acostumbrado a jugar en esas.
5: Sí.
1: En
4: claro, y ¿no? bajo esa presión.
5: Sí, claro, claro.
1: Bueno, vamos a volver al tema de la Liga Promérica, la jornada 4. Vuélvame a poner los arbitrajes, Javi, de esta jornada para ir desmenuzando cada partido y escuchar aquí el criterio de comenzando por hoy.
5: Sí,
1: Neco.
5: San Carlos Herediano.
1: Christopher Ramírez, el central.
5: Bueno, los dos equipos están en una situación muy complicada, tanto anímica como futbolística. Tienen que sumar. El Herediano, con esa planilla, podemos decir que tiene más ventaja. Bueno, habría que mostrarlo en el césped, ¿verdad? Y San Carlos tiene que comenzar a sumar, sobre todo en su casa, con ese estilo de Walter Centeno. Esperemos que el partido sea agradable y que el equipo norteño pues saque ventaja de la misma, porque está complicado.
1: Tiene tres puntos menos. Alfredo, una semana enredada para Herediano, con la salida de Yacone,
4: claro,
1: y la salida de su goleador histórico. O sea,
4: va a ser para mí un partido muy emotivo. Igual,
1: y el regreso de Jafet Soto.
4: Para mí esa es la parte que va a influenciar más en Herediano, ¿verdad? En San Carlos yo creo que va mucho por la planilla que tiene, ¿no? No la veo. Los partidos que he visto en San Carlos, veo la idea que él tiene de juego, que es una idea bastante interesante, permanente, manejo de los tiempos de juego, tener la pelota, pero no le ayuda al equipo, no tiene esa contundencia ofensiva, ¿verdad?

0: ha sido un equipo bastante, bastante mediocre.
1: En todos los juegos que enfrente San Carlos va a llegar con arrastrando la dificultad de estar en el sótano.
0: Sí, exacto.
1: Y porque esa pérdida adicional de 3 puntos en la mesa ya lo tiene marcado, ya lo tiene sentenciado.
2: Claro.
1: Si no suma, chao.
0: Y le voy a hacer una pregunta.
1: ¿De cuál no es nuevo? Porque ya San Carlos viene desde hace un año en estos sufrimientos.
0: Sí, claro. Yo le iba a hacer una pregunta a Neco. ¿A quién pondría usted hoy de centro delantero? Que no fuera el muchacho de Cartago, centro delantero que ha venido jugando. Un 9-9 del que pueda contar Herediano hoy.
2: Sí, muy buena pregunta. Es que no tiene. Está improvisando a ¿cómo se llama? Araya.
0: Pero que no sea Araya, porque Araya es que un medio...
2: Tendría que vender a Suárez, meterlo en la posición de
1: que
2: inclusive...
1: Tampoco es nueve.
2: Sí, en la posición de Elías, y dejar a Elías un poquito más adelante para que le ayude a Araya.
1: O darle oportunidad a algún juvenil.
0: Sí, alguno que lo haga debutar.
2: Y ese es un...
1: Este muchacho complicado. Vargas, que le hizo aquel gol a...
2: Sí, cierto.
1: En el inicio, ya no me acuerdo.
2: Sí, muchachito ese, bueno.
1: Arenas fue.
2: Sí.
1: Sí, ¿verdad?
2: Sí.
1: Bueno. Ese es el partido de hoy.
0: Sí.
1: Con todas estas aristas, veremos qué pasa hoy.
2: Sí.
1: A las 8. Vamos al segundo partido. Mañana a las 4, Alajuelense recibe a Punta Arenas con David Gómez de central, Alfredo.
0: Sí, yo veo que la liga ha constituido un equipo muy bien estructurado. Veo que la liga, en los 6-7 partidos que lleva en la Copa Centroamericana y en el Nacional, tiene una forma de jugar bastante, bastante interesante. Tiene sus deficiencias, como todos los equipos, no es perfecto. Su lateral derecho no termina de convencer. Su contención, Wilson, que ha jugado poco, pero sí tiene que buscar eso que usted decía ahora, las alternativas, con quién la liga va a alternar esos puestos, ¿verdad? Yo veo que Parkin ha jugado se ha jugado 3-4 partidos muy bien, con Celso en el medio, ¿verdad? Y hay algunos campos, ¿verdad? Por ejemplo, el 9 no se puede depender solamente de Cisneros, porque el otro mexicano no funciona, no, no
2: Saldívar.
0: Saldívar pierde fuerza en la parte ofensiva. Entonces veo una liga mucho más estructurada ante un rival que también nos queda debiendo, ¿verdad?
2: No, yo creo que la liga va a sacar, si no fácil, cómodo ese partido, porque no veo un Punta Arenas, el Punta Arenas que nos tenía acostumbrado en el torneo pasado, aguerrido, buenos jugadores. Ha habido mucha ineficiencia en su juego, y la liga, como usted lo dice, profe, tiene muchas variantes también, la liga, y está motivado. Yo creo que va a ser difícil que Punta Arenas, con todo el respeto a los porteños,
0: saque su estadio con su gente.
2: Es muy difícil.
1: El puerto, el problema de Punta Arenas, dentro de los varios problemas que puede tener, es la inestabilidad. O sea, la planilla la tocan demasiado. Llegan unos, se van otros, y usted dice, ¿ya se va a consolidar este? No. Uh-huh. Algo pasa y se van. Entonces... Sí, hay un grupito ahí como una base, pero no tiene, no se le ve la fortaleza que en otro momento podría tener.
0: Comparto totalmente con usted, y perdió la identidad. Ese equipo, jugar en el Lito Pérez, era un equipo difícil.
1: Claro.
0: Bueno, Saprissa jugó muy bien ese sábado en Punta Arenas, pero tampoco, o sea, siempre fue difícil jugar en Punta Arenas.
2: Sí, siempre fue, pero
0: ahora no,
2: pero lo vi facilísimo. Por lo que acaba de decir don Mario, muchos jugadores que hacían la diferencia ya no están, le ha costado.
0: Y un buen técnico y un buen preparador físico y todo, pero bueno. Uh-huh.
1: Vamos a otro juego, el de mañana, precisamente de Saprissa Cartaginés. Steven Madrigal será central a las 8 de la noche. Muy rápido, de nuevo.
2: Veo fuerte, una fortaleza al Saprissa.
1: ¿Favorito Saprissa? Sí,
0: yo también lo veo prácticamente.
2: ¿Verdad que sí, John?
0: Física, técnica.
3: Sí, para mañana, claro. Está en casa, está más descansado, no tiene bajas.
2: Con todo el respeto a los cartagos, sí.
3: Sí, o sea, en el papel Saprissa debería ganar, ¿verdad?
2: Sí.
3: Y por cierto, aquí me contesta José Pablo Mesa que todavía no tienen los resultados de la resonancia de Olivas. Se le hizo hoy la resonancia.
2: Ah, claro.
3: Entonces todavía están esperando resultados, pero...

0: De ganarle a Cartago y de empatar con Escorpión.
1: Pero no es muy constante, como es que uno tiene la referencia de ese Pérez que siempre es constante luchador, pero a veces, bueno.
2: Pero en casa la consigna de ellos es ir a muerte.
1: Y vamos a ver cuál va a ser la reacción del Inter de San Carlos.
3: Sabes, ¿no? Que yo le he visto mejoría, Pérez Celedón.
1: Sí.
3: Sí, o sea, sobre todo como terminó el
0: torneo. Es que, digamos, tal vez lo que nos engaña o nos puede engañar de Pérez es esa goleada que se llevó en el Saprissa, ¿verdad? Sí. En el arranque. Entonces tal vez por eso es que, pero Pérez después de esa goleada viene, se desquitó con Cartago, sí, allá, y empató con Escorpiones. Sí. Ahora digamos sería el segundo partido en,
1: sí, y con un equipo prácticamente en casa. Un equipo que es directo con ellos. Sí, es el nuevo en la primera división. Bueno, debería salir.
2: El Inter San Carlos, sí. Es un equipo que está.
3: No, está muy bien.
2: Está aprovechando bien, sí, su permanencia en primera hasta el momento, ¿no?
3: Y usted ve la planilla, don Mario, y es una planilla.
2: Reforzada con Anthony Monreal ya como portero.
3: Sí, si usted ve la estructura.
1: Y un Campbell ya. Llegando a su nivel. Menos,
3: todavía no lo veo como
2: no, pero ya mejorando.
3: Mejorando.
2: Y ahora que va mejorando, ya lo bajó.
1: Sí, es que no puede ser.
3: No,
1: sí.
3: Es que vamos a ver, a mí.
2: ¿Era tu ídolo?
3: No, sigue siendo mi ídolo.
1: Levántelo.
3: Sigue siendo mi ídolo.
1: Es un pleito, Mario, es un pleito entre ellos dos.
3: Lo que quiero decirte es que no le he visto el juego que yo estoy acostumbrado y que puede lograr.
2: Es que
3: lo
2: que sí tiene una misión diferente en el Inter.
3: Claro. Juega como nueve, como un nueve falso, a veces lo pone como volante atrás.
2: No, eso lo veo como siete falsos, seis falsos, ocho falsos.
3: Es que usted lo ve falso porque no lo quiere. Es que don Mario lo ve falso porque no lo quiere, sí, pero yo
2: estoy diciendo eso porque anda por todos lados.
3: No, pero todavía no veo. Bueno,
1: nosotros ya queremos a Campbell porque ha sido un gran jugador. Sí, claro, lo que no nos parece es su rendimiento deportivo.
3: Todavía no está pues a su nivel.
1: A mí no diga que don Mario no lo quiere.
2: A mí me gusta lo que está haciendo.
3: Eso, sí, pero todavía no está al nivel de que nos pueda.
2: Claro que no, porque.
1: Sí, mojate, Johan, ¿qué pasa?
0: No, es que para mí Campbell no ha hecho nada diferente.
1: Bueno, no, ya ese partido sea diferente.
0: Y lo que pasa es que se le está midiendo distinto porque ahora está en el Inter y no está en la liga. No, pero para mí es el mismo campo.
2: Y lleva dos goles anotados. O
0: sea, me pediste mi opinión. ¿Entonces para qué me la pediste?
1: No, es que no me gustó. Lo que pasa es que hizo diferencia en el último partido. Y ahora va a hacer diferencia contra Pérez León.
0: ¿Cuál es la? O sea, ¿a qué te referís con hacer diferencia?
1: Y sobresale en su equipo.
3: Pero
0: para mí tiene un
1: asistencia
0: rol.
1: Asistencia y gol.
0: Para mí tiene un rol. Igual el que tiene en la liga, pero se le mide distinto porque está en el Inter.
1: Lógico, es que.
3: No, ahí difiero de ustedes dos.
0: Usted puede diferir todo lo que quiera, es mi opinión. Para mí es. O sea, me pediste la opinión de Campbell.
1: Me parece muy bien.
3: Yo lo que veo es que hay un equipo muy bien estructurado, que él se puede acomodar a la forma en que su entrenador Sequeira los tiene. Okay. Esa es la parte importante. Cuando él.
2: Véalo con lupa este fin de semana y el lunes me hace un comentario.
3: Perfecto, don Mario. Ahí voy a estar pendiente.
2: Nos queda un partido nada más en la lista para el lunes.
0: El lunes. Sporting en el estadio de Puente Piedra ante Escorpiones. Oiga, este partido bonito puede tener partido.
1: Sí, muy bonito.
0: Su complicación para Sporting, ¿verdad?
1: Sí. Está en casa, como dice Mario, en la casa hay que respetarla.
2: Para Sporting todos los partidos son complicados.
0: ¿Sabes cómo le dice Eduardo Castillo a ese estadio?
1: ¿Cómo?
0: Stonebridge. Puente de piedra.
1: Stonebridge. Qué bueno. English.
3: Qué bueno. Ay, señor. ¿Cómo voy a salir de ese partido? Un equipo estructurado, Escorpiones, es un equipo que tiene una forma de jugar.
2: El mando Junior Díaz.
3: Muy buen técnico, lo estoy viendo, me está sorprendiendo por su capacitación y su forma de manejar su equipo, ¿verdad? A un Sporting que es como que uno no sabe cómo.
1: Tiene que reventar Sporting, no, tiene que subir su
3: rendimiento. Sí, pero digo yo, pero a veces uno espera, ¿sí? Está ansioso de ver, ¿sí?, el Sporting que revienta y no revienta. ¿Sí? Después se juega un partidazo, después juega regular, ¿sí? En otro pierde, no sé, un equipo totalmente.
2: Un allegado Sporting un día me. No, bueno, de alguna manera me reclamó que por qué era tan duro yo con Sporting, me decía. Y le digo, no, como duro con Sporting. Dey, al que más tiene, más se le exige.
1: Es que tiene jugadores.
2: Tiene jugadores, tiene calidad, plata, tiene estadio, tiene todo.
0: Cuando usted me dice, ¿no ha llegado Sporting? Yo puedo pensar en tres personas. un colega y los dos dueños.
1: Qué buena, Joan.
0: Pegué uno.
1: Qué bueno.

0: No, no, pero sí hay que exigirle porque hizo una planilla para que no estuviera en esa posición.
1: Entonces yo le decía, este llegado. Le digo, tranquilo, si es que Sporting sigue siendo un proyecto, le digo.
0: Ah, bueno,
1: tan así es. Es que vea lo que tenemos, esto, que el otro. Sí, está bien, pero Sporting sigue siendo un proyecto.
2: Sí, sí.
1: Yo no sé hasta cuándo, pero de ahí.
3: Ve que esperemos. Que a su entrenador le dan un plazo de 2 años más para que.
1: Bueno, imagínate. Entonces, tiene 2 años más ahí.
2: Bueno. Ya sí. Tengo ganadores, don Mario.
1: Ya, antes de ir a corte.
2: Sí, ganadores y ganadoras. Por cierto, qué dicha, hoy tuvimos más ganadoras. Tuvimos más ganadoras, para ver. ¿Sí? Sí, sí, ganaron las damas hoy. Claro, empate.
1: Algunas de ellas son madres.
2: 3-3.
1: Feliz día de la madre.
2: De hecho, me conmovió mucho porque decía, quiero ir con mi esposito.
1: ¿Ah, sí?
2: Varias, por lo menos dos. Y una me dijo que quería ir con los hijos.
0: Las mujeres siempre van a ganar.
2: Sí, bueno. Sí, sí, porque la actividad es para ellas.
1: Exacto. A ver, ¿quiénes ganaron?
2: Bueno, vamos con las damas primero. Felicidades a Joana Madrigal Salazar. Uh-huh. Joana Madrigal Salazar. Selenia Solís Hernández. Uh-huh. Selenia Solís Hernández. Y Suni Silva Jiménez. Suni Silva Jiménez, ahí están las damas. Y a los caballeros, José Ángel Barahona Picado. Mauricio Cascante Solano y don Franklin Fernández Salas. Ahí están los 6.
1: Felicidades.
0: Felicidades.
2: Ganadores de entradas.
1: 24
2: entradas,
1: cada 24 uno. Amigos más van a ir.
2: Así es.
1: Excelente. A bailar, a disfrutar con la Sonora Santanera el domingo mediodía en Pedregal. Vamos a la última pausa, mi estimado Javi.
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2: Estamos hoy en el deporte. 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
1: Amigos, estamos ya despidiendo.
2: Nada más déjeme aquí saludar, don Mario, don Roy Campos, reportando sintonía, dice, viva el Club Sport Herediano.
1: Sí, qué bueno.
2: Carol Alfaro también, saludos, dice, don Mario, pero ¿qué es eso? Entonces Sporting va a ser un proyecto eterno, dice Carol Alfaro. Valentón. Saludos a don Franco Vares. Dice, Johan, ya existe Bridgestone. No, esas son las llantas.
1: Qué bueno. Stonebridge.
2: Puente de Piedra. Qué bueno.
3: Saludo para las madres, la Mario. Un saludo para las madres. Sí,
0: claro, un saludo.
1: A todas las mamás.
0: Todas las mamás y a usted, Freo.
1: A mi querida madre, doña María Vargas.
0: Ah, sí.
1: Mi amor eterno.
3: Doña Carmen. María.
1: Exactamente.
3: Carmen Gutiérrez, muy bien, que Mario. Está en el cielo, mi madre. Bueno,
1: ¿la tuya?
2: Doña Rosaura, que es la monje, por supuesto. A mi abuelita, que gracias a Dios la tengo conmigo. A mis dos abuelitas, doña Lidia Mora y doña Trinidad Monje Solís.
0: Doña Virginia.
2: Ah, bueno, y a la madre de mis hijas,
1: sí,
2: por supuesto.
1: Sí, lógico, se fue. Doña Vicky, perdón.
2: Sí.
3: Doña Hilda, perdón.
2: Bueno, y a tus hijas también.
1: Sí, también. A mis hijas también. Mañana está. A mi suegra también va a estar mañana. Qué buena.
0: Doña Virginia, que está con Diosito allá. Hace rato nos dejó y ahí siempre me cuida.
2: ¿Tus hijas tienen?
0: Sí.
2: ¿Tienen, son mamás?
0: No.

0: Todavía no, vos sos abuelo.
1: Vos sos abuelo solo por tu hijo.
0: Exactamente. Ah, ah, sí, mis hijas todavía. Ahí están.
2: A Paola Piedra, ¿se ahí están? ¿Conoce a Paola Piedra?
1: Paola, ah, sí, a Paola
0: Piedra. Y un saludo muy grande a una gran amiga, doña Marixa Monge, allá en Curriabat, que se recupere y que la pase de maravilla en este día tan especial.
2: Feliz día para nuestros
1: saludos
2: madres.
1: Aquí a todas las amigas de Hoy en el Deporte. No sé si doña Rosa Calvo será madrecita, pero la saludamos y si es madrecita, pues felicidades también. Aquí está mamá reportando sintonía.
0: Sí, sí.
1: Sí, sí, a doña Carol también, a doña Ana Luna también, que estaba saludando por aquí. Todas las madrecitas de Hoy en el Deporte también, feliz día.
0: Sí, muchas bendiciones, que la pasen muy bien mañana. Es un día de familia, a disfrutar y que Dios bendiga a nuestras madres. Feliz fin de semana.
1: Fuerte abrazo.
0: Chao.

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0: Las 3 de la tarde con 31 minutos, 3 con 31. 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
1: No se puede.
0: Feliz viernes, feliz fin de semana. Y en esta edición de Teletica Deporte Radio estaremos hasta las 5 de la tarde, ¿verdad? Si no me equivoco, minutos antes de las 5 de la tarde, porque después vendrá la hora cachetona y a las 6:30 arrancamos transmisión desde el Carlos Ugalde, porque hoy arranca la jornada 4 del Campeonato Nacional. Jornada 4. Fuera San Carlos contra el equipo de Club Sport Herediano. Vaya partido, los dos obligados, surgidos de una victoria. Herediano, que ha sido y ha tenido una semana convulsa, y con la salida de su técnico José Yacone, con la incorporación de Jafet Soto, con la salida de Marcel Hernández, y con todavía la negativa de poder inscribir a Fernando Lesme. Y tras de eso, hoy tiene que visitar San Carlos para jugar contra el equipo de la Asociación Deportiva San Carlos. Ya había ido Herediano a jugar a San Carlos, pero contra Inter San Carlos. Hoy le toca contra la Asociación Deportiva San Carlos. Y Herediano, que no puede quitar el dedo del reglón, ¿verdad? Porque el próximo martes estará jugando contra el equipo del Estelí. Y Herediano tiene que ganar sí o sí en Nicaragua el próximo martes. De lo contrario, puede quedar eliminado de la Copa Centroamericana. Tenemos un fin de semana muy intenso aquí en la radio. Y también en la pantalla de TDMás y también en todas las plataformas de televisora de Costa Rica. Todos los detalles en teletica.com. Tenemos Liga de Ascenso, Fútbol Femenino, Jornada de Campeonato Nacional. Un fin de semana especial porque mañana es el Día de las Madres. Reitero, así como lo dijimos en la mañana, pues muchas felicidades a todas las madres, aquellas que siempre escuchan Teletica Radio. Dios las acompañe y las bendiga mañana en su día. Día de la Madre todos los días. Sí, pero bueno, está marcado en el calendario. Le decía hoy Randall Vargas, Costa Rica y otro país que no me acuerdo cuál, y celebran el 15 de agosto el Día de la Madre. Amberes,
1: en Bélgica.
0: Ah, ok. Y nada más, porque los demás pues tienen fechas diferentes. Uh-huh. Y Costa Rica mañana celebra el Día de las Madres. Esto ya ha generado cualquier cantidad de movimiento en el comercio, en restaurantes, en las carreteras, en las calles. El fin de semana de quincena, el fin de semana del concierto de Ricardo Arjona aquí en las afueras del estadio, aquí en las afueras del televisora de Costa Rica, cerca del Estadio Nacional.
1: Ya empieza el movimiento.
0: Ya comienza el movimiento serio. Hoy se ha dicho que hay taquilla totalmente vendida para el concierto de Ricardo Arjona, doble fecha, hoy y mañana. Así que bueno, hay mucho movimiento, principalmente aquí en este sector. Pero bueno, sé aquí que estamos acompañándolos.
1: Perdón, Andrés.
0: ¿Todo bien, Richie? Buenas tardes.
1: Sí, ¿cómo le va? Buenas tardes.
0: Todo bien, todo bien.
1: Para usted, para David, para los amigos
0: oyentes. Me hace falta el café.
1: Sí,
0: la verdad.
1: Yo necesito un yodito también. Usted no estaba un día, esto yo le dije a Eduardo, esta tarde es yodito acá. Pero, hey, David,
0: yo no. ya siento, digamos, la necesidad de café.
1: De un yodito, por supuesto.
0: Y rico, no es broma.
1: Sabroso y delicioso. Sé que tal vez muchas damas, algunos otros caballeros,
0: sí,
1: por supuesto, pero en su mayoría damas, pueden venir ahí en el transporte público, privado, en su carro, pueden venir
0: claro.
1: Un grupo de amigas. No quiero que después digan, no, y es que Ricardo nos mintió. Es una buena noticia. Yo creo que hoy no llueve en Sabana. La tarde se ve bonita. Sí va a estar fría, imagino que ya
0: está
1: vienen.
0: Está un poco oscura.
1: Sí,
0: o sea,
1: que ya vienen con las previsiones, claro. ¿Verdad? No ha sido esas tardes espectaculares.
0: Exactamente,
1: que hemos tenido,
0: sí.
1: Pero yo creo que no les va a llover. Tráiganse un ponchito, una capa ahí por cualquier situación. Y sí, bien abrigadas, con abrigo, con bufanda, porque la situación acá en San José siempre se pone un poquito complicada. Saludo cordial a todos los amigos oyentes quienes están en las distintas diferentes plataformas. Tenemos mucha información para ustedes. Y el Herediano, yo es que no he podido compartir con Andrés, con David también en mesa.
0: Sí.
1: Pero yo les tengo una pregunta del Herediano, pero antes, señor David, buenas tardes, ¿cómo le va?
2: Buenas tardes a todos y todas. Las disculpas públicamente, no les traje café, muchachos. Que se me olvidó, pero hay una razón. Yo ando con saco.
0: Dice Javier Marrero, sí, que usted sí le llevó café a él.
2: Ah, ¿por qué me puso un mensaje?
0: Ah,
2: él me dijo, David, por
1: tenía
2: favor.
1: Una tarea.
0: Una.
2: Traer café.
1: Y no la hizo.
2: No, se me olvidó. No, pero es que yo ando con saco, ustedes andan con
0: ¿y qué?
2: Abrigo, ¿y? Ando diferente. Yo no tengo ese suéter, yo quiero una.
0: Ah.
2: Pero no importa, yo le voy a traer café ahora con todo gusto.
0: ¿Y porque cuando no tenés suéter, entonces no hay
1: café? ¿Y qué tiene que ver eso con el café?
0: Nosotros estamos así porque en la noche tenemos.
2: Ahora tienen programa.
0: Programa de estadio a las 10 de la noche.
2: Ahora el Feo Café.
1: Y a mí fue que me la prestó Tao. Entonces, porque tenía frío. Ahora le dije Tao y tengo frío.
2: Pero ahora el Feo Café. Igual, ahora más adelante, al final del programa, los voy a invitar también a Artes Marciales Mixtas. Vamos a hablar también de muchos temas.
0: Ok.
2: Y hay una pelea muy buena. Se los voy a adelantar el 27 de septiembre. Los dos mejores de Costa Rica se van a enfrentar para elegir solamente al mejor del país.
0: Ok.
2: Ahora más adelante le doy una nota.
0: ¿Te gusta Arjona?
2: Sí. No, no es mi cantante favorito. Fui a un concierto al Saprissa una vez, que era 360. Le puedo decir que no es mi cantante favorito, pero el concierto fue muy bueno. Me sé muchas canciones. Sí puedo ir. ¿Esa es buena? Sí podría ir al concierto Arjona con todo gusto. Dos fechas.
0: Esa es la del taxi.
1: La del taxi.
2: Más una entrada y les traigo café.
0: ¿Cómo una entrada?
2: Oiga, y les traigo café.
0: No. ¿Una entrada de qué?
2: Sí, al concierto.
1: Sí, está sold out el concierto.
0: Pero oiga el otro. Sí,
1: mejor vamos ahí a la esquina y pero, pedimos postre y todo y nos sale 10 veces más barato.
0: ¿Qué? ¿Y qué?
1: Oiga,
0: ¿qué
1: piensa? Pidió Sueta.
0: Sí.
1: Ahora que...
0: Ana Cecilia Rojas le dicen.
1: Doña Rosario.
0: Sí.
1: Doña Rosario.
2: El domingo cumplo años.
0: ¿Ah, en serio?
2: Sí, me hizo café y una suéter. Y entrada.
0: Muy bien.
1: No.
0: El domingo está de cumpleaños.
2: El regalo de mi mamá.
1: Muchachos.
0: Felicidades desde ya.
1: Sí, desde ya.
0: ¿Cuál es la pregunta, Richie?

0: vamos a hablar ya casi con invitados, ¿verdad?
1: Ya casi. Vamos a, antes vamos a escuchar a don Hernán Medford.
2: Ajá.
1: ¿Sí? Pero, okay, pero ¿quieres dejar la pregunta ahí o no?
0: Es del tema Herediano
1: San Carlos. Ah, bueno, ok, ok. Entonces, más adelante podemos ir con
0: eso. Ahora lo podemos ver. Que sí. No es de San Carlos. Vamos a tener invitados sancarleños.
1: Sí, sí.
0: Pero cuando hablemos de ese partido, yo les tengo una pregunta. ¿Qué harían ustedes en el caso de ser gerente o presidente del Herediano?
1: Bueno, perfecto. Hoy habló don Hernán Medford, el técnico del Deportivo Saprissa. Hoy lo hizo a las 11 de la mañana. Esto porque el Deportivo Saprissa juega mañana contra el Club Sport Cartagena. Vaya juego. Mañana 15 de agosto a las 4 tenemos la Liga Deportiva Alajuelense Punta Arenas. Tenemos también a las 8 de la noche, jugará mañana Saprissa contra Cartaginés, y todo acá por los micrófonos de Teletica Radio 91.5, también por la app de TDMax. Vamos a escuchar a don Hernán Medford, el técnico del Deportivo Saprissa. Hoy dio conferencia de prensa y como que se quiso molestar don Hernán Medford también en alguna parte de la conferencia, porque hay mucho, y lo decíamos en la mañana, criterio de que Saprissa ha jugado bien, que Saprissa ha ganado, pero hay mucha gente como que le baja el piso al Saprissa. Reitero, yo no estoy de acuerdo. Saprissa se enfrentó a 3 partidos de Copa Centroamericana, 3 de Campeonato Nacional, y el Saprissa lo ha ganado todo. Hay gente que dice, ah, no, pero es que el Saprissa no ha jugado contra nadie. Ah, no, pero es que el Saprissa fue a Panamá. Ah, no, es que el Saprissa jugó contra Pérez Zeledón en casa, en la primera fecha. ¿Y qué culpa tiene Saprissa?
2: Sí,
1: es un calendario. Nada, es un calendario.
2: Le digo
1: y el Saprissa tiene victoria en todo.
2: Sí, son 6 partidos. 18 goles ha anotado, solo ha recibido 4. Es más, ha anotado 2 goles, 5 goles y 3 contra el Mixco. Entre Centroamericana y Nacional, 6 partidos, 18 goles, solo ha recibido 4. Y Hernán Medford dijo en conferencia la vez pasada contra el Mixco que no es que tienen una muy buena ofensiva, es que todo arranca desde atrás. Se defiende muy bien. Y atacan porque atrás se defienden muy bien.
1: Sí, sí.
2: No se puede bajar el piso. ¿Sí?
1: No. Por eso yo digo, no estoy de acuerdo. Uh-huh. Que mañana va a tener un partido complicado, difícil. Claro. Eso sí.
0: Va a ser bravo.
1: Que el rival es diferente a otros.
0: También.
1: Uh-huh. Pero Saprissa fue a Punta Arenas y ganó. Por ejemplo. Uh-huh. Y yo no sé quién va a Punta Arenas.
0: Y con equipo alternativo, ¿verdad? Dejó a Mariano, dejó a Kendall. Dos de sus principales hombres.
1: Hace un año Saprissa estaba fuera de Copa Centroamericana. Hace un año en esas fechas estaba fuera de Copa Centroamericana. Hoy está dentro. Hoy el Saprissa tiene que jugar contra el equipo del Olimpia para definir quién va a ser primero del grupo, pero está dentro Deportivo Saprissa.
0: De hecho, don Hernán Medford decía, y yo se lo consultaba también a Eric Lonis en estos días en las conferencias que han realizado, decía don Hernán Medford, la planilla, siento, y era antes de que iniciara el torneo, ajá, no es ahora cuando les ha ido bien, siento que la planilla y la estructura del Saprissa está más fuerte que el torneo anterior. Y de momento pareciera que tenía razón don Hernán. Lo hablé con don Heiner Segura también en el Media Day. Y pues el conocimiento ya más de los jugadores, el poder trabajar en pretemporada con ellos, la preparación, los fichajes, los hombres que han llegado y por supuesto ese espacio, esa confianza y pues esa espera que tuvieron por Newton Williams, que de momento le está ayudando al Saprissa. Goles, asistencias, buenos partidos, buen posicionamiento y algunos otros jugadores lo está haciendo bien el equipo morado.
1: Así es. Bueno, vamos a escuchar a don Hernán Medford acá en los micrófonos de Teletica Radio.
3: Sí, pues son dos equipos que están compitiendo los dos torneos. Obviamente eso hay que estarlo midiendo, pero las cargas a los jugadores para que el jugador al día que llegue el partido llegue descansado totalmente. Nosotros eso lo hemos manejado bien. En estos momentos ya prácticamente se trabajó lo que se va a hacer el partido de mañana, ya contra Cartago, que viene jugando bien, viene haciendo las cosas bien. Ganaron el último partido de campeonato, sacaron un buen resultado en Honduras, entonces vienen motivados. Entonces va a ser un partido bonito, esperando que haya un bonito ambiente, ¿verdad? Que haya bastante gente el día de mañana. Y sí, el equipo ya todos lo tenemos bien definido, ¿verdad? Después de haberlos visto a ellos en un video, ¿verdad? Que lo analizamos, ya el equipo ya tácticamente trabajó para el partido de mañana.
4: La primera le viene dando buenos resultados, las rotaciones, los jugadores también están en un buen momento, pero quisiera destacar la dupla Newton-Sinclair. Les está dando muy buenos resultados, don Hernán. ¿Cómo se puede aprovechar mejor este momento de ambos delanteros? Y la otra consulta, don Hernán, ¿en cuánto estará Sebastián Padilla? Que muchos morados están deseando ver su debut. Muchas gracias.
3: No, es que lo de los dos jugadores, yo siento que todos los jugadores están entendiendo, ¿verdad?

0: Porque al final, hacer un equipo, de todos tienen que entenderse, eso está claro. Ahí sí, hay tipo sociedades en el partido, ¿verdad? Donde los jugadores se juntan y tienen que hacer ciertos movimientos que ya se practica durante la semana. Entonces yo creo que más bien todo el equipo se está entendiendo, ¿verdad? Y lo de Padilla hay que llevarlo poco a poco. Él llegó hace poco, él tiene que entender nuestra forma de jugar, tiene que entender todo lo que es nuestra filosofía. Entonces tendrá que ir poco a poco, ¿verdad? Hasta que él se acostumbre a lo que hay que hacer en este equipo, ¿verdad? Tanto de ambiente como tanto de la parte táctica, la parte de estrategia, ¿verdad? Entonces en eso lo estamos acoplando al equipo a él.
1: Le pregunto por el aparato defensivo en cuanto al manejo de las cargas también, muy relacionado con la pregunta anterior, porque en la mayoría de posiciones tiene dos o tres jugadores por puesto, pero en la defensa son Kendall Waston, Pablo Arboin, y cuando no juega alguno de los dos, utiliza Gerald Taylor como defensa central. ¿Cómo ha manejado las cargas con los defensas y cómo siente también la amplitud de la planilla en cuanto a los defensas centrales?
0: No, es que no solo está Taylor y esos dos, recuerden que está el chico Cordero, los dos Corderos, ahora que llegó el otro chico Cordero también, entonces, no, y está González también, es decir, no solo tenemos tres defensas. En este momento tenemos casi seis centrales que puede jugar cualquiera. Recuerden que se le está dando la confianza a los jóvenes, ¿verdad? Que en un momento jugarán. Entonces, tenemos, como dije, más bien son seis centrales que tenemos que poder tomar en cuenta para el partido de mañana.
2: Dos consultas. Primeramente, acerca del tema de las rotaciones. ¿Busca seguir fundamentando su equipo en este tema de rotaciones o ya está construyendo un once como tal, ya para cuando lo
0: logre? Siempre ha habido un equipo base, ¿verdad? Entonces, eso yo lo tengo claro. Ahí yo me siento con el cuerpo técnico, medimos sus cargas y a base de las cargas que tomamos decisiones para que juegue el equipo. Ahora con semana larga siempre va a haber una base, siempre va a haber una base y sobre esa base pues podrán haber unos movimientos, pero sí tenemos una base clara nosotros.
2: Y consultarle nada más, usted ha sido muy enfático con respecto a los rivales y no por nada Saprissa ha sabido resolver partidos en diferentes circunstancias en lo que lleva la temporada. ¿Busca evaluar algo en particular del equipo con un equipo rival que ya está igual que ustedes disputando dos competencias y que está a un muy buen nivel en el campeonato nacional?
0: No, nosotros analizamos el equipo rival, lo medimos como un equipo siempre de respeto, ¿verdad? Más Cartago, que anda pasando por un buen momento. Entonces, se mira igual que todos y a todos los vemos con el mismo respeto.
3: ¿Se puede considerar este partido ante Cartaginés como el primer gran reto del Deportivo Saprissa?
0: ¿Cómo el gran reto? No entiendo esa pregunta.
3: Cartaginés viene con un gran nivel, también lo han puesto como favorito para ganar el torneo. A nivel ofensivo, Cartaginés ha demostrado mucha contundencia con el Tepa González y Gaete. Y a nivel defensivo, Saprissa no se ha visto muy cómodo, sí, pero no tan cómodo como anteriormente.
0: Todavía no entiendo la pregunta. Es que me estás diciendo, no es que no la tienes, si me la aclara y me la hace bien, porque no sé, lo de Saprissa no te entendí. La otra.
3: Es el primer reto para el Deportivo Saprissa ante un rival muy fuerte. Si usted lo considera
0: ahí, entonces, así. Entonces ahí, si vas a Pérez de León, te van a matar. Dicho, ¿verdad? Porque ahí estás minimizando a Pérez de León. ¿Me entiendes? Si vas a San Carlos, te van a destruir. Porque estás minimizando a San Carlos. Entonces, sí, te respeto la pregunta, pero estás minimizando a los equipos con que nosotros jugamos. ¿De qué cree que no nos costó? Ahí, no te entiendo. No te entiendo donde tú le das importancia a Cartago y no le diste importancia a San Carlos, no le dio importancia a Pérez de León y a Punta Arenas. No, señor, totalmente equivocado de mi parte.
3: Bueno,
0: para mí
3: no,
0: ellos tres, por eso te respeto, pero yo respeto a mis rivales. Se lo dijo tu colega y eso es una palabra muy clave. Respeto. Yo respeto a mis rivales. Así como vi a Pérez de León, hoy veo a Cartago. Con el mismo respeto que se merecen cada uno de los equipos. Entonces usted está devaluando a Punta Arenas, está devaluando a Pérez de León y está devaluando a San Carlos. Yo los miro a todos por igual y con el mismo respeto. Entonces como que hubiera sido muy fácil ganar esos partidos, como que nos hubieran regalado los puntos. Es que usted no le está dando valor al triunfo de Saprissa. Minimizando los equipos no le están dando valor a Saprissa. Entonces ahí te respeto la pregunta, pero no te la comparto.

0: te la comparto y te explico lo que yo entendí. Entonces, no. Yo a Cartago lo veo mañana, a como vi a Pérez de León, a como vi a Punta Arenas, con el mismo respeto. Saprissa es una institución que respeta a todos los rivales. Si usted no lo respeta, ya no es cosa mía. Porque minimizaste a los otros. Yo. Pero te la respeto. Si usted los ve a ellos como menos que Cartago, yo los veo igual.
1: No, tal vez como para terciar un poco con la pregunta que está haciendo el compañero y a lo que yo entiendo. Y la pregunta sí es, obviamente no se le quita mérito a las victorias de Saprissa porque fueron algunas contundentes y otras, como usted dice, jugando bien el equipo. Entonces no se le quita mérito. Pero la pregunta sí es, ¿qué piensa el técnico de Saprissa cuando algunos dicen que es que Saprissa no ha enfrentado a un rival fuerte, que lo que ha tenido son puros pastelitos?
0: De ahí, sigo siendo lo mismo, han minimizado los equipos y han minimizado los triunfos de Saprissa. Lamentablemente que siempre se busca minimizar los triunfos de Saprissa. Entonces, con que jugamos contra pastelitos, yo no lo veo así en el fútbol. Conmigo, respeto a cada quien, respeto sus opiniones, respeto a cada quien, pero ojalá que me respete, que mañana no salgan diciendo, es que Hernán esto y esto. En el momento que alguien hable de mí, mañana es porque no respetan lo que yo dije. Y mi respeto es que yo respeto a los rivales y veo a todos por igual. Cada quien tiene el derecho a opinar. Qué triste que minimicen tanto a ciertos equipos, ¿verdad? Y minimicen los triunfos, porque eso es minimizar el triunfo de nosotros. Pero y nosotros vamos ahí calladitos, poco a poco, tranquilo. Y nos quieren minimizar, que nos minimicen. Ahí vamos tranquilito. Siempre hay de todos los comentarios, pero yo estoy feliz y contento. Y con esos comentarios hay de todo en él. Hay de todo. Y se les respeta a todos. Estamos en un país de respetos. Y respetemos nuestras opiniones.
2: Profe, en Saprissa siempre hay presión. ¿Cómo se maneja ahora que llega un buen momento para mañana que hay que demostrarlo ante el cartaginés?
0: Sí, ante todos los partidos hay que demostrarlo, ¿verdad? Yo creo que lo hemos demostrado. Y como dije, así como nosotros preparamos el partido, el último que jugamos fue contra San Carlos, ¿verdad? Igual preparamos el de Cartago. Es la misma intensidad, es la misma conversación, es el mismo respeto. ¿Me entiendes? Es decir, hay un respeto. Es decir, yo no sé. Bueno, como dice, espero que mañana cuando hablen de sus opiniones, es de sus opiniones, que nadie salga hablando en mi opinión. Bueno, pues nosotros no lo vemos así. Nosotros estamos en este ambiente y yo veo a todos los equipos con respeto. Cada quien pueda verlos como los quiera ver, ¿verdad? Pero así como nos preparamos para Pérselo, igual nos estamos preparando para Cartago. Sabemos que es un partido bonito. Los dos vamos a andar peleando el primer lugar, que ahí puede ser, ¿verdad? Porque por los puntos que tiene Cartago, nosotros que queremos ratificarlo y Cartago que quiere llegar al primer lugar. Entonces, por eso es que también el partido de mañana se torna, en esa parte sí se torna bonito.
3: Bueno, ahí está don Hernán Medford, el técnico del Deportivo Saprissa. A ver, desconozco quién le haya hecho la pregunta. El colega o el que estaba en la conferencia de prensa no se enojó tanto, don Hernán. Creo que fue tranquilo en su respuesta. Creo que la interpretación es por lo que decíamos antes, Richie y David. Saprissa ha jugado 6 partidos, 3 de campeonato nacional y 3 de Copa Centroamericana y los ha ganado. A ver, comparar que mañana Cartaginés, por su planilla, por su historia, es más fuerte, por ejemplo, que Pérez Celedón, yo creo que es una comparación normal.
4: Uh-huh. En el papel.
3: Exactamente, no, y también futbolísticamente. Uh-huh. Hoy yo puedo decir de que Cartaginés, por lo que han mostrado, es mejor que el equipo de Pérez Celedón. Pongo a Pérez Celedón porque fue rival de Saprissa en la primera fecha de campeonato nacional. Y después el Saprissa tuvo que ir a Panamá a jugar contra el Humesit. El Saprissa tuvo que ir a Punta Arenas, que es ahí donde yo me detengo. Ir a Punta Arenas, a Saprissa en algún momento en su historia le costaba un mundo ganar ahí y ganó. Y a Saprissa a mitad de semana ganó bien contra el rival de Copa Centroamericana, lo hizo bien, lo hizo Mixco. Fácil, sencillo contra el Mixco y el Saprissa está firme. Decir que mañana Saprissa va a jugar

0: rival más complicado, más difícil, con mayor atestados de lo que ha enfrentado en Copa Centroamericana y de Campeonato Nacional, yo creo que sí, pero tampoco se le puede bajar tanto a que Saprissa ha ganado porque ha tenido rivales fáciles. Saprissa ha ganado porque también Saprissa ha jugado bien en algunos partidos. Aquel juego en Panamá, dificilísimo, expulsaron a Luis Javier Paradela, uh-huh. Complicado, pero Saprissa lo ganó. Y así es la Copa Centroamericana. En Copa Centroamericana vale más el resultado que otra cosa. Por ejemplo, Cartaginés, a mitad de semana, jugó mal contra Motagua. Creo que hasta merecía perder, sacó el empate y Cartaginés está vivo. Si ganan los dos partidos en casa, Copa Centroamericana, clasifica probablemente. Uh-huh. Así es esto. Mañana Saprissa se va a enfrentar a un equipo complicado. Es un equipo del Cartaginés que creo que tiene mucho más desgaste. Ya lo que pasó a mitad de semana es muy diferente a lo del Saprissa, pero sí Cartaginés en el papel, en el calendario, puede ser el más difícil, pero no podemos quitar que Saprissa ha hecho las cosas bien y tiene 6 de 6.
1: No se le quita mérito al Saprissa ni a los equipos a los que ha enfrentado, pero viéndolo desde ese punto de vista, parece que sí. Mañana es la primer gran prueba para el equipo tibaseño. Reitero, y si que don Hernán se moleste, no es minimizar a los otros equipos contra los que el Saprissa ha enfrentado, y lo ha hecho de muy buena manera. Al fin y al cabo, pues Saprissa ha sacado sus puntos y lo ha hecho bien. Pero, comparando a los demás equipos con los que se ha enfrentado el Saprissa, mañana es una muy buena prueba por el momento que ha tenido el Cartaginés. Claro. Andrés lo dice, Cartaginés fue y empató contra los Rojos del Municipal en el Trébol. Acaba de ir y empata contra Motagua, que son partidos bravos también. Entonces ahora el Saprissa se medirá igual en nuestro torneo. Los partidos que casi siempre pintan para mejor compromiso es Saprissa Alajuelense, Saprissa Herediano, Saprissa Cartaginés. Fue a Punta Arenas y lo hizo de buena manera, como lo decíamos anteriormente, con un equipo alternativo. Pero mañana es una prueba distinta. Es una prueba diferente, un equipo con buenos jugadores, que lo viene haciendo bien, que está muy bien dirigido. Don Hernán Medford mismo habló y ha hablado siempre maravillas de don Amarini Villatoro. Mañana llega un estratega diferente, mañana llega un técnico distinto con un equipo capaz que ya ha hecho bien las cosas en el Saprissa. Entonces, viéndolo desde ese punto de vista, mañana el Saprissa tiene una de esas primeras pruebas del campeonato, tanto en Centroamericana como en el torneo nacional, para medir y equilibrar ya ante un rival directo, incluso hasta en la clasificación para el Saprissa.
2: El campeonato está empezando también. Entonces, decir que hay unos que sí y no, todos van a ser complicados. Usted le decía, en Punta Arenas siempre son difíciles las pruebas. Cartagena siempre va a ser difícil. Ayer, por ejemplo, en Copa Centroamericana estábamos en un partido que quizás en el papel se veía que uno era mejor que otro, El Salvador. Uh-huh. Uno El Salvador contra uno Nicaragua, el Diriangén.
0: El Firpo contra el Firpo. Ganó el Firpo 4-0, el equipo que dirige don Marvin Solano.
2: Y parecía en papel de que el Firpo le iba a llevar suave con el Diriangén, o al revés. Terminó 4-0, pero aún así el Diriangén atacó. Siempre fue difícil para el Firpo, a pesar de 4-0. Claro. Ahora, en el torneo nacional está empezando. Aún no está esa diferencia en la tabla donde le llevan 20 puntos el primero con el último. Todos van a ser complicados. Y la otra prueba que tiene Saprissa. Cualquier equipo que vaya a la cueva, al Ricardo Saprissa, va a jugar al 100% porque es contra Saprissa. Igual pasará si es contra la Liga. Puede jugar el último de la tabla, que no ha ganado un solo partido en el torneo, y va a la Liga, va a Saprissa, va a Herediano, va a Cartaginés, y va a jugar con todo. Entonces no se puede minimizar al último de la tabla, porque se está enfrentando uno de los de arriba de la tabla, y siempre van a buscar ganarle. Es más, ¿cuál equipo no va a querer ganar en el Saprissa? Todos van a querer sacar puntos. Claro, claro. Todos quieren un gol. Todos quieren vencer a Hernán Medford. Y al final de cuentas, ese pequeñito que a veces la gente critica, los que están abajo en la tabla, termina siendo grandes en un estadio como el Saprissa, como el de la Liga, Herediano y Cartaginés. Y las pruebas vendrán, Andrés, vendrán pruebas, porque si Saprissa se mete de lleno ahora en el torneo nacional y en la Copa Centroamericana, se va a enfrentar a más rivales, va a tener que subir el nivel. Entonces, todos los partidos van a ser siempre difíciles para los que están arriba en la tabla. Y los pequeñitos siempre quieren ser salir.
0: Sí, sí, lo cierto del caso es que es el partido de la fecha. Claro. Es el partido de la jornada de Campeonato Nacional. Cartaginés contra el Deportivo Saprissa. Saprissa Cartaginés mañana en el estadio Ricardo Saprissa. Está bueno el café. Muchas gracias. Café, sí. Muchas gracias.
1: Ahí está el yodito.
0: Ahí está.
2: Sí. Negro, petróleo.
0: Es que hasta ahora cafecito.
2: Sí.
0: A esta hora cafecito.
1: Sí.
0: Sí.
1: Por la mañana café.
2: Mediodía
0: y
2: también.
0: Por la tarde ron.
1: Por la tarde ron, dice Bad Bunny.
0: Dice Bad Bunny, exactamente. Vamos al cambio, ya regresamos. Las 3 de la tarde con 57 minutos y hacemos contacto con los personeros de la Asociación Deportiva Carlos San Carlos. Porque hoy juegan contra el Club Sport Herediano, ya de camino.

0: nuestros compañeros Adrián Méndez, don Eduardo Castillo.
1: Ian García.
0: Y se me va el nombre de nuestro compañero
2: José Corrales.
0: Nuestro compañero camarógrafo acá de Televisora de Costa Rica, con la cobertura de San Carlos contra el Club Sport Herediano. Ya vamos a hablar de eso, porque se comienza a complicar el panorama de San Carlos si no gana. Inclusive hasta el mismo Walter Centeno.
2: Está el del Herediano también.
0: Sí, sí, Herediano no gana también.
1: Los dos obligados.
2: ¿Qué partido, en serio?
1: Andrés, vaya partido. Que ahora también en la mañana intentamos hablar con Walter Centeno para...
0: Sí, sí.
1: Para un tema, aparte de San Carlos, queremos un tema que vamos a estar reproduciendo el fin de semana en las diferentes plataformas y programas. Y me dijo Walter, alrededor de las 11 de la mañana, no los podemos atender. Estamos completamente concentrados.
0: Claro, claro.
1: Me dijo Sandro Alfaro, Walter Centeno, estamos concentrados. No queremos distractores.
0: Muy bien. Perfecto. Sí, sí, sí, y así tiene que ser.
1: Y ahí pasa lo mismo que el Saprissa y Cartaginés. Es menor San Carlos que Herediano. Los dos van por lo mismo.
0: Totalmente.
1: Los dos van por lo mismo.
0: Totalmente. Vamos al cambio, 3:58. Acá estamos en Teletica Deportes Radio, esperando que todo se encuentre muy bien. Mucha calma en carretera, mucha tranquilidad. Ya esta hora comienza. Antes decía uno que a las 4 o 5 de la tarde comenzaba la hora pico.
2: Ahora toda hora.
0: Ahora usted se va ahí por el peaje de Escazú en la ruta 27 aquí, ¿verdad? Y desde la 1:30 de la tarde ya eso es un caos. Así que bueno, mucha gente que reitero, viene de camino acá para la sabana para el concierto de Ricardo Arjona. Vamos al cambio, ya regresamos.
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Las 4 de la tarde con 6 minutos, 4 de la tarde con 6 minutos, aquí estamos en Teletica Deporte Radio, gracias por estar con nosotros en esta tarde de viernes, viernes 14 de agosto, 4 con 6. Hacemos contacto con don Carlos Acosta, quien es el gerente de la Asociación Deportiva San Carlos. En cuestión de 4 horas, San Carlos estará recibiendo al Club Sport Herediano. Ya lo decíamos, nuestros compañeros Eduardo, Adrián Méndez, Ian, ya van camino para... la zona norte de nuestro país, allá donde estará jugando San Carlos contra el Club Sport Herediano, y nos atiende muy amablemente don Carlos Acosta, quien se preparan para un buen partido, para un partido que aquí lo estábamos diciendo, don Carlos, para saludarlo, un partido donde los dos llegan con obligaciones casi parecidas o iguales. Inclusive me parece que el empate ninguno de los dos le sirve, más por las circunstancias y porque como se ha presentado el arranque de campeonato nacional. Pero ¿cómo se preparan para el juego de hoy, don Carlos? ¿Qué tal? Buenas tardes, gracias por acompañarnos en este día de partido para San Carlos contra Herediano.

0: ¿Qué tal, don Carlos?
1: Muy buenas tardes, saludos, espero que estén muy bien. Allá a todos los que nos siguen por Teletica, ¿verdad? Sabemos de que es un partido de fútbol en donde, por supuesto, jugamos contra, no se puede olvidar, que es el campeón nacional, y que nosotros en nuestra condición, igual con la urgencia que tenemos, queremos ganar el partido. Creo que acá la ocupación ha sido plena en todo este ¿verdad? Inicio de torneo, en donde nuevamente hemos empezado de atrás para adelante, como quien dice, y que ante esta situación tenemos que apurarnos para revertir esto, ¿verdad? Entonces, nosotros creo que independientemente a las situaciones, hay que ser valientes, cosa que hemos hablado con los muchachos, con los jugadores. Por eso hacemos el llamado nuevamente a la afición, que se pueda hacer presente, ojalá, en esta noche. Creo que el clima ha estado bien, en el sentido de que ha llovido un poquito temprano, y eso hace ver de que en la noche quizás ojalá no llueva y que la neblina también no aparezca, porque es otro factor. Pero independientemente de eso, en la cancha tiene que estar un equipo

0: apuntando a ganar el partido.
1: Claro, don Carlos, bueno, con toda la situación y ya dejando bien atrás todo lo que sucedió en el arranque, la primera impresión de San Carlos en el estadio Ricardo Saprissa fue muy buena, más allá del resultado. Pero después de ahí, pues bueno, y partido siguiente también con una derrota y demás, ¿cómo cree que está la planilla? ¿Cómo siente que está la planilla en este arranque de campeonato nacional? Como usted bien lo decía, con una urgencia de ya para puntuar de 13 el equipo de San Carlos esta noche.
0: Mira, yo siento que estamos bien, no por el hecho de quedar bien con los muchachos o que la gente también, ¿verdad?, diga, mira, hey, sí, él dice que están bien y todo, pero no ganamos. Uh-huh. Por supuesto, nosotros decimos, estamos bien, el hecho de que se entrena bien, se trabaja bien. Creo que tenemos que dejar de lado un poquito ese tema de excusas, de que esto y lo otro, y enfocarnos a lo que realmente requiere la profesión. Creo que los muchachos, igual, si no hemos ganado, es porque algo nos falta. Y en esto hay que ser autocríticos, desde mi persona, Walter Centeno, y ni hablar de los jugadores, que son los que al final de cuentas son los que nos representan a todos en la cancha. Ahora, nosotros hemos tenido, creo que ya he hablado lo suficiente, pero ya esto no es de hablar, o sea, esto toca actuar. No por nada nos ha costado los últimos torneos. Creo que la planilla siempre que se ha hablado cuando se arranca mal y todo, es que este no funciona, el otro no sirve, el otro, y así sucesivamente, y no nos pasa solo a nosotros, sino a todos los equipos. Lo que pasa es de que ya tenemos que dejar de lado estas situaciones y de una u otra definir los partidos, porque si bien usted lo dice, en Saprissa jugamos bien, pero no hicimos los goles.
1: Claro.
0: Entonces, Saprissa viene, nos castiga, un equipo tradicional, gol. Y contra Inter también creo que tuvimos el manejo, nos faltó un poquito de profundidad, creo que es parte de lo que decíamos. Y después de eso tuvimos alguna que otra opción y tampoco la metimos. Entonces, cuando no haces esto, quedas expuesto y pasa lo que pasa. Ahora, esperemos haber aprendido de todas estas situaciones. Y ante la adversidad, pues tiene que salir lo mejor de cada uno de nosotros. Que al final de cuentas, hoy, tocó Herediano, con todo el respeto que se merece y todo. Con el técnico que ahora también regresa a Jafet y todo. Le pone un condimento más, pero que igual nosotros no tenemos que ver quién está al frente, sino más bien lo que podemos hacer nosotros.
1: Claro, don Carlos, ¿cómo siente Walter Centeno? ¿Cómo ve la idea de Walter? Uno piensa mucho, digamos, en cómo está Walter, porque es un Walter que siempre ha trabajado al máximo, pero al no darse los resultados, ¿cómo siente a Walter Centeno al frente del equipo de San Carlos?
0: Bueno, y todos sabemos de que lamentablemente en eso no se trata nada más de cómo trabajas, cómo sí, te va el día a día, sino más bien de cómo se apuntan los resultados. Walter lo tiene claro, hemos hablado, el presidente inclusive, nos hemos sentado con Walter, hemos hablado, ha tenido su apoyo. Creo que hoy es un partido para pensar que todos estamos unidos en uno solo y es tratar de sacar esto. Yo siempre he dicho, y no es que sea defensor directamente de Walter o algo por el estilo, claro que a mí me gusta la propuesta, me gusta el hecho de que es arriesgado también. Yo creo que en ningún momento nos hemos escondido, el equipo siempre ha tratado de ir con nuestra capacidad, limitantes o como sea, hemos, creo, afrontado las cosas. Lamentablemente no nos ha ido bien a nivel de resultado, y una vez más, todos nos ponemos en la línea de evaluación, porque al final de cuentas esto es suma y resta, y al final hemos quedado de ver.
2: Hola, don Carlos, buenas tardes, Ricardo Cordero. Don Carlos, ¿ha tenido usted tal vez conversación con los jugadores, con la planilla? Nuestro fútbol ya es recurrente que el mecate se corta por la parte más delgada, ¿verdad? Y siempre el perjudicado es el técnico. Pero incluso, y no solo en San Carlos, lo estoy diciendo ahorita, ¿verdad? Pero sabemos que

0: sí, respaldamos al profe y demás, pues en la cancha quedan debiendo también. Y usted que fue jugador, ahora desde la parte gerencial, ¿cuánta responsabilidad también hay en estos aspectos? Y reitero, no solo en San Carlos, sino en general en nuestro fútbol, de que muchas veces tal vez es el técnico el que termina pagando las consecuencias, pero los jugadores deberían y tienen una gran responsabilidad también.
1: Buenas tardes, Ricardo. Mira, con este tema, escucha, a veces uno sale y habla o dice algo y a veces se malinterpretan las cosas o se hieren susceptibilidades, claro, completamente. Yo tuve la dicha de estar por más de 20 años jugando al fútbol en su momento, o por lo menos me tropezaba con la pelota, como decimos nosotros.
0: Ahí estaba.
1: Pero sí, estaba ahí, estaba ahí. Y si hay algo que marcaba mucho, era el hecho de la camiseta. Yo creo que ser agradecido con el club que te abre las puertas, que te da trabajo, porque al final esto es un trabajo, y como todo trabajo tenés que hacerlo bien, porque yo creo que las cosas solo tienen dos frentes: uno, hacerlo bien, o hacerlo bien, nada más. Entonces, en vista a ello, es más fácil quitar a uno o dos personas que quitar a veintitantos, que es la planilla completa, eso estamos claros, porque al final el proyecto en sí tiene un responsable, y esto es así: a mayor cargo, mayor responsabilidad. Entonces, dicho esto, sabemos de que sí, hay que jalar mecate, cosa que se hace, se ha hablado fuerte con el grupo. El técnico, sinceramente, es muy, ¿cómo te digo? Muy dado a esperar respuestas del grupo en ese sentido, más y nos hemos llevado uno y otro golpe, golpe tras golpe, como decimos nosotros, que a la postre, yo espero ya haber pasado la página. Hoy, una vez más, tenemos una oportunidad para tratar de hacer las cosas bien, y eso, hacer las cosas bien, solo es ganar. Entonces, yo creo que nuestro fútbol, así, sinceramente, ha estado como en un letargo, en una situación, una nebulosa que a la postre encierra muchas cosas, pero que mucho es por el tema del jugador, sinceramente, o sea.

0: hablan de cambiar ciertas cosas, o las decisiones son prácticamente de Walter Centeno y su estilo de juego.
1: Hola, David.
0: Yo gusto.
1: Espero que estés bien. Mira, Walter es una persona que escucha, la verdad. Yo creería que uno como ser humano, independientemente, no es el dueño de la razón o de la verdad. Porque puede ser que vos tenés razón en lo que estás diciendo. Yo creo que tengo razón también en lo que pueda responderte. Pero al igual, de cuenta, vamos a ver, el técnico es el responsable directo a la hora de una evaluación. El otro responsable después viene siendo mi persona, porque es una cadena. El presidente jala mecate, como quien dice, y eso es parejo. A mí, yo al técnico, el técnico a los jugadores, así sucesivamente. Y en estas reuniones lo que se trata es de consensuar. Creo que los jugadores han evolucionado, han mejorado en muchos aspectos, parte física, entre otros, pero a nivel de resultado no. Tenemos que ganar, no hay tiempo. No hay tiempo. Quizás el hecho de la forma es lo que se ha tratado con Walter, y que en su momento él lo ha asumido y ha dado también parte a escuchar y sobre todo llevarlo a cancha. En esto, lo más importante es que cuando vos trabajas muy de cerca con el técnico y todo, estás en los videos, estás el día a día con el equipo y todo, entonces básicamente las decisiones son consensuadas, no es meramente lo que el técnico dice o quiere, sino lo que también el club pretende en este caso, y es parte de lo que hemos siempre conversado con Walter.
2: Don Carlos, tengo que preguntarle, ¿la situación administrativa ha mejorado muchísimo? ¿Ha mejorado algo o han evolucionado ya con el campeonato en marcha después de lo que sucedió en el arranque y todo lo demás? ¿Sienten que si ha existido una evolución en eso, en ingresos y demás en la parte económica y administrativa?
1: Ha evolucionado, por supuesto.
2: Sí.
1: Falta más. Esto tiene, para que sea sostenible en el tiempo, también tiene que venir el resultado, que es parte de terminar de enamorar a la gente, ¿no? Y yo creo que tanto el patrocinador como el mismo asociado o la misma afición se motiva más cuando el equipo gana. Hoy es un día en donde tenemos que pedirle a todos los sancarleños que de una u otra manera nos han apoyado, desde un simple, como yo lo dije el otro día, hasta hacerse socio y que esto sea sostenible, por decirlo así nuevamente, pero que de igual forma hoy esperamos de que lleguen al estadio, de que las mamás entran gratis, es un aliciente más. Yo creería que se han hecho bastantes esfuerzos, la junta directiva está cada vez más comprometida, los jugadores conocen nuestra realidad, hemos acomodado muchas cosas, y al final de cuentas lo que queremos es trascender y que el equipo ojalá encuentre su rumbo lo más pronto posible.
2: Claro, y la última para dejarle, don Carlos, en varias ocasiones hemos hablado y le hemos preguntado sobre la relación con la administración de Inter San Carlos. Usted siempre nos decía que es una relación pues muy estrecha, que hay buena comunicación. Pues le cuento que acontecimientos, inclusive que nosotros nos llegan información de algunos medios en San Carlos, pues hemos visto inclusive que, no sé, cierta división hasta inclusive por el uso del famoso palco en el estadio Carlos Ugalde. ¿Cómo está la relación ahorita con el equipo de Inter San Carlos entre las dos administraciones?
1: Bien, miras que al final de cuentas sí ha habido alguna que otra situación. Yo creería que meramente por falta de comunicación principalmente, cosa que creo que los canales se han atendido justamente esta semana. Hemos llegado a tener ciertas conversaciones con ellos en vista a estas situaciones, cuestionamientos o situaciones que a la postre son meramente de ponerse de acuerdo, y en donde más bien aquí se trata de ceder ambos, o sea, en ese aspecto. Y lo más importante es que hay, como quien dice, voluntad para que todo mejore. Entonces, en base a eso, yo creería más bien de que ya esto es punto y aparte, vamos de cero nuevamente.
2: Perfecto, don Carlos, muchísimas gracias.
3: ¿Está éxitos lloviendo en San Carlos?
1: No, sí, de sí está lloviendo ahorita. Sí. Okay. Está lloviendo ahorita, poquito, pero sí,
3: es normal.
1: Sí,
3: pero en 10 minutos puede hacer sol también, don Carlos.
4: Entonces, se nubla, viendo.

0: Sí, en San Carlos es muy habitual este tipo de...
1: Ahora que fuimos...
0: De clima.
1: De contra Inter San Carlos.
0: Claro.
1: Apareció neblina. Era una tarde espectacular. Se veía el volcán y todo. Llovió de un momento a otro neblina. Nos vinimos tarde y ojalá que hoy no se repita ahí.
0: Gracias, don Carlos. Muy amable.
2: Perfecto. No, está bien. Más bien, muchísimas gracias a ustedes y siempre... son bienvenidos por acá.
0: Gracias,
1: Carlos
0: Acosta, el gerente del equipo de San Carlos, que hoy a las 8 de la noche estará jugando contra el Club Sport Herediano.
3: Partido
0: vaya
3: por
0: juego. Sí, vaya juego.
3: Noveno, vaya. Herediano.
0: Noveno, Herediano.
3: Décimo, San Carlos con 0 puntos.
0: Sí.
3: Herediano con 2 puntos. Si San Carlos gana, sube al séptimo, falta un juego Sporting.
0: No, Herediano todavía no puede tener 2 puntos.
3: Si San Carlos gana, llega a 3 puntos, quedaría en séptimo, arriba de Sporting, a falta del partido.
0: No, Herediano tiene 3 puntos.
3: Con otros sí, con la sumatoria. Sería séptimo Sporting, octavo Punta Arenas. Queda Herediano con en espacio en los últimos lugares y San Carlos con décimo lugar, 0 puntos.
0: Uh-huh.
3: Si San Carlos gana, podría ascender. Obviamente a una categoría depende cuánto avance Pérez Celedón, cuánto avance Sporting, cuánto avance Inter. Pero si San Carlos pierde, se le empiezan a alejar como el campeonato pasado. El penúltimo, el antepenúltimo, y comienza ese proceso San Carlos donde no sale del fondo.
0: Claro, Herediano tiene 4 puntos.
1: Cuatro puntos, los 3 en la mesa ante el Punta Arenas FC y el empate ante Inter.
3: Exactamente. Es cierto.
0: Así es.
1: 4 puntos y después
0: la derrota contra la Liga Deportiva.
1: La derrota contra Liga Deportiva Alajuelense, así está la situación del Herediano, que es un partido complicado, ¿sí? Yo sé que ya vamos a ir al cambio y la pregunta nada más que yo les iba a hacer para que no se nos vaya. Es complicado, muy complicado y complejo. Ya lo dijo Jafet, he estado viendo segunda, toda la situación. ¿Hay un jugador actualmente para probarlo en la planilla del Herediano? Señor González.
0: Para traerlo al Club Sport Herediano.
1: Digamos, nacional.
0: Tiene que ser nacional.
1: Claro.
0: Se habla mucho de Myron George.
1: Después.
0: Johan Venegas.
1: Hay dos nombres, Johan Venegas.
0: Tiene mucho rato no jugar.
1: ¿Quién más está ahí que no se ha retirado oficialmente? Jonathan McDonald.
0: Uh-huh.
1: Tiene rato de no jugar.
0: Sí, pero Jonathan se va a retirar.
1: No, por eso él se va. Claro, pero los ríos no se devuelven. Si le llegara. Estoy diciendo, después, el muchacho Pimpinati.
0: Pimpinati, el que está.
1: El de segunda, que ha sido goleador.
0: Sí, pero Pimpinati está en Pérez.
1: Por eso. Pero, usted tendría que ir a negociarlo, ejemplo. Pues,
3: y lo que dijo Jafet aquel día.
1: José Rodolfo Montiel, por ejemplo.
3: De Escorpiones.
1: Goleador de Escorpiones.
0: Es que tiene que explorar el mercado nacional, no ahorita.
1: Anderson Núñez.
0: Sí.
1: No sé, estoy recordando los goleadores también de los últimos tiempos en segunda división, de los últimos torneos.
3: Escorpiones, Raúl López, que fue el que metió el gol con Escorpiones, que es también central.
1: No.
3: Ahí yo
1: pongo a Anderson con Montiel. Sí, pero es que Anderson y Montiel han sido goleadores de la segunda durante todos los años. Dorian, por ejemplo.
0: O parar un hombre.
1: Sí.
3: O probar lo que dijo Jafet en entrevista la vez pasada, que ha estado viendo 4 partidos de Liga de Ascenso, que ha estado viendo que hay uno de Grecia que le llama mucho la atención, dijo Jafet. Uno que le llama la atención, un jugador.
1: Por eso les digo, pero es complicado para el Herediano. Y el que llega hoy con el cuchillo entre los dientes, Herediano también, pero... Sí.
3: Aquí me dice...
1: Jafet no.
3: Bueno. Aquí me dice Roy Canales, un amigo. Francisco Rodríguez.
1: ¿Quién es el Divino?
0: No sé qué
3: es. No, el Divino estaba allá en la liga en Pitbulls, ¿está?
0: Ok,
3: está.
0: Bueno. Y vamos al cambio y lo venimos a hablar. Para hablarlo de una vez en esta fecha de Campeonato Nacional. 4:26 en la tarde, vamos al cambio.
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4: Las 4:33 p.m, 4:33, hoy estaremos hasta las 4:55, a las 5 vendrá la hora cachetona y a las 6:30 arrancamos transmisión en el Carlos Ugalde, jugará San Carlos contra el Club Sport Herediano. Ahora que escuchábamos a don Carlos Acosta, antes del cambio comercial, el gerente del equipo de San Carlos, hacemos comunicación con don Odir Yaques, el ex técnico del Club Sport Herediano. Probablemente, y hace poco que estuvimos compartiendo acá con varios amigos, inclusive nos topamos a don Odir aquí en la marisquería que está aquí cerca del Paseo Colón. ¿Usted estaba, señor Ricardo?
5: Sí, señor.
4: Sí, sí, sí. Ahí estaba don Odir con su hijo y le decíamos, probablemente no, para muchos el mejor jugador extranjero que ha llegado aquí en nuestro país, don Odir Yaques, y por supuesto hay que ponerlo ahí, digamos, también como uno de los referentes del Club Sport Herediano. Nos acompaña esta tarde y un placer enorme de saludarlo, don Odir, para hablar del momento del Club Sport Herediano, para hablar también de lo que ha sucedido con Marcel Hernández. Pero don Odir, siempre es un placer de saludarlo aquí en los micrófonos de Teletica Radio. Gracias por acompañarnos y cuéntenos cómo se encuentra, don Odir. ¿Qué tal? Buenas tardes.
6: Muy buenas tardes, muchísimas gracias a un programa suyo para poder entrar directamente con los todos aficionados del Club Sport Herediano. Gracias por la oportunidad.
4: Gracias, don Odir. El placer y el gusto siempre es nuestro hablar con usted. Don Odir, cuéntenos y qué piensa de lo que está pasando con el Club Sport Herediano. Se ha hablado muchísimo de esto que muchos ya lo han catalogado como un método de la salida de José Yacone y la incorporación otra vez de don Jafet Soto como técnico, un método que le ha servido al Herediano en muchas ocasiones, en otras no, pero es algo con el que el Herediano ya tiene que acostumbrarse o ya se acostumbró. ¿A usted qué le parece todo esto, don Odir, de la salida de don José Yacone y la incorporación otra vez de don Jafet Soto en el banquillo rojo y amarillo?
6: Bueno, mire, la verdad es que Yacone es un gran treinador, ha hecho campaña en Nicaragua, una gran campaña, pero infelizmente aquí con Heredia las oportunidades que tuvo fueron muy pocas, ¿verdad? Y usted sabe, un emergente ahí siempre será un

0: dueño del equipo, que es Jafet Soto, ¿verdad? Conoce al fondo sus problemas, conoce sus jugadores, y los jugadores, como tienen gran cariño y respeto por Jafet, le da todo en la cancha.
1: Claro, y con Jafet Soto, siente que es algo que se puede ver ya hasta normal, y se tiene que... Mucha gente como que no le gusta a don Odir, pero la fórmula ha sido también muy exitosa. ¿Está bien que don Jafet Soto, cada vez que se vaya un técnico, pues esté en el banquillo del Club Sport Herediano, don Odir?
0: Bueno, mire, son criterios, ¿verdad? Yo tengo mis criterios, tengo pensamiento, pero isso aqui é normal, principalmente com o Sport Herediano, com o Deportivo Herediano. Jafet aí é o número uno, qualquer necessidade...
1: Técnica, la dirección técnica, ahí perdón que lo interrumpa, don Odir, nada más vamos a corregir un poquito porque casi no lo escuchamos.
0: Sí, creo que sí, incorrecto.
1: Ahí sí lo escuchamos perfectamente. Sí,
0: correcto,
1: ahí correcto. Está, ahí sí lo escuchamos, don Odir, perdón.
0: Sí. No, Jafet ahí siempre será un emergente, ¿verdad? Es una persona que conoce la equipo, conoce los jugadores y de más a más es un directivo fuerte, ¿verdad? Y los jugadores, como le tiene cariño y respeto, le da todo en la cancha, por eso es. Tiene mucho éxito el Club Sport Herediano con Jafet como director técnico.
1: Claro, perdón, Richie, y la responsabilidad de los jugadores, porque se van los técnicos, queda don Jafet, y parece que el cambio de chip es inmediato. ¿Cuánta responsabilidad tienen los jugadores en esto, Odir?
0: No, definitivamente, ahí la responsabilidad no son de los entrenadores, son los jugadores. Los jugadores se simpatizan con un director técnico, ahí se queda, y si no, hasta luego, ¿verdad? Y últimamente Herediano ha tenido varios problemas con los entrenadores que ha tenido, pero como te lo digo, ahí está Jafet como emergente, siempre será Jafet, ¿verdad?
2: Buenas tardes, don Odir, gusto saludarlo, Ricardo Cordero. Don Odir, gusta a muchos esta fórmula del Herediano de que si el técnico no da resultados se cambia rápidamente. A algunos otros no les gusta tanto. En el Herediano, pues sus dirigentes tienen su manera de pensar y pues respaldan estas decisiones con la fórmula que llaman es: mientras seamos campeones y mientras tengamos los títulos, lo vamos a seguir haciendo. ¿Le gusta a usted esta forma, esta manera? ¿Qué opina al respecto, don Godín?
0: Bueno, mire, eso no es lo más correcto, ¿verdad? Pero usted sabe que el fútbol es resultado y Herediano con la forma que está aplicando ha tenido mucho éxito, ¿verdad? Por eso ellos no piensan dos veces en asumir la responsabilidad con la equipo.
3: Oye, mucho gusto, David Madrid. Ahora que lo escuchamos hablando de que tuvo muy poca oportunidad, Jacone, no sé en su criterio si debería entonces Herediano haber alargado un poco más la cantidad de partidos. Dijo Jafet la vez pasada que es que la formación en un equipo sea con resultados, que es lo que usted hablaba, pero ¿considera que entonces debería haberse dado un poco más de tiempo allá con el Herediano?
0: Bueno, mire, es un gusto, ¿verdad? La verdad, yo tengo mi pensamiento, tengo mi manera de pensar, y Jafet y su gente ahí de Heredia tendrá la suya, ¿verdad? Por eso tomó la decisión. O sea, que 5 partidos, a mi criterio, no es mucho, pero no tuvo respaldo, no tuvo, digamos, los resultados que... Herediano é um equipo grande, é um equipo ganador, não pode passar 5, 6 partidos sem vitória.
1: Jacone. Claro, don Odir, ¿y qué piensa sobre la salida de Marcelo Hernández? ¿Cuánto le puede perjudicar al Club Sport Herediano la salida de Marcelo Hernández? Y no sé si igual que con nosotros, pues le sorprende la salida de Marcelo rumbo al fútbol del Salvador. ¿Qué opinión tiene sobre esto, don Odir?
0: Bueno, mire, definitivamente hablar de Marcelo não. É um jogador que ha dado rendimento aqui, é isso. Mulher sem goleador. É isso, número 9 verdadeiro, velho. É um jogador espetacular. Eu creio que vai fazer muita falta a Herediano. E realmente aí Salvador está ganhando um jogador que é espetacular.
1: Sí, creo que tenemos problemas otra vez ahí con la comunicación. Algo se está cortando.
0: Ahora sí.
1: Perdón. Nos decía sobre Marcel, perdón.
0: Sí, mamá, mire, Marcel es un jugador espectacular. Vivió en Costa Rica, ha hecho más de 160 goles. Y le gusta porque es un verdadero número 9. jogador que tem sua personalidade, é um jogador que não é increído, é um jogador amável com a gente. Inclusive hoje, na manhã mesmo, participamos aí de Heredia de uma grande conversação. A mim me cai muito bem. E ojalá que a ele, a El Salvador, lhe vai bem. Estou seguro que vai uma equipe grande, vai ter muito êxito, porque é um excelente jogador. E lástima que nós outros aqui em Costa Rica não vamos a perder.
1: Claro, lhe hará muita falta ao futebol nacional e ao Clube Sport Herediano, vamos dizer.
0: Definitivamente, tanto ao futebol nacional como mais ao Clube Sport Herediano, apesar que o Deportivo Herediano tem um plantel muito competitivo, tem muitos jogadores, mas o número 9 sempre é desejado em qualquer parte. E Marcelo é um número 9 verdadeiro.
1: Claro, don Odir, muchas gracias por atendernos y qué bueno saber que se encuentra bien, don Odir. Siempre es un placer de poder conversar con una institución y también con una gran persona como don Odir Yaques. Don Odir, muchas gracias.
0: Bueno, muchísimas gracias a ustedes. Estamos siempre aquí a la orden, ¿verdad? Y gracias, papá, me encuentra.
1: Gracias a don Odir Yaques. Ahí teníamos un poco de tema de comunicación con don Odir Yaques. Hablar de don Odir realmente es historia pura. Historia pura, claro. De don Odir Yaques. Reitero que para muchos ha sido lo mejor que ha llegado acá a nuestro país, ahora que estamos hablando de Marcel Hernández. 4:42. Nuestro compañero Adrián Méndez, estábamos hablando
2: antes de pasar ese tema. ¿Sabe quién se despidió hoy del Mazatlán FC?
1: ¿Quién?
2: Brian Rubio. Hace un par de horas, okay. En su Instagram agradeció del paso que tuvo en este equipo. Y
1: pero es que no puede inscribirlo. Jugador.
2: No puede inscribirlo por la situación tiene que ser nacional. Con Lesme se dio el cambio de patrono, ¿verdad? Y los otros jugadores extranjeros del Herediano están inscritos de hace rato ya.
1: ¿Sí?
2: Sí. Está complicada la situación para el Herediano.
1: Es que Rubio tendría que venir a nuestro país
2: que estar
1: y otra vez inscrito y buscar permiso de trabajo.
2: Buscar igual. Y ahí es donde se va a dar la situación.
1: Exactamente, igual. Sí,
3: la opción es nacional.
1: Tiene que buscar algo nacional.
2: ¿Tú cómo andas, González? ¿En la posición de 9?
3: No, qué buena altura.
1: Sí, pero juega mejor Odir, yo creo.
2: Hay que ver hoy la situación. Sí, creo que será Luis Ronaldo Araya el que juegue, que está asumiendo esa posición ahí en el equipo rojiamarillo.
1: Exactamente. Nuestro compañero Adrián Méndez ha conversado con don José Ortiz, es el propietario del equipo de Santa Tecla de El Salvador. Lo vamos a escuchar porque es el presidente Inter Santa Tecla, hablando de la posibilidad de Marcel Hernández. Esto comienza a sonar un poco más, ya el mismo Marcel ha hablado de la posibilidad y demás. No hay nada firmado aún, no. Pero sí es una alta posibilidad de que Marcel Hernández se vaya para el fútbol salvadoreño.
3: Ayer, Marcel, dijo que eran tres opciones.
1: Sí.
3: El Inter Santa Tecla, una en Asia y uno que no quiere decir.
1: Exactamente, pero bueno, escuchemos a José Ortiz. Es costarricense él. Uh-huh. Es costarricense. Él es de Cartago y es el presidente del equipo de Santa Tecla de El Salvador. Y lo escuchamos acá en Teletica Radio.
4: Gracias, compañeros. Estamos en los 91.5 de Teletica Radio y esta tarde conversamos con don José Ortiz, quien es el presidente y propietario del Inter Santa Tecla del Salvador, que es el equipo que ha estado pues en la órbita de nuestro país durante las últimas horas por el tema de Marcel Hernández, donde mucho se habla que Marcel podría tener una posibilidad real de incorporarse al equipo. Tengo entendido incluso, y aquí don José nos va a aclarar, que en algún momento han tenido relaciones también comerciales con Marcel Hernández y la intención en algún momento también, no solo ahora, sino antes de contar con Marcel. José, muchas gracias, bienvenido a Teletica Radio y cuéntenos justamente sobre eso, ¿qué hay de cierto de que hay interés del club salvadoreño por los servicios de Marcel Hernández? Buenas tardes.
5: Hola, Adrián, ¿qué tal? Qué gusto saludarte, espero que estés súper bien. Y bueno, pues sí, ha sido un tema un poco convulso, ¿verdad?, estos últimos dos días, pero en realidad, como también he tenido yo oportunidad de transmitirlo, pues bueno, ya con Marcel nos une una amistad de bastante tiempo. De hecho, recuerdo cuando yo le compraba a él en sus inicios, cuando sacó la marca MH Sport, ¿verdad?, allá en Cartago. le compraba la indumentaria que tenía el de Cartago Vive y todo esto. Así que pues, gracias a Dios tengo la oportunidad.

0: Vine a conocerlo hace bastante y bueno, estrechamos un poco más la relación cuando Marcel vio la posibilidad de también vestir al Internacional Santa Tecla la temporada pasada, de que la indumentaria MH Sports utilizara en el club, ¿verdad? Entonces, ahí estrechamos todavía un poco más la relación y bueno, ya a partir de allí Marcel venía a visitarme por acá un par de veces, también pues allá en Costa Rica nos veíamos cuando yo tenía yo la oportunidad de ir a visitar la familia. Entonces, bueno, como buenos amigos y obviamente hablábamos algunas ocasiones de fútbol y mencionábamos, ¿no? Adrián, qué bueno sería, Marcel, que un día estuvieras en el club, imagínate que llegaras al Salvador y bueno, por ahí conversando un poco, ¿no? Pero también parte de esto, Adrián, creo que es bien importante recalcar inclusive algunos aspectos que Marcel mencionaba, ¿verdad? Que también él ya está pensando en otros aspectos de su vida, él tiene otras facetas también como emprendedor y bueno, él también está viendo la posibilidad de expandir esa faceta pensando ya en el futuro de él, bueno.
1: José, ¿hay formalmente alguna propuesta para que Marcel sea jugador del Inter?
0: Sí, claramente hemos estado conversando, esto es una posibilidad que hablamos, de hecho, bueno, yo personalmente llamé a Gustavo, el gerente del Club Sport Herediano, conversamos, porque nosotros tenemos intenciones de ver qué posibilidades había para que Marcel llegara al club, obviamente sabíamos que podía ser algo elevado, pero bueno, no perdíamos nada con preguntar y al final pues ni siquiera tuvimos una propuesta al respecto, ¿verdad? Porque Club Sport Herediano pues contaba con Marcel en ese momento, ¿verdad? Entonces, en realidad simplemente, tal y como lo mencionaba Jafet Soto, ¿verdad? Pues ellos declinaron cualquier posibilidad en ese momento.
1: José, esto de que, digamos, el Herediano le haya dado la libertad a Marcel, ¿tiene que ver algo con ustedes? ¿Eso es independiente de ustedes? No sé si ustedes querían a Marcel, no sé si hablaron primero directamente con el club o el jugador fue el que se encargó de esa parte, nada más personal.
0: No, como te digo, yo tuve un contacto con Gustavo, ¿verdad? Que habíamos conversado como inicios de junio, si no me equivoco. Y bueno, en ese momento no se vio como una posibilidad, ¿verdad? Pero bueno, hay mucha especulación, ¿verdad? Y creo que eso es importante también transmitir un poco ya desde la fuente veraz, o sea, inclusive salieron colegas tuyos diciendo que hemos pagado 300 mil dólares y cosas así, o sea, y eso no es cierto, ¿verdad? O sea, en realidad creo que el presidente Herediano fue muy específico de decir que Marcel solicitó que quería visualizar ya también otras etapas de su vida.
2: Bueno, así escuchábamos a don José Ortiz, el presidente del equipo de Santa Tecla, el costarricense que está al frente de este proyecto donde el técnico es Luis Antonio Marín y que sería el destino de Marcel Hernández ya de su salida confirmada del Club Sport Herediano. Vamos al cambio, 4:48 en la tarde.
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28: Bueno, prácticamente en el cierre, queremos invitarlos porque hoy a las 6:30 nos reencontramos con el fútbol de la primera división.
0: juega San Carlos contra el Club Sport Herediano, la Asociación Deportiva San Carlos contra Herediano, mañana a las 4, Liga Deportiva Alajuelense contra el equipo de Punta Arenas, a las 8 mañana, Día de la Madre, Saprissa contra Cartaginés, domingo a las 4 de la tarde, Pérez Celedón contra Inter San Carlos y Sporting contra el equipo de Escorpiones, esto para el lunes a las 8 de la noche.
1: Mañana sábado, día muy importante, Día de la Madre.
0: Así es.
2: Estaremos ahí desde el Morera Soto, desde el Estadio Ricardo Saprissa, nuestros compañeros hoy en San Carlos. Toda la información, el domingo tendremos Liga de Ascenso también. Hay mucho acá en los 91.5 de Teletica Radio.
0: Exactamente, así que bueno, gracias compañeros y feliz Día de la Madre para...
1: Otro se le pegó.
0: Doña Rosario.
2: Muchas gracias.
0: Y para...
1: Ana Live.
0: Ana
1: Live, ahí está sintonía, Ana Live.
0: ¿En serio?
2: Un saludo cordial ante la
0: salud de que está hablando madre, con también ahí. Para todas las madres que siempre nos escuchan.
2: Para
0: feliz fin de semana.
2: Mamitas, que la pasen muy
0: disfruten
2: bien.
0: Mucho aquellos que van para el concierto, tanto hoy y mañana.
2: Que Dios me las bendiga.
0: Y nosotros a trabajar, gracias a Dios.
2: Claro,
0: así que nos vamos.
2: No me vi aquí en el saludo, pero bueno, que Dios me las bendiga. Ahí,
0: ahí está.
2: Que Dios me las bendiga a todas las madres de Costa Rica y del mundo. Que la muy pasen bien.
0: Ya viene la hora cachetona.
2: Qué bueno, Charlie.
1: Cuenta un chiste.
0: Ya viene. ¿Usted?
2: No, usted no.
0: No. Deja a Carlito Ramos el proceso.
1: Y a Méndez.
0: Tampoco.
2: Déjalo, Charlie. Mejor
0: traigo café. Carlitos Álvarez y Carlito Ramos, el porción son. Nos vamos, gracias. Muy buenas tardes. Feliz fin de semana.

0: nuestro momento de reflexión.
1: Padre, nos unimos en esta oración para rogarte por todos nosotros, por nuestros seres queridos, por Costa Rica y por los habitantes

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Saludos amigos y amigas, ¿qué tal? Muy, pero muy buenas tardes, un verdadero placer compartir con ustedes la hora cachetona, la que más divierte y la más vacilona. Está don Javier Marrero y Gutiérrez, por ahí veo a Estevitan ya preparado, ya alistándose para estar con nosotros en esta tarde de la hora cachetona. Hoy tenemos 2x1. No es pizza. 2x1 de chistes. 57-000-915. 57-000-915.

0: Mañana, si Dios quiere, Día de las Madres. Se vale hoy, con el mensaje, saludar a las mamitas. A la esposa que es mamá, a la tía que es mamá, a la abuela, a la mamá obviamente biológica, a la que ha sido como mi mamita de toda la vida. Todas las que son mamás, todas. Se vale saludarlas el día de hoy porque mañana, Dios mediante, mañana es 15 de agosto, Día de las Madres. Día de las Madres. ¡Carlito Ramos, el mentao!
1: Muy, pero muy buenas tardes tengan todos y cada uno de ustedes. Muy contento.
0: Hasta contento.
1: Siempre contento de estar en una hora cachetona más. Mae, Día de la Madre.
0: Día de la Madre, papá.
1: Mae, es, yo creo que es uno de los más emblemáticos, ¿va?
0: Sí, o sea, sí.
1: Sin temor a equivocarme, es que es el Día de la Madre.
0: Sí.
1: Porque puede haber Día del Maestro, puede haber Día de cualquier vara.
0: Digamos que dentro de las fechas así, mae, relevantes, Navidad.
1: Bueno, el Día del Nacimiento, sí, pero
0: después... Jueves y Viernes Santo, que la gente los tiene muy presentes. Es que
1: ahora han puesto
0: días. Pero celebración de celebración.
1: Mae, celebraciones. Por ejemplo, estaba viendo ahí, mae. Hoy es el día del orgasmo, weón.
0: Ah, sí. Mae, los japoneses celebran el día del pene.
1: Mira, este es el día del orgasmo. Y los que padecen de eyaculación precoz lo celebraron ayer.
0: No, Carlitos,
1: mae. No, pero
0: mae, Carlitos, hay día del pene en
1: allá está
0: en Japón. Mae, y hacen carrozas y viérase un poco de chunches y pues, de verdad, mae, búsquenlo ahí por si dicen, ah, este mae está hablando papaya. Búsquenlo.
1: No, y búsquenlo. Es que sí, y es importante, es uno de los órganos del cuerpo. Mae,
0: sí, pero
1: a mí siempre me ha hecho quedar tuanis.
0: Sí, pero es decir, si vas a celebrar un día de alguna parte del cuerpo, el cerebro, corazón.
1: No, pero no. Es más, yo estoy de acuerdo en que.
0: Ah, que no me gusta, hombre. Sí. Usted iría ahí con una pancarta de un pene.
1: Es mejor el día del pene que no el día de las nalgas.
0: Bueno,
1: ¿eh? No, digo yo. Usted sabe que los indios hacían, ¿cómo se llama? Esculturas de los penes y todo. O sea,
0: sí. No estoy diciendo que no, Carlitos. Estoy diciendo que bueno, que hay una celebración bastante particular, porque no me va a decir que no es una celebración particular.
1: Sí, claro.
0: O sea, no es tan habitual, ¿verdad?
1: Yo me acuerdo de ese chavalo que de ahí le lo amputaron.
0: Ajá.
1: Y entonces lo que le quedó fue como un tronquillo muy chiquitito.
0: Ay, juepuña.
1: Entonces, qué jodido,

0: solución, güey. Y yo conozco un chavalo que le puede hacer una extensión idéntica.
1: Ajá.
0: Pero en madera.
1: ¿Oye?
0: Ay, es que actual, sí, sí, por derecho. Bueno, vamos a verlo. Y ya, llegaron donde el maje.
1: Sí.
0: Y le dice el compa, ma, es que mi amigo ya tuvo ahí un problema y le amputaron, entonces necesito una extensión. Y usted, yo he visto que usted es un artesano, weón, fuera de serie. No, sí, pa, yo le hago ese brete, no hay problema. Mira, ¿cuál es el costo? Le dice el maje, ¿eh?
1: Ajá.
0: Le dice, bueno, tenemos este cedro amargo. Este es muy... Este es que es una madera preciosa. Y entonces este vale... Por ser amigo, usted el hombre es $1,000 este.
1: Ajá, ajá.
0: Y tenemos este otro de cocobolo.
1: Ajá, ajá.
0: Este de cocobolo es más baratieri.
1: Sí, sí, sí, sí.
0: Este se lo podemos dar en 3 tejitas. O sea, en $600.
1: Ajá.
0: Puta, me cuadre ese cedro amargo. Voy a consultarlo con la doña.
1: Ajá.
0: ¿Me permitís el teléfono?
1: Sí.
0: Claro. Aló, mami, vea, usted sabe el problema que yo tuve y... Pero encontré un artesano que hace extensiones. Vieras qué linda. Usted ve la vez, se enamora de esa.
1: Mira qué muñequera.
0: Hay uno de cedro amargo que es el que me gusta.
1: Ajá.
0: Ese vale $1,000. Pero hay uno de cocobolo que no está tan mal.
1: Ajá.
0: Más tiene hasta brillo y todo, tiene su vana. Está muy bien confeccionado, sobre todo en el prepucio.
1: Al hombre sí, lo sí. detalló.
0: Sí, sí, sí. Pero el de cedro amargo me cuadra porque tiene una vena turquesa al centro.
1: ¡Carletos! ¡Mae!
0: No,
1: ¡Carletos! ¡Mae!
0: ¡Mae!
1: Es una.
0: Sí, pero, mano, no hay que
1: no
0: ser
1: lo
0: tan.
1: No,
0: muy específico.
1: Bueno.
0: Y este de el de cedro amargo, el hombre le mete ahí, lo pinta de una forma.
1: Ajá.
0: Como fósforo, miras que color papaya precioso.
1: ¡Carletos! ¡Mae! ¡Carletos! ¡Mae! ¡Mae! ¡Mae! Sin tantas especificaciones.
0: Es que el gusto de la doña y ahí.
1: Bueno, si es que
0: entonces,
1: la doña.
0: Y ahí la doña tiene que, sí, que sí, describírselo, sí, tuanis. Sí. Bueno, de ahí. Ajá. Ya. Se viene el mae. Mae, va el artesano.
1: Sí.
0: Mae, ¿qué decidió, huevo?
1: Ajá.
0: ¿Ya lo consultó con la doña?
1: Sí.
0: Sí, sí, ya lo consulté, mae, pero... mae, las doñas son las que tienen la última palabra.
1: Absolutamente.
0: ¿Qué te dijo? No, ella prefiere agrandar la casa. Quiere que le haga un agregado al patio. Por más que la pulsie, mae. Oiga... Mira la descripción que le hice y todo,
1: nada,
0: ¿no? No, dice que no, que mejor
1: quiere
0: la...
1: Quiere comprarse una pantalla de 52.
0: Dice que le hago una macetera, más bien.
1: Ay.
0: Qué barato.
1: Carlitos, saludos para nuestro querido Roycito. Roycito está en sintonía. Un fuerte abrazo para Roy. En sintonía 57-000-915. Hoy vamos, Carlitos, Vamos hasta las...
0: 6:30.
1: 6:30, exactamente.
0: O sea, la hora y media siempre existe.
1: Sí, sí, sí. Porque
0: qué buena nota.
1: Sí, porque hay mejenga.
0: Ah, bueno.
1: Carlitos, hay mejenga entonces. Y mejengón, man.
0: Ajá,
1: mejengón. Juega San Carlos contra el Club Sport Herediano.
0: Qué bueno.
1: Y para la gente
0: el
1: que
0: equipo tuyo.
1: Sí, sí, sí,
0: mi equipo herediano.
1: Entrenan entrenadores, ¿ok?
0: Sí, hoy juega.

0: Schnell no, ¿por qué?
1: Pero es otro Schnell.
0: Javed.
1: Ah, Javed.
0: Javed, sí. Javed estará dirigiendo el día de hoy con la presencia en el banquillo también de Yendrick Ruiz. Y vamos a ver cómo nos va. Carlitos.
1: Vamos con otro chilazo.
0: Dele sin miedo. Sin miedo al éxito.
1: Esta maneca llega ahí a... a la farmacia. Bueno, una farmacia ahí.
0: Ajá.
1: Dices que necesito para mi vibrador.
0: De ahí. Ay, sí. De ahí, man. De ahí sí. Bueno, ahí. Eso existe. Ahí sí.
1: Unas pilas. Y le dice... Bueno, ahí tenemos... pilas eróticas. Ay, pero ¿cómo es eso? Pilas eróticas.
0: Uy.
1: Sí, son triple A.

0: No, no, ya, ma, estamos muy...
1: Ya, sí, no, no, Carlitos, no, mae. Ordenemos en esa, ordenémonos en esa vaina. Carlitos, si andas buscando sombreros, el sombrero.
0: Hablando, sí es.
1: Mae. Mae, no te pases, no. Carlitos, mae.
0: Sombreros vaqueros, claro.
1: 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Mae. 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
0: Chale, vos sabes que yo, bien, mi hermano Franklin es fotógrafo.
1: Sí.
0: Que toda la vida ha sido fotógrafo. Entonces me dice, mae, ahí, si usted puede, ayúdeme ahí con el programa y la vara. Digo, claro. Me dice, para graduaciones, con firmas, bautizos, boda, mae, todo lo que refiere a la fotografía.
1: Ajá.
0: Porque es un fotógrafazo, mae, y sí. Hace un brete que de película. Para sobre todo las de... ¿Qué digo yo? Las directivas de los colegios y todo eso. 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
1: bueno.
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1: Que no es lo mismo, Carlitos, no es lo mismo que un... Que el tío, que la tía, que el primo, que el amigo diga, no es lo mismo.
0: No es porque sea mi hermano, pero es profesional.
1: No, pero no es lo mismo,
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1: Sí, por allá usted puede sacar una foto muy bonita en su celular, sí, claro. Y va a quedar muy bonita, pero una foto ya profesional donde usted diga, ay, mae, qué ama.
0: No, y es que ese meneco tiene unos equipos de fotografía. De ahí.
1: Sí, de calidad.
0: Es otro.
1: Mira aquella comiendo macarrones de la abuela.
0: Ah, sí, mae.
1: Mae, se vuelve loca con los macarrones de la abuela. Es que esa receta, estoy mostrándole a Carlito Ramos que...
0: Y los macarrones, ¿tienen algo en especial o...?
1: La mano de mi mamá.
0: Ay, qué más.
1: Nada más.
0: ¿Qué le

0: Mae, la mano de mi mamá.
1: Nada menos.
0: Mae, nada más. Es, Carlitos, esas recetas de abuela custodia.
1: Mae, pero
0: debe pasada mi mamá.
1: Yo no sé si será para los nietos, porque a Noelia le fascinan también los macarrones. Mae, es que y los sí. hace la abuela.
0: Sí, sí, es un sabor. Uh-huh. Porque, por ejemplo, yo le hago los macarrones a ella. Mae, que es una receta que yo creo que mi... Sin

0: los macarrones.
1: Yo hago,
0: para que se tome el sabor de.
1: Yo hago los macarrones, hago la salsa y los echo.
0: Exactamente.
1: Y mándese sabroso, papi.
0: Pero, o sea, pero que el macarrón se cocine en la salsa.
1: Sí. Hay una parte donde el macarrón tiene que
0: absorba.
1: El último toque de cocción tiene que ser ahí, con la salsa.
0: Ma, yo me chupo los choles.
1: Ah, no. Ah, le gusta chupar.
0: Y es que no tenemos tenedores. Por... La situación está muy gacha, entonces tengo que chuparme los dedos.
1: Alitan Vargas dice fuerte y claro desde Golfito, camino a Belén con el zorro mayor de mi tata, ¿oí? El señor Don Bernal. Y Don Bernal, qué gusto saludarlo, mis respetos para usted. Sí. Y el legendario Kamachutra.
0: No es Kamasutra.
1: Yo no sé si será Kamasutra o Kamachutra. Kamasutra Camacho. Minuto de hidratación cada 15 kilómetros. ¡Qué casca! Saludos, amigos. Dios me los bendiga mucho, ¿verdad?
0: A Oliver.
1: Ajá.
0: Allá en Paso Canoas también. Soy Eduardo. No me pierdo la hora cachetona.
1: Muchas gracias. Bueno. Muchísimas gracias. Saludos a la mamá de Ronita Álvarez, doña Nena, de los Pavas de Churuc. Ah, doña Nena, ¿de verdad? ¡No, hombre! ¡Nenita, Dios me la bendiga, mami! Ah, pura vida, qué bueno. Ahí van en sintonía. Tenemos hoy tenemos dos por uno, pero saluda a la mamá. Salude a su mamita, a su tía, a su abuelita, la mamita que usted desea hoy festejar, porque mañana es el Día de las Madres. Carlito, ¿ya compró el regalo del Día de las Madres?
0: Claro, me fui de doble.
1: Se tuvo que meter la mano
0: al pozo.
1: Y bravo.
0: Soberbio.
1: Pero, bye. ¿Hasta que siente el leñazo?
0: Ay, ma, es que sí. Yo vacilo.
1: Ma, yo tuve que comprar una cosa.
0: Porque hay que regalarles a la doña.
1: Ajá.
0: De ahí, ¿acaso la doña es mi mamá, güey? Pero hay que echar, que echar.
1: Ah, no, ma.
0: No, pero
1: es que hay que mandarse.
0: Además, cuando son relaciones de tantos años, sí, entonces claro, se vuelven como la mamá, huevo. ¡Qué varas, güey! Yo sabía que después de 10 años...
1: A propósito, Carlitos.
0: Un amigo con senos, pero hey, ahora es como la mamá.
1: Hoy me topé, ahorita se me viene el nombre, Un amigo ahí en Multiplaza, de Multiplaza Zapote, Multiplaza del Este. Viera qué respeto, Carlitos, vieras que... esas cosas lo conmueven a uno, lo hacen sentir muy bien. El hombre me detiene y me dice, papá, gracias, muchas gracias. Gracias por el programa, por ese rato tan significativo. Él sabe quién es, nos vimos hoy, era como el mediodía aproximadamente. Y oiga, con una convicción el hombre, con una, de verdad, una educación además, un respeto. Gracias por ese momento emotivo para mí. Muy, pero muy emotivo.
0: Qué bueno.
1: Para este querido amigo que nos saludó. De verdad, gracias.
0: Y qué bueno que este espacio humorístico los haga pasar un rato ahí ameno. Es que esa vara es... como yo digo, el humor no tiene precio.
1: No.
0: Y cuando uno puede pasar un ratito... relajado, escuchando chistes, anécdotas. Es lo que hacemos aquí.
1: Sí.
0: Y se siente tuanis. De ahí lo hace sentir bien a uno. Porque
1: de verdad que muchas gracias.
0: Uno es el responsable de que la gente pues la pase tuanis.
1: Audios, buenas tardes.
2: Saludos, Carlitos Álvarez.
1: Pura vida. Pura vida.
2: Guillermo Serrano, Santa Cruz de Turrialba. Como siempre, ustedes con un excelente programa. Buenas tardes.
1: Gracias.
2: Por eso, contate el chile de aquel mae que era mecánico de caballos. Del árabe.
0: No, de camellos.
2: Para los sancochados.
0: Mecánico de camellos. De caballos.
1: De camellos. Saludos al Master Douglas Murillo. Dice que le saludemos a su señora madre, doña Emérita Hernández. Doña Emérita Hernández Peñaranda, ilustre.
0: Saludo para doña Emérita.
1: Dice a las madres. dice don Douglas, el máster Douglas Morillo. Ilustre, imagino que ya hoy viernes, de mejenga, a esta hora, ya me puedo echar unos hielos.
0: Hasta dos. Hasta dos o tres.
1: Que no se pase, mi estimado y distinguido amigo
0: viernes,
1: Douglas Murillo.
0: Viernes, antesala
1: del Día de la Madre.
0: Del de la Madre, fútbol.
1: Fútbol en la noche.
0: La hora cachetona, y no se va a mandar un aperitivo.
1: Un riendazo.
0: Claro, güey.
1: Dele. Dele este, camino.
0: Este más llama.
1: Ah, bueno, dale para venir con el otro.
0: Este más llama a la novia.
1: Ajá.
0: Aló, mi amor.
1: Sí, sí, mi vida.
0: No, mi amor, la llamé porque estaba pensando en ti.
1: Sí.
0: Ay, muchas gracias. ¿Y cómo está vestida de ropa interior?
1: Ah.
0: Bueno, ando con una

0: roja con unos bordaditos.
1: Sí.
0: Y qué linda, mi vida. ¿Me puede dar más detalles?
1: Ajá.
0: Sí, sí, 60% algodón y 40% poliéster.
1: Qué madre.
0: Qué bajonazo.
1: Ya no, güey.
0: No, no, y eran detalles de la tanga.
1: Oh, ah, sí, sí, sí, Carlitos. Bueno, hey. Ah, hoy se da mucho de eso, ¿verdad?
0: A mí me encantan.
1: ¡Galitos! No, no, ¡Galitos!
0: Ay, es que aquí uno no. Y hay no. Sin filtros. Ya,
1: sí,
0: no.
1: Sí, sí, sí, no, no.
0: ¿A usted no?
1: ¿Qué?
0: ¿No le gusta una tanguita? ¿Un cachetero? ¿Por dónde no, se va más?
1: No. Es que depende, depende.
0: Depende del cuerpazo.
1: No, no, depende. No, no, no, es que hay damas que un cachetero se les va a ver muy bien. Muy bien.
0: Un hilito de
1: y hay damas también. Que un hilo se les va a ver muy bien. Muy, muy bien.
0: Mae, yo creo que
1: y hay otras que lo póngale lo que le ponga, se va a ver bien.
0: ¿Verdad que sí?
1: Sí, sí, sí, sí. Sí, sí, eso es definitivo. Ahí no hay tutía, papá.
0: Pero ese es el regalo más extraño de Dios. Usted le regala una tanga, un hilo dental, unos cacheteros bien día y en la noche se los quita otra vez, huevón. De ahí es. Tiene que ser más espléndido. Dejárselos de una vez ya.
1: Oigamos el siguiente audio. Buenas tardes, aló.
2: Buenas tardes, señores. Voy con esos dos.
1: Dale, a ver.
2: El borracho quiso llorar y reír al caballo.
1: Uy, mano, ese se contó el lunes.
2: Colea.
1: Y la familia.
2: Placer y gusto, saludos.
1: Gracias, papi, pura 40, vida.
2: La TDJ4990.
1: TLJ 499. Gracias, mi hermano. Madre, los dos.
0: Es no. Que el problema de estos chistes, o sea, no es problema. Lo que pasa es que se han contado muy recientemente.
1: Sí, estamos tratando, uh-huh. Para explicarle a la gente, de verdad, estamos tratando de que el chiste que se contó por lo menos tenga un mes. Por lo menos tenga un mes. Y los dos se han contado en los últimos 15 días.
0: Sí, sí, pero aquí...
1: No, tratado. Y gracias por pedir.
0: Claro,
1: no,
0: claro.
1: No, gracias,
0: claro.
1: Gracias. Tal vez el día, tal vez por algo... Más que el hombre es taxista. Tal vez andaba en alguna carrera o... Sí, sí. Carrera me refiero en
0: su... Al rato no lo escuchó.
1: Y pero, no lo escuchó, pero sí, estamos tratando, insisto, tratando.
0: En cualquier momento le... aquí me piden uno de suegras, bueno,
1: Mae, ¿sabes quién está en sintonía?
0: Sí.
1: Gerardo Ramírez.
0: Al de los Ixos.
1: Mae, sí.
0: Al no, en el caso.
1: Aquí nos está poniendo. Ah, mae, qué orgullo. Qué orgullo, qué honor.
0: Ese sí es un.
1: Gerardito Ramírez.
0: Una verdadera institución de la música.
1: Mae.
0: Qué bueno.
1: Si en este país tuviéramos la conciencia, el valor. De darle el espacio a nuestros artistas, mae. Mae, Gerardo Ramírez en México, mae, es... Mae.
0: Sí, sí, no.
1: Mae, es que ahorita, mae, no...
0: Estoy completamente...
1: ¿Con quién compararlo, mae? Con un... Juepuña, mae. Pero con un ícono de las voces mexicanas. Un ícono. Un Pedro Infante, un Luis Miguel, sí. Mae, grandes.
0: Son voces muy, muy, muy, muy tuanes.
1: Orgullo, mae.
0: No es por nada, bueno, ahí hay un... Aquí al frente está el concierto de Ricardo Arjona, que canta muy tuanes y es compositorazo y todo. Mae, yo conocí a Ricardo Arjona cuando vino... Uh-huh. Andaba con una guitarrilla, güey.
1: Sí.
0: Ahí por Radio Centro.
1: Sí, no, yo lo conocí ahí.
0: Mae, vea que no es vara.
1: Yo lo conocí ahí.
0: Y vea, mae, como por... O sea, el valor que yo me imagino que en el país... mae, ¿cómo
1: no,
0: se
1: escapa? No, y Guatemala no le ha dado tanto
0: no, mérito. Es internacional.
1: No le ha dado tanto mérito. Y mae, sí, el mérito ha sido... No es que no le han dado mérito. Pero Guatemala debería darle más mérito a Ricardo Arjona.
0: Bueno,
1: mae, porque es un cantante universal. Y, pero, insisto.
0: Existe esa vara que dice que nadie es profeta en su tierra.
1: No,
0: pero
1: mano, no, que
0: pero no, ¿a que no?
1: Mae, no, hombre.
0: El mae salvadoreño que canta muy tuanis, ¿cómo se llama?
1: Álvaro Torres.
0: Álvaro Torres, mae.
1: Sí, no, mae, vea. Hoy por hoy, cuando ya

0: Ah, han pasado no sé cuánto tiene de muerto Carlos Gardel. No sé cuánto, ma. Mae, montón de... Es más, Carlos Gardel, estos carajillos, Javiercito y Estevitan, mae, que tiene... Javier tiene 40 y qué, 43. Mae, no habían nacido ustedes cuando ya el hombre había muerto. Y hoy por hoy, Carlos Gardel es un... Mae, un ídolo de los argentinos.
1: De claro.
0: El carajillo de 10 años le va a decir Gardel.
1: Y che, Gardel.
0: Mae, es un ídolo. Es un ídolo.
2: Por ejemplo, para hablar un toquecito, una pinceladita de humor.
0: Ajá.
2: Mae, yo estoy de acuerdo que, sobre todo, los humoristas colombianos son buenos, mae.
0: Ajá.
2: Hay el Beiro, hay unos colombianos, mae, que son buenos. Pero hay otros que hay, porque ya yo tal vez no sé nada de nada, pero de humor un poquitillo.
0: Sí,
2: claro. Son 40 años, mae.
0: Ajá.
2: Hay otros que tienen su vara, pero mae, es un pelotón que les dan.
0: Ah, sí, mae, sí. Y siendo promedio, no digamos promedio.
2: Exactamente.
0: Siendo promedio.
2: Bueno, yo sé que también tiene 41 millones de personas Colombia y todo eso, pero a lo que me refiero es como en México, mae, que el mexicano es tan nacionalista, mae.
0: Sí.
2: O sea, que
0: le da valor
2: a una persona que no sea tan buena, la hacen porque la apoyan
0: sí,
2: mucho.
0: Sí, le dan el apoyo correspondiente. Por eso te digo, un Gerardo Ramírez, ya vamos con el audio, un Gerardo Ramírez en Argentina, en Colombia, en México. Mae, oiga.
2: Se pierde de vista.
0: Mae, sería un... Pero un... Bueno, vamos a lo que te estoy diciendo. El que le da un plus a la carrera de Arjona no son los guatemaltecos. Qué triste, queridos amigos guatemaltecos, porque la verdad, el que dispara a Arjona son los mexicanos.
2: Sí.
0: Ay, son los mexicanos. Y hay que dejarse cosas, ma, hay que dejarse. Ya le digo, Dios guarde Gerardito. Ay, mae, un poco de artistas. Mae, nosotros hemos tenido artistas que han ido a México y son los que los potencian. Pero bueno, tenemos audio.
2: Vamos con chilazo.
0: Y vamos con audio. Aló, buenas tardes.
3: Carlitos, todo bien, Carlitos. Es para ver si usted me le puede dar un recadito a Cachetes.
0: Dele.
3: Dígale a Cachetes que si me regala esos cachetes para hacerlos con banano. En una
4: emisora que se llamó Radio Eco.
2: Qué belleza, y ahí. Otro que pide guineíto. Bueno, parte de la jugada.
0: Ya está bien, ¿verdad? Está bien.
2: Se me están pidiendo uno ahí de una suegra.
0: Dele, a ver.
2: Bueno, le dice un compa, maje, no, es que a mi suegra, weón.
0: Ajá.
2: La picuna la gran, weón.
0: Ay, maje.
2: Maje, pero gracias que actuamos rápido, maje.
0: Sí.
2: Y pudimos llevar el alacrán al veterinario, maje. Ya se está reponiendo, maje. Mira qué bien le ha hecho el tratamiento al alacrán. Sí. Es más, viera cómo le hemos chaneado el aguijón, maje. Ya lo tiene, ya está fuera de peligro. Qué barato. Ya recobró el
0: cuerpo. Estuvo grave.
2: Casi se nos va el alacrán. El alacrán, crán, crán.
0: Ay, va, dice el querido amigo, distinguido caballerazo Ismael Alfaro. 1935 falleció Carlos Gardel.
2: Hijo de puñal.
0: Tenía 2 años mi tata de nacido.
2: El zorzal criollo.
0: 2 años de nacido mi tata, que tiene 92.
2: De este mae que llegó ahí.
0: Y es el mismo año en que nació Elvis Presley.
2: Oiga.
0: Dice, y el mismo año en que se fundó el Deportivo Saprissa.
2: Y antes de que se me vaya este chiste, güey. Mae estaba... Se sabe que hay una estatua a Carlos Gardel por la Soledad.
0: Sí, correcto.
2: Y este mae estaba, mae, diciéndole improperios a la estatua de Carlos Gardel.
0: ¿Cómo?
2: Sí.
0: ¿Cómo, pero qué le pasa?

0: Sí, pero llegó un guarda y le dice, mira, ¿cómo se te ocurre vos estar ofendiendo la memoria de Carlos Gardel?
1: Sí, sí, sí, sí.
0: El zorzal criollo, el rey del tango. ¿Por qué lo está tratando mal?
1: Ajá.
0: Dicen, es que este mae cree que no. Oiga, ¿qué me va a decir a mí este mae? Anda con esa vara que 20 años no es nada, vengo saliendo el Tao, huevo. Me tiene 20 años.
1: Venía y dice, que no es
0: nada. Seguir la mirada.
1: Mira, dice Andresito González, Andresito, compañero nuestro acá, de Teletica Deporte Radio. Mae tiene toda la razón del mundo. Rogelio Cisneros.
0: Claro,
1: mae. Imagina a Rogelio Cisneros en México.
0: Mana, ¿cómo se habrá seguido Cisneros?
1: Tengo que preguntar, sí.
0: Sí. Yo he alternado con todos ellos, mae. Claro, yo sé, en su vara, ya vamos, Rogelio Cisneros. Estuvimos en varias fiestas. El hombre cantando y yo.
1: Mae, pues
0: hacía el show yo.
1: Mae, esa voz de Rogelio, mae.
0: Sí, mae,
1: qué hijo de puña. Javier Cartín. Mae, qué voces. Qué voces, Carlitos.
0: Rogelio Cisneros, para estos días de la madre, mae, eran como tenía brete, mae.
1: Mae, es que, mano.
0: Es que esa voz es muy tuana, muy melodiosa.
1: Vamos a la pausa.
0: Vamos con un chilillo, nos vamos para la
1: Bueno, dele de una vez, 5 de la tarde, para. 35 minutos a la hora cachetona, la que más divierte, la más vacilona.
0: Esta señora llegó a la pulpería y le dice al pulpero, ¿me puede vender una gaseosa de 2 litros?
1: Ajá.
0: Y le dice el pulpero, es que solo pequeña, no importa, pero véndame la gaseosa. Solo tengo pequeña.
1: Bye.
0: Bueno, ya retornamos.
1: 57-000-915. Venimos de la pausa, estamos en la hora cachetona.
0: La más vacilona.
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2: Aquí estamos de vuelta en la hora cachetona, 5 de la tarde, 41 minutos, 5:41. Estamos de vuelta, estamos de regreso en la hora cachetona, la que más divierte, la más vacilona. Hoy arranca la transmisión. Espérate para ver quiénes andan allá en ¿cómo se llama? En San Carlos anda Adriancito Méndez, Eduardo Castillo e Ian García. Allá están los muchachos, ¿verdad? Muy bien, de ahí, perfecto.
3: Muy buena nota.
2: Anda toda la gallada, ¿verdad? Allá
3: toda la gallada.
2: Muy bien, muy bien. Muchachos, un abrazo. Ahorita en cualquier momento vamos a tener información, ¿verdad? Mi estimado Estevitan.
3: Mae, en el barrio mío hubiera, bueno, ya han dejado un poco poner sobrenombres, pero mae, viera, ahí bautizaban a la gente, weón. Pero ahora no, ya, porque ya era otra, esta es otra generación.
2: Ajá.
3: Pero había un gordillo ahí, weón.
2: Ajá.
3: Toda la vida fue gordillo. Uh-huh. Le pusieron el dólar, weón.
2: ¿El dólar? ¿Por qué el dólar?
3: Le importaba poco el peso. Le importaba poco.
2: Está bueno ese.
3: Tiene su guada.
2: Sí.
3: No, no, es que me acuerdo porque el mi hijo tiene un poquillo de sobrepeso. Lawrence. Entonces tengo una dieta, mae. Y mira, mira, yo lo tengo ahí, mae. ¿Por qué? El sobrepeso afecta a otros.
2: Todo. Carlitos, el azúcar, la presión. No,
3: y que le estaban doliendo mucho las piernas, digo, después el sobrepeso. Y ya, gracias a Dios, ahora sí, ya agarró la dietica, ya está breteando, ya estamos comprando varas tuanis para mantenerlo tuanis.
2: Claro, ¿sabes? Claro. No.
3: Porque había agarrado vara, pero se agüevaba. Entonces esa vara tiene que tener mucha fuerza.
2: Es constancia. No, y Carlitos, que en el caso de mae, el tema cardíaco.
3: Claro, peligroso.
2: Mae, es más probable que usted y yo, Carlitos, que usted y yo, usted a sus 75, yo a mis par de libras, quedemos vivos después de un infarto, lo cual no es garantía, ¿verdad?
3: Una persona joven es más
2: factible que un solo leñazo se va. Se va porque es otro tema, el corazón no está tan maduro. Entonces hay que cuidarse, jóvenes de 30, de 35, muchaye, gente, hombres de 40, no se confíen. A esa edad, sí, usted está joven, pero con sobrepeso, con algunas prácticas indebidas, el corazón no resiste tanto. Entonces hay que cuidarse, ¿verdad?
3: Hay que cuidarse definitivamente.
2: No cabe duda.
3: Vamos con un chilazo.
2: Dele, papi, dele sin miedo.
3: Mae, Bartolo se casa.
2: No, hombre.
3: Se casa Bartolo, mae. Ajá. Bartolo es medio Juan Vaina, ¿da?
2: Sí.
3: La noche de luna de miel, güey.
2: Ajá.
3: Se va Bartolo, abre las ventanas, mae.
2: Ajá.
3: Y comienza a ver para afuera y para el...
2: Para la inmensidad del cielo. La
3: inmensidad, sí. Güey. Y la meneca. Ah, la vieja y la meneca y luna de miel, va.
2: Sí.
3: Se quita de van, queda en Babydor y comienza a provocarlo. Y...
2: Ajá.
3: Y Bartolo, de ahí venga, de ahí, mae.
2: Sí.
3: Y Bartolo. Sí.
2: Pongámosle, entrémosle.
3: Mae, Bartolo ensimismado
2: en la inmensidad.
3: Claro. Bartolo, ¿por qué no viene?
2: Ajá.
3: Y dice Bartolo, no, es que. Mamá me dijo que la noche de luna de miel.
2: Sí.
3: Era la más bella y la más preciosa. Yo no me quiero perder este espectáculo. Es más, yo creo que va a haber hasta eclipse.
2: Bartolo más caballo.
3: Hay una constelación de estrellas. Caballazo.
2: Mira, Carlitos, recuerde a nuestros queridos amigos y...

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0: 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Esa llanta no sirve. 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
1: Bueno, vamos con un chilazo.
0: Dile, papi.
1: Ya con el médico, dice, doctor, no, tengo un problema. No es que por error me tomé las pastillas de las hormonas de mi esposa.
0: Ajá.
1: Dice el médico, ¿cómo te sentís? Ay, yo qué sé, dime tú.
0: Mira, Carlitos Acuña, ahora que estamos hablando del peso, que dice que él fue puñetazo.
1: Carlitos tenía sobrepeso.
0: Hizo un cambio de vida, pero oportunísimo, mi querido Carlitos Acuña, ¿verdad? Casi nada. Saludos para doña Eugenia Zamora Jiménez en la lucha de la Tigra de San Carlos, la mamita de Normitan Cruz.
1: Saludos.
0: Un abrazo, doña Eugenia Zamora.

0: Jiménez en la lucha de la Tigra de San Carlos. Un grandísimo y fuerte abrazo. Tenemos audios. Mi querido Estevitan, 57-000.
1: Chale, y
0: 915.
1: Y hablando un poquito del peso de Carlitos Acuña, maje. Viera la agilidad que tiene ese hombre ahora.
0: Es que Carlitos fue
1: atleta. Oiga, maje, subió una pirámide, maje.
0: Sí, no,
1: ahí,
0: no.
1: Ahí en Cancún, maje. Pero dejó a todos los gringos y todos botados.
0: Digo, maje, es que Carlos fue atleta. Eso es, el cuerpo tiene memoria, ¿vos sabes?
1: Me imagino que sí.
0: Sí, el cuerpo tiene memoria. Una vez que usted lo activa otra vez, si usted fue una persona que hizo ejercicio, que tuvo una rutina de
1: es que fue bailarina.
0: Aparte también. Baila en paleta, Carlitos. Sí, claro. Claro, entonces de ahí es otro matarile. 57-000-915. Qué raro, no ha aparecido mi querido Ricardo Cerdas con las efemérides, ¿verdad?
1: Ahorita aparecí.
0: Sí,
1: vamos
0: sí,
1: con
0: sí,
1: un chilazo, ¿eh? Mientras.
0: Dele. Dele sin miedo, ¿verdad?
1: Le dice el Roquillo. Uh-huh. Vieja, vos por más de 40 años, lo único que has hecho es estarme corrigiendo y contradiciéndome.
0: Ajá, ajá, ajá.
1: No son 40, son 41.
0: No.
1: Ay, qué pereza, bro. No, no, no hay remedio, ¿ah?
0: Carlitos, vos, hay momentos en que detectás que tu señora no está para hablar. Que vos decís, mejor me quedo quedito.
1: Bueno, es que Meneca, este ma llama a una Meneca, está conquistándola por teléfono. Bueno,
0: ajá, ajá.
1: Mi amor, ¿y por qué usted no, o sea, nos damos una oportunidad y salimos?
0: Ajá.
1: ¿Y cómo quiere que salga yo con usted? Si todos me han salido, todos los hombres que me han salido son perros. Y le dicen, ma, miau.
0: Que ahora la de mi cinco. Eso, Félix. Linda Garfield. Tenemos audios. ¡Aló! Hola, hola.
2: Ahí para los dos Charlies.
0: Pura vida, pura vida.
2: Aquí desde Agua Dulce, Panamá.
0: Agua Dulce.
2: Comiendo kilómetros, no se queda de otra.
0: Eso, papi.
2: Felicitarlos por el programa. Lo sacan del estrés ustedes a estas horas.
0: Gracias,
2: y
0: papi.
2: Y al Cachetón, que se cuente unos chistecillos ahí de chupime y chupame. Calidad, muchachos.
0: Buena vida, hermano.
1: Buena vida, Menecaso.
0: Muchas gracias.
1: Casi frontera con Panamá es.
0: No, en los sueños. ¿Cómo dijo?

0: A mí me ponen ahí, ma, que cómo agradecen los camioneros.
1: Imagínense. Ma, es que esas jornadas.
0: Los trayectos, arriba. Escuchando un poco de humor, Tuanis.
1: Por Cristo Jesús.
0: Ma,
1: Agua Dulce, Panamá.
0: Agua Dulce, Panamá.
1: Agua Dulce, Panamá. Oiga usted, papá.
0: Bueno, un saludazo para este Menecas.
1: Dios lo bendiga, me le vaya muy bien.
0: Mira, hablando
1: que
0: de
1: Dios lo proteja, Abraham.
0: De esa vara de las citas.
1: Ajá.
0: Este mae gay. ¿Cómo se llama? Construye, o sea, contempla unas citas ciegas.
1: Ajá.
0: O sea, esas citas ciegas, sí, esa vara. Sí. Y se pone de acuerdo con una damisela para tener una cita ciega.
1: Ajá.
0: Y le dice ella, está bien, pero ¿cómo hago para reconocerlo?
1: Ajá.
0: Bueno, mi amor, yo entré en la... Dentro de la conversación que hemos tenido... Es muy fácil porque yo le dije a usted que a mí me faltaba un brazo. Ajá. Ah, bueno, ¿cuál? ¿El derecho o el izquierdo? Ese era Bartola.
1: ¿Qué? Panda huevo. Carlitos Albert Villa en el Facebook nos dice saludos a todos los turrialbeños. Hoy celebramos 123 años de cantonato.
0: Ay, qué gran celebración. La zona azucarera.
1: 123 años de cantonato. Felicitaciones a toda la gente de Turrialba. Le enviamos un grandísimo abrazo y un saludo realmente grande. Jeremy Serrano, el chile del mecánico de camellos, porfa, ya se pasó, mi hermano. Sí, ya se pasó hace menos de 15 días, Jeremy. Entonces, insisto, para la gente que se está recién integrando, estamos tratando. No es que lo vamos a lograr en un 100%, pero quedan anotados y un poco de cosas que hemos implementado para que un chiste, un clásico, sobre todo un clásico, no se repita en un término no menor a un mes. En eso estamos intentando, ¿verdad?
0: Para ir
1: oxigenando.
0: Para tener, ojalá, carnita fresca siempre, ¿verdad?
1: Sí, ahí estamos sobre, ahí, pulseándola para buscar material.
0: Que no es fácil.
1: Sí. Jorge Arce, saludos a los cacheteros en Santo Domingo de Heredia. Saludos a los Charles desde Guapiles, dice Graving Badilla. Dice Emilia Fonseca, ahora todo tiene explicación, ya entendí por qué le dicen porcionzón a Carlito Ramos, por su comentario de que le ha quedado siempre bien al amigo, ya entendí, dice por acá, Emilia. Luz Hutchinson, saludos, Dios los bendiga, gracias. Luz Carmen Alvarado, saludos, Menecasos, bendiciones. Los saludos chochos desde Nicaragua. Gamaliel Sotelo, Rajib Kepshiel Redwan.
0: Ay, con puña.
1: ¿Ese qué es, man?
0: Rajib Kepshiel Redwan.
1: Hola, bueno, saludos, muy buen programa.
0: Cuando uno se acuerda, o sea, dicen que Moisés, no sé si era polaco, man. Entonces,
1: No.
0: Judío era.
1: Judío, claro.
0: Era judío.
1: Bueno,
0: judío,
1: sí.
0: Pero hablan así, los judíos. Dice que
1: pues,
0: fue sí. al monte Sinaí.
1: Ajá.
0: Y oyó la voz
1: del
0: Señor, va.
1: Sí.
0: Dice, Moisés, te voy a entregar un mandamiento.
1: Ajá.
0: ¿Y cuánto cuesta? No cuesta nada.
1: Ajá.
0: Entonces deme 10.
1: Me acordé de ese chile.
0: Me das 10.
1: Dame 10, por favor. Giselle Trujillo dice, aquí fiel, dice Giselle. Nelson Marín, saludos desde San Vito. Saludos, Nelson, un fuerte abrazo. Esteban Vargas, qué buenos saludos. Deseos y caprichos a los amigos de Deseos y Caprichos. Saludos, Carlos, un fuerte abrazo a mi esposa Shirley y a su señora madre, doña Cristina. Feliz Día de las Madres. Nelson Marín, cuente el del cachetón que le gusta a la maestra. el cachetón que le gusta a la maestra. Carlitos, yo voy, aprovecho porque mañana, Dios mediante, es el Día de las Madres, Carlitos.
0: Sí, el Día de las Madres.

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1: ¿Cómo no? Yo, este mae llega a un. Donde venden camisetas ahí.
0: Ajá.
1: Yo quisiera una camiseta, pero de un personaje inspirador. Uh-huh. Le dice el dueño de la sí. Gandhi, le dice, no, mediana. Gandhi.
0: Sea serio, mae, Carlito, mae.
1: Indira Gandhi, Gandhi es, ¿verdad?
0: Gandhi.
1: Gandhi es el señor aquel calvo.
0: El así, pelucito, que, el pelucito, sí.
1: Ese es un inspirador.
0: Sí. Hindú. Correcto.
1: Mira, y hablando de
0: mae, las 6:00 p.m. ya.
1: ¿Y eso qué?
0: Mae, hoy vamos hasta las 6:30.
1: Sí, sí, ojalá hasta las 7 fuera más
0: fácil. ¿Por qué no fue tan rápido?
1: Ya, mae, es que ahí estaba el humor, se pasa haciendo dos monazos.
0: Pero ¿por qué así, mano? ¿Cómo estará la calle ahorita? Para la gente que anda por el sector de Sabana, recuerde que está el concierto de Ricardo Arjona, hoy y mañana. Les iba a decir que los sábados no está que va, los sábados, mae, son una. Mae, qué increíble los sábados, Carlitos.
1: Ahora hay horas pico todos los días, mae.
0: Pero los sábados, mano, es increíble la cantidad de gente que sale los sábados. Oiga, es monstruosa la cantidad de gente. Pero bueno, si anda usted ahorita, en este momento, por el sector de Sabana, tome en cuenta, por favor, tome en cuenta que estamos.